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4: Agosto 1983, martes, 22 horas, Avenida Córdoba al 2547. Una pequeña puerta de chapa pintada de rojo oscuro permite acceder a una escalera ascendente. Peldaño a peldaño, las paredes se iluminan dejando atrás la opacidad del rojo para asumir la intensidad del celeste pastel. Una vez adentro, los colores se multiplican. El espacio es amplio y abierto. Una banda se acomoda en el escenario luego de varios temas. Visten ropas confusas, bombacha de gaucho y camisa floreada, pantalón blanco y remera de cuello ancho rayada con las mangas recortadas, pantalón de jean y remera a cuadros blancos y negros. Tienen los ojos delineados y sus cabellos abultados y ondulados. Se llaman Soda Stereo y nadie parece haberlos escuchado antes, incluso algunos parecen no estar escuchándolos ahora. Selección del libro Cartografía del Under porteño de los 80. Una experiencia territorial de la noche. De Soledad López.

0: Bueno, aquí estamos en otra de estas entrevistas que elegimos hacer en este espacio que se llama Vino para Divulgar, junto a una colega. ¿Cómo estás?
1: Hola Marisa, bien.
0: ¿Tu nombre?
1: Mi nombre es Soledad López, soy licenciada en Comunicación Social por esta Casa de Altos Estudios, por la Universidad Nacional de Quilmes. Soy magíster en Sociología de la Cultura por el IDAES y la UNSAM. Y bueno, creo que vamos a hablar de las cosas que me interesan y que hace un tiempo me vengo abocando a investigar, que son las escenas artísticas alternativas, o especialmente el under porteño de los 80s hacia la salida de la dictadura, esa efervescencia cultural de la ciudad de Buenos Aires.
0: Vos sabés que decidimos invitar hoy a Sole, López, la autora de Cartografía del Under Porteño de los 80, una experiencia territorial de la noche, que ha sido publicado por la unidad de publicaciones del Departamento de Ciencias Sociales, que se puede descargar de manera gratuita, online. Entonces, hemos encontrado este espacio para charlar de este tema que a mí me interesa mucho, que me inquieta mucho y que me parece que a Soledad también, ya que nos ha regalado todo un texto sobre esto. Hablar de la noche. ¿Por qué la noche, Soledad?
1: La noche apareció avanzada la investigación como una obviedad no explicitada. El under porteño de los 80 fue un fenómeno cultural, podríamos decir, que reunió expresiones artísticas diversas, teatro, música rock, experiencias de artes visuales, y a la vez es también un adjetivo para nombrar un modo de hacer en los márgenes, o a veces de una manera más explícitamente alternativa o hasta contestataria. Pero como mi investigación se centró en indagar en los lugares de reunión, justamente nocturna, con el correr de la investigación me empecé a dar cuenta que lo que hacía posible esa experiencia, dentro de muchas otras condiciones que la habilitaban, era la existencia de la noche. Ese tiempo que permite

0: cosas que el día no permite.
1: Sobre todo en los tiempos, en el tiempo en que vos analizás esto, porque la temporalidad de esta propuesta es también muy interesante. Contanos cómo hiciste ese recorte temporal, de cuándo a cuándo va y por qué armaste eso de esa manera.
0: El libro se divide en capítulos y cada uno de esos capítulos separan una larga cronología que teóricamente va del 82 al 89, pero que comienza con un pasito más atrás. Yo empiezo indagando cómo eran las formas de diversión nocturnas habilitadas en los márgenes o dentro de lo posible en el marco de la última dictadura. Y termina en el 89 un poco porque se diluye esta escena que yo caractericé a partir de la confluencia de experiencias de estas tres grandes disciplinas, aunque no tenían ese mote, las podríamos nombrar de esa manera, ¿no? El teatro, el rock y las artes visuales. Y como el objetivo fue seguir a los lugares como si fuesen casi actores, espacios que hacen cosas, espacios creados por los propios sujetos que están en ellos, pero que una vez que los crean y en el presente, sobre todo, tienen casi entidad de sujetos, se los nombra como lugares que hicieron cosas con las personas. Siguiendo esos mismos lugares fueron apareciendo periodizaciones en esa cronología del 82 al 89.
1: Te escucho y aparecen algunas palabras que en el libro están y que me parecen interesantes. Uh-huh. Me gusta que estos espacios que habilitamos para charlar sirvan para contarle a otros, a otras, a otros, cómo se armó esto, ¿no? Entonces vos hablas de espacios, de lugares, sí. Y le da cierta personalidad, ¿no?
0: Sí.
1: Y además, en ese tiempo en el que elegís contarnos cómo funcionaban esos espacios y esos lugares, también son representativos de algunas cosas que me gustaría que nos compartas para ir metiéndonos un poco en por qué vale la pena recorrer esto de la mano de tu escritura.
0: Bien. En principio, por ahí hacer una aclaración teórico-metodológica. Esta distinción entre lugares y espacios es una distinción propia de Michel Desserteaux, un sociólogo, historiador, jesuita, bueno, así un hombre completo de la escritura en ciencias sociales, que con muchísima sensibilidad hizo esta distinción para dar cuenta y poder señalar la diferencia. Por un lado tenemos los lugares, esa ubicación geográfica posible de ser identificada con una serie de indicaciones, eso que hace el Google Maps, podríamos decir, cuando le ponemos una dirección y clava el pin sobre un espacio, que es esa cartografía, que es ese mapa, que es esa siempre representación, nunca eso es igual al territorio, es como una imagen que tenemos para representar, para ubicarnos. Y los espacios son otra cosa en el lenguaje de Desserteaux. Los espacios son esos lugares practicados, cuando las personas allí adentro los usan, los desusan, los arman, los rearman y les permiten hacer cosas que en principio para aquellos que los construyeron, los arquitectos, los dueños de los locales que los alquilan, los propios gestores de los bares, no estaban en un principio designadas. Y quienes van noche tras noche, se acuerdan en la barra y se quedan, y un lugar que se suponía que era para comer termina siendo un lugar de recitales y termina habilitando un espacio. Lo que yo digo en el siguiendo a Desserteaux y siguiendo otros teóricos también para hacer estas conceptualizaciones, quienes más se interesen por estas cuestiones, creo que en la introducción del libro pueden encontrar varias respuestas o varias pistas para meterse en esta lógica de la ciudad practicada, de la noche practicada. Yo digo que el under porteño se constituye en sí mismo como una espacialidad, ¿no? Una espacialidad construida en la noche, que hace de la propia noche un territorio. No tanto ahí con cada uno de estos lugares activándose como espacios, sino por la propia trama que a lo largo de esta temporalidad que va del 82 al 89 yo veo que se produce y la veo viva. No veo una trama estanca, repetitiva, anclada. Veo unas ciertas regularidades, la expansión de estos bares, salas de teatro, porque eso creo que no lo dije. Cuando hablo de lugares me refiero justamente justamente a eso, a bares, a salas de teatro y a discotecas. Y veo que en ese periodo de tiempo se extienden como una especie de mancha que va copando paralela al río, podríamos decir, ese río que en la ciudad de Buenos Aires nunca se ve del todo, pero siguiendo un poco esa lógica, desde el centro hacia la zona norte, ¿no? Hacia Belgrano, hacia Palermo, habilitando incluso esos barrios que en su propio tiempo no eran lugares necesariamente de la noche o no de una manera tan sostenida.
1: Bueno, hay varias cosas en lo que decís. Hablas de sensibilidades cuando hablas de desertó, y me parece que también hubo que ejercitar la sensibilidad a la hora de conectarse con ese mundo. Y hablas de personas, ¿no? Uh-huh. Personas que circulan uh-huh. por ese mundo. ¿Podemos contarle a quienes nos vayan a escuchar, quienes nos escuchen, cómo eran esas personas que habitaban ese mundo? Porque es muy importante, porque también abordás eso en tu trabajo, los públicos que uh-huh. participan de ese lugar. Entonces, contanos cómo te conectaste con esos rostros, con esas figuras, con esos atuendos que constituían una forma de ser y estar en esos espacios de los que estabas hablando.
0: Ahí tengo que volver a echar mano sobre esa introducción y ese primer espacio teórico, porque el libro que tiene esta organización con una introducción bastante teórica y después los capítulos que van secuenciando esta larga cronología, vos me dirás, Marisa, qué pensás, pero mi impresión es que ese otro momento, los capítulos en sí mismo, tienen una fluidez y una cierta liviandad para quien lea, no sé, quizás esa es mi apreciación y no sea tan así, pero que la introducción tiene otro peso. No obstante, sí decir que esa liviandad se apoya, tiene una apoyatura teórica que es en los trabajos de Howard Becker y en la manera en la que este sociólogo norteamericano tuvo de pensar los mundos del arte. Cuando estudiamos escenas artísticas, o por lo menos durante mucho tiempo, lo que la sociología del arte, la sociología de la cultura hizo, fue centrarse en los protagonistas indiscutidos, en los creadores de obras. Y hace un tiempo en adelante, o desde esta perspectiva teórica sobre todo, lo que tratamos de ver quienes nos apoyamos en Becker y quienes lo leemos casi que como fans, es que los mundos del arte no existen en el vacío, sino que existen justamente en el entramado de las acciones de diversos sujetos. Los artistas, por supuesto, tienen una centralidad, tienen un protagonismo en esas propias escenas, pero nada de esto hubiese existido, nada posible de ser llamado under porteño de los 80 sin una serie de otras complicidades e incluso detractores. Y entre esas personas, por supuesto que nombro al público también, esos públicos que no necesariamente tenían la dimensión de un público atento del teatro a la italiana, que se sienta y está expectante de que suceda algo ahí adelante, sino que es un público que a veces no era un público de las obras ni de los artistas, sino que era un público del lugar, que sabía que en determinado bar, en determinada discoteca, pasaba algo que le interesaba, y como habitué o como recurrente o invitado por otro amigo o por otra amiga que convocaba, se acercaba a ese lugar, y un poco lo que pasaba podía llegar a ser anécdota. O no, a veces sí, públicos más seguidores, sobre todo de las bandas de rock, en la medida en que fueron presentándose con mayor recurrencia, que iban específicamente a ver determinadas bandas. Pero este mundo del arte under porteño de los 80s también lo compusieron los propios gestores de los lugares, que una cosa que la investigación muestra es que muchos de ellos tenían intereses artísticos. O eran actores, o habían intentado serlo, o habían pululado escenas artísticas previas, el Ditela, y que su disposición era a abrir lugar para que algo de eso, de su propio tiempo, llegara, incluso con generaciones más jóvenes, incluso con lenguajes que no les caían del todo tan simpáticos. Y esos sujetos son muy rescatados en el libro, los gestores y también un poco las gestoras, porque aunque en menor medida hubo mujeres gestoras en el under porteño de los 80s. Públicos, gestores, uno que creo que se desdibujó un poco en la escritura del libro, pero que a lo largo de mi investigación estuvo muy presente, fue la policía. Como un actor más habilitante e importante en este mundo del arte, porque era el que marcaba de algo. Creo que hay un epígrafe hacia el final que dice, bueno, si la policía caía era porque hay algo importante, algo interesante estaba pasando, ¿no? Como allá está casi en una lógica de agentes de prensa. Por supuesto que a la salida de la dictadura, la primera impresión sobre la policía no era esa, no era un sujeto de control, de temor. Y también era un sujeto que explicitaba las conexiones de más larga, de más largo alcance, de mayor capilaridad de lo que había sido la dictadura, aunque había terminado en su lógica de gestión administrativa, ejecutiva y demás, en una trama muchísimo mayor seguía presente y seguía en las calles. De hecho, estos propios actores que vos me decías, en las propias fuentes de la época, en la revista Cerdos y Peces, en fanzines, en proclamas, muy rápidamente empiezan a señalar que esa fuerza policial estaba recrudeciendo su persecución sobre gays, trabajadoras sexuales, punks, digo, todo lo que saltaba de la norma y todo lo que de alguna manera en el, al calor de la Primavera Democrática sentía que podía mostrarse, por lo menos un poco más. Entonces, volviendo a tu pregunta, públicos, gestores, policía y también los vecinos de estos lugares que a quienes los ruidos altos le incomodaban. Tenemos que pensar en lugares en los que había música en vivo, pero que no estaban mayormente acustizados, que no estaban protegidos. Lugares que se empiezan a abrir en viejas casonas también, entonces tienen lindantes vecinos. Una anécdota en ese sentido puede ser una que me contó Raúl Romeo, gestor del Stud Free Pub, que él me dijo que una vez un vecino, después de hacerle 10 millones, de enviarle a la policía, de ponerle denuncias, de qué sé yo, un día apareció en el baile y le dijo: yo te pido por favor que vengas al cuarto de mi hijo y sientas esto que está pasando. Y él me dice, y sí, tenía razón, es verdad. Y eso también impulsó en este caso particular, de un bar muy con sus particularidades, una readecuación del lugar. Digo, ni bien juntaron unos pesos, trataron de acustizarlo en la medida de los posibles, porque entendieron también que esa negociación con el barrio tenía que habilitarse para poder seguir existiendo como, como lugar en la noche.
2: Soledad López es licenciada en Comunicación Social, directora de la carrera de comunicación del Departamento de Ciencias Sociales de la Universidad Nacional de Quilmes, autora del libro Cartografía del Under Porteño de los 80, una experiencia territorial de la noche.
1: Vos sabés que mientras te vengo escuchando y cuando leía, me parecía que más allá de lo teórico que observás claramente y con mucha precisión y que aclarás que está en la introducción, al avanzar en el libro uno encuentra, sobre todo quienes fuimos jóvenes en esos años, encuentra información, caracterización de lugares que más allá de asistir o no, tenía idea que estaban. ¿Por qué no nos contás un poco esos lugares, ¿no? Aquellos lugares que constituyen esta cartografía, cómo se llamaban, quiénes iban, porque ese dato que vos señalás que está dentro de los capítulos es muy atractivo para una generación que de alguna manera, o participando o sabiendo que eso existía, conoció esto que vos definís como under porteño.
0: Hay una serie de nombres propios que podrían recitarse casi que en automático, como quien recita un poema que se sabe de memoria: Batato Barea, Vivitelas, Patricio Rey y sus Redonditos de Ricota, Sumo. En lo musical, ya hacia el final de la década, Antihéroes, Los Pillos, bandas que se han vuelto icónicas y que muy recientemente, en el caso de Los Pillos, se reeditaron sus discos porque eran como fenómenos que se pasaban de boca en boca, que ya ni se sabía que existían. Pero cuando yo empecé la investigación, además de estos nombres que traigo, bueno, Omar Chabán, que no lo nombré, que también entra en esa seguidilla, los títulos que se recitaban de memoria eran los de los lugares: Café Einstein, el Centro Paracultural, Cemento. Y medio sin mucha distinción de qué había sido antes, qué había sido después y qué había pasado en cada uno de estos lugares y cuáles habían sido sus características. Entonces, parte de la investigación fue un poco ordenadora. Empecé tratando de ordenarme a mí misma y después me di cuenta que quizás eso podía ser valioso para otros, poder encontrar una narración diacrónica de cómo estas series de modificaciones en la noche, estas series de posibilidades fueron habilitándose para el hacer artístico. Entonces, poder mostrar cómo no es que de un día para otro había un lugar, cerraba otro, sino que eso tenía su propia relación al interior del propio circuito, pero también con el propio momento. El libro se divide en cuatro grandes capítulos y cada uno de estos capítulos tiene algo que yo denominé relatos de espacio. capaz después hablamos un poquito más de eso, pero creo que me sirve ahora para nombrar algunos lugares. El primer capítulo, que es un capítulo que trata ahí de rastrear las primeras puntadas iniciales de esta trama under porteño de los 80s, tiene en el centro el relato de espacio del Café Einstein, que fue un lugar ubicado en Córdoba y casi Pueyrredón, gestionado por Omar Chabán, Helmut Sieger y Sergio Einstein, tres amigos que se conocían de distintos lugares. Chabán tenía una manera así siempre muy corrosiva y ácida de denominarlo, decía: un judío, un nazi y un turco eran los dueños de este lugar. Yo preferiría decir, más allá de eso, que eran dos compañeros de escuela. Helmut Sieger y Omar Chabán habían ido juntos a la escuela, lo cual también nos permite siempre pensar que toda historia de socialización, incluso la artística, empieza mucho antes que cuando empieza a inscribirse en los cánones, en las notas de los diarios y demás. Y Sergio Einstein era actor y había participado de algunos talleres que había dado Omar Chabán, quien venía como despuntando algunas intenciones teatrales ya desde los años 60. Había hecho un viaje a Alemania y vino con esa idea de café berlinés, de pleno momento de división, con muro en el medio y toda esa efervescencia cultural alemana, también tan particular, ¿no? No era el modelo New York City, como la discoteca que así se denominó en Argentina, que también yo la inscribo en la cartografía de Lander, no como una protagonista, sino como una especie de alteridad, pero ahí siempre presente. Sumo nos dejó una canción que dice: una noche en New York City, y inmortalizó un poco ese lugar que hasta el presente sigue existiendo. Entonces el Café Einstein es el primer lugar, es el lugar que es bastante reconocido, que dura poco tiempo, dura poco más de 2 años, pero que en la memoria popular y en la memoria de la ciudad es insoslayable como referencia del under porteño. El segundo momento, ya en plena primavera democrática, el 84-85, yo digo que es un momento de expansión de esta trama de lugares, y ahí los protagonistas son el Stutfree Pub y la discoteca Cemento. Cemento es la segunda gran apuesta de Omar Chabán, ahí su principal socia es Katia Alemán y María Luisa Alemán, la madre de Katia, y es un salto de escala, ¿no? Si el Café Einstein era un bar en un primer piso, en un edificio así como pequeño, que se accedía por una escalera, que tenía recovecos, que no era tan claro cuál era el centro, cuál no, que incluso las propias habitaciones de la casa se habilitaban como una circulación teatral cuando actuaba un grupo, por ejemplo, que se llamaba Los Concretos. Cemento no. Cemento tenía una voluntad de tener una determinada forma que funcionara como caja acústica, que permitiera hacer dos cosas al mismo tiempo. Bueno, se inaugura como discoteca, digo. Cemento tiene apropia esa palabra para salir a competir de alguna manera, con una intención explícitamente artística también. Pero bueno, es una gran apuesta de 1.500 metros cuadrados de cemento, y bueno, y todo eso que se repite en la historia como más regular, que se cuenta una y otra vez de este lugar, pero que con el correr de los años empieza a ser una especie de templo del rock, y que las otras disciplinas artísticas, las artes visuales, el teatro, empiezan a perder protagonismo ya hacia el final de los 80s. Pero en este relato de espacio en particular yo cuento una experiencia teatral, que es la de la Organización Negra, un grupo de teatro físico que luego algunos de sus integrantes devendrán en otros grupalidades como de La Guarda, por ejemplo, que copan Cemento y son un poco los que terminan logrando el sueño de Chabán. No sé si Chabán estaría de acuerdo con esto, pero sin dudas lo que las fuentes muestran es que hay una apropiación concreta del espíritu y del espacio que ese lugar abre. El tercer capítulo ya se mete con un momento de consolidación y especialización del under. Empiezan a abrir lugares que se focalizan más en una disciplina o en otra, que empiezan a trabajar de una manera un poquito más secuenciada, los lunes de tal cosa, los martes de tal cosa, los jueves de tal otra, y eso puedo yo verlo en la investigación cuando trato de distanciarme un poco de una narrativa más caótica, menos organizada, más delirada, que también las expresiones teatrales que allí acontecían de Urdapilleta, Batato Barea, Humberto Tortonese tenían, ¿no? En su hacer hiperimprovisado, pero que era una improvisación sostenida en un montón de lectura, en un montón de entrenamiento, en un montón de cursos, en muchos años de haber estado formándose para estar en esos lugares de esa manera, en apariencia, de nuevo, caótica, sin renglón, ¿no? Y en este tercer momento los protagonistas son el Centro Paracultural. Ahí yo ya empiezo a ordenar un poco. Bueno, sí, Café Einstein, Cemento, Paracultural, pero es en este orden, ¿no? Y en este orden hay una especie de ganancia creciente sobre lo que es posible hacer, sobre las maneras en las que es posible ser artista en una ciudad que nada, digo, que está rearmándose también, en un país que está rearmándose.
1: Yo, me parece que nos contás un montón con todo esto. No quiero que hagas un spoiler de tu trabajo. Es súper interesante lo que vas abriendo y me deja pensando en algunas cuestiones que tienen que ver con estos personajes, uh-huh, que mencionás, ¿no? Vos hablas de algo muy improvisado, pero también a la vez algo que tiene un trabajo muy intenso. Uh-huh. Me gustaría que nos tires algunas líneas, y ya ahí sí, volviendo un poco más a lo específico, sobre si estos personajes reciben algún tipo de influencia de afuera para esta reconstrucción que hacen del mundo del arte, uh-huh, y si hay otros under a los que, si bien no los estudiaste, otros under dentro del mismo periodo en este país, en esta Argentina, que es bien amplia, bien grande, sí, con muchas urbes muy capaces de generarlos, y también en Latinoamérica. No necesariamente por supuesto no los hayas visto todos, pero que tengas esa información como para compartirla con nosotros.
0: En relación a las influencias o a las lecturas cruzadas, bueno, eso es una discusión súper interesante, ¿no? Porque uno tiende a veces a leer los fenómenos locales como reflejos de fenómenos foráneos. Eso lo hace un poco la prensa. En torno al 86, 87, que es como el momento que yo llamo de consolidación y especialización, en las notas periodísticas empieza a aparecer la idea de que esto es la movida madrileña, pero en Buenos Aires y en el centro porteño y demás. Me gusta más pensar en términos como de contagios más que de reflejos. En algunos casos las influencias son más explícitas, otras producciones, otras investigaciones que han abordado específicamente el caso de los actores. Yo insistía en que este es un libro sobre los lugares del under, no es un libro tanto sobre los repertorios o sobre los actores, pero sí un muy buen libro de Malala González sobre la organización negra. Ella cuenta muy bien, ¿no?, de dónde venían formándose en la escuela de teatro, y cómo haber visto a La Fura del Baus había producido un impacto muy fuerte y había animado a hacer algunas cosas. Pero al mismo tiempo pienso en los pintores de la zona, que era una especie de sótano en el que se hacían algunas fiestas, gestionado por un pintor un poco más grande. Las generaciones apenas más grandes, que habían sobrevivido a la dictadura o que habían tenido diferentes lógicas de exilio, internas, se habían exiliado hacia otros países, también funcionaron en esos casos como especies de habilitadores de la acción y como influencias importantes. Quizás no necesariamente en los lenguajes artísticos específicos, pero sí en la posibilidad de hacer y en ganar cierta confianza sobre el hacer en Buenos Aires. Y en el mundo del teatro, bueno, el clown llega con una potencia enorme en los primeros 80s. Hay maestras de clown muy reconocidas. La dinámica del taller también es un espacio de laboratorio y acción y de animarse. El clown tiene un peso muy importante, pero también la literatura, no sé, para nombrar a Rosario Blefari, que todavía no la nombré, y para mí es como una protagonista que puede tejer todo este hilo y que además coquetea con todas las expresiones, coquetea y conquista todas las expresiones. Ella decía que a principios de los 80 su mayor formación era la de la literatura, y no sé, la de la literatura inglesa de los años 20, perdón, estadounidense de los años 20. Viste, vos decís, no te imaginás, pensás que te va a decir lo último del momento, el último disco que qué sé yo. Y no, las influencias son mucho más cruzadas. Y lo último en relación al punk, nosotros tuvimos en esos primeros años 80 una escena punk muy fructífera, muy, muy prolífica y bastante contemporánea a los desarrollos que se estaban dando en las principales ciudades de Estados Unidos. Y con correspondencia, Patricia Pietrafesa, para nombrar otra protagonista, se carteaba con las propias revistas, recibía números de las revistas. En su primer fanzine del año 84 dice, le pueden escribir a todos estos y les van a mandar cosas. Entonces las influencias me parece que eran más como voluntades de informarse que como lógicas de réplica. Y me olvidé la otra pregunta.
1: No, y la otra pregunta tenía que ver con... como si vos considerabas que había otros Anders en la Argentina, en estas ciudades que tiene esta extensa, este extenso país, que pudieran ser comparables, analizables, que sobre los cuales se pudiera discutir como se discute.

0: De los años 80, de un recrudecimiento del neoliberalismo, pero al mismo tiempo de ampliación de las libertades individuales y del fortalecimiento de las expresiones y las identificaciones en términos identitarios que pueden rastrearse. Hay trabajos sobre México, hay trabajos sobre España, por supuesto, y hay otras colegas también, Daniela Lucena, que han estado investigando estas continuidades y estos flujos. Nicolás Cuello, en torno al mundo de lo que hoy en día llamamos disidencias o diversidades sexuales, hay episodios muy importantes en distintos lugares de América Latina, pero también de nuestro propio país. Creo que lo particular del under porteño de los 80s, con la particularidad de lo porteño, es que aparece como caso un poco ejemplar. No quiere decir que no haya habido otras escenas underground, alternativas, contestatarias y o, ¿no? Todo eso, pero que tuvieron sus particularidades en cada una de las ciudades. Por ejemplo, hay muy buenos trabajos sobre la ciudad de Córdoba, pero ahí tiene sus dinámicas propias, ¿no? Sus diálogos distintos con la oficialidad del momento, una cosa un poco más, espero que me habilite la palabra quien escribió sobre eso, María Sol Bruno, un poco más hippie, ¿no? Un poco más psicobolche, menos punk. Menos punk. Pero, por ejemplo, en Tucumán hay un movimiento punk súper importante ya hacia finales de los 80s y muy, más bien entrado en los 90s con unas características muy propias, muy, muy locales. Y en nuestra Patagonia también, en los 90s, muchas de estas bandas que surgen en el under porteño, Masacre, por ejemplo, se vuelve un referente de patagónico en Comodoro. Hay irradiaciones y circulaciones. No me atrevería a decir que son equivalentes, pero que sí con sus propias características y que ameritan estudiarse. Volviendo más a nuestro territorio, te diría que algo por hacer es ver cómo en paralelo en los propios 80s en nuestro conurbano bonaerense circulaban estas mismas acciones, porque cuando yo inscribo a las discotecas al interior de un mapeo del under porteño de los 80s, lo que me doy cuenta es que las discotecas funcionaban como un espacio laboral, que artistas, performers, actores, actrices, músicos también, podían ir a la discoteca y ahí había como alguna plata potencialmente prometida o incluso asegurada en algunos casos. Y en Quilmes, Electric Circus fue escenario de las grandes bandas, tocó Soda Stereo y además de un montón de otras, pero también las Gambas al Ajillo hicieron números o estuvieron ahí como de hosters, como de haciendo la bienvenida, ¿no? Acompañando, poniéndole onda al lugar. Un poco lo que estas personas hacían cuando llegaban era convertir en el lugar en espacio, los artistas, y irradiaban un poco eso que parecía que estaba en el centro. Eso para hablar solo de Quilmes, pero nos podríamos meter más hacia el oeste y más hacia el otro sur, y eso es un lindo trabajo por hacer. Y posiblemente ya no sean tantos los bares los que tengan protagonismo, sino que empiecen a aparecer otros espacios como las sociedades de fomento o los clubes barriales como Ducilo, por ejemplo, Berazategui, donde tocaron los Cadillacs.
1: Sí, claro, seguramente eso está pendiente. Cuando cometí este error de mencionar lo de Blefari, pensé en el conurbano, ¿no? Uh-huh. En la inmensidad del conurbano y las capacidades y las posibilidades de que se desarrollen historias como la que relatabas y que son tan centrales, ¿no? Como la de Cemento o el Paracultural, que son referencias de una cultura que sigue siendo una cultura porteña, ¿no? Nos tenemos que ir acomodando los tiempos y cerrando esta charla, pero me gustaría que nos digas, que le digas, que les cuentes y que me cuentes a mí, ¿por qué tengo que leer este libro?
0: Qué difícil. Creo que es un libro que vale la pena leerse para ordenarse un poco en una narrativa que a veces está un poco dispersa y un poco magnificada por la voz de los propios actores que a veces sienten que todo tiempo pasado fue mejor. Bueno, acá este libro propone situar en tiempo y espacio las condiciones de producción de ese propio mundo del arte. Busca no romantizarlo, lo cual es una tarea muy difícil, pero por lo menos lo intenta. Y creo que también vale la pena leerse en estos contextos tan presentes para renovar también

0: en el estado de ánimo, para pensar que siempre es posible seguir haciendo, incluso con las faltas e incluso con las fallas, o precisamente por las faltas y por las fallas.
1: Yo creo que hay ahí un contenido que nos lleva directo a una sensibilidad de resistencia, ¿no? De sostener en tiempos que son difíciles, que son complejos, lugares, espacios donde pasan cosas. Así que me parece que efectivamente vale la pena descargar este libro, que está de libre acceso en la unidad de publicaciones del Departamento de Ciencias Sociales de la Universidad Nacional de Quilmes. Cartografía del under porteño de los años 80, una experiencia territorial de la noche. Soledad López hoy charló con nosotros, que es su autora, y nos contó algunas de las tramas que construyeron este material. Soledad, nosotros siempre brindamos por este encuentro y brindamos por la alegría de darnos un momento para esto, para charlar, para disfrutar de una historia, de narrativas, de una presentación. Así que nosotros brindamos con vos por este momento que nos pudiste dar con un rico vino Malbec.
0: Brindemos por la noche entonces.
1: Ahí está. Gracias.
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0: Damos comienzo a La Raíz, décima temporada. Te proponemos viajar durante una hora, como siempre, por distintos paisajes sonoros de nuestra tierra y conocer las voces de los músicos protagonistas, aquellos que reinterpretan los ritmos, las canciones y los que crean las nuevas composiciones que siguen dando vida a La Raíz. Ernesto Vera es mi nombre y este recorrido, este viaje musical, lo compartimos en la conducción con Sol Santiago y Sebastián Lisi.
1: Qué honor, qué privilegio siempre compartirlo con ustedes. Estoy muy contento de poder transitar este camino y seguir nutriendo La Raíz con esta hermosa música, con este folclore argentino. Y nobleza obliga, también hay que decir que tenemos un equipo atrás que nos banca en todas y que hace que esto suene muchísimo mejor. En locución, Patricia Pons. En producción, Juan Matoso. En edición artística, Yami Ramírez. Y las redes a cargo de Canle Escalante. ¿Desde dónde estamos? Por supuesto, desde el estudio de producción de medios de la UNCS y con la estelar participación de la FM 91.7, la Uniradio.
2: Les queremos compartir nuestras redes para que nos puedan seguir y ver todas las novedades y los invitados que se vienen próximamente. En Instagram nos pueden encontrar como @alaraiz_musica, donde vamos a estar subiendo los links para que nos puedan escuchar en las más de 20 radios donde estamos actualmente sonando en el país.
0: Hoy te proponemos disfrutar de la música de Sabia Mestiza, Pachi Herrera. Contamos con la participación de Tato Montiel y Joyo González. El bloque Canción Expandida con los músicos Pablo Gómez y Facundo Farías. Y compartimos una entrevista a la multiinstrumentista cordobesa Clara Cantore. Y para iniciar el viaje del día de hoy en A La Raíz, escuchamos a Juan Iñaki de su disco Aquí Ahora, Le Llaman La Carbonera.

0: soy Tato Montiel, cantautor cordobés, nacido en el Valle de Parabachasca y radicado hace unos años en el sudeste de Córdoba, en Marcos Juárez. Conectar con la raíz no es mirar al pasado con nostalgia, es entender de dónde venimos y saber hacia dónde vamos. La raíz es la historia de nuestros abuelos, es la tonada de nuestro pueblo, es la tierra que pisamos y las canciones que nos criaron. Cuando uno conecta con esa raíz, no se queda quieto en el pasado, sino que se fortalece como un árbol. Cuando más profundas son sus raíces, más alto puede crecer. Les mando un fuerte abrazo y nos estaremos viendo muy pronto.
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2: Sabia Mestiza es un grupo de música latinoamericana que nació en las sierras de Córdoba. Está integrado por Rocío Taboas en voz, Bocha Torres en guitarra, Nico Bertini en bajo y Martín Gallo en percusión y batería. Desde su formación en 2020 vienen construyendo una identidad que tiene mestizaje musical y canciones propias. En sus letras hablan de la naturaleza, del monte, también de distintas causas sociales. Abrimos el aire para Sabia Mestiza, suena Crece, una canción que transmite mucho movimiento.

Seguimos con Savia Mestiza en A la Raíz, este grupo cordobés que viene recorriendo escenarios de distintas provincias y también de Uruguay, compartiendo camino con artistas como Rally Barrio Nuevo y Paola Bernal. Estamos escuchando un tema que conecta fuerte con la raíz, una invitación a despertar, a mover lo que está quieto. Así que dejamos que la tierra vibre con Savia Mestiza y este tema que se llama Sacudite Pacha.

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2: Seguimos con más a la Rey, seguimos disfrutando de buena música, expandiendo la gran cultura de nuestro pueblo argentino. Y hoy tenemos dupla de invitados.
3: Hoy tenemos a dos artistas increíbles, que es la primera vez que están acá con nosotros. Ellos son Pablo Gómez y Facundo Farías. Ambos son profes de música y son músicos también, así que les vamos a hacer algunas preguntas para que nos puedan compartir un poco de su arte, ¿no? Bienvenidos, chicos.
4: Hola, ¿qué tal?
5: ¿Cómo están? ¿Cómo andan?
2: Bien, ¿ustedes cómo andan? ¿Cómo los trata el día?
5: Bien, bien, bien. Aquí estamos con ganas de charlar y de tocar también un poquito, hacer un poquito de folclore.
3: Bueno, nosotros los queremos conocer un poco más y nos quieren ir contando de a uno más o menos cómo empezaron en este camino de la música. Es algo que nos gusta preguntar siempre a las personas que vienen al programa, si nos vamos metiendo un poquito y los conocemos un poco más.
5: Buenísimo. Bueno, soy Pablo. Esto empieza en Santiago del Estero, ¿no? Los dos somos de ahí, de la ciudad de Santiago del Estero. Y venimos también de una familia, como es muy común en Santiago, de una familia de músicos y que hacen música tal vez por hobby, pero siempre está la sobremesa, la guitarreada, es algo común. Y bueno, un poco el interés nace de muy chiquito por la música. En mi caso he empezado con la guitarra, tocar. Después, como a los 12, 13 años, se me da la inquietud por el violín, que es el instrumento, digamos, que uno más lo estudió. Y de ahí, bueno, empezar a entrar al conservatorio en Santiago. Y bueno, siempre paralelo, digamos, paralelamente la música popular, el folclore y la música académica, digamos.
2: Ahí como estandarte las cuerdas, ¿no? Venías de la guitarra, claro, el violín.
3: Hay algo.
2: ¿Qué onda con respecto a eso? ¿Por qué pasas de la guitarra al violín? ¿Qué?
5: Sí, no, simplemente me acuerdo que vi un compañerito en la escuela que en un acto en el colegio sacó un violín, se puso a tocar y dije, me gusta, yo también quiero. Y de ahí fui a mi casa y le dije, quiero tocar el violín. Nunca antes lo había visto como en persona, digamos, el instrumento. Uh-huh. Y bueno, y ahí empecé a molestar en mi casa diciendo que me compren. En esa época no era tan fácil conseguir un violín, digamos. Ahora a lo mejor con los productos chinos y eso, como que está más a la mano, pero en esa época no era tan sencillo. Hasta que mi abuela me dice, toma la plata, anda, cómpratelo, ¿viste? Así que
2: anda,
5: bueno,
2: a buscar el Stradivari.
5: Sí, anda a buscar el Stradivari, anda.
3: Siempre los abuelos ahí, ahí dando una mano.
5: Siempre eso, cuando un poquito hablo de la historia esa, siempre recalco, digamos, el valor de los abuelos, ¿no? Que no dudan y dicen, toma, como, date el gusto, digamos, ¿no?
3: Sí, apoyan también esa pasión que uno tiene, me parece, como músico, esa percepción más especial que tienen ellos. Y Facu, en tu caso, ¿cómo fue? ¿Fue algo parecido?
6: Bueno, es parecido, muy parecido. Creo que sucede lo mismo en todas las familias en Santiago también. Siempre hay un bombo, una guitarra en la casa y... bueno, nosotros hemos tenido la suerte también de engancharnos, como de engancharnos con un instrumento como el violín, que como dice él, era muy difícil en ese momento. Yo había empezado a tocar a los 14 más o menos y era muy difícil conseguirse un violín si no lo heredabas. Yo en mi caso lo he heredado porque mi abuelo tocaba el violín, era del campo, vivía en Loreto, que es como a 60 kilómetros de Santiago, de la ciudad de Santiago sería.
2: Sí.
6: Y lo he heredado de él y he comenzado a tocar también el violín como a la misma edad de Pablo. Y también lo mismo, un poco en el la música popular en la casa, con los amigos y todo, y después a la escuela de música, a estudiar música académica. Me ha pasado así.
2: ¿Se encuentran ahí? ¿Se encuentran con el violín? ¿Cómo es? Ahí, ¿no?
6: Sí, teníamos 18 años por ahí, ahora claro, tengo 38. Pero
5: nos conocemos en el conservatorio, digamos. Uh-huh. los dos estamos estudiando. Empezamos, creo que, bueno, yo termino la secundaria y bueno, como que me decido a estudiar eso, y bueno, y ahí nos encontramos, y bueno, después nos empezó a hacer amigos, y bueno, y de ahí de esa edad nos conocemos.
6: Claro.
5: Los dos somos de la misma edad, casi.
6: Claro. Tenemos la suerte de tener familia que son folcloristas y bueno, y teníamos también la parte de la educación de la música académica. Hemos tenido esa suerte. Bueno, Pablo más todavía, que viene de una familia de folcloristas muy respetados allá y muy conocidos allá en Santiago. Y es como que teníamos las dos cosas siempre. No sé. Suerte o lo que sea, pero y aquí seguimos. O sea, él se ha venido para aquí, para Buenos Aires, yo me he quedado allá en Santiago porque he empezado el profesorado y ya lo había terminado cuando yo había empezado a estudiar, me acuerdo. Y bueno, y después me venía para aquí, para Buenos Aires, y cada vez que nos juntábamos siempre hacíamos dúos de violín. Inclusive allá en Santiago también hemos compartido un montón. Tocábamos con grupos, hacíamos dúos y todo también. Cuando salía la oportunidad lo hacíamos. Ahora que les voy contando, me voy acordando de todas las cosas que hemos hecho juntos. Tal cual. Y es un montón.
3: Es una locura, sí. Es mucho tiempo juntos también. ¿Cómo fue que llegaron de este lugar de estudiantes, medio que de mi casa, el conservatorio, que me gusta la música, a la docencia?
5: Bien, creo que, bueno, al principio en mi caso era, bueno, a ver qué estudio. Y bueno, y como que no había muchas opciones dentro de la música, era estudiar para profe de música, digamos. Entonces, y profe de violín. Entonces, bueno, uno, como no sé, por inercia, digamos, ya estaba ahí. Pero en mi caso, empecé de muy joven a dar clases de violín, que en realidad en ese momento como que descubrí que era mi vocación, y hasta el día de hoy sigo en eso de enseñar a tocar el violín. Fue de un conocido, un muchacho en ese momento era más grande que yo, que quería tocar y no tenía quien les enseñe, digamos. Entonces como que me insistió un poco, porque yo era un estudiante, sí, un estudiante que ya tenía como unos años con el instrumento, pero no me consideraba como preparado para enseñar. Entonces él un
3: pero
5: poco
3: había una
5: como
3: base.
5: Había una base, sí, pero bueno, no me sentía, digamos, yo como capacitado en ese momento para enseñar. Pero bueno, me fue bien porque aprendió bastante bien, digamos, le gustaron las clases y bueno, y así empecé. Y después él me recomendó y así empecé a dar clases, hasta que después me recibí de profe. Bueno, ya empecé a estudiar en colegio secundario y bueno, hoy en día dando clases en un programa de las orquestas de escuela, aquí en una escuela muy cerquita de acá, y bueno, estamos a full con la docencia.
2: Buenísimo por ese lado. Y consultarte un poco, o consultarle, mejor dicho, un poco, ¿qué tema traen para mostrarnos hoy, para escuchar hoy?
5: Buenísimo. Ahora venimos con una samba, se llama La Tempranera. El autor es Carlos Guastavino, la música, y León Benarós, la letra. En su momento, recuerdo que la popularizó la gran Mercedes Sosa, la cantaba, y bueno, después hay un montón de artistas. Y por ahí la versión que nos atrapó, creo que a vos también, Facu, con respecto al instrumento, es la versión de Néstor Garnica, que hizo instrumental, digamos, con su violín. Así que un poquito de ahí, digamos, hemos tomado eso.
6: Sí, tenemos la influencia del instrumentista de Néstor, que es el como que el que ha transformado y que le ha dado mucho protagonismo a nivel nacional al instrumento. Así que creo que tenemos en el oído esa versión, ¿no?
3: Bueno, y antes de escuchar el cover que trajeron hoy, siempre nos gusta a nosotros preguntar de dónde viene la inspiración de ustedes, más allá de que influye mucho el hecho de vivir en Santiago, el hecho de la familia. ¿Qué artistas los motivan o los inspiran hoy en día o lo hicieron en su momento cuando estaban empezando?
5: Creo que hay una mezcla de todo ahí. Bueno, en mi caso está, bueno, como ahora te lo repito, Néstor Garnica, un gran violinista. Después uno de los que ha llevado también la bandera del quichua y de la música folclórica es Sixto Palavecino, también un gran referente. Y después también músicos académicos, ¿no? Como Mozart o Vivaldi, que eran grandes violinistas también, aparte de ser compositores. Y también músicos como Piazzolla también. Todo, digamos, ha influido también por nuestro gusto musical.
3: Bueno, chicos, antes que nada, gracias por haber venido. Los queremos escuchar, pero antes coméntenos cuáles son sus redes, cómo los puede encontrar la gente en las redes sociales, así pueden compartir su música también.
5: Bueno, en Instagram soy Pablo Gómez 254 y después en Facebook también como Pablo Gómez.
6: ¿Y vos, Facu? Yo soy Facundo.farias.77 en Instagram, que lo tendría que cambiar, pero no lo voy a cambiar para que me agreguen a Instagram.
3: Excelente.
6: Y en Facebook, Facundo Farias, me buscan así. Tengo una foto de perfil tocando el violín, así que no se pueden equivocar.
2: No va a fallar. Entonces, vamos con esta samba hermosa, vamos con la tempranera en A la Raíz.

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1: Soy Clara Cantore, soy música, nací en la ciudad de Córdoba y me dediqué a la música desde que tengo uso de razón, y en algún momento empecé a hacer mis canciones y a caminar el mundo de la música desde la autogestión. Y fue ese camino de la autogestión el que me llevó al bajo y a descubrirme ahí tocando clásicos y música que había escuchado toda la vida en el bajo. Y también a descubrir que el camino de la autogestión tiene que evolucionar hacia el camino de la colaboración en red. Entonces también mi música fue tomando otros caminos, no solamente el de la música propia, sino también el de poderla trabajar en colaboración con la ciencia, que fue el proyecto que inicié en el 2020, un proyecto de música y ciencia, en donde la música se pone ahí a visibilizar proyectos científicos. Y un poco mi vida ahora transcurre entre hacer mis canciones y caminar haciendo mi música, y caminar acompañando proyectos que unen arte y ciencia para visibilizar las estructuras colaborativas. Así que un poco ese es mi camino en la música y en la vida. Siento gratitud por muchas cosas. Primero que nada, por haber sido bendecida con la música desde tan pequeña y haberme criado en un lugar donde tuve un padre que me regaló eso, aprender a tocar la guitarra desde niña. Y me siento bendecida de haberme criado con tanto folclore y con tanta música de mi tierra, porque eso me hizo hablar una lengua madre en términos musicales que me abre hoy en día las puertas para viajar por el mundo hablando mi propio idioma. Y me siento muy bendecida realmente de la tierra de Argentina, la tierra en la que crecí y que me nutrió con tanto arte, con tantos vínculos tan hermosos. Creo que el camino de la música me ha regalado eso, una red, una gran familia por todos los lugares que he ido circulando, y los lugares, cada uno de esos lugares se convirtió en un punto donde alguien dio la mano para que la música que hago pueda circular por ahí, porque era gente que confiaba en el mensaje que llevaba. Entonces me siento muy bendecida de haber podido caminar todo este tiempo con de la mano de la música, y con una identidad tan potente como la de haber nacido en Argentina también. Mi mayor logro con la música, sin duda, creo que es la familia que me dio, los amigos que me da. Y también siento que dentro de la música uno de mis mayores logros ha sido habitarla en libertad, como animarme a habitarla sin miedo. Yo siento que mi paso por la academia y por el mundo formal me regaló estructuras que me ayudaron a crecer en su momento, pero que en algún momento también tuve que romper para poder habitar mi música realmente. O sea, habitarla, entender el milagro de la música como algo que sucede más allá de lo que yo planeé en mi cabeza. Y el hecho de tener la valentía de entregarse a, sobre todo en vivo, ¿no? Cuando uno comparte la música con otros, de tener la fe de entregarse a eso que está sucediendo, que muchas veces no es lo que uno pensó, sino lo que sucede más allá de lo que yo misma entiendo, ¿no? Entonces, habitar la música de esa forma para mí es, siento que sí, que es un logro, que no es algo con lo que vine, sino que lo tuve que construir. Y sí, estoy muy agradecida de poderla habitar en libertad.
2: Soy Clara Cantore.
1: Así como anécdota en el escenario, recuerdo, tengo varios, digamos, que se me vienen, pero sin duda hubo, yo en el 2015 me fui de gira a Japón, y puntualmente fue a un festival que se llama Cosquín en Japón, que es un festival de homónimo al festival que se hace en Córdoba. Se hace muchos años y es realmente un flash, así, se hace en un pequeño pueblo del norte de Japón, y hay una tradición de que hace muchos años que se hace. Y para mí fue muy impresionante llegar desde el otro lado del mundo a Japón, que es una tierra que es muy la mar directamente,

0: Y encontrarme ahí con gente recibiendo la música de la folclórica argentina y recibiendo la tradición de la que vengo con tanta alegría. Sí, recuerdo esa sensación de estar en ese festival diciendo, wow, esto era una sensación así como estar en un sueño. Y decía, cuando vuelva a mi casa no me lo van a creer, entonces era muy difícil de describir lo que es el festival ahí en Japón, con las madres preparando, hacen un desfile para inaugurar el festival, que parece que uno está en la puna, niños tocando el carnavalito. Si cerrás los ojos, pensás que están en la puna, pues que realmente estaba al otro lado del mundo. Y esa fue una de las experiencias que más me grabaron así viajando. Mis referentes, tengo muchos. Tengo referentes desde un punto de vista espiritual, digamos, te podría mencionar a Facundo Cabral y a Atahualpa como referentes así de qué mensajes uno transmite a través de la música, ¿no? Te podría mencionar también al maestro Alfredo Zitarrosa, te la podría mencionar a Mercedes Sosa como una referente de lo que significa habitar las canciones y hacerlas propias y transmitir ahí el espíritu de las canciones, ¿no? Violeta Parra, sí, también como otro de los seres que han dejado mapas, ¿viste? Que cada vez que vuelvo a visitarlos y a tocar esas músicas, vuelvo a descubrir cosas increíbles. Me parecen grandes referentes. Y luego a nivel más contemporáneo, veo con mucha fascinación lo que hacen cantautores como El Canca, Pedro Pastor. Bueno, ahora estoy tengo un vínculo estrecho con España, es donde vivo ahora, y veo el mundo de los cantautores así, me fascina eso. Creo que en el acto de sentarse a compartir tu música, tus canciones, hay una enorme valentía. Y ahí en Argentina también lo veo a Rodrigo Carazo, a Adrián Berra, no sé, la veo a Sofía Viola, veo a Mochi, veo a tanta gente que admiro, veo a los chicos de Duratierra, veo tanta gente tan talentosa que digo, ojalá la vida me dé la oportunidad de compartir músicas con todos ellos. La música y el arte en general, estoy convencida de que el salvavidas que va a sacar a flote el naufragio que estamos haciendo como humanidad, así. Estoy completamente convencida de eso. El tema es que necesitamos repensar y sentarnos a resignificar qué es el arte. Entiendo el arte como una práctica de vida, antes que nada, ¿no? Como una práctica de vida en donde necesitamos entender que para hacer arte necesitamos nutrirnos y cuidar ecosistemas que permitan que aparezca, que emerja el arte. El arte no puede brotar si está permanentemente en estado de supervivencia. Es decir, claro que puede brotar. Históricamente el arte ha brotado en estado de supervivencia, pero es un arte que refuerza la lógica de la supervivencia. Entonces, si pienso cómo me gustaría, cómo veo al arte de aquí a 10 años, lo veo como la práctica de vida de los seres humanos que entienden que necesitan vincularse, tejer entramados vinculares, sociales, que tengan lógicas de colaboración y no de competencia.
1: Soy Clara Cantore.
0: Los invito a escuchar una canción que se llama Soy Río. Es una canción que escribí hace unos años ya. Tiene que ver con muchas cosas. Y es gracioso porque la música se van resignificando, aun cuando la haya escrito yo. Pero esta canción habla de ese momento en donde nos damos cuenta que somos un río y nos toca también aceptar que vamos circulando y teniendo que dejar atrás algunos de los escenarios que nos contuvieron y nos toca seguir fluyendo y encontrándonos con nuevos escenarios. Habla un poco del momento de partir y del momento de convertirse en río y fluir hacia el mar. Así que es una canción que quiero mucho. Les invito a que la escuchen.

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1: Buenas, mi nombre es Joyo González, músico folclórico, riojano. Quiero recomendar algo que vengo escuchando mucho, que es Ramón Navarro Hijo, que tiene toda su discografía o la mayor parte de su vida en las redes y en las plataformas, y hace poco me enteré de esta noticia y lo estoy disfrutando un montón porque es un músico de clase mundial y es nuestro y bueno, creo que es absolutamente inspirador. Así que toda su discografía en redes sociales y plataformas recomendables. Les dejo de mi selección de su repertorio, Juglarías, segundo volumen, Canto del Quien Soy, de Ramón Navarro Hijo. Que lo disfruten.
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0: Y así pasaba el grupo de fusión Heavy Metal Folklore, Raza Trunca, con el tema Misquila, junto a Pucho Ruiz de invitado. Y de esta manera estamos llegando al último tramo de nuestro recorrido del día de hoy en A la Raíz, música argentina para disfrutar y para encontrarnos con nuestras tradiciones y con nuestra cultura desde el presente. Ernesto Vera es mi nombre y en la conducción me acompañan Seba Lisi y Sol Santiago.
1: Patricia Pons en locución, Juan Matoso en producción, Yamila Ramírez en edición artística y Candela Escalante en nuestras redes sociales. Desde donde estamos, como siempre, el Estudio de Producción de Medios de la Universidad Nacional de General Sarmiento y con la participación de la 91.7 FM, la Uniradio.
2: Exactamente, Sol. Y como siempre, muchas radios amigas nos acompañan y nos pasan en distintos rincones del país. Y te hablo de Córdoba, de Bariloche, de Tucumán, de Buenos Aires. Por supuesto, acá también estamos. Desde acá despegamos, pero vamos a todas las provincias que forman este hermoso país.
0: Hoy compartíamos la música del grupo Sabia Mestiza, Juan Iñaki. Contamos con la participación de Tato Montiel y Joyo González. El bloque de Canción Expandida con los músicos Pablo Gómez y Facundo Farías. Y compartimos una entrevista a la multiinstrumentista cordobesa Clara Cantore. Y ahora sí, finalizamos nuestro viaje, nuestro recorrido del día de hoy en A la Raíz con el charanguista y cantautor jujeño Pachi Herrera, haciendo este tema que empezamos a escuchar y se llama El Calladito.

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1: Ahí va.

0: Gracias, gracias auténticos.
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0: Valentín Oliva. Vos.
1: Gracias, gracias.
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0: vos te conozco de un baño.
1: Ah, a mí.
2: ¿Puedo pedir un frío?

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1: No, este tema no, que mi mujer me mata.

0: Como se aprecia en las pruebas, el acusado tuvo la posibilidad de neutralizar a ambos rebeldes. Sin embargo, por razones que aún se desconocen, solo uno fue abatido. Llamamos ahora a la testigo clave del caso, Lucía Rodríguez.
1: No, no puede ser.
2: Silencio en la sala.
0: Lucía, la propia hermana del acusado, aquella a quien él perdonó la vida durante el enfrentamiento, hoy es llamada a declarar. Señorita Rodríguez, ¿puede contarnos qué ocurrió esa noche y qué hizo usted tras ser liberada?
3: Esa noche iba de salida a una reunión clandestina. Con Ramiro Salazar tomamos una ruta distinta, pero nos interceptaron. Terminamos atrapados en medio de una persecución y fue ahí donde nos encontramos con mi hermano, Walter. Él asesinó a mi compañero y me dejó escapar. Al presenciar semejante atrocidad, supe que yo no podía seguir escondida mientras mis amigos morían. Y es que a pesar de lo que hizo por mí, de que me perdonó, él seguía siendo parte del régimen opresor que perseguía a quienes pensábamos distinto. Lo denuncié porque era la única forma de hacer justicia, por Ramiro y por todos los que cayeron.
2: Luego de valorar las pruebas producidas durante el juicio oral, los testimonios, informes periciales y declaraciones vertidas, este tribunal ha arribado a una conclusión. Aunque el acusado confesó de manera voluntaria, dicha confesión fue realizada fuera del marco de la ley del arrepentido y, por tanto, no modifica el encuadre legal de caso. Se da inicio a la lectura de la sentencia correspondiente a la causa número 3726. Este tribunal declara a Walter Rodríguez autor penalmente responsable del delito de homicidio agravado por alevosía y por la condición de indefensión de la víctima, conforme lo establecido en el artículo 80, incisos 2 y 4 del Código Penal. En consecuencia, se condena a Walter Rodríguez a la pena de prisión perpetua de cumplimiento efectivo con las accesorías legales y costas del proceso.

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1: Cinco de la tarde en punto, allá en Lichian. Y mientras amanece en la Argentina, les decimos buenas tardes, China. 6 de la mañana en punto de este lado del mundo. Y así arrancamos este viernes 15 de mayo del 2026, en otra edición del programa que te acompaña desde Radio LED y para todo el mundo. Bienvenidos, muy buenos días.

0: Y a las 6.01 levantamos la persiana en un día donde vamos a estar hablando de la inflación. El 2,6% de abril bajó respecto de marzo y acumula en un cuatrimestre más de lo que iba a haber para todo el año. Vamos a hablar del presidente de la nación, que habló de la inflación, que mostró su cara más desquiciada, habló de periodistas asesinos, del aborto y de el lechón learning, entre otras cosas, trataremos de explicar. Vamos a hablar del factor Marcelo Mazzarello, votante de Milei, que dice que no lo votaría porque no atienden a su hermana, porque el PAMI no paga. Vamos a hablar de Manuel Tabar, el contratista que ahora da entrevistas, dijo que adora al jefe de gabinete, pero que le pagó todo negro. Y vamos a hablar del peronismo, que se está matando sin haber ganado, mientras hay operativos en las villas de Capital y el conurbano, pero hay más agenda política.
1: Hoy vamos a seguir hablando del Diputesla, que recibió el apoyo del presidente Milei mientras se conocían nuevas denuncias en su contra. Además, te contamos quiénes acompañaron el pliego de Máiquez.
0: Y el deporte.
2: Vamos a hablar de la apertura, que tiene días, horarios y árbitros confirmados para las semis y también del Mundial, porque la lista de Francia mete miedo y se viene un cambio histórico en la final.
0: Todo eso y más. Bienvenidos. Es viernes.

0: Buenos días. ¿Ha tomado café todavía? Porque todo el mundo está un poquito calladito.
1: Los auténticos decadentes en esta mañana. Y un clásico que se llama Loco tu forma de ser. Se cantan las canchas también. Bienvenidos, buenos días. Ya llegamos al fin de semana, falta poco.

0: qué es el de Café Tacuba que canta con Los Auténticos Decadentes? Tu egoísmo y tu soledad. Usted dígame que sí. Son estrellas en la noche. Buen día, Débora Durieta, ¿cómo andás?
1: Buen día, Jairo Estracha, ¿cómo va?
0: Muy bien, ¿vos?
1: Bien, feliz, es viernes, chicos, lo logramos.
0: ¿Cómo llegás a este día?
1: Bien,
0: ¿te arrastrás o llegás en puntitas de pie?
1: Ayer alguien me mandó una denuncia con no sé cuántas páginas a las 11 de la noche.
0: Desubicado.
1: Que incluso pensó que estaba despierta, me dio ternura.
0: Pero bueno, te mandó información.
1: No, eso sí, desde ya, pero no la pude consumir.
0: Bueno, consumís de la buena.
1: Claro.
0: Buen día, temprano. Agustín Castro.
2: Buen día, Jairo, ¿cómo va todo?
0: Bien, ¿vos cómo llegás este viernes?
2: Bien, ahí con la batería un poco baja, pero estamos.
0: Bien. Buenos días a todos los que se van sumando al chat, bienvenidos, buenos días. Un abrazo a todos los que dejan mensajes en la aplicación de Radio LED. Y a todos también los que me cuentan dejan mensajes en las repetidoras, que escuchan Buenas Tardes China en todo el país por los diales, que se van sumando a la cadena china. Subile. Un abrazo a los que escuchan en el 100.7 en FM Quilpo, ahí en San Marcos Sierra. Buen día. Un abrazo a todos los que escuchan acá en el Gran Buenos Aires en el 93.9 en FM en Tránsito. También en el FM 94.1 Radio Asamblea. Los amigos de Azul que escuchan ahí en Más Rock 89.5 también. Buen día. Hola, ¿qué tal? ¿Cómo andan los amigos de San José de Metán en Salta, en la 100.9 Radio Ciudad, sintonizando Buenas Tardes China? Ya estamos número 12 entre los streams de la mañana más escuchados del mundo de la política y de la información. ¿Por qué no vamos a entrar en el top 10? Entre los 20.
2: Se viene, ¿eh?
0: Bueno, vamos de a poco. Para llegar a China hay que ir a 6 también.
2: Exactamente, claro.
0: Ah, bueno.
1: ¿En serio?
0: Sí. Por aeroparque va. Me parece que no. Va así, por ir a Brasil.
1: Claro, o a Chile.
0: Bueno, entonces hay que ir a algún aeropuerto. O sea que para ir a llegar al top 5 hay que llegar al top 10.
2: Claro.
0: Gracias a todos los que están ahí. Che, último rato para votar la experiencia china. Para ir a la granja de Capilla del Monte para todos los socios chinos. Buenas tardes, china.com.ar. Ojo a todos los socios chinos a los que se les está por vencer la suscripción. Yo me despierto en las noches con la pesadilla de que ninguno va a renovar la suscripción.
2: Ay, no, no va a pasar.
0: Se derrumba este proyecto.
2: No creo que
0: se
2: pase.
0: Se cae.
1: ¿Otra vez?
0: No. Me levanto a orinar a las 4 de la mañana.
1: No digas orinar.
0: Bueno.
2: Orinar o
0: pillar,
1: hacer pisis.
0: A pisear. Y pienso, ¿y si todos los que tienen por vencer la suscripción no la renuevan?
1: Nos quedamos en la calle.
0: Esto se desarma como el Shenga.
2: Y sí.
0: Pero no, la van a renovar.
1: No, acá
2: y esperemos.
1: Por favor.
0: Por ahí no, por ahí se van a escuchar a María O'Donnell.
2: También puede ser, ¿no? Es una posibilidad.
1: No,
0: bueno, igual, que escuchen a María O'Donnell, pero que renueve la suscripción.
1: Claro, hagan lo que sí quieran, pero paguen.
0: Buen día para todos, bienvenidos.
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0: Qué lindo tema este. Siempre la cabeza
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2: Bien de cancha,
0: ¿eh? 8 grados 7 décimas la temperatura a esta hora. Un beso para Yami, para Nipa, que pegaron virus. Lo mejor para agarrar un fin de semana. Moco, virus, tos, fiebre.
2: Beso para Yami.
0: La máxima para hoy, 19 grados.

0: Con algo de nubes. Mañana mínima 12, máxima 17. Aparecen lluvias aisladas a la tarde, mañana. Mañana lluvias aisladas a la tarde, pero poca probabilidad, de 10 a 40%. Así que a estar atentos, mínima 12, máxima 17, con alguna probabilidad aislada de lluvia. Mañana sábado, domingo, dice el servicio meteorológico, parcialmente nublado. Mínima de 6, máxima de 15, vuelve a bajar la temperatura. Escucha esto. Si tuvieras que decir un plan para el fin de semana, un plan mínimo, o sea, algún objetivo que te pones para el fin de semana.
1: Tengo un cumpleaños, tengo una cena.
0: Pero un plan, algo que querés hacer.
1: Bueno, ver a mis amigos, a mi amigo Manuel Durán, que vino de Brasil.
0: Bien, ahí está.
2: Bien.
0: Un plan. Yo tengo un plan, pegar un cable canal. Que se me
2: bien.
0: Pegó. O sea, mínimo el objetivo. Mínimo. Pegar un cable canal.
2: Algo chiquito,
1: ¿es eso?
0: Para ir a China, ¿dónde hay que ir primero?
2: No, está bien, está perfecto. Tenés razón. Acá al lado era.
1: ¿Qué es un cable canal?
0: Bueno, chicos. No se puede.
1: Ay, perdón.
0: Un cable canal es el cable por donde pasa el canal.
1: El plastiquito
0: ese que adentro tiene el canal.
1: Que
0: el cable. Bueno, sí. Mira, ahí. Acá debe haber un montón de cable canal. Pero ahora no veo nada. Vos tenés un plan para el fin de semana.
2: Y pensándolo bien cotidiano, yo creo que dejar impecable el placar de una santa vez.
0: No lo vas a hacer.
2: No sé.
1: Pasás
2: si hacer,
1: por
2: no
1: casa
2: creo.
1: Y me dejas el mío, pues.
0: Bienvenidos todos. Si quieren contar cuál es su plan, un plan mínimo. 11-33-50-0297. Sí, los oyentes se organizan. Pregunta uno en Rosario ayer, ¿dónde hay yerba por hongo? Y hoy le contestan, o ayer le contestaron, pero ya estábamos fuera de aire. Antonio le dice, en Rosario la yerba por hongo está en la dietética de Sarmiento y Pasto. Ahí okay. Donde se suele caer, se suele salir, se va al pasto siempre, Agustín.
2: Para.
0: Acá dice Pasto, escrito.
2: ¿Pasco?
0: Ah, y abajo no. Le dicen, Pasco.
2: Ahí corrigieron.
1: Pero me da
0: para el chiste más Pasto. Sí.
2: Pero por las dudas igual yo me voy al Pasto, ¿eh?
0: Sí.
2: Ojo,
0: tienes razón, porque Antonio puso porongo en Rosario en la dietética de Sarmiento y Pasto. Y abajo dice Pasco. Está bien, tienes razón. Ustedes pregunten dónde hay porongo y acá la propia comunidad china les avisa. La yerba buena que nunca muere, que nos acompaña cada mañana. Del paquete al mate, del mate a las manos mágicas de Agustín Castro, de Débora Durieta, que transforman esa yerba en un placer.
2: Ahí está viajando, está yendo. Mirá, en vivo. Todo esto en vivo.
0: Y mientras me tomo esto, ponemos un poquito más de música. Y venimos, que hay mucho para contar. Más madera para hacer viernes. Así te digo.
1: Ay, para hacer dulce, ¿cómo es que decís?
0: Ay, para hacer dulce.
2: Para tirar manteca al techo, ¿eh?

0: alrededor de Maduro, eran todos cubanos, ¿no? Y que Cuba dice, porque ahora se quieren llevar el petróleo. ¿Y
1: eso tenía ese tono?
0: ¿Eh? Bueno, así hablan los cubanos.
1: Sí, sí.
2: En un país donde todos hablan chino, a las 6 de la mañana, buenas tardes, China.

0: 6 de la mañana, 12 minutos, buenos días, vayan pasando. 8 grados, 7 décimas la temperatura. Alguna probabilidad de lluvia para mañana a la tarde, pero baja, ¿eh? Organizarme mentalmente, Agustín. Las dos semifinales.
1: Sí.
0: Una el sábado, otra el domingo. ¿Tenés los horarios a mano?
1: Sí, una el sábado, otra el domingo. Mirá, mañana 7:30 de la tarde, River Rosario Central, Estadio Monumental. Y el domingo 5 de la tarde, Argentinos Juniors contra el Pirata Cordobés Belgrano.
0: Bien, ahí está.
1: La Paternal.
0: Excelente. Para ya tener en agenda claro cómo es
1: el panorama.
0: De semana, el panorama. Sí. Bueno, las 6:13 minutos, un poquito más, dame del Mató. Lástima que no hay una calle Pasto,
1: ¿eh? Y yo me iría, ¿eh?
0: La verdad.
1: Igual a veces me voy.
0: Vos te vas ahí, estacionás a veces en Pasto. 6:13 minutos. Vamos a empezar con la playlist de actualidad porque, mira, pregúntame si hay mucha información hoy.
1: ¿Hay mucha información?
2: Está
1: gritando en vivo.
0: Pregúntame si hay mucho para contar.
2: ¿Hay mucho para contar?
0: Así. O sea que hoy voy a editorializar de esa manera.
2: ¿Conocés chistes de sillones?
0: No.
2: ¡Puf!
1: ¡Oh! No. Increíble, ¿eh?
0: ¿Cómo está la producción a esta hora? A ver, si le pregunto y me tiene que responder con una onomatopeya, con un sonido, no con una palabra. ¿Cómo está la producción? Hola, Maga de Castro. ¿Cómo está esta mañana de viernes?
2: Muy divertida.
1: No.
2: ¿Por eso?
0: No, te dije con una onomatopeya, con un sonido.
2: Un sonido.
0: No,
2: pero vamos, esto no lo respeta, pues lo tengo que respetar yo.
1: Pero pará, yo sí respeto. Tienes razón.
0: Me la mato, ¿cómo anda esta mañana? ¿Cómo está esta jornada? Ah, confía acá, bien.
1: Bien.
0: Bienvenido Hernán Abella, bienvenido el enigmático señor enmascarado, sí. Nacho Segovia como CIEM. Beso grande para Yami y para Nipa. Y empezamos con la playlist de actualidad. Miren, hay un dato que ordena, si querés, el momento del gobierno, que lo voy a recordar al principio, porque ayer salió el dato de inflación de abril, que dio 2,6%, baja del 3,4% respecto de marzo. Y hay cierto alivio en el presidente, su equipo económico, porque después de 10 meses se encuentra en el mes 11 que la inflación bajó, como suele bajar estacionalmente los abriles frente a los marzos. Así como los marzos son altos, los abriles son más bajos. Y el gobierno se puede agarrar de este dato para decir que volvió la desinflación. Es cierto que al mismo tiempo vos podés decir que el primer cuatrimestre tiene una inflación acumulada del 12,3%, que ya es más que la que había previsto el gobierno para todo el año, que es 10,1%. Y obviamente que hay un montón de preguntas, más allá de un dato puntual, o de que en 12 meses acumula 32,4%, que si el plan económico está bien hecho y va a llevar a la inflación a una baja definitiva, porque ahora está en un nivel más bajo que el que dejó Alberto, pero más alto que los países que no tienen inflación. Y hoy el gobierno tiene el dólar todavía con cepo y más bajo de lo que muchas industrias necesitan para que puedan vender al exterior. Tiene los sueldos como ancla. De hecho, YPF tiene la decisión hace 45 días y por otros 45 días de no aumentar en línea con lo que sube el petróleo. O sea, tiene la nafta pisada también. Están subsidiando más de lo previsto las tarifas de servicios públicos para que no impacte en la inflación. Y usan como bandera de plan antiinflacionario el superávit fiscal, que lo sostienen recortando los pagos de prestadores de obras sociales, prestadores de discapacidad, recortando educación, lucha contra el cáncer, después de que le baje la recaudación y no le cierren genuinamente los números. Entonces, el 2,6% al gobierno le permite mostrar un hecho real, bajó después de 10 meses la inflación, pero al mismo tiempo abre muchas preguntas sobre si este plan va camino a terminar con la inflación o si es un plan exitoso por dejar la inflación donde está después de el esfuerzo que hizo la población argentina y por lo endeble de las anclas para traer la inflación hasta acá. Eso como líneas generales, vos después podés entrar a ver el detalle, lo que más sube es transporte con 4,4% de aumento. Lo que menos sube, y este es un dato importante, es la canasta básica alimentaria, que sube 1,1%, es decir, los alimentos subiendo menos que el promedio, y ese es el índice que se usa para medir la pobreza estadística. Pero repito, con la pregunta de la sostenibilidad macroeconómica y social del plan, muy, muy fuerte después de lo que ha sido llegar hasta este momento. Bueno, en este panorama, el presidente ayer tuvo una noche de streams, porque se fue a hablar 2 horas y media con Julián Josovich a Neura, el stream de Fantino, donde obviamente dio una clase con gráficos, y en el cierre de la nota lo aplaudieron, para que ustedes entiendan el clima donde está, dónde son las distintas, pantallas donde él va a hablar. Y al mismo tiempo, hay que decir, terminó, y como queda al lado del otro stream, se fue a carajo al programa de sus funcionarios en ese stream paraoficial, donde está el tuitero Daniel Parisini, alias Gordodán, que representa la línea de Santiago Caputo, y estuvo otra 2 horitas, en un modo de que después voy a recorrer, porque yo no sé si fuera de joda, no te agrega un plus de preocupación sobre su cabeza, su desarrollo un poco más extendido de distintas ideas que tiene en este momento el jefe de Estado. Pero respecto de la inflación, dijo 2 cosas que me parece interesante. Una, dijo en Neura que su objetivo es que la inflación sea cero y que ahí va a tener alivio recién.
3: A ver, nosotros, respecto a lo que tiene que ver con la inflación, el único dato que nos va a dejar cómodo es que sea cero, ¿ok? Y eso es lo primero, digo, que quede claro que el único dato que a nosotros nos trae alivio es que sea cero.
0: Bueno, después de Milei es una frase que ya corre de escena, que va a empezar con cero o que va a ser cero en agosto, algo que pronosticó Milei y no va a pasar. Y ahora agrega la idea de que a él únicamente la inflación que lo deja tranquilo es cero, que también es para, por lo menos, poner en la mesa, porque los países no tienen 0% de inflación, tienen baja inflación, porque para que la economía a veces crezca, por la puja distributiva, porque hay precios relativos que se mueven, porque la economía está viva, la inflación puede ser baja, pero no cero, puede ser 2%, 3% en todo el año. Es decir, para nosotros es... Claro. Difícil de pensarlo, porque nosotros tenemos, bueno, una celebración porque dio 2,6 en un mes. Pero tampoco es que los países tienen 0% de inflación, porque muchas veces también si te pasás de largo y tenés inflación cero o deflación, tenés otro quilombo. Pero Milei pone eso como marca. Ahora quiero poner una parte donde Milei, para explicar y bancar a Donald Trump, donde él se está peleando con los que le dicen, fíjate que Trump hace otra cosa, protege la industria, aplica políticas de planificación del Estado, etc. Él se está peleando con esa idea y empieza a hacer todo un desarrollo teórico sobre la asignación del comercio a nivel internacional y termina diciendo, para justificar a Trump, algo que es muy interesante si uno lo aplicara a él. Porque él dice, Trump no se abraza a un modelo de asignación del comercio internacional, sino que como tiene enfrente a China, que le provee materias primas claves y le disputa la hegemonía mundial, es pragmático y entonces interviene en los mercados, pone aranceles. Y lo dice a lo Milei, dice, no hay que masturbarse con un modelo. Fíjate el presidente de la nación.
4: Me voy a poner más áspero. Sí. Con lo cual, hay un problema de mercados incompletos que vos no te podés cubrir. O sea, y vos haciendo política, digamos, política pública o política económica, pues llamarlo como se te cante el traste, vos no podés agarrar y decir, bueno, me voy sin seguro. Y ¿entendés? O sea, y vos tenés responsabilidad por 48 millones de personas. Vos sos pelotudo, te haces. Digo, perdón los términos, pero. Sí, siéntete. Digo, pero tenés que tomar decisiones y mirar que hay gente atrás. Vos no te podés olvidar que hay gente atrás. Porque vos te equivocás y la gente se caga de hambre. Claro. A vos no te va a pasar porque vivís una vida en una burbuja, pero a los otros sí le va a pasar y vos laburás para esa gente.
0: Es impresionante esta
4: Entonces,
0: parte,
4: no
0: porque
4: es,
0: si vos la
4: a ver,
0: llevás...
4: ¿Cómo me masturbo mejor con un modelo? Es, tengo que tomar decisiones en un mundo con una incertidumbre de la puta madre.
0: Bueno, es el presidente de la nación diciendo, la cosa no es a ver cómo me masturbo con un modelo porque hay gente atrás. Y es exactamente lo que uno le podría decir con su obsesión por el superávit fiscal. Y esto lo vas a ver ahora cuando desarrollemos otros temas. Todo el tiempo hay un mensaje a Milei que es, no te olvides que hay gente atrás. Vos decís, tengo superávit. Che, pero la gente se mata en la ruta porque nadie lo está tapando los baches. Escúchame, no le están pagando a los prestadores de discapacidad, la gente se queda sin colegio. Escúchame, hay prestaciones de PAMI que no se pagan y la gente se queda sin tratamiento. ¿No sería el mismo mensaje que él está diciendo? Escúchame, gobernás porque hay gente atrás. No podés hacer todo un mantra, no te podés atar al mástil, como él dice habitualmente. Me parecía muy fuerte el contraste, cómo él usa ese concepto para explicar a Trump y no se da cuenta que es un concepto que se le podría aplicar a él, pero va a pasar varias veces en este programa que no vas a poder creer las cosas que dijo ayer Milei. En un momento muy particular de su psiquis, aunque yo no conozca de eso, gente que habla con él, que lo quiere y lo banca en el Congreso, te muestra o le muestra a gente chats no pudiendo creer la fase en la que está el presidente. Después vamos a ver cosas que dijo ayer que no lo vas a poder creer. Yo me clavé los dos streams enteros, mi cerebro se va arruinando, pero lo hago por la audiencia.
2: ¿A qué hora te acostaste?
0: Después de que te mandé ese mensaje con la denuncia.
2: Estás loco.
0: Porque ayer tuve cenital, no, ayer la pasé. 6:23 minutos, es viernes a todo esto.
1: Sí.
0: Así que vamos a ir sin volvernos locos acompañándolos. Y si es viernes, es viernes de derrape. Y hoy es Cristian Castro, el derrape.

0: ¿Dónde te van a contar la actualidad con Cristian Castro de fondo? Mirá, mirá, mirá, ya mueve la patita, mueve el cuello, Hernán Abella.
1: Sí, sí, sí, es un tema.
0: Para deslizarte por el living, por la cocina. Para hacer dibujitos con el chorrito de pis. Puede ser, ¿eh?
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0: Mirá, lo que viene ahora para mí es central. Porque refleja en un caso particular algo que, si se da generalizadamente, es un punto de inflexión para el oficialismo, para la Libertad Avanza, para el presidente de la nación. Lo voy a llamar el factor Mazzarello. Marcelo Mazzarello es un actor. Yo creo que la película de Mazzarello que más me acuerdo era una que hablaba de la mufa. ¿Cómo se llamaba? Bueno, después lo buscamos, a ver, donde cuenta la historia de...
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0: Un tipo al que lo acusaban de mufa todo el tiempo. La suerte está echada, sí. Bueno, Marcelo Mazzarello es un actor que habitualmente, cuando se hacía estas divisiones de actores que estaban con el peronismo o actores que estaban contra el peronismo o con el macrismo, aparecía siempre en línea con los actores que estaban contra el peronismo o que apoyaron a Mauricio Macri o que de hecho apoyaron a Javier Milei. Y ayer Marcelo Mazzarello postea en Twitter que en Bariloche los prestadores de servicio de PAMI suspenden el servicio por falta de pago. Dice: mi hermana operada de un tumor necesita estudios. ¿A quién tengo que recordarle sus deberes de funcionario público? ¿Dónde lo encuentro? Para mí esto no es ninguna forma de salir a decirle votaste a Milei, jodete, ni mucho menos. Solo lo que vas a escuchar ahora es cómo el mantra del presidente de tengo superávit fiscal, acomodé lugar, pisando los pagos como vienen pisando para todo lo que sale del Ministerio de Economía, incluido el PAMI, termina haciendo que vos te preguntes, ¿tenés superávit fiscal? Si no estás pagando los servicios ni del PAMI, algo que afecta hasta los que te bancan y que empiezan a cambiar la mirada que tienen sobre haberte acompañado. Marcelo Mazzarello dio una serie de entrevistas ayer que me interesa mucho compartir en algunos tramos, porque para mí, repito, es un factor que, para mí, si esto se extiende, explica por qué baja la aprobación del presidente, explica por qué puede haber dudas sobre su eventual reelección, aunque falten mil años. Pero escuchemos a Marcelo Mazzarello.
4: Un seguimiento sobre el caso de mi hermana, pero yo aspiro a que se solucione la situación. O sea, teniendo esta posibilidad de hablar públicamente, me parece que hay que lograr que los funcionarios que están por arriba de Marco Palazzolo le paguen a los prestadores o hagan el arreglo que tienen que hacer. Si es que están en una auditoría, bueno, que hagan, que busquen otros prestadores, pero que el servicio se siga dando, porque la gente no puede esperar. Mucha gente en una situación de salud que no puede esperar a que se resuelvan temas. No, esto no es lo mismo que se está discutiendo la universidad pública. Ahí, bueno, discutir presupuesto, hay tiempo, se pelean, buenísimo. Acá no hay tiempo, la gente puede perder la vida en el medio.
0: Bueno, Marcelo Mazzarello sigue hablando y de golpe habla de que el gobierno está traicionando los intereses nacionales.
4: Le estoy dando y contando todo esto es porque en Twitter, por supuesto, enseguida, votate a mi ley, ahora bancate nada, qué sé yo. Mirá, yo voté, como tantos ciudadanos, voto libremente. Voté en contra de un gobierno que nos había encerrado 2 años, que cometió crímenes de lesa humanidad. Voté en contra de eso. Después uno vuelve a votar, por lo general vota a una oposición o una supuesta oposición, y después probablemente se desencanta y por eso gana el siguiente, y así seguimos en estas democracias. Sí. Que nos van llevando de un golpe a otro. Pero
5: no, aparte, no juzgaría jamás el voto, Marcelo, quiero decirte. Me parece que votaste democráticamente. Lo vi los otros días a Benito Fernández, a quien quiero un montón, decir, yo le retiro el voto porque se está fundiendo. ¿Te pasa algo parecido?
4: A mí lo que me pasa es que creo que hay cosas muy graves que se están haciendo con respecto a los intereses de la Argentina, que se están traicionando los intereses nacionales.
0: Marcelo Mazzarello, por último, responde cuando Novarecio le pregunta si volvería a votar a Milei.
5: Sí, si volver a la vida civil y nada. ¿Podés no contestarme? ¿Podés no contestarme? ¿Lo volverías a votar a Milei?
4: No.
0: Bueno, esto para mí es el factor que hay que mirar cuánto se extiende. Porque el rol del Estado, cuando llegó Milei, era el de

0: el culpable de los problemas, decía Milei a la gente. Porque está el Estado, vos tenés problemas. 2 años y pico después, el Estado incumpliendo sus pagos para mantener el superávit fiscal es el culpable, a la vista de Marcelo Mazzarello, de que su hermana no tenga la atención que debería tener. Entonces esto es para mí una pregunta importante. Dame más de Cristian Castro en esta mañana y quédense con la idea del PAMI y el Estado, porque es imposible no linkear esto con el caso del Diputesla. ¿Por qué el caso de Manuel Quintar para mí no podés no linkearlo con esto? ¿Porque Marcelo Mazzarello tiene un Tesla? No. Ayer hablábamos del auto de $126,000, etcétera, etcétera. Pero Milei habló y lo defendió a Manuel Quintar con la frase de, bueno, si es guita que hizo con la suya, ¿por qué lo vamos a cuestionar? ¿Tenés la defensa de Milei ayer en uno de los streams a Manuel Quintar? Porque ahora quiero que escuches algo.
1: No, ese es comunista directamente. Le molestaba que un tipo, aun cuando fuera con la propia, se comprara el Tesla.
2: ¿Qué importa?
1: Bueno, por eso, pues, es argumento de comunista. Que digo, por ejemplo, o sea, a ver, yo digo, lo que voy es lo siguiente. Si el tipo se ganó honestamente el dinero, se lo gasta en lo que se le canta el culo, qué sé yo, a mí qué me importa. Ahora, pero es interesante esto porque yo les voy a contar algo. Yo probé un Tesla.
3: Sí,
1: yo cuando fui, sí, yo me subí al Tesla. Es espectacular. Y iba con alguien, digamos, de la fábrica. Y me decía, no, acelérelo, acelérelo. Y yo no quería acelerarlo. No sé qué.
0: Bueno, y acá cuenta toda una anécdota que dice que le mangueó un auto Tesla para el país a Elon Musk. Y Elon Musk le dijo, no.
4: De bola.
0: Pero el tema es que dice, Manuel Quintana, el Diputesla, se lo pagó con la suya. Y no está tan claro que la suya sea plata que hizo sin beneficiarse de su cercanía al Estado.
5: Bueno, exactamente, salió también el propio diputado de decir, para mí es natural haber llegado al Congreso con este auto, ¿por qué? Porque yo trabajo desde los 13 años, tengo un estudio de abogado, tengo un sanatorio de mi familia, recordemos que ayer lo contábamos,
0: claro,
5: que él y su hermano de alguna manera manejan los lo que es el ex sanatorio Quintar. Pero ayer también te contábamos que tenía varias denuncias, una por parte por sobornos en la obra social de Azucareras, otra por el direccionamiento de contrataciones públicas del PAMI a favor de su familia, justamente a raíz de estos hospitales, estos sanatorios. Y justamente ayer Delfi Cellicini en el diario La Nación reflotaba otra denuncia que tiene un año, pero que ahora obviamente se volvió a poner sobre la mesa, que la hizo un abogado que se llama Facundo Pérez Ernst, que justamente la denuncia dice que se lo acusa de direccionar prestaciones de PAMI justamente a clínicas suyas o de sus familiares o familia política. Y atención con este dato, Evaristo Bautista, que es el titular del PAMI de Jujuy, fue contador de una de las empresas de los Quintar. ¿Te acuerdas? El año pasado hicimos todo un repaso de cómo se usaba el PAMI y la ANSES, donde se ponían todos referentes de la Libertad Avanza, porque son cajas, claro, justamente para el financiamiento de la campaña. Bueno, hay que ver si justamente Quintar no se vio beneficiado gracias a que el titular del PAMI es una persona allegada a él y cómo los servicios del PAMI recalaban en sus sanatorios y él se veía beneficiado de esa manera. Él dice que es toda una operación política que no cometió ningún delito, salió una entrevista hace un tiempo atrás, pero bueno, lo cierto es que está esa hay un par de denuncias en ese sentido.
0: Es muy fuerte el contraste, ¿eh? Un votante de Milei no tiene la atención del PAMI para su hermana porque el PAMI pisa los pagos para cuidar el superávit fiscal, y un diputado de Milei que se compra un Tesla tiene una familia que tiene sanatorios a los que están denunciando, o la agencia de discapacidad o el PAMI le derivan contrataciones. El contraste es muy evidente. Después el gobierno, con el presidente a la cabeza, imaginan conspiraciones, dicen que está todo armado por, no sé, un golpe de Estado desde empresarios, periodistas, opinólogos, etc. Pero los datos son los que estamos poniendo sobre la mesa. Ayer apareció el contratista Manuel Tabar, de Manuel Adorni, el jefe de gabinete. La causa por enriquecimiento ilícito está avanzando. Hoy las noticias son que la Fiscalía está buscando y pidiendo información a billeteras virtuales sobre movimientos de criptoactivos. Están viendo cuál es la lista de los gastos que tiene que justificar con esa declaración jurada que todavía no presenta. Ahora, estuvo de gira en algunos medios. Está bien la pregunta de por qué salió. ¿Salió para acercarse al gobierno? ¿Para mostrar que no es kirchnerista? Pero al mismo tiempo dijo que le pagó todo en negro a Adorni, los 240.

0: 5.000 dólares del arreglo de la casa de Indio Cuá, la que también refleja los problemas para justificar ese movimiento de guita de el jefe de gabinete. Fíjate que él habla de que le pagó todo en efectivo.
1: Todo en efectivo.
2: ¿Y cómo hacía? ¿Él le llevaba la plata personalmente, los montos se los entregaba personalmente, Matías?
1: Sí. Sí, pero bueno. Tampoco fueron. Sí, nos encontrábamos, quedábamos por ahí, o se pedía algo, se agregaba algo que había que pagarlo, y bueno, venía él.
2: Y le daban los montos en dólares.
0: Ahí.
1: Traía la plata y.
0: Ahí está diciendo, me traía la plata en efectivo, el mismo contratista que después dijo, lo adoro a él y a su familia, le creo, y hasta habló de lo linda que es la parrilla que encargó, que igual no es de las más caras, dijo, hay parrillas a control remoto, dijo en un momento, Manuel Tabar. Este es el momento que está atravesando el gobierno. En un rato vamos a hablar de lo que consiguió ayer de rosca judicial. Finalmente el padre del ministro de Justicia consiguió el apoyo, Debo te va a contar con ayuda de quién, para seguir en la Cámara en la que trabaja después de los 75 años, o sea, rosca judicial a full, el ministro de Justicia, Juan Bautista Maíquez, consigue que su papá, con el apoyo del gobierno que lo acaba de designar, siga en la justicia. Aparte estamos viendo una lluvia de Maíquez en distintos cargos, áreas, vínculos del gobierno con distintos espacios. Vamos a estar hablando también de qué hace el peronismo frente a esto. Ayer hubo escenas de reclamos públicos de la Cámpora a Kicillof para que hable de Cristina Libre. Se lanzó Sergio Uñac, el ex gobernador de San Juan, como candidato a presidente, y Kicillof dijo, tampoco es tiempo de candidaturas. O sea, un momento de ensalada peronista como para desayunar a esta hora, que después vamos a estar recorriendo. Y vamos a hablar también de qué está pasando en las villas de la provincia de Buenos Aires y de la ciudad de Buenos Aires, porque con un par de horas de diferencia, la policía bonaerense entró en Fuerte Apache y la policía de la ciudad hizo allanamientos y operativos en 15 villas y los vecinos por lo menos cuentan cosas que hay que poner sobre la mesa, no solo operativos antidrogas, sino se llevan puestos, herramientas de trabajo de mucha gente y lo vamos a estar cubriendo en un ratito. Ahora, todo esto ocurre mientras el mundo está asistiendo a una cumbre entre Donald Trump, que está visitando a Xi Jinping en China. Poneme un poco más de Cristian Castro porque me siento más reconfortado de empezar con un tema nuevo. Hablar de la cumbre entre Trump y Xi. Y ayer, viendo qué onda este encuentro que acapara la cobertura internacional, el ex embajador argentino en China, Sabino Vaca Narvaja, me dice por chat, todo es realmente impactante, creo que va a ser una cumbre que quedará en la historia. Sabino Vaca Narvaja, buen día acá, buenas tardes en China, y me interesa mucho que me expliques por qué desde tu óptica es una cumbre que va a quedar en la historia. ¿Cómo andás? Ahí está, metiste un buenas tardes China.
3: Mejor imposible con tu programa. ¿Me escuchás bien?
0: Se escucha bárbaro.
3: Ah, bueno, ¿qué tal? Saludos a todo tu equipo. Hola Jairo, ¿cómo andás?
0: Gracias, Sabino. Acá
3: son cinco y media pasadas.
0: Lo tengo claro, sí. ¿Puntualmente estás en Pekín?
3: No, estoy en Shanghái.
0: Ok.
3: Estoy en Shanghái porque el día lunes se celebra acá en Shanghái una de las ferias más importantes del mundo, que es la Feria Sial, la Feria de Alimentos. Uh-huh. Que, dicho sea de paso, escuchaba hace un rato en tu programa, Milei sigue tildando de comunistas y hablando de comunistas y demás. Y en este momento de la visita de Trump histórica, dicho por el propio Trump, ¿no? Uh-huh. Acá la verdad que, acordémonos que Trump llegó el día 13, ya se acaba de retirar. Uh-huh. Estuvo 3 días en una visita de Estado que la verdad que, repito, fue realmente muy impactante desde lo simbólico, pero también en los hechos.
0: ¿Por qué?
3: Acordémonos que hace 9 años no había visitado ningún presidente China. Uh-huh. Y el último presidente precisamente que lo visitó en 2017 fue el propio Donald Trump, ¿no? Entonces, en este momento donde hay una competencia, sobre todo por parte de Estados Unidos, ¿no?, que decidió tener como competidor estratégico a China, ¿no?, sobre todo por el gran avance comercial, bueno, esta visita es más que significativa en el marco también de el conflicto de Irán, de los aranceles, la llamada guerra de aranceles. Así que, repito, el propio Trump en el primer día de reunión bilateral, que además, dicho sea de paso, fue muy fuerte.

0: Y fíjense las declaraciones en esa primera reunión bilateral, donde el propio presidente Xi Jinping le dice: he traído los mejores referentes de nuestras empresas para que haga grandes negocios en China, ¿no? Pareció casi un acto de rendición, ¿no? Con
1: Eso te
0: respecto
1: iba a preguntar,
0: a la
1: Sabino. Leía una nota de David Sanger en el New York Times que el título es Trump fue adulador, Xi fue firme. La diferencia fue evidente, es el título. ¿Vos viste lo mismo? ¿Por qué se da eso?
0: Bueno, yo creo que acá hay una cuestión de que tiene que ver con una temporalidad, ¿no? O sea, Trump tiene la urgencia de noviembre, con una situación económica compleja, con una guerra, un conflicto que promovió, que es el de Irán, que no logró resolverlo. Acordémonos que esta cumbre estaba prevista para marzo, luego se corrió a abril y terminó siendo ahora en estos días de mayo, precisamente yo creo porque él intentó que el tema de Irán, el capítulo de Irán, él especuló que se resolvía en 10 días y bueno,
1: Claro.
0: esto no fue así y bueno, y le empezó a impactar también económicamente. Incluso acuérdense que Trump termina pidiéndole ayuda a China, a la OTAN, que también es una muestra de debilidad fuerte para Estados Unidos, porque socios como Inglaterra, el propio Starmer le dijo: no vamos a equivocarnos como nos equivocamos con Irak, y un poco lo desplanta Trump. O sea que llega a China con una urgencia para él, ¿no? Con una situación de debilidad relativa. Por supuesto que estamos hablando de la primer potencia militar, de la primer potencia económica del mundo, pero bueno, esta es una cumbre de dos gigantes que representan un tercio de la economía mundial. Pero acá es el punto que yo quiero reflexionar.
1: A ver.
0: Aún hoy, con esta competencia estratégica, hay más de 80.000 empresas norteamericanas radicadas en China. Y aún hoy la interdependencia entre ambos países es enorme. Por eso es insólito la postura, y es cada vez más evidente la postura de Milei, de subordinación total a Estados Unidos, cuando Estados Unidos está, y lo muestra esta visita histórica de Trump, en otra lógica, ¿no? Está queriendo fomentar, digo, la visita de los empresarios, le dice: bueno, queremos hacer grandes negocios, porque, por supuesto, yo lo que creo que en esta etapa histórica China está mejor posicionada que Estados Unidos, porque China pasó de ser no solo la fábrica del mundo, a ser un centro de innovación mundial y a ser el gran mercado de consumo del mundo. Hoy en China hay 400 millones de sectores medios, dos veces los sectores medios que Estados Unidos. Fíjense, estas empresas vienen a hacer negocios a China. Y yo creo que esta estrategia de Trump de replegarse en lo que ellos llaman el patio trasero, que básicamente es lo que ellos dicen el hemisferio occidental, que es América Latina y el Caribe, tiene que ver con una lógica de Trump de dice: bueno, ahora yo negocio en nombre de todos estos países, yo solo. No voy a verlo a Xi Jinping en nombre de toda América Latina, que es los países que yo administro. Bueno, y en el caso de Milei, hasta una cuestión casi de parodia, ¿no? Porque esta es una subordinación insólita cuando, fíjense, China es nuestro segundo socio comercial. No hay participación oficial de ninguna autoridad importante en esta feria de alimentos del 18, cuando se lo ha invitado formalmente a Karina Milei, al propio Milei. Incluso acordémonos que en junio se vencen los dos tramos del swap equivalente a 18 mil millones de dólares. Y fíjense esta rivalidad que ha decidido tener Milei, que bueno, yo creo que ahora que su jefe visitó China, probablemente
1: Claro.
0: Milei visite rápidamente China,
1: Ahora,
0: ¿no?
1: Sabino, uno entonces, está bien, no quiero hacer lecturas apresuradas, pero yo veo eso que dice la prensa estadounidense de un Trump que necesita más de China que lo que pareciera Xi necesita con la urgencia de Estados Unidos, pero hay un registro como si lo que más establece como un límite China frente a Estados Unidos es Taiwán. Queda ese registro de, bueno, hablemos de comercio, hablemos de, no sé, inteligencia artificial, hablemos de Medio Oriente, pero leo notas que hablan de que Taiwán es una línea roja, es decir, como un punto que China pone como innegociable. ¿Qué significa? ¿Qué es Taiwán en esa relación China-Estados Unidos?
0: Bueno, los argentinos entendemos mucho eso porque el mismo reclamo de integridad territorial que tiene China y que está respaldado por Naciones Unidas del año 71, de todas Naciones Unidas, es el reclamo que tiene Argentina con nuestra integridad territorial por Malvinas. Ahí nosotros respaldamos la posición histórica, ¿no? Con nuestros cambios de gobierno de una sola China, incluso con Milei, y China respalda la posición de Argentina. Es el único país, el miembro del Consejo de Seguridad, que históricamente ha respaldado a Argentina. Fíjense estas discusiones insólitas que se han dado de que ahora Estados Unidos cambia la posición por el tema de Inglaterra. Sin embargo, Marco Rubio salió a desmentir, a decir que Estados Unidos va a mantener la posición de neutralidad, aún con

0: este gran acercamiento y subordinación de Milei. Pero para responder a tu pregunta, yo lo que lo dijo el propio Xi Jinping, en la primera conversación que tienen bilateral, que eso trascendió y ha informado los propios órganos de comunicación de China, el presidente Xi Jinping, la primera intervención dice, la línea roja para nuestras relaciones es Taiwán. ¿A qué quiere decir con esto? Acuérdense que Taiwán era gobernada centralmente por un partido nacionalista, que era el Kuomintang. Acuérdense, cuando se crea la República Popular China, el Partido Comunista se enfrenta al Kuomintang y el Kuomintang se repliega a Taiwán. Desde ahí, China sigue reclamando Taiwán como parte del territorio chino. Pero después, Estados Unidos, en el medio de cuando empieza a escalar el conflicto con China, empieza a apoyar el Partido Demócrata, un partido nuevo, que gana las elecciones. Y ahí empieza a venderle armas, a bloquearles, acuérdense que parte de las empresas de semiconductores tiene base en Taiwán y empieza a hacer un bloqueo, pero la verdad que Trump, acuérdense en la visita de Pelosi, él criticó muchísimo la visita de Pelosi, Trump venía con una postura distinta, y yo creo que esta cumbre, obviamente acá no se firmó todavía ningún documento, de hecho Trump lo invita ahora próximamente a una cumbre de Estados Unidos, pero sí, ante la declaración fuerte de Xi Jinping diciendo esta es nuestra línea roja, no vamos a permitir que acá se avance, y Trump no le respondió nada. No es que dijo nuestra postura seguir ayudando al Partido Demócrata de Taiwán, sino todo lo contrario, viste la frase del que calla otorga, y bueno, y los gestos, tanto simbólicos como discursivos de Trump, nombró varias veces en su alocución que la amistad con Xi Jinping y valorizándolo como un gran líder, por eso digo, fíjense esta diferencia de Milei, de hablar tan mal de un presidente de un país que es tu segunda potencia.
1: Sabino, para terminar, el hecho que vos me hayas marcado que esta cumbre va a quedar en la historia, ¿tiene que ver también con que es una escenificación en algún punto de, no te digo el traspaso de la hegemonía de Estados Unidos a China, porque vos mismo hablaste de interdependencia, pero es simbólica porque por lo menos se reconoce públicamente desde lo simbólico y desde los hechos que el poder de China ya limita claramente la idea de un mundo unipolar donde manda Estados Unidos?
0: Yo creo que lo que pasó estos días fue exactamente eso. Va a haber, así como hay un antecedente en la región de Medio Oriente después del conflicto con Irán, vinculado al tema del petróleo, acuérdense que el bien que más se comercia en el mundo es el petróleo, y eso se hacía en dólares, y parte del conflicto con Irán y con la región y desestabilizar la región tiene que ver con muchos países empezaban ya a comerciar en otras monedas que no sea el dólar, y otra de las hegemonías que mantiene Estados Unidos es el dólar. Así que yo creo que lo que asistimos en esta cumbre es precisamente a una China que ya no está en una relación de debilidad, sino que en estos últimos años China no se consolidó, como digo yo, solo como una gran factoría, sino se consolidó como una potencia tecnológica, y creo que lo demostró este viaje de Trump. Estados Unidos necesita más de China de lo que China necesita de Estados Unidos. Yo creo que ese es el cambio de paradigma el resumen de estos 3 días de la visita de Trump. Por eso digo que es como una declaración de rendición, ¿no? Los primeros discursos que da Trump, incluso reconociendo el gran rol de China, pero también el gran rol de liderazgo de Xi Jinping, me parece una demostración, y además, repito, la urgencia es de Trump, porque tiene elecciones en noviembre, si tiene que estabilizar la gran crisis que ha generado este conflicto en Medio Oriente y a nivel mundial por los aranceles.
1: Sabino Bacanar Baja, ex embajador argentino en China, la verdad, muy interesante escucharte, porque también uno pone en perspectiva, ¿no?, lo que pasa a nivel geopolítico y también con el rol, dada el alineamiento que tiene Milei con Trump y las cosas que ha dicho y después tratado de arreglar Milei sobre China, ver lo que está pasando en estas reuniones que terminaron en las últimas horas entre Trump y Xi, me parecía muy interesante ponerlo en perspectiva y un placer escucharte, Sabino. Te mando un abrazo.
0: Una última cosa, que es que acá estamos hablando de dos estados.
1: Claro.
0: De dos estados muy fuertes y que están, hay en el mundo una recuperación del rol del Estado. Fíjense de nuevo el contraste con Argentina, que una persona que dice que va a eliminar al Estado, primero es salvado por el Estado, por un Estado comunista, cuando le renueva el swap, y después es salvado por un Estado liberal, cuando Scott Bessent interviene con la Secretaría de Estado. Entonces, esto es muy importante para tener en cuenta. Estamos hablando de que el mundo está volviendo hacia un control más fuerte del Estado.

0: Y Argentina está en un proceso no solo de retirar el Estado, sino de desindustrialización muy fuerte. Otro componente de este nuevo mundo es fortalecer los componentes industriales. Así que esas son las alertas que tenemos que tener en los países de la región, porque incluso si vos no tenés una relación estratégica inteligente con China, por supuesto que vas a estar en el peor de las situaciones por la gran capacidad industrial que tiene.
1: Gracias, Sabino. Muchísimas gracias. Un abrazo. Adiós. Nos detuvimos para pensar lo que fue, repito, una cumbre que, al decir por lo menos de Sabino Bacanar Baja, es una cumbre que va a quedar en la historia, una especie de rendición de Estados Unidos frente a China, en este momento de Argentina, con Milei a la cabeza. Y aparte nunca se analizó la relación China-Estados Unidos con Cristian Castro de fondo, lo cual le agrega un plus, ¿no? Como una novedad. Escuchá. 11-33-50-0297, nos vamos leyendo, nos vamos acompañando. Se está armando acá una red de Conseguime Porongo. ¿Dónde consigo yerba porongo en Barcelona? Bueno, los que sepan dónde se consigue yerba porongo en Barcelona, que avisen. Y nosotros vamos haciendo esta red, tal vez lo podemos formalizar después con alguna especie de, iba a decir de Tinder porongo, pero me suena, o algo así. 6:50 minutos, vamos a una tanda y nos metemos en el mundo del fútbol con Agustín Castro. Estamos juntos, acompañándolos. Me preguntaban si hay mucha información después de las 7 también, después del deporte con la política y la economía.
2: Hay mucha información.

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6: 6:53 minutos, buenos días. Bienvenidos a los que se van despertando en esta mañana de viernes, viernes 15 de mayo, con la temperatura 8 grados 2 décimas y una mañana donde estamos contando un montón de información de acá y del mundo, pero donde estamos en la previa de la definición del campeonato. No, ¿cómo era? No trates de explicarlo.
7: No trates de entenderla, disfrutar. Ahí está. Sí, así se llama este campeonato. El torneo Apertura 2026, semifinales, ya está todo ahí, ya se viene prácticamente mañana, el domingo, y ya se empieza a definir el torneo. Te pido, Hernán, para que veamos la foto 1. Programación de esta fecha, de estas semifinales. Tenés el sábado, mañana, 7:30 de la tarde, lo decíamos hace un ratito más temprano. River Rosario Central va a tener el arbitraje, está confirmado, de Nicolás Ramírez. Yo el tema árbitro ya lo empezaría a nombrar con mucha más fuerza, porque viene siendo en general algo muy importante en el fútbol argentino, el tema de los arbitrajes. También tenés en el VAR, por ejemplo, a Silvio Truco, que va a estar mañana en el Monumental. Después tenés el domingo a las 5 de la tarde, dicho sea de paso, buen árbitro Nicolás Ramírez, ¿eh? Para mí eso es de lo mejor que hay en el fútbol argentino, pero bueno, va a tener un fierro caliente porque es un partido que va a estar muy en la lupa por todo lo que pasó. Por ejemplo, en lo que fue el pase de Rosario Central después de eliminar a Racing.
6: ¿Cómo se enojó Siete Case?
7: Se calentó. Recogió el guante. Sí, contra Donofrio.
6: Claro, porque Donofrio, ¿qué puso el expresidente de River?
7: Donofrio había puesto, después de lo de Rosario, más que nunca la guardia alta contra Central. Bueno, se calentó Siete Case y se calentó Comar también, jugador, Juan Cruz Comar, defensor de Rosario Central, que hace poco tuvo un tema, una arritmia cardíaca, se operó, no está jugando desde principio de año, pero claro, es muy activo en Instagram, ¿viste?
6: ¿Y qué?
7: Y entonces, bueno, vamos a hacer un parate acá, ya que estamos lo metemos. Y entonces, claro, empezó a postear en Instagram cosas contra River. Se la agarró con River, primero con Racing, y después subió, te pierdan la 8, para que veamos la 8, tíralo desde cuando lo tengas. Archivos de River beneficiado por el arbitraje. De la nada la agarró, ¿eh? O sea, agarró y tiró primero uno que decía, y acá había que tener la guardia alta. ¿Se acuerdan? Pinola contra Independiente, justamente Avellaneda, en lo que fue la Copa Libertadores del 2018, esa plancha.
6: Abrazo después, a Gaby Sibla, hincha Independiente, que cada vez que lo veo me dice, era penal de
7: Bueno, esa fue una polémica tremenda, que siempre
6: no
7: se
6: lo
7: recuerda.
6: Toca, aparte, no lo toca.
7: Es tremenda esa plancha. Pero después también puso archivos, por ejemplo, de River en su paso por la Primera B Nacional, cuando River supuestamente había sido beneficiado contra Atlanta y contra algún otro rival más también. Nada, ahí como caliente y enojado también por esto que pasó, de que Donofrio, desde que habló, generó como, viste, un revuelo en general. Donofrio, que ya viene hablando mucho en el mundo River y viene opinando cada vez más, y más allá de que hoy no esté ocupando un cargo formal en River, es un tipo que cada vez que dice algo se termina generando, ¿no? Por el peso que tiene en River y en el fútbol argentino también.
6: Pero es una especie de guerra de ver quién predispone o a los jueces o se protege frente a lo que vaya a ser alguna definición.
7: Sí, y además también pensá que son dos clubes que están parados muy distintos en cuanto a lo político. Hoy tenés a Central recontra alineado, por ejemplo, con Chiqui Tapia, con Belloso su presidente.
6: Claro.
7: mismo Copetti le preguntaron el otro día después del partido qué pensaba del torneo. Dijo que estaba muy, muy bueno este torneo. Y viste, como que siempre hay una cosa muy a favor de este torneo. Di María incluso se calentó cuando le dijeron, por ejemplo, que había sido beneficiado. Cuando Milito sale y da todas esas declaraciones explosivas, se calienta Di María y un poco lo plantea medio como guerra con el interior. Pero la realidad es que Di María es el mismo que se fue. Uy, casi tiró el mate. Que se fue con la copa de una oficina de la Liga Profesional. ¿Me entendés? Se la llevó en una combi, digo. Claro. Es como que es un poco que, como se quiere vender algo que en realidad está muy claro. Es un club muy alineado y River que está plantado en contra encima hoy. Porque...
6: Igual hay que decir que cuando se dio algo parecido en una definición que jugaron Central y Estudiantes, que Central estaba con el escritorio y Estudiantes había roto, no se dio nada raro en el partido.
7: No, no, no. A veces pasa, y yo creo que por eso te decía también lo del arbitraje. Fíjate, se pone un árbitro que es considerado bueno en el fútbol argentino, Nicolás Ramírez, y un poco yo creo que se va a evitar la polémica a toda costa. Lo que pasa es que, bueno, después habrá que ver qué es lo que termina pasando, si no hay alguna chiquita, no hay alguna, porque a veces no hace falta que sea algo alevoso. A veces son jugadas chiquitas las que te van inclinando los partidos. Por eso, para mí, Nicolás Ramírez va a dirigir un partido pesado, por lo que significa River Central, pero además por todo este clima que hay, donde se lo va a estar mirando con lupa cada cosa que haga Ramírez, cada decisión que tome Ramírez en el partido. Después el otro cruce, que es el del domingo a las 5 de la tarde, que decíamos también, Argentinos Juniors con Belgrano de Córdoba, lo va a dirigir Nazareno Araza. En el bar va a estar Lucas Novelli. De estos cruces que estás viendo ahí en pantalla, obviamente hay futbolistas que por ahí te llaman la atención. Yo creo que hoy principales figuras, por ahí para nombrar alguno de cada uno, hay varios igual, ¿no? Porque más de alguno tiene. Pero vamos a nombrar alguno de cada uno. Tenés a Beltrán hoy para mí en River, claro, como la gran figura, vamos a empezar por ahí, como en orden de cómo nombramos los partidos, que hoy la está rompiendo en River, que como lo habíamos contado, está en la lista de Scaloni, incluso como un mimo del cuerpo técnico de la selección argentina, que incluso lo sentó Armani en el banco de los suplentes. Es muy fuerte la imagen de un chico de 21 años atajando y un campeón del mundo como Armani, recontra ídolo de River, ayudándolo a entrar en calor, como se vio el otro día. O sea, a ese nivel, incluso ya se habla que Armani ya se va a terminar yendo de River, porque casi que lo terminó sacando Beltrán. Lo terminó retirando naturalmente del club. Después hay que ver Armani de dónde sigue su carrera. Pero hasta sus 12 años delantero, hasta sus 17, no jugaba en ningún lado. De hecho, jugaba en zona norte al fútbol. Increíble. Y termina llegando a River. Y en 2022 pasa por la quinta división muy rápido. Enseguida la reserva. A fines del año pasado, cuando por ahí nosotros no lo teníamos tanto en el radar, Scaloni ya lo tenía en el radar, porque lo había llevado como sparring de la selección argentina. Con lo cual es como que tuvo un ascenso meteórico, si se quiere. Este año se ganó el arco de River. Un arco pesadísimo, lo hace realmente muy bien, con una madurez increíble y propia de un arquero, que el puesto del arquero, vos viste que no es como el de un futbolista. O sea, 21 años es muy chico.
6: Sí.
7: Equivale capaz que a otro tipo de jugador, como si tuviera 17, capaz 18.
6: Claro. Digo,
7: es muy chico para la edad, o sea, el puesto. Así que nada, para mí es, de hecho River lo quiere blindar ahora, 100 palos quiere que River sea la cláusula de Beltrán, que obviamente seguramente va a empezar a ser buscado de Europa porque la está rompiendo. Después del otro lado, muy fácil sería quedarse con Di María.
6: Pero vos no sos de las cosas fáciles.
7: Pero yo voy a ir con otro, acá está Fideo, la está rompiendo, 38 pirulos, pero está en un nivel increíble.
6: Es tu ídolo aparte.
7: Nah, sí, aparte es un fenómeno Di María, un fenómeno total. Y de hecho fue clave también en esta semifinal, en semifinales, en cuarto de final también. Di María es importante, en cuartos y en octavos quiero decir, perdón. Fue importante contra Racing, fue importante contra Independiente.
6: ¿Pero con quién lo acompañarías?
7: Yo me voy a quedar con Franco Ibarra, el 5 de... Y te pido para que lo veamos, que es él, el que estás viendo en pantalla, que es de los mejores 5 del fútbol argentino hoy. La está rompiendo en Rosario Central. Tiene 25 años, salió de Argentinos Juniors. Él jugaba en Argentinos Juniors. Después llegó a Central ya hace 2 años, porque llega en 2024 a Rosario Central. Se adueña de la mitad de la cancha. Tiene recuperación, pero sobre todo la cosa, tiene buen pie. Juega bien al fútbol, distribuye bien. Es elegante para jugar. Incluso despertó el interés de River hace no tanto tiempo. River lo empezó a sondear como un jugador interesante cuando River no le encontraba la vuelta al 5. Después llegó Aníbal Moreno, pero River viste que vino buscando 5 hace mil años.
6: ¿Cómo se llama? Franco Ibarra.
7: Franco Ibarra, sí, la está rompiendo en Central. Bien. Es importante en la mitad de la cancha, es un pilar de hecho, por eso me voy a quedar con él si tengo que destacar a alguien de Rosario Central. Alguno me puede decir, bueno, Vélez, sí, también es importante, Alejo Vélez, el 9,
6: pero
7: sí.
6: Estamos eligiendo uno.
7: Pero vamos a elegir a uno y que también es clave en la mitad de la cancha del equipo de Almirón. Después me voy por otro lado ya para las otras semifinales. Vamos a empezar por Argentinos Juniors, que hace local. Yo me voy a quedar con la elegancia que me encanta a mí. De nuevo, alguno puede destacar al arquero Cortés, que hoy está en gran nivel, pero yo me voy a quedar con este, que es Alan Lescano, el 10 y el capitán de Argentinos Juniors. Es un jugadorazo realmente, es joven, tiene 24 años en este momento, mirá. Tiene 24 años, es flaquito, es zurdo, es revulsivo, es la pregunta obligada.
6: Epa,
7: la respuesta es no. Es un 10 estilo de los de antes, tiene buena pegada de lejos, si no preguntar a Lanús, le clavó un golazo.
6: Ah, esa día. Que gira.
7: Sí, la que gira, pero ya es en general un tipo que tiene buena pegada de lejos, tiene pase-gol, a mí me gusta mucho, me parece un jugador muy elegante y distinto a los dieces habituales que hay en el fútbol argentino, por eso me quiero quedar con él, lo voy a destacar a Alan Lescano, al margen de que te repito, alguno me podría decir Cortés, el arquero, la
6: bueno,
7: está
6: rompiendo. Bueno, no importa lo que alguno te
7: pero
6: pueda
7: no importa.
6: Decir.
7: Fattori también puede ser otro, alguno me puede decir. Y yo la verdad, mientras quiero aprovechar de paso para nombrar otras figuras,
6: sí, ya me doy cuenta.
7: Que te lo has dado cuenta. Pero no, eso, yo me quedo con él, con Lescano. Por otro lado, voy a también a ir enfrente al rival de Argentinos Juniors. Y no voy a esta vez caer en lo que alguno me puede decir. Voy a ir con lo que yo voy a decir de Belgrano.
6: Igual,
7: de Córdoba.
6: ¿Qué es lo que alguno te podría decir?
7: Y Rigoni. Rigoni está muy bien, por ejemplo. Es un gran futbolista. Y la respuesta es sí. Sánchez en la mitad de la cancha está bien también. Pero yo me voy a quedar con el chino Celarrayán. Con Lucas Celarrayán. El 10 de Belgrano de Córdoba, este sí es revulsivo. Este es revulsivo, este es una bandera de Belgrano de Córdoba, de hecho. Debutó ya hace muchos años, pasó por el fútbol de afuera. Tuvo su experiencia en este último tiempo en Arabia Saudita. Jugó en la selección de Armenia como una particularidad, si se quiere. Porque, claro, la madre tiene raíces de Armenia. Y con lo cual, él terminó jugando en esa selección, aunque se retiró el año pasado. Hoy, justamente, ya volvió en otro rol a Belgrano. Volvió ya como un tipo consagrado, si se quiere. El hincha de Belgrano lo esperaba y lo abrazó prácticamente, y él tiene mucho potrero encima, mucha gambeta, es distinto realmente, y por eso me gusta mucho a mí ese estilo de jugador, que para mí, a mí es mi debilidad, y me parece que es de lo mejor que tuvo Belgrano en el torneo en general, y en general es de lo mejor que tiene Belgrano, de lo más destacado, el chino Celarrayán, sin lugar a dudas, que encima es un dato increíble, pensar que pudo haber jugado para Talleres. El chino Celarrayán, es ídolo del Belgrano, es muy querido, porque de chico él jugaba en un club que se llama Atalaya, y él termina teniendo una lesión porque ese club tenía un convenio con Talleres, mandaba a los mejores jugadores para Talleres, él se lesiona, los compañeros de él van a Talleres, los mejores de ese club, él no va por su lesión y después se termina probando en Belgrano y cambia toda la historia, pero podría haber jugado en Talleres, una locura, un jugador muy querido por el hincha de Belgrano y que para mí la está rompiendo.
6: Alguno me puede decir si vas a hacer pronóstico o no.
7: Si voy a hacer pronóstico o no, claro que voy a hacer pronóstico.
6: Tenés los cuatro semifinalistas.
7: Sí.
6: ¿Vas a decir quiénes son para vos los dos que pasan en algún momento del programa?
7: Obviamente, yo ya los tengo, ¿eh? Cuando quieras, los contamos.
6: En un ratito. Hay gente que no quiere saber nada con que lo nombres.
7: Perfecto.
6: Pero vos es información que recibís.
7: Sí, no. Yo ya, cuando quieran, yo los digo. Y ya directamente ni miren. Ya está, pueden hacer su vida tranquilo. Que ya igual, está, se quedan en otra.
6: Decís entrar.
7: Y listo. Yo ya tengo quién va a pasar de cada llave de estas semifinales de la apertura.
6: Sí, central.
7: Bueno, en un ratito te digo bien qué es lo que voy a decir.
6: 7 de la mañana, 3 minutos. Estamos juntos acompañándolos en Buenas Tardes China de viernes. Viernes empieza la segunda hora.

Y en esta mañana vamos a escuchar una de las versiones, y miren que esto es mucho decir, más desquiciadas del presidente de la nación. Miren que es mucho decir. Vamos a hablar de la inflación del 2,6%, de los operativos policiales en las villas. Vamos a estar hablando del peronismo, ese revulsivo de la política.

0: 7 de la mañana, 6 minutos, estamos acompañándolos en este viernes con 8 grados, 8 décimas. ¿Qué dice la gente del chat? Agustín, ¿querés saludar a alguien?
1: Sí, acá decían 10 avale 1 arroba en YouTube, que dice Jairo está, ruega que diga Rosario Central.
0: Sí, sí, sí.
1: Así que en un ratito igual se van a enterar qué onda de lo que van a pasar.
0: Acá me dice, avisale a Cheddar que salió Rafinha en la Fichus.
1: Sí, bien.
0: ¿Has dicho algo?
1: No, no, yo dije nada.
0: No sé, bueno, la gente te avisa cosas.
1: Voy a mandar un abrazo.
0: Gracias a todos los que están ahí del otro lado. Denle like al vivo.
1: Sí, por favor.
0: Lo tengo que hacer así. Denle like.
1: Al.
2: ¿Vivo?
0: ¿Viste? Claro. Hacer a Yami.
2: Acá preguntan, ¿dónde está Yami?
0: Se está recuperando ahí. Agarraron un virus con Anipa y tienen mezcla de fiebre, tos, moco. Y se están recuperando para venir el lunes. Acá hinchas de Belgrano me dicen, por favor, evitemos los pronósticos quemadores.
1: No, bueno.
0: La gente quiere que declares desiertas las dos pronosticaciones o pronósticos.
1: Sí, bueno, ya se van a venir en un ratito.
0: Bueno, 7 de la mañana, 7 minutos. Miren. Es Milei el que gobierna, ¿no? Y uno ya está acostumbrado a discursos donde dice barbaridades. Entonces parece como que siempre ya va a estar cubierto la capacidad de atención o de asombro de uno cuando escucha al presidente en noches como la de ayer, donde estuvo en dos streams. Uno, el de Alejandro Fantino, pero hablando con Julián Josovich y sus panelistas, y otro donde estuvo con Daniel Parisini en Carajo, también con parte de su equipo económico, en un formato de adulación, en un formato de él exponiendo y la otra persona que lo escuchan solo admirándolo. Y en ese formato es muy impresionante cómo uno va viendo el momento que atraviesa la cabeza del presidente, totalmente dominado por la bronca, el enojo contra el periodismo como cara visible de una conspiración en su contra, en un raid donde con total naturalidad le dijo como 3-4 veces sin nombrarlo a un determinado periodista, sorete, basura humana, sorete humano. O sea, el presidente de la nación todo el tiempo diciendo eso. Y en un momento va escalando y a una periodista con nombre y apellido, Débora Plager, le dice genocida, asesina,

0: y cómplice de asesinatos. Solo lo pongo porque, aún acostumbrados a las barbaridades de Milei, el día de ayer yo no sé si no bate un récord. Primero, repito, el tema dominante en los dos streams, más allá de la economía, de la parte técnica, es su enojo más que nada con el periodismo y después abajo de eso con los economistas, o sea, con los que disienten con lo que está haciendo. En un momento, cuando va entrando en fase más delirante, empieza a confirmar que algo que circuló como rumor está en su cabeza o hay alguien que se lo dice, porque mientras le estamos pidiendo, y se lo pide hasta Patricia Bullrich, al jefe de gabinete que explique de dónde saca la plata para vivir como vive, Milei dice que no sería malo un proyecto que obligue a los periodistas a presentar una declaración jurada, porque él hace toda la tesis de que los periodistas no es que disienten o trabajan y no están de acuerdo con él, sino que mienten pagos por la pauta oficial y entonces viven de una manera que no puede ser justificada y por eso deberían presentar una declaración jurada. Primer capítulo de El Mambo Infinito de Milei, en una etapa muy particular de su cabeza.
1: Tipo, Dios, no mapea su nivel de vida con lo que supuestamente ganan. Dios, son los primeros que no les cierra el blanco. Entonces, a mí me encantaría, digamos, si los periodistas no les gustan las cosas que yo digo y verdaderamente creen que son honestos y defienden que son honestos, me gustaría que ellos mismos presentaran un proyecto, por ejemplo, para ser persona políticamente expuesta y que presenten su patrimonio, si están limpios, ¿no? O sea, si ellos, su opinión está libre, está limpia, podrían... Digamos, los recibo y que me cuenten, digamos, cómo hacer para depurar a todos estos mentirosos que mienten con políticos de fondo.
0: Primera parte, su cabeza no tolera que haya gente que disiente, sino todo es una mentira, paga por políticos y que los periodistas presenten su declaración jurada. Se va cebando, esto es en la parte donde estuvo en carajo, pero dominó la bronca en toda su participación en los streams, está muy tomado por ese tema, y llega al punto donde, bueno, se supone que a él le molesta la mentira, pero empieza a usar como ejemplo, no entiendo bien a cuento de qué, a Débora Plager por haber ido como mujer a dar su opinión en favor de la interrupción voluntaria del embarazo. Ya lo raro es ver un grupo de tipos en una mesa, ellos explicándole cómo es el mundo con su cuerpo, los embarazos a las mujeres. O sea, ya es rarísimo que el presidente a la cabeza departe minutos y minutos y minutos sobre lo que tiene que hacer una mujer con su cuerpo. Pero además, entras en la fase más desquiciada del presidente porque la empieza... Ya no a acusar de que mintió contra, no sé, el gobierno, sino una opinión que tiene ella sobre la interrupción voluntaria del embarazo la transforma en asesina y después en genocida. Primera parte del desquicio total del jefe de Estado. Mírenlo por lo que dice y mírenlo como otra vez un viaje a las profundidades de la cabeza del presidente de la nación.
1: ¿Cuál es la formación de la señora Débora Plager en temas de biología, de ética, digamos, de bioética y demás, para ir a exponer en el Congreso a favor de una ley, siendo solo una periodista? Es decir, está claro, ¿no? Digamos, el nivel de desproporción de su conocimiento frente a lo que fue a hablar, ¿no? Tenemos idea de la desproporción mayúscula del ego de esa mujer hablando de algo que no tiene ni la más puta idea. Y fue a defender eso. Punto uno. O sea, fue a hablar de algo que no sabe.
2: Sí.
1: Primer punto. Segundo punto. Le discute al jurista que la ley no decía eso. Y el jurista dice, no, la ley dice esto. O sea, con lo cual además, no solo que es ignorante del tema del que fue a hablar y que es un irresponsable, sino que además no conocía la ley que fue a defender. Por lo tanto, ella y todos los pañuelitos verdes son cómplices de todos los muertos que hay por abortos. Son todos cómplices. Son cómplices del asesinato en el vientre de la madre.
2: Y en cualquier mes del embarazo.
1: Exactamente. Son asesinos entonces.
0: Milei entra en un viaje donde después está un rato largo, él hablando en contra del aborto, la acusa a Débora Plager de que no tiene formación profesional para hablar de la interrupción voluntaria del embarazo. Tiene sí algo que Milei no tiene, que es mujer, y Milei sí. Se supone que tiene la formación para saber dónde comienza la vida, cuándo se puede interrumpir un embarazo o no, pero viaje a la cabeza otra vez del presidente porque empieza a asociar la interrupción voluntaria del embarazo como la causa central de la baja de natalidad. Paréntesis, vayan a ver todo lo que escribió y dijo Rafael Roffman, especialista en demografía sobre la baja de natalidad, y el aborto aparece muy poco entre las causas de la baja de natalidad, que Milei lo toma como un drama y mucha gente profesional y que se dedica al tema dice es un indicador en muchos casos de progreso social. La mujer planifica su vida, asciende en las carreras a las que se dedica, entonces posterga la maternidad, genera un quilombo demográfico por las pensiones, sí, pero también es reflejo de un progreso en los derechos de la mujer. Todo eso es una materia de debate. Milei tiene respuesta a todo. La natalidad baja es un drama para el mundo porque hay muchísimos abortos, se están matando niños, dice Milei, y la culpa la tiene, entre otras, Débora Plager, que es genocida. La cabeza del presidente en un stream anoche, escuchá.
1: ¿Qué es lo que pasa? Vos necesitás una tasa de reproducción de 2, porque la mitad de la población son hombres, la mitad son mujeres. Entonces, si vos no tenés una tasa de 2 por mujer, tu población se empieza a caer. Bueno, uno de los que pasa en Argentina es que se cayó ese número, se cayó brutalmente. Quiere decir que en temas de aborto, la sociedad argentina hizo un desastre.
3: Desastre, sí.
1: Hizo un desastre. Para que vos tengas semejante caída en la tasa de reproducción, vos hiciste un desastre. Acá hay un genocidio. Bueno, la señora Plager es cómplice de eso. De todos esos asesinatos. Y no solo eso, porque esa sorete también, digamos que, se queja de que las jubilaciones son una mierda. Cuando vos acelerás la transición demográfica, la forma en que la pirámide se convierte en un tubo, es más rápido. ¿Y sabés cuál es la consecuencia de eso? Que el sistema previsional te lo quiebran.
0: Lo que dice Milei no solo es una barbaridad tras otra, diciéndole insultos desde genocida hasta sorete a una periodista que opina, primero siendo mujer, creo que también teniendo hijos, sobre la interrupción voluntaria del embarazo. Hay que decir otra cosa, no se condice con los datos. Yo no soy especialista en demografía, pero estos últimos años he hablado mucho con Rafael Roffman porque a mí me interesa el tema de la tasa de natalidad. Si Milei va a ver los datos, se cae de culo. Porque en el 2014 empieza a caer la tasa de natalidad en Argentina porque hay, por ejemplo, políticas para prevenir el embarazo adolescente. Plan ideado por Cambiemos, extendido por el gobierno de Alberto Fernández, el famoso Plan Enya. Y se cae, como un piano, la tasa de natalidad, mayormente antes de la sanción de la ley del aborto. O sea, no solo Milei está desquiciado más que el promedio, no solo es un, como mínimo, irrespetuoso, agresivo contra una mujer que opinó sobre la interrupción voluntaria del embarazo. Él le dice con qué conocimiento. Como mínimo es mujer y es la que pondría el cuerpo para tener el hijo o para abortar. Y encima, los datos que usa lo contradicen porque la tasa de natalidad en Argentina se derrumba desde el 2015 y la ley de interrupción voluntaria de embarazo es del 2021. O sea, el nivel de papelón de tipo que cree que sabe que puede agredir y encima sobre datos que no lo acompañan es escandaloso. Yo ayer hablé con una persona que vio chats de alguien que banca a Milei con Milei, y esa persona que banca a Milei, repito, que banca a Milei, le mostraba los chats que estaba teniendo con el presidente con preocupación por el estado psíquico del jefe de Estado. Repito, alguien que banca a Milei habla con una persona y le dice, che, estoy muy preocupado por cómo está el presidente, y le muestra cosas que Milei le manda. Yo me quedé pensando en eso y después veo los streams de la noche, y cuando lo escucho en este viaje, donde a cuento de nada habla del aborto, le dice asesina, genocida y sorete a una periodista porque opinó sobre una ley que afecta al cuerpo de la mujer, algo que por lo que sabemos Milei no tiene, me acordaba de esa persona que lo banca y está preocupada por su bocho, porque en el fondo es algo que nos preocupa a todos porque gobierna la Argentina. Después se va para el mambo de la conspiración y no la nombra, pero se empieza a referir a Marcela Pagano y a su pareja, Franco Bindi, porque empieza a hablar de, primero, Estados Unidos y sus intervenciones en América Latina, su intervención en Venezuela, su intervención en Irán, y dice, se le sacaba el financiamiento a esos conspiradores, y empieza a hablar del porcino iraní, en referencia a, calculo yo, la pareja de Marcela Pagano con Franco Bindi, que es un abogado que suelen ligar con Irán y con Venezuela. Y empieza a hablar de, primero, que él necesita el apoyo de la gente. Y si la gente se come operaciones de gente como el porcino iraní o el lechón iraní, la gente tiene un problema. Y se empieza casi que a enojar un poco con los argentinos en caso de que no lo apoyen. Mirá la cabeza.
3: Esta banda de hijos de puta que quiere hacer mierda al país, donde no solo es el lechón iraní, son sus socios en los medios, son sus socios políticos, son sus socios empresarios, son sus socios, digamos, de los opinólogos, que opinan por guita. Entonces, digo, el día que vos entendés eso, el día que los argentinos entienden eso y no se comen la curva de las operaciones, no se comen operaciones a 3 semanas de una elección, ¿me comprendés? El día que los argentinos hacen ese learning y decidieron ser un país grande, para ser un país grande tenés que ser libre. Y el día que los argentinos incorporan eso, Argentina va a ser libre, pero sobre todas las cosas se va a volver un país próspero y rico. Y va a ser mejor para todos. Pero depende de que los argentinos pongan las pelotas sobre la mesa y digan, no me como más a estos populistas del orto y decidí por la libertad.
0: Mamita, la cabeza del presidente. ¿Sensaciones?
4: ¿Cómo es esa frase que el ladrón piensa que todos son de su condición? Es así. ¿Él cuánto tiempo fue columnista? ¿Él cuando opinaba en contra de tal o cual gobierno? ¿Le pagaban? ¿Por eso opinaba o cuestionaba un gobierno? Claro. ¿O porque realmente había críticas para hacerlo?
5: Sí. No, a mí me ya, la verdad, es terrible escuchar todo esto. Te pasa por arriba en un momento porque dice tantas cosas, el tono, cómo lo dice. Y aparte todo tiene como una crítica, porque es lo que dice Debo, que no puedes opinar en contra. Es como todo demasiado.
0: A mí me preocupa muchísimo la cabeza del jefe de Estado. Ya, sí. Porque vos pensás que ya algo aprendió, que, no sé, que encuentra una manera más llevadera de aplicar el poder, y lo encontrás en un mambo con un problema extra. Los que están ahí y los que están en el gobierno, todos los que le dicen sí, no, sí, sí, sí. O sea, eso que vos ves ahí, salvo Patricia Bullrich, es el gabinete. Es miedo a decirle, tal vez no es así,
4: es que
0: tal vez estás en cualquiera. O sea, ¿por qué no lo pensás de otra manera? Tal vez alguien opinó de otra manera. O sea, el problema es la cabeza del presidente y el entorno que armó de aduladores y de la adulación como única vía para tratarse de acercar al presidente.
4: Eso pasa mismo, que si no adulás al presidente no llegás o no te sostenés, claro, en el poder.
5: Sí, salvo contados con los dedos de una mano, ¿no? Porque, no sé, en general te venía sacando del gobierno la primera de cambio. Como que te desalineabas un poquito y te sacaba.
0: Solo completo, para escucharlo ya por última vez al presidente hoy, cuando él se refiere a la intervención de Trump en América Latina y dice que la intervención de Trump en América Latina mejoró la calidad de vida de los argentinos. Escuchá al jefe de Estado, es el 5. Ahí lo tenés ayer en uno de sus momentos en la noche de los streamings.
3: O sea, la calidad de vida de Argentina, gracias a Trump, acaba de mejorar enormemente. ¿Por qué? Al cortar la runfla de Venezuela, se dejó de financiar a un conjunto de hijos de puta acá adentro que querían hacer un golpe. No solo eso, digamos, sino que además dejaron de entrar los espías cubanos.
0: El mambo del presidente, capítulo infinito, hoy me parece ya llegando a niveles que no conocíamos, y mirá que eso es mucho. ¿Cuánto de toda esta locura le cambia la perspectiva y lo compensa y lo contiene a Marcelo Mazzarello? Quiero decir, el votante de Milei que tiene un familiar con un problema de salud y necesita que el PAMI le pague los estudios y no se los hacen y tiene más problemas entonces por falta de atención. ¿Siente que entonces, esto es culpa de Marcelo Bonelli por lo que escribió en la columna? No, esto es culpa de Débora Plager, que en el 2021 defendió la ley del aborto. O dice, che, encima que no funciona lo mínimo que funcionaba del PAMI, este chabón está en una nube de pedos. Porque es imposible no hacerte esa pregunta de cómo lo piensa el... Lo agarro a Marcelo Mazzarello porque es el caso que ayer un poco estremeció de alguien que votó a Milei diciendo no lo voto más. Está haciendo traición a los intereses argentinos, pero me parece que además si el factor Mazzarello se extiende y hay más desencantados propios, Milei se va a volver más loco. Y va a ser una especie de bola donde ya está a 2 minutos de acusar a Esteban Trebuch de que es parte de la conspiración, está a 2 minutos de acusar a, bueno, Marcelo Mazzarello, 2 minutos también puede ser parte de una conspiración. Estamos hablando de el bocho del jefe de Estado en un país como Argentina, con los quilombos que tiene, con una población que está atravesando una situación muy delicada. De hecho, pondría como contraste, además de el factor Marcelo Mazzarello, pongamos si querés el momento, uno de los momentos de Mazzarello, que es cuando él habla de que el gobierno está traicionando a los intereses nacionales, el 14.
6: Estoy dando y contando todo esto es porque en Twitter, por supuesto, enseguida, votate a Milei, ahora bancate nada, qué sé yo. Mirá, yo voté, como tantos ciudadanos, voto libremente, voté en contra de un gobierno que nos había encerrado 2 años, que cometió crímenes de lesa humanidad, voté en contra de eso. Después, uno vuelve a votar, por lo general vota a una oposición o una supuesta oposición y después probablemente se desencanta y por eso gana el siguiente y así seguimos en estas democracias que nos van llevando de un golpe a otro. Pero
7: no,
6: eso
7: a mí no me hace... jugaría jamás el voto, Marcelo, quiero decirte. Me parece que votaste democráticamente. Lo vi los otros días a Benito Fernández, a quien quiero un montón, decir yo le retiro el voto. Porque se está fundiendo. ¿Te pasa algo parecido?
6: Yo, a mí lo que me pasa es que creo que hay cosas muy graves que se están haciendo con respecto a los intereses de la Argentina, que se están traicionando los intereses nacionales.
0: Bueno, capítulo, ¿no? La cabeza del presidente, la situación de la gente, incluso de las que los votaron. Ni que hablar si vos esto lo ponés también en la cabeza de los que están perdiendo el trabajo, de los que ayer hacían cola en esas exposiciones de empleo tratando de conseguir un trabajo encima precario y mal pago. Si lo ponés con el contexto de los que hicieron las 6 cuadras de cola por 60 puestos en una carnicería del presidente, cuando la realidad le dé malas noticias lo vamos a ver todavía más trastornado de lo que se lo vio anoche. Yo anoche pensaba, ¿cuánto digo que me pareció desquiciado y trastornado? Y no encontré otras palabras. Y encima venía con esa carga de que alguien que estaba chateando con él, de su palo, decía, che, estoy preocupado por la cabeza del jefe de Estado. Y me parece que es evidente, cualquiera que lo está viendo, y sobre todo, y quiero marcar a los que están al lado, y están aprovechando su locura para hacer negocios, o están aprovechando para estar en el fueguito del poder, que se dan cuenta de esto. Y algo le tienen que decir. O sea, el tema es cuando tus amigos te dejan enloquecer y no te dicen nada, también son parte de tener culpa de ese mambo. Me impactó así, en la locura del jefe de Estado. A todo esto quiero bajar a un tema en la ciudad de Buenos Aires y también se replica en la provincia de Buenos Aires. Son días de operativos muy fuertes en barrios populares, en villas y asentamientos. Primero en la provincia de Buenos Aires, la bonaerense entró fuerte Apache y la novedad también es que hubo 15 operativos en villas y barrios de emergencia en la ciudad de Buenos Aires, por ejemplo en la 21-24. Lo voy a saludar a Fidel, Fidel Ruiz, que es integrante de La Poderosa, que vive en el barrio Zabaleta. ¿Qué hace, Fidel? Gracias por atendernos. ¿Cómo estás?
8: Hola, buen día, ¿cómo andan?
0: Contanos qué se vivió ayer, qué se vivió en las últimas horas.
8: La verdad que se vivieron horas de mucha impotencia, de mucha...

0: tristeza en nuestros barrios. Bueno, el gran marketing de este gobierno de la ciudad, que viene haciendo hace dos meses, que es violentar y perseguir a los vecinos de la Villa 31, lo que empezamos a ver a fines de marzo, de no dejar trabajar a la gente, de sacarle sus herramientas de trabajo, de hacer operativo de saturación, que si bien no es algo nuevo, esto lo viene haciendo el gobierno de la ciudad en los últimos dos años, pero creo que ayer fue evidente que toda política habitacional, toda política de trabajo, toda política social, toda política económica que el gobierno tiene que pensar para los barrios populares, bueno, se la delegó a espacio público y a la policía de la ciudad. Justamente espacio público es lo que no tenemos en los barrios. Digamos, en los barrios carecemos de espacio público, vivimos en hacinamiento y hasta ahora no, el gobierno de la ciudad no pensó, no dijo y no trasladó ninguna propuesta para los barrios populares. Si uno ve en las redes sociales del jefe de gobierno, son todos operativos policiales en barrios populares. Ayer vivimos hostigamiento en los comercios de los barrios.
1: ¿Y qué es lo que pasó ayer, Fidel? ¿Qué fue? ¿Aparecieron de golpe policías, camiones? ¿Qué es lo que pasó?
0: Ayer, a partir de las 6 de la tarde, en los diferentes barrios, empezó a aparecer una comitiva de fuerzas policiales en conjunto con espacio público, entrando a los barrios en un modo cinematográfico, entrando en columnados, con escudos, con armas largas, cachando a la gente que venía de trabajar. Imagínate vos en la realidad que ustedes cuentan todos los días de gente que labura 14 horas, que está endeudada, que no sabe cuando sale de su casa a las 6 de la mañana si va a tener algo para morfar a la noche, volver a su casa, queriendo entrar a su barrio en el medio de semejante operativo. La verdad que estamos siendo rehenes de la interna que el jefe de gobierno de la ciudad de Buenos Aires, Jorge Macri, tiene con Patricia Bullrich, que tiene con Larreta, que tiene con el gobierno de La Libertad Avanza, que terminamos siendo rehenes de todo esto. A nosotros no nos molesta que el jefe de gobierno camine por nuestros barrios. Es más, es lo que queremos. El gobierno de la ciudad tiene que estar en nuestros barrios, tiene que estar presente, pero no de la manera que estuvo anoche, una manera de generando y agigantando la estigmatización, digamos. El operativo se llamó Tormenta Negra. Y eso nos generó impotencia que lo llame de esa manera, primero porque el gobierno de la ciudad y el jefe de gobierno puntualmente, que lo invitamos, no viene en el día, no viene por la tarde a ver cómo se organiza el barrio, no se para a las 5 de la mañana a ver cómo los vecinos y las vecinas salen a laburar, todo lo que hacemos en los territorios, las organizaciones sociales, los diferentes espacios, a través del deporte, a través de la educación, cómo las cocineras comunitarias se organizan para darle de comer a los vecinos de la comunidad. Y sobre todo, Jorge Macri nunca caminó por nuestros barrios cuando hay un día de tormenta. Lo invitamos para que vea cómo se ve en un día de tormenta, cómo los vecinos están luchando cuando le entra el agua en sus casas, cuando le llueve por arriba y por abajo. Todo eso, no, la verdad que son horas de mucha impotencia, y ahí nos entra una duda, que es cómo se fue a dormir ayer Jorge Macri. ¿Se fue a dormir satisfecho por el operativo? Porque nosotros nos fuimos a dormir con mucho dolor, con mucha impotencia. ¿Por qué? Porque una vez más, este gobierno de la ciudad nos hizo saber que somos descartables ante su gestión y ante su política de Estado.
1: Fidel Ruiz es vecino de La Zabaleta, integrante de La Poderosa, que nos está contando esto con tanta claridad que se vivió en las últimas horas en varios barrios populares de la ciudad de Buenos Aires, con la forma que elige intervenir el Estado que encabeza Jorge Macri, con la fuerza de seguridad, con esta idea del marketing, del operativo Tormenta Negra. Fidel, completá vos lo que quieras decir y te agradezco la comunicación.
0: Nada, creo que el gobierno de la ciudad claramente se está equivocando en su política de gestión en los barrios populares, digamos. Ayer desplegó 1.500 agentes policiales, pero nunca se preocupó, por ejemplo, en mandar profesionales de salud mental a nuestros barrios populares. Digamos, hoy la Villa 31 tiene 2 profesionales para 50.000 habitantes. El gobierno de la ciudad nunca se preocupó en las condiciones habitacionales en las que vivimos. Si ustedes ven los videos de ayer de Jorge Macri, en la mayoría de los lugares donde caminaba, estaban oscuros, estaban sin luz. Y es porque el mismo gobierno de la ciudad no se preocupa para que los vecinos y las vecinas tengan acceso a la luz, al gas envasado que hace un mes la misma policía de la ciudad incautó a los comerciantes. No se preocupa ni en la salud de los vecinos y de las vecinas. Digamos, nosotros atravesamos una pandemia en el 2020 y se nos murió una compañera como Ramona Medina por falta de acceso a la educación, a la salud, por falta de acceso a los servicios básicos. Entonces, cuando uno empieza a pensar en todo esto y en toda la historicidad, el gobierno de la ciudad nos pone como blanco para disputar lo que quiere disputar el año que viene, digamos, para levantar su imagen, para seguir agigantando su discurso y sobre todo el cinismo de utilizar la palabra pacificación. Uh-huh. Si vos la pacificación la tenés que utilizar con policías de la ciudad y con armas largas, y ahí está en una trampa. Creo que no puede seguir de esta manera. El gobierno de la ciudad tiene que poder recapacitar. Vemos que está muy lejos de todo eso. Y en lo contrario, está haciendo estos operativos que lo que hace es criminalizar a los barrios populares.
1: Fidel, te mando un abrazo. Seguimos hablando.
0: Dale, un abrazo a todos ustedes.
1: Fidel Ruiz, vecino de La Zabaleta, integrante de La Poderosa, hablando de los operativos como el de ayer que le llamaron Tormenta Negra de la ciudad de Buenos Aires. También hubo en la provincia de Buenos Aires, que gobierna Axel Kicillof, operativos de saturación en Fuerte Apache. Tal vez hay, obviamente, una demanda y un reclamo, como lo decía Fidel, de la gente que vive en los barrios populares, de presencia del Estado, de seguridad, de servicios públicos, y también hay una competencia para ver quién hace el operativo más duro, y algo de lo que se está viendo desde hace tiempo es esta también posición de casi un operativo de seguridad, pero de marketing al mismo tiempo. A propósito de Kicillof, presentame con Snoop, que quiero hacer un pequeño viaje por el peronismo a todo esto. No me da la mano con la cantidad de cosas que hay para contar hoy. Yo les dije...
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A todo esto, si querés lo podemos definir así. El peronismo mira lo que hace el gobierno, pero también trata de armar algo que sea una opción con lo que tiene como límite, ¿no? Los quilombos de la conducción, el recuerdo de la gente de lo que fue el gobierno anterior, que Milei les acaba de ganar una elección también. Bueno, ayer, novedades. Hay acto de Axel Kicillof, curso de formación política del PJ en La Plata. Y está hablando Kicillof y aparece gente más ligada a la Cámpora, más ligada al kirchnerismo de Cristina, que un poco le empiezan a gritar que hable de Cristina Libre y le empiezan a mostrar una bandera de Cristina Libre, a lo que otros seguidores de Kicillof los interrumpen y se arma una especie de griterío, tole-tole, no digo hecatombe, pero sí un reflejo público de la diferencia que hay de fondo entre Kicillof queriendo encabezar la conducción, los seguidores de Cristina diciendo, che, tenés que poner Cristina Libre.

0: al que tiene la bandera de Cristina Libre le gritan que la conducción es Kicillof, termina viendo cánticos. A todo esto aparece Sergio Uñac, el ex gobernador de San Juan, que dice que va a ser candidato a presidente y plantea también diferencias con Axel Kicillof. Escucha.
1: Desde el retiro del peronismo en el gobierno, ¿no? En el 2015, sí. De tres elecciones hemos colocado solo una vez, hemos ganado, hemos colocado fórmula solo una vez, y me parece que si nosotros seguimos discutiendo que el consenso es el camino, si se da de manera natural, uh-huh, bienvenido, pero no se estaría dando. Ni Kicillof reúne los avales necesarios para ser el candidato natural, además los candidatos, claro, naturales casi, claro, siempre pierden, ni yo los reúno. La única manera de validar a las dos personas que mencionaba, quien habla y el gobernador de la provincia de Buenos Aires, u otro precandidato que pueda salir, es de la manera más democrática de la cual se definen candidatos, que es con el voto popular, que es que en este caso con la expresión de afiliados más interesados en ser parte de esta interna abierta.
0: Uñac hablando con Moncho, o sea, Uñac lo que está diciendo es: yo soy candidato, vayamos a una interna.
2: Exactamente, todo esto lo plantea mientras que el gobierno nacional intenta eliminar las PASO de cara a las elecciones del año que viene, que sería lo que de alguna manera ayudaría al peronismo a ordenarse en medio de todo este caos, ¿no?
0: Y Uñac dicen que sería el candidato con apoyo de Cristina para pelearle a Kicillof.
2: Bueno, a ver, él hace un tiempo le mandó una carta a Cristina aquí a las autoridades del PJ diciendo: hagamos una interna. Es más, él planteó una interna dentro del partido en caso de que él se elimine en las primarias el año que viene, y parece que tiene el visto bueno de la ex presidenta para dar la pelea contra Axel Kicillof, ¿no? Pero hay otros que también quieren dar la pelea. Hay que ver Sergio Massa, hay que ver Juan Grabois, hay otros, ¿no?
0: Por lo pronto, Kicillof ayer dijo, cuando le preguntaron por Uñac, que está bien, pero que no es momento de hablar de candidaturas. Fíjate. No,
3: perfecto, por supuesto. Bienvenidos todos los compañeros y compañeras. Creo que hay mucho entusiasmo dentro del peronismo. Y creo que, bueno, lo vengo diciendo hace tiempo. Yo decía, yo dije: este es un año de construcción política. Lo hablábamos recién con Cuervo viniendo para acá. No es un año ni de campaña ni de candidatura para nosotros. Además tenemos una responsabilidad muy grande, muy particular. Gobernar la provincia de Buenos Aires, eso siempre fue inmenso en cualquier etapa histórica, pero gobernarla con Milei en el gobierno nacional en medio de una crisis cada vez más aguda.
0: Bueno, ahí está Kicillof, el peronismo en este debate a un año y pico de las elecciones. ¿Les digo una cosa?
4: Sí.
0: Después de la tanda no voy a hablar más ni de la cabeza de Milei, ni del mambo del peronismo.
2: Ay,
0: ni
2: pero
0: de
2: había
0: los
2: otra
0: operativos.
2: Cosita del peronismo. Bueno, no importa.
0: ¿Qué quieres contar?
4: ¿Quieres decir algo más?
2: Y que ayer hubo sesión en el Senado y el peronismo encima se partió.
0: A ver, ¿qué le votaron a continuidad de Mahiques?
2: Claro, exactamente. Se votó el pliego para prorrogar el mandato por 5 años más a Carlos Mahiques.
0: Al boxindanga.
2: Ay, anoche me quería acordar cómo le decía Jairo: boxeo, boxeo. Bueno. El papá del ministro, ayer buena parte, recordemos que Popular, el interbloque que lidera José Mayans, tiene 25 senadores, ¿no?
0: Sí.
2: De esos 25 senadores, apenas 11 votaron en contra del pliego del juez que fue al lado escondido, para empezar, ¿no? Bueno, y que el kirchnerismo...
0: Pará, voy a hacerte la de Fantino.
2: Pará. Yo te estoy
0: diciendo... ¿Cómo me estás diciendo que el boxindanga Mahiques va al lago escondido y hay 14 de 25 senadores peronistas que votan su continuidad?
2: Exactamente, muchos de ellos lo votan porque sus gobernadores necesitan que avancen los pliegos de ciertos jueces en sus provincias, entonces bueno, y otros que sí, ¿qué tipo de vínculo tendrán con el
0: boxindanga?
2: Con el magistrado, exactamente. Y ojo con este datito que tiró Manu Jove. ¿Cuántos votos reunió ayer Carlos, el boxing no sé qué, Mahiques? 58 votos a favor, más de los 2/3 que se requieren, por ejemplo, para nombrar un procurador general de la nación. ¿Quién quiere ser procurador? Otro Mahiques, Juan Bautista, el hoy ministro de Justicia. Entonces, ahí el carinismo, dice Manu Jove, se ilusiona porque dice: ojo que capaz en un tiempito lo podemos impulsar. Y además otro datito que tira Manu es que también el hijo estaría a favor de esa jugada.
0: El hijo ve que el boxindanga sigue, que el hijo del boxindanga puede ser procurador, y si él quiere ser procurador le pone más pimienta a la causa de Adorni. Mirá, basta por hoy. Después de la tanda, una recomendación de libros, de vinos, de fútbol. No hablo
2: ¿vinos?
0: Más.
2: ¿Dijiste vinos?
0: Va a haber de todo.
2: Recomendación de vinos.
0: Tanda y venimos.

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2: Tuvimos mucha comunicación de, digamos, la gente muy contenta porque entendió finalmente la génesis del problema. Yo creo que ayer para mucha gente fue un despertar.
0: En un país donde todos hablan chino, a las 6 de la mañana, buenas tardes, China.

0: Acá estamos, faltan 15 minutos para las 8 de la mañana. Somos un montón en YouTube, pongan like al vivo. Renueven su suscripción, porque si no me despierto con pesadillas a la noche.
1: Ay, sí, chicos, necesito el trabajo.
2: Y desaparecemos de la faz de la Tierra.
0: Y si desaparecemos de la faz de la Tierra, ya nos van a venir a buscar.
2: También, no, seguro.
0: Y no vamos a estar. 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Tengo que decirle a la comunidad china que vamos a hacer el sorteo de la experiencia china. La posibilidad de que se vaya un chino a pasar un fin de semana a la granja de Capilla del Monte. Un abrazo grande, la granja de Capilla del Monte, lugar espectacular entre las sierras con animalitos para pasarla bien.
2: Planazo.
0: Tenemos la posibilidad de darle a una familia de 4 personas un fin de semana, que no sea ni vacaciones ni fin de semana largo. Y vamos a hacer el sorteo entre todos los que se anotaron en la experiencia china y se quieren ir como Adi Rossi a la granja de Capilla del Monte.
1: A vender huevos.
0: A buscar huevos, a ordeñar una vaca. Él es un hombre de campo. Los chinos que se anotaron participan. Vamos a hacer el sorteo del ganador y vamos a sortear después de vuelta el ganador suplente por si no puede. Pero igual se tiene que acomodar un fin de semana.
2: Te acomodas.
0: Te vas a acomodar, pero vamos a hacer un suplente.
1: Si no me acomodo yo y voy por ustedes.
0: Por las dudas. O la pueden llevar a Debo de mascota.
2: Ay, sí, la llevan de mascota. ¿Cómo de mascota?
0: Hacemos 3, 2, 1 y entregamos la experiencia china entre todos los que se anotaron en buenastardeschina.com.ar para irse a la granja de Capilla del Monte. Sorteo 3, 2, 1.
2: Va,
0: Ganador del sorteo
2: es uno veo nada, che.
1: Paula
2: Andrea Belvedere.
0: Belvedere, Paula Andrea Belvedere. Y con su pareja, sus hijos, con sus tres parejas, con su pareja, su amante y su abuelo.
2: El banco de suplente, claro.
0: Puede llevar lo que quiera.
2: Sí.
0: Puede llevar un cuñado.
2: Y bueno, puede llevar lo que vos quieras, ¿no?
0: Un tío, un cuñado.
2: Sí.
0: Experiencia china para Paula Andrea Belvedere en la granja de Capilla del Monte. Y hacemos el sorteo del ganador suplente. Es el sorteo más triste.
1: No, pero no digas ganador suplente. Decirle suplente.
2: El suplente.
0: Suplente ganador.
2: Sí, bueno,
1: no, suplente.
0: Ganador, bueno. Suplente. 3, 2, 1.
2: Viene.
0: Nicolás Ghirlanda.
2: Ghirlanda.
0: Ghirlanda no era el vocero de Gallardo, ¿no?
2: Sí, sí, la verdad.
1: Tiene que ver con Rico.
0: Nicolás Ghirlanda, te aplaudo, pero no ganaste, ¿no?
2: No,
0: sos ganador suplente.
2: No, él está rezando que Paula no pueda ir.
0: No pueda ir y se lo ceda. Chicos, gracias por estar siempre con las experiencias chinas. 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Así que adelante. Vamos a ver.

0: nos entra todo.
1: A ver.
0: ¿Vos te atrevés, Agustín Castro?
1: Sí, me atrevo. No sé qué vas a preguntar, pero me atrevo.
2: Pero estoy. Vos sí que sí.
0: De las dos semifinales.
1: Sí.
0: Recordame los horarios y los días y... Perdón a toda la gente, dar tus dos candidatos a pasar a la final.
1: Sí, perfecto. Mirá, mañana, sábado, 7:30 de la tarde, River Rosario Central en el Estadio Monumental. Domingo, 5:00 de la tarde, Argentinos Juniors Belgrano, las semifinales de este torneo Apertura. Si tengo que mirar a la cámara y mirarte a vos que estás del otro lado.
3: Hay gente que pide, no, hay gente arrodillada frente a él diciendo no lo digas.
1: Te tengo que decir, no es Castrodamus este, ¿eh?
2: No.
1: Este es el análisis. Yo tengo que decir que mañana en el Monumental da el golpe el canalla, el hincha de Rosario Central se va contento del Monumental, lo deja fuera River, lo limpia, se acaba el veranito del Chacho Coudet. Mañana se acaba el veranito del Chacho Coudet.
2: Esto es
1: análisis absoluto de lo que va a pasar mañana,
0: esto
1: el sábado. Análisis absoluto. ¿Y el domingo qué va a pasar? Lo obvio el domingo. Mirá si Argentinos Juniors va a perder de local. Argentinos Juniors lo barre al Pirata Cordobés, le gana y va a estar en la final que se va a jugar en el Mario Alberto Kempes. El bicho lo barre, lo saca de la competición. A Belgrano de Córdoba.
0: Está re enojada la Mel, que es de Central. Ya sabemos que la copa es de Racing. Ya sabemos que la copa es de Central, pone.
1: Bueno, ahí está. Sí, banca Mel ahí del otro lado, sí.
0: Si querés, hace ahora un cortecito. La final va a ser Belgrano River, por si se da lo otro y tenemos el otro tramo. ¿Puede ser?
1: Dale, perfecto.
0: Sí. Esto se guarda por bien, si pifia todo.
1: ¿Listo? Estamos acá, sí. La final de este torneo de Apertura va a ser entre el Club Atlético River Plate y el Pirata Cordobés Belgrano de Córdoba. Allá en el Kempes se define el torneo de apertura de la Liga de los Campeones del Mundo.
0: Para el recorte puede sumar.
1: Sí, este es el RTV, ¿no? De última, che, esa guárdenla por la duda, no vaya a hacer cosas. Creo que se complica a veces.
2: Estamos falta todo. Sí.
1: Bien.
0: 7:51 minutos, Agustín Castro. Vos me podés... Quiero hacer libro y vino.
2: No, porque bueno, pará.
0: Vos me podés recomendar un Débora Débora Libros de fin de semana... Mientras después hacemos una charla de vinos antes de irnos. Todo esto muy pretencioso, ¿eh?
2: Bueno, sí. ¿Alguna vez viajaste en un submarino?
0: No.
2: ¿No? Bueno, después de leer este libro vas a sentir que estuviste 39 días en el fondo del mar en un submarino. ¿Qué les traje hoy? Bueno, ahí no van a ver muy bien qué les traje. Les traje Trasfondo. Es una novela de Patricia Rato, escritora, creo que bien tandil ella.
0: Mirá.
2: Que escribió esta novela basada en un hecho real, que es la campaña del submarino del Ara San Luis, que estuvo durante 39 años patrullando las Malvinas, justamente durante el conflicto de Malvinas.
0: Mirá.
2: Y justamente ella relata el nivel, te das cuenta lo que investigó. Ella habló con buena parte de los submarinistas, se empapó muchísimo en todo lo que tiene que ver que cómo funciona un submarino, qué implica estar adentro de un submarino, el encierro, la humedad, el no saber si es de día, de noche,
0: claro,
2: el silencio que tenés que hacer para que tu enemigo no te detecte. Bueno, todo eso te lo transmite de una manera que te juro que sentís que estás en el submarino. Dejás el libro por un rato y se te vienen las... sentís la humedad. Ay, no. Es todo lo que te transmite este libro, es increíble. Y no solo eso, sino que lo que logra hacer Patricia Rato en esta novela, que es recortita, la lees de una sentada, te transmite todo lo que fue la guerra de Malvinas, el absurdo de la guerra, todo lo que tuvo que ver con la improvisación, la desidia. Los submarinistas están adentro del submarino y no le andan los motores, los torpedos no explotan, digo, pierden comunicación, no saben lo que está pasando, son los protagonistas de la guerra y no saben lo que está pasando.
0: No es ficción.
2: No es ficción. Ella habló con submarinistas, tratan de captar qué dice Radio Colonia, no, bueno, será verdad, no, son los protagonistas y son víctimas de la desinformación, de la manipulación que hay de la información. Bueno, es un libro que está realmente escrito y que termina con el maltrato.
0: Escándalo.
2: Y que además te transmite, bueno, claro, también termina igual un poco así, con el maltrato que reciben los combatientes de Malvinas, que fueron hasta allá, que dieron, arriesgaron su vida y cómo fueron escondidos, maltratados por el gobierno de facto aquel momento. Así que, bueno.
0: Qué ganas de leerlo, sí, me diste.
2: No, te juro, creo que es mi libro del año. El año pasado fue el de Éramos unos niños, de Patti Smith.
0: Igual
2: creo
0: es mayo recién.
1: Pero bueno, por ahora es tu favorito.
2: Es mi favorito.
0: Repetí, sí, nombre y autora.
2: Nombre es Patricia Rato, Trasfondo. Les juro, es re barato el libro. Me parece que está muy barato para el libro que es, librazo que es. Y dos cositas finales. Lo mejor de todo el libro es que Patricia Rato es china.
1: ¿En serio?
2: Mirá vos. Eso es mucho, muy importante. Y le quiero agradecer a Rocío Galván, que es la que coordina el taller de lectura al que voy, el club de lectura, perdón, al que voy, y ahí fue que nos recomendó este librazo.
0: Qué lujo es tener a Débora, la corajuda de Urieta, porque además es Débora, Débora Libros.
2: También. Y, la corajuda, Débora, sí, Bebot,
0: todo lo que hay acá, un lujo de Buenas Tardes China. Y no quiero terminar el programa sin darme un viaje después de la literatura por el mundo de las bodegas. Voy a saludar a Eduardo Tuite, que es, sin que lo conozcamos, creo, salvo que alguna vez, no sé si lo habré visto, un amigo de la casa, porque es el dueño de Bodegas Gamboa, que nos acompaña, donde hemos ido a morfar, sí. No sé si él sabe que le comimos bastante ese día, y ahí nos enamoramos de Bodega Gamboa.
2: Y ellos y, de nosotros.
0: ¿Ellos de nosotros?
2: Sí.
0: Acá en Campana, lugar espectacular, y está Eduardo en línea. ¿Qué haces, Eduardo? ¿Cómo andás?
4: ¿Cómo andás, Jairo?
0: Está bien decir Bodegas Gamboa, ¿no? No es Finca Gamboa, es Bodega Gamboa. O Bodega Finca Gamboa,
4: sí. Nosotros somos ahí la bodega más cercana a la ciudad de Buenos Aires, que estamos en Campana, ahí donde por suerte pudieron venir. Y después tenemos el segundo emprendimiento entre Madariaga y Pinamar.
0: ¿También una bodega? ¿Las bodegas no están solo en Mendoza o en la zona de Cuyo?
4: Eso era hasta que se desreguló. Había una ley que prohibía la vitivinicultura en las zonas no cuyanas. Eso es una ley del 1930 y pico, se llamó la ley Justo, que prohibió la vitivinicultura en toda la Argentina, salvo en algunos lugares.
0: ¿Y cuándo se desreguló eso? Porque la bodega, ¿cuándo surge? La de Campana.
4: La bodega tiene ya 16 años. Pero a partir del creo que fue en 1997, los 2000 para redondear, es donde se desregulan y empiezan a aparecer las bodegas de distintos lados, las patagónicas, las de Córdoba, digamos, todas las bodegas que de distintos lados, incluso de la provincia de Buenos Aires, a partir del año 2000 empiezan a aparecer.
0: Y o sea, vos también desarrollás una bodega, por ejemplo, en la zona de la costa, entre Pinamar y Madariaga.
4: Exacto, ahí tenemos el segundo emprendimiento que, bueno, ahí ya tenemos la bodega y ahora a fines de mayo estamos abriendo también la experiencia, un restaurante ahí.
0: Che, tengo ganas de manguearte algo para la comunidad china. O sea, ya la otra vez pusimos como una experiencia para los chinos que vayan a hacer una degustación y quedaron fascinados. Encima eran bastante buenos degustando, creo que salieron terceros, era una competencia y le fue bien a los chinos. Claro, chinos saben de vino.
4: Fue muy bien. Casi, vos estabas, casi ganas, ¿sí? Estaban ahí, se ve que se habían preparado, sabían mucho.
0: Y saben el paladar de lo que es de los chinos, un lujo. ¿Qué podemos llegar a regalar que podamos pensar para la próxima? Es un mangazo esto.
2: ¿Está mangueando en vivo así?
0: Sí, en vivo, para la comunidad china.
2: Por favor.
4: Mira, yo creo que una experiencia, o la que ustedes vivieron en Campana, o la misma que la vamos a replicar ahora en la costa, ahí cerca de Pinamar, creo que puede ser otra alternativa.
0: Bueno.
4: Ahí para dos personas, para que vengan a conocer.
0: Entonces hagamos el plan Pinamar, ya que mucha gente nos pide cosas fuera de la zona metropolitana o la provincia más acá cerca en Buenos Aires. Pensemos un poco en la costa, lo pensamos con tiempo y armamos una experiencia china para dos personas para que se vayan allá a... No, Mel no puede ir, la producción es para la comunidad china.
2: Pero por ahí el que gana se la lleva Mel.
0: Pasá bien la data para el que, más allá de la experiencia china, quiera conocer la bodega en Madariaga. ¿Dónde es puntualmente?
4: Mira, está en la ruta, en la 74, viniendo de Pinamar son 15 minutos y viniendo de Madariaga son 5 minutos.
0: Bien.
4: Así que ahí igual arroba bodega Gamboa,

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0: andan? Bienvenidos, nueva jornada, jornada de viernes 15 de mayo del año 2026 para acompañarte desde Radio Aijuna para todo cruce la cadena conurbana de comunicación y cultura. Jornada de 15 de mayo que nos va a tener hasta las 10 de la mañana y que ya tiene también la expansión de nuestras antenas. UNQ Radio, Radio UNDAB, Radio Conurbana, FM Freeway, Radio UNAG, Enganchate Rock, Gardeliando y Radio Asamblea. ¿La Freeway la nombré? No, FM Freeway también presente. Bueno, el saludo para todas ellas, cada rinconcito del conurbano, cada esquina del conurbano, cada casa del conurbano que tiene la posibilidad de engancharnos, de tener contacto con Cruce. Aijuna viene de Buenas Tardes China. Después se vendrá La Patria de las Moscas en FM en Tránsito, Fingiendo Demencia en la Uniradio. Y hoy tenemos el programa del profe Romero, ¿sí? Va a estar también compartiendo la jornada aquí con Detrás de las Noticias. Día viernes que tiene a Martín Castro en la técnica general, Manu Iglesias en la puesta audiovisual, Milagros Hermida en la operación técnica. Saludamos a Diego Restucci, producción del Panorama Conurbano. Saludamos al equipo de producción de nuestra emisora. También te saluda acá Pablo Martínez. En un ratito, tenemos varios temas para hoy, pero en un ratito me cruzo con el profe de Martín. Vamos a hablar un poco de filosofía desde los suburbios. La semana termina con, bueno, alguna lectura más que claramente se le va a hacer y debates que se le va a hacer a el financiamiento educativo, el financiamiento universitario, cosas que ha dejado, en este caso, la enorme movilización federal que hemos tenido el día martes. Así que está que arde el profe, ¿eh? Sí, va con contrapunto y todo en este tramo del día. Así que ya me cruzo con De Martín. Y después, bueno, le seguimos pegando derecho hasta las 10. Tenemos algunas buenas canciones y temas importantes a destacar en esta jornada de viernes.
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9: Bueno, jornada de día viernes, cerramos la semana, nos cruzamos un poquito con el profe de Martín. Semana que ha dejado como tema prioritario también la movilización, la marcha federal, retomando algo de lo que, bueno, discursivamente también, la evaluación que se ha hecho sobre esa movilización. ¿Cómo andás? ¿Bien?
10: Bien, muy bien. Buen día a toda la cadena conurbana de comunicación y cultura. Nuevamente aquí charlando y aportando a los grandes debates, ¿no? Uh-huh. Siempre tratando de dar nuestra opinión humilde y suburbana, ¿no? Periférica, digamos. Uh-huh. Con orgullo lo decimos. Así que, bueno, sí, estuvimos en la marcha, obviamente, acompañando a las universidades y a la Universidad de Quilmes en particular. Fui con mis compañeros. Y, bueno, fue una marcha multitudinaria, fue una marcha que nuevamente marca un precedente, marca un hito, es una marcha que marca el año y además posiciona y organiza los debates, ¿no es cierto? Detrás de del reclamo legítimo por los sueldos hay además un debate por el modelo de sociedad que queremos construir. Y eso está muy presente, es muy fuerte, nosotros lo tenemos claro desde las universidades públicas, de la universidad pública, lo que tenemos claro no como un fenómeno actual o reciente o coyuntural, lo tenemos claro desde la reforma del 18, ¿no? Uh-huh. Hace más de 100 años que sabemos qué tipo de institución estamos creando, porque tenemos una idea acerca de cómo concebir una sociedad para todos.
9: Bueno, el gobierno parte, el debate del gobierno parte, lo quiere llevar para ahí atrás, claramente.
10: Sí, el gobierno
9: pre-18, digo, ¿no?
10: Claro, organiza el discurso y indudablemente tiene una central de organización de argumentos que, uh-huh, después se desperdigan, minuciosamente van siendo elaborados esos, como si fueran parte de una maquinaria, ¿no? De una fábrica de argumentaciones que van minuciosamente luego desplegándose en todas las redes y en todos los niveles, ¿no? Uh-huh. Uno de los que elaboró un mensaje verdaderamente provocador, no solamente por los propios argumentos, sino también por el énfasis que le puso de defensa de las ideas de los libertarios, fue Fantino, que la verdad, verdaderamente llamó la atención, logró captar esa atención, un poco por la energía que le puso, que indudablemente también es impostada, está claramente actuada frente a la cámara, frente al micrófono, que no tiene nada de convicción, sino que tiene mucho de acting. Uh-huh. Indudablemente ahí hay, vuelvo a repetir, un equipo de comunicación que está tratando de intervenir en la más media para reconfigurar una forma de pensamiento, una historia que tenemos en relación a las universidades públicas. Uh-huh. Tiene cierto grado de efectividad, son argumentos que si no son falaces son mentirosos. Una falacia no es una mentira necesariamente, una falacia es un error en la forma de razonar. Una mentira tiene la voluntad y la vocación de cometer un fraude.

0: En cambio, una falacia uno puede pensar falazmente y sin tener ningún tipo de intencionalidad, solamente que elabora mal la relación entre premisas y conclusión. Fantini utiliza las dos cosas. Por un lado, falaz.
1: ¿Tenés algo ahí de Fantini?
0: Sí, vamos a escucharlo, sí, un poquito.
1: Capaz que no todos... A ver.
2: Si ustedes quieren y decirme que la universidad es para todos, primero hagamos un país grande donde realmente llegar a la universidad no sea fácil solamente para un pibito que vive en Córdoba y...
0: Bueno, acá comete el primer error histórico, vamos a concederle que es un error. Él dice, primero tenemos que hacer un país grande. Bueno, históricamente es al revés. La Universidad de Buenos Aires, ¿sabes por qué no se llama Universidad Nacional de Buenos Aires?
1: ¿Por qué no se llama?
0: ¿Por qué todas las demás se llaman Universidad Nacional?
1: Nacional y la de Buenos Aires.
0: ¿Por qué la de Buenos Aires se llama Universidad de Buenos Aires y no Universidad Nacional de Buenos Aires? Bueno, sencillamente porque no había nación. Es decir, la Universidad de Buenos Aires, la universidad pública, es creada...
1: En otro contexto.
0: En un contexto necesario en una sociedad científica moderna para construir una nación. Es la roca fundamental sobre la cual después se construye un proyecto de unidad nacional. Entonces la Universidad de Buenos Aires no es buena solamente porque porque responde favorablemente un ranking o porque tiene X cantidad de...
1: O porque tiene muchos años.
0: O de premios Nobel, o porque es veterana. No, es muy importante porque forma parte de la piedra fundamental. Es el momento en el cual las sociedades modernas deciden construir un tipo de sociedad nueva, distinta a la medieval, colonial, española, monárquica, y se deciden a construir una sociedad autónoma, republicana y democrática. Y entonces ahí crean la universidad, donde se van a formar los políticos que van a llevar adelante una transformación de todo un territorio y lo van a constituir en un país, digamos. Y ahí van a salir científicos, y va a ser necesario ingenieros, va a ser necesario filósofos, va a ser necesario abogados, médicos. Y entonces es la universidad la que va a dotar de esa profesionalidad que exige el mundo moderno. ¿De dónde lo vamos a sacar? ¿Dónde lo íbamos a sacar? ¿Lo íbamos a traer de Inglaterra? Bueno, en parte muchos ingenieros vinieron de Inglaterra en la primera época de la formación del desarrollo del ferrocarril, por eso mismo, porque no teníamos...
1: Sí, bueno, hubo un presidente que también traía maestras.
0: Exactamente.
1: Por ejemplo,
0: Sarmiento, ahí está el famoso maestro de Estados Unidos, trajo para hacer para construir los primeros sistemas educativos. Entonces, la universidad contribuyó y fue fundamental en la construcción de una nación completa. Entonces ya no estamos hablando de la universidad pública como una agencia de servicio, como una fábrica o como una unidad mercantil que tiene que estar al servicio del mercado. La universidad hizo grande a la Argentina y la va a seguir. Y esa es la misión, hacerla grande. No es que tiene que ser grande la Argentina para que después vengan los... Eso es una falacia, invierte el orden de los...
2: Mario Bravo, que sea fácil también para un pibe chaqueño de Pampa del Infierno o un pibito que vive en Totoras, Clason o Las Bandurrias, o que vive en Los Sembrados, provincia de Santa Fe, o que vive en Josefina, provincia de Santa Fe.
0: Bueno, aquí hay un argumento que es correcto. En alguna medida necesitamos hacer llegar la universidad a todos lados porque es un derecho humano. Es un derecho humano consagrado por la UNESCO desde 1996-1998. Se formaron foros regionales para trabajar este tema en 1998, en 2008, en 2008. Se ha ido ratificando. La última ratificación de la educación superior como derecho humano es de 2024. Entonces, los estados nacionales tienen que garantizar justamente que las personas puedan acceder desde todos los lugares. En Argentina se ha creado, fundamentalmente en los últimos 20 años, se ha creado una red universitaria que está integrada, o mejor, está nucleada en el CIN, que tiene 65 universidades públicas en todo el país. Es decir, hay más de una universidad por millón de habitantes. Eso no sustituye o no soluciona el problema de la accesibilidad. Es decir, todos tienen que poder acceder a la universidad pública porque es un derecho humano. Ahora, la universidad se ha llevado a todo el territorio y hay una universidad pública por cada millón de habitantes o más. De una universidad, si tomamos a la UTN, que tiene un montón de regionales. Entonces,
1: igual la estrategia de Fantino es buena, es buena. Menciona pequeños pueblos, yo te podría
0: pero
1: decir.
0: Pero no, claro.
1: Claro, pequeños pueblos. Sí,
0: el que tiene 1000 habitantes.
1: Tendría que llegar el de Hualjaina en Chubut, el de Rodeo de San Juan o el de Mocoretá en Corrientes. Pero yo también la hago esa, digamos.
0: Hay dos maneras de hacerlo: que la universidad llegue ahí, entonces uh-huh. que la universidad tenga, como las escuelas, como sistema escolar, que la universidad tenga sedes en todos lados y a través de sistemas virtuales o semivirtuales, o que los profesores viajen. Bueno, perfecto, ahí necesitamos más inversión, entonces. Es al revés, Fantino. Necesitamos más invención para lograr eso. Pero ¿es responsabilidad total de la universidad llegar a los territorios? No. Es responsabilidad de la política nacional. Uh-huh. Entonces, es también responsabilidad de los estados nacionales, de los estados provinciales, favorecer a las personas para que lleguen a la universidad. Entonces, necesitamos accesibilidad. Sí, necesitamos accesibilidad para garantizar el derecho. Por eso necesitamos más presupuesto, uh-huh. no menos
1: claro,
0: presupuesto.
1: Claro, es que no se planta una semilla y crece la universidad.
0: Exactamente. Ahora, sí es cierto que el sistema universitario argentino es verdaderamente tiene mucha reputación en el mundo entero por esto, justamente uh-huh. porque ha logrado desarrollar una red de universidades.
1: Es un sistema federal.
0: Es un sistema federal, tal vez uno de los pocos que quedan. Uh-huh. Es una red integrada. Por eso tenemos 15 universidades en el conurbano bonaerense, porque tenemos 10 millones de habitantes. Uh-huh. Entonces necesitamos que esos habitantes, cada millón de habitantes, tenga la posibilidad de llegar. Les llamamos nosotros universidades de cercanía. Somos universidades, las universidades conurbanas somos universidades de cercanía. Estamos cerca de nuestros pueblos. ¿Seguimos escuchando?
1: A ver.
2: O que vive en la Francia, provincia de Córdoba. ¿Cómo mierda van a estudiar? Se tienen que ir a Córdoba a estudiar. A la Universidad Pública de Córdoba, 160 kilómetros, le rompen el traste con todo lo que cuesta históricamente para vivir. Entonces no es para todos esto, es para un grupo.
0: Bueno, aquí otra cuestión, ¿no? La Universidad de Córdoba, bueno, la provincia de Córdoba podría ocuparse de dotar a la Universidad de Córdoba de sedes en todos los lugares para que los alumnos puedan acceder al lugar. Eso lo está haciendo la provincia de Buenos Aires. Uh-huh. Tenemos el programa Puentes, que creo que en este momento está inaugurando 50 sedes a lo largo y a lo ancho de todo el territorio, de manera tal que las personas que no pueden viajar a la ciudad de La Plata o que no pueden venir a nuestras universidades más cercanas, perdón, de esta zona, tengan alguna forma de acceso, que participen de clases semivirtuales. Nuestros docentes, en muchos casos, cuando había presupuesto, viajaban a la... Uh-huh. Pero hay 50 sedes que están terminando de integrarse a la red de las universidades del conurbano y a las universidades de La Plata en toda la provincia de Buenos Aires.
1: Bueno, aparte está el ejemplo de la Universidad de Quilmes, que tiene un alumnado casi el mismo del presencial virtual, digamos.
0: Exactamente, ¿no? Nosotros a su vez tenemos una universidad virtual que es arancelada, es un arancel muy bajo, pero es arancelada y ya tiene 20 años claro. de trayectoria y que es muy exitosa. A mí me tocó ir a Ushuaia una vez y fui al museo y... Bueno, me hacían descuento por docente uh-huh. y le digo, bueno, soy de la Universidad de Quilmes, el muchacho que me estaba atendiendo, que era licenciado en turismo, y me decía, yo también, yo estudié gracias a la Universidad de Quilmes, soy egresado, somos colegas, compañeros, porque pude estudiar a través de la universidad virtual. Es decir, hay formas de acceder. Ahora, el sistema político es el que tiene que ayudar y garantizar a las universidades que lleguen a todos lados. Uh-huh. Nosotros estamos totalmente dispuestos a hacerlo. Es al revés, Fantino.
2: Que son ustedes. Ustedes son un grupo que están marchando por sus putos privilegios y nos vienen a correr diciendo no, porque no podemos más trabajar con la cura del cáncer. No, sigan estudiando la cura del cáncer. Yo quiero que estudien la cura del cáncer y pongan más, incluso más guita ahí. Pero no me vengan a correr con desfinancia. No, papá, no desfinancia, no. Vos la gastás en lo que se te canta la chota gastar. Entonces nos...
0: Bueno, acá hay dos argumentos. El primer argumento tiene que ver con... ¿para quién es la universidad? Bueno, uh-huh. la universidad es de acceso gratuito y universal, es para todos la universidad. Todo aquel que tenga ganas de formarse, de participar y que tenga la oportunidad, están las puertas abiertas para que entren. Ahora, el error del argumento es en tratar de entender o de creer que la universidad está para solucionarle individualmente los problemas a las personas. La universidad es una entidad colectiva, es un uh-huh. esfuerzo colectivo. Nosotros trabajamos para las sociedades. Las personas a su vez se desarrollan. Nadie que no haya pasado por la universidad no sale distinto, sale mejorado siempre. y esa mejora redunda obviamente en una, tenemos estudios hechos en la Universidad de Quilmes, en la cual muestra que todos los egresados de la Universidad de Quilmes, si egresa a la Universidad de Quilmes, va a tener una mejora dentro del mercado de trabajo, va a trabajar de su profesión, el 90% trabaja de su profesión y se

0: dedica y desarrolla su profesionalidad. Entonces, obviamente que le hace muy bien al individuo pasar por la universidad, pero la universidad está para provocar bienes colectivos, está para mejorar la sociedad, la atención de la salud, la calidad de los alimentos, la calidad de todos los servicios profesionales. Entonces, no es así como lo muestra Fantino, lo quiere mostrar Fantino.
1: ¿Y el privilegio y en qué te la gastás? Entiendo eso que él hace referencia a los docentes.
0: Es absolutamente falso. Hay muchos que ya lo han... nosotros tenemos unos sueldos que están en el límite. Es más, estamos en una lucha.
1: No se enteró, no se quiere enterar.
0: No, muchos la mayoría de nosotros está bajo la línea de la pobreza. No podemos seguir adelante. Si estamos luchando, es por los alumnos, es por el futuro, es por el proyecto colectivo. Pero muchos se están abandonando.
1: Pero ahí no se equivocó, en el contexto en donde está apareciendo toda la situación de Adorni, sí, que tiene privilegios y que se la ha gastado, me parece como...
0: Eso es falso porque...
1: Tratando de equiparar, me parece.
0: Ese es otro argumento muy fuerte y es falsísimo, muy falso, porque todas las universidades tienen sistemas de monitoreo, sistemas de control para todas las actividades que nosotros realizamos, que además no manejamos ningún recurso, no manejamos dinero, los docentes no manejan dinero, los departamentos en la Universidad de Quilmes no manejan dinero. El dinero que se utiliza es solamente para sostener los servicios educativos fundamentales, para pagar la luz, tenemos innumerables, ¿no? Los laboratorios tienen innumerable cantidad de máquinas que tienen que estar funcionando todo el tiempo y hay que pagarlas, hay que comprar equipamiento, es para eso nada más. Y es todo muy transparente, nosotros tenemos una página de transparencia, puede entrar usted a la Universidad de Quilmes y ver la página donde se muestran las cuentas día a día. Además tenemos revisión de cuentas y tenemos permanentemente, todos los años tenemos una...
1: Organismos que...
0: Organismos, y es público.
1: Es público,
0: los presupuestos son públicos y el rendimiento de presupuestos son públicos, se hacen todos los años, nos juntamos en una gran asamblea, se nos hace llegar a todos nosotros, a toda la comunidad y fundamentalmente a aquellos que participamos de instancias de gestión también, se nos hace llegar toda la información y se nos muestra dónde se gastó cada peso que entra a la universidad. La Universidad de Quilmes tiene una muy buena gestión administrativa y por lo pronto venimos venimos sin problemas agudos y graves. Pero hay otras universidades que tienen dificultades serias, pero todas las universidades tienen instancias de control. Además están las auditorías que tiene que hacer por ley, tiene que hacer la IGN, creo que es el...
1: La IGJ,
0: ¿eh? Sí.
1: La CIGEN
0: es la que tiene que auditar. No tiene que auditar el Poder Ejecutivo. Audita el Poder Legislativo, porque... Y lo último que voy a decir. Las universidades son autárquicas y son autónomas. Es decir, ningún presidente, ningún gobernador, ningún intendente puede entrar a la universidad y decirle qué es lo que la universidad tiene que hacer. ¿Por qué? Porque la universidad es una entidad política que tiene su propia democracia, elige a sus representantes y toma sus propias decisiones. Son autónomas por ley, son autónomas desde hace 100 años. Son autónomas, gente. Tienen su sistema político articulado. Somos democracia, somos una comunidad democrática que tenemos nuestros representantes, que discutimos y que tenemos nuestras responsabilidades como funcionarios públicos. Entonces las universidades son políticas. No es que hay alguien de afuera que entra y que hace algo que no corresponde, que es la política. Hay muchos argumentos ahí dando vuelta que ellos mismos esgrimen. No hay que hacer política en la universidad. ¿Cómo no vas a hacer política en la universidad si son instituciones políticas que necesitan tomar decisiones políticas sobre el destino, sobre la construcción de su currícula, sobre la construcción de sus objetivos, de sus misiones y sus funciones? Las universidades se discuten, son entidades democráticas. Nosotros discutimos, a veces no nos ponemos de acuerdo y tomamos decisiones colegiadas. Somos entidades democráticas, necesitamos hacer política. Si no hacemos política... El problema es, en una democracia, el problema es cuando no se discute. En una democracia es cuando no se hace política. Cuando no se hace política, en una democracia deja de ser democrática. Son los sistemas autoritarios y totalitarios los que no permiten discutir y hacer política. Bueno, las universidades son entidades políticas. Hay que hacer política. Es necesario porque si no, no funciona. Entiéndanlo, gente.
1: El profe de Martín compartiendo este cierre de semana, compartiendo parte de la retórica del gobierno a través de algunos comunicadores.
0: Profesionales, ¿no?
1: Sí. Y un debate que está abierto, claro. Sí. Ahí se va a discutir, sobre todo parte de los argumentos que el gobierno va a dar para no cumplir posiblemente lo que la Corte defina esté acá.
0: Sí, Fantino es claramente un mercenario de la información al servicio de, en este caso, quien le está pagando, que es este gobierno libertario que está en contra de la educación pública. Pues no está en contra solo de las universidades, está en contra de la educación pública. Quieren destruir la educación, el sistema educativo. Te dejo picando una cosita y ya cerramos. Esta cuestión del liberalismo del siglo XIX, el liberalismo que funda la nación, que en buena medida fue la que impulsó el sistema universitario, o la ciencia como plataforma de la nueva sociedad, y este libertarismo que viene a destruir la nación. Es curiosa esa contradicción y hay mucha gente que no se da cuenta. Te lo dejo picando para la próxima.
1: El profe de Martín pasó por acá. Cerramos jornada de día viernes y arrancamos vuelta al debate con las universidades.
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5: Volvemos a la música. Ayer escuchamos a Teresa Parodi versionando a Fito, ¿te acordás? Yo vengo a ofrecer mi corazón, un tema interpretado desde la voz exclusivamente, un tema para decir definitivamente, y está en el último disco de Teresa Parodi. Lo rescaté, pero hoy quería, además de esa hermosa versión, conmovedora, quería compartir bueno, parte de lo que es el nuevo disco de Teresa Parodi, disco 2026, y ahora más con una impronta de la canción chamamecera latinoamericana. Mirá que junta Teresa Parodi y la peruana Susana Vaca haciendo La Negra Eulogia.

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6: Hola Argentina, muy buen día, ¿cómo están? Les damos la bienvenida a esta producción informativa nacional de Farco, el Foro Argentino de Radios Comunitarias. Estamos aquí en nuestro centro de producción, en la ciudad de Rosario, y ya estamos enlazadas las radios comunitarias del país para la primera edición de este viernes 15 de mayo de 2026. El Senado aprobó que uno de los jueces que viajaron al Lago Escondido con todo pago por Clarín pueda seguir en su cargo a pesar de estar en edad de jubilarse. Se trata de Carlos Maíquez, quien durante el gobierno de Mauricio Macri fue trasladado por decreto de la Cámara de Casación porteña a la Cámara Federal de Casación Penal, el máximo tribunal penal del país, que tenía a su cargo causas que le interesaban especialmente al PRO. Es uno de los jueces que viajó al Lago Escondido en 2022, lago apropiado ilegalmente por el magnate inglés

0: magnate extranjero que mantiene prácticamente, como decía antes, privatizado un lago que todo el resto de los argentinos no podemos acceder. Pero Carlos Máiquez y sus jueces amigos sí. La causa terminó exactamente donde ellos mismos, los que habían viajado, ¿se acuerdan los famosos chats de los huemules? Que todo el pueblo argentino tomó conocimiento de lo que tramaban, de cómo iban a adulterar facturas para intentar justificar que no había dádivas. Bueno, la causa terminó exactamente como los huemules, los viajantes VIP al lago escondido, habían anticipado en los chats, que por suerte logró conocer toda la sociedad argentina. Carlos Máiquez representa exactamente eso. Representa la colonización del Poder Judicial por intereses económicos, por intereses políticos y mediáticos. Representa, lamentablemente, la degradación de la independencia judicial en la Argentina. Representa una justicia que dejó de servir al pueblo argentino para transformarse en una herramienta de disciplinamiento político y económico. Y representa también, claro, la impunidad de un sector que se cree por encima de la ley, de la Constitución y de la democracia misma.
1: Carlos Máiquez entonces va a seguir ocupando un cargo por 5 años más en el máximo tribunal penal del país. La votación en el Senado terminó con solo 11 votos en contra de senadores de Unión por la Patria y 58 a favor, entre ellos el de varios legisladores peronistas como Sergio Uñac de San Juan, Marcelo Lewandowski de Santa Fe, Daniel Bensusán de La Pampa, Carlos Linares de Chubut y Adam Ball de Entre Ríos. En la sesión de ayer también se aprobó un reconocimiento al equipo argentino de Antropología Forense por las 29 identificaciones de personas asesinadas por la dictadura y enterradas en el predio del Centro de Exterminio La Perla. Vamos ahora a La Plata porque allí 11 represores de la última dictadura fueron condenados a prisión perpetua luego de un juicio oral y público de más de 3 años. El informe de nuestro compañero Juan Delú desde Radio Futura de La Plata.
2: En la ciudad de La Plata, el Tribunal Oral Federal número 1 condenó a 11 represores a prisión perpetua por crímenes de lesa humanidad cometidos durante la última dictadura militar. El veredicto fue leído por la presidenta del tribunal, Karina Yabor.
3: Condenando de las restantes condiciones sobrantes en autos a la pena de prisión perpetua, accesorios legales y costas del proceso por resultar coautor de los delitos de...
2: Este proceso judicial, que duró más de 3 años, indagó en los delitos cometidos en 3 centros clandestinos del circuito CAMS. Estamos hablando del centro de 1 y 60, la comisaría octava y la comisaría segunda, todos estos sitios de la ciudad de La Plata. Los imputados fueron todos condenados y además de las 11 perpetuas, el tribunal dictó penas de 25 y 18 años de prisión para otros 2 acusados. Entre todas las víctimas que se animaron a llevar adelante la denuncia penal contra los genocidas se encuentra Néstor Buzo, fundador de Radio Encuentro, fundador del Foro Argentino de Radios Comunitarias, quien nos dio su visión y su balance en este día tan especial.
4: Pasaron más de 42 años desde la recuperación de la democracia, el fin de la dictadura, y 3 años de juicio en el Tribunal Federal de La Plata, para que 300 víctimas de aquellos días de terror en La Plata y en todo el país viéramos un poco de justicia, con la reafirmación del tribunal de que son delitos de lesa humanidad, que fue genocidio.
2: El fallo reconoció secuestros, torturas, delitos sexuales, desapariciones forzadas y sostuvo que los hechos ocurrieron en el marco del genocidio perpetrado en la dictadura militar última. Muchos de los acusados escucharon la condena desde sus casas con prisión domiciliaria y conectados por videollamada. La abogada Guadalupe Godoy, en su rol de representación de parte de las víctimas, nos habló de la importancia de esta condena en el marco de la verdad histórica de lo que pasó en nuestra región en la última dictadura.
5: Bueno, un juicio que termina de cerrar y mostrar cómo fue el esquema represivo en la región, cuál fue el rol que tuvo el Regimiento 7 del Ejército, que hasta ahora no había sido visibilizado, numerosos actores civiles que participaron, el rol del Poder Judicial también estuvo ahí, y también pudimos ver cómo desde el inicio mismo de la dictadura el blanco a atacar fue no solo la

0: militancia estudiantil, la militancia popular, sino el movimiento obrero de la región.
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2: Intendentes de 18 provincias y de distintos partidos reclamaron al Gobierno Nacional la devolución de fondos retenidos en forma arbitraria. Lo hicieron en una nueva reunión del Consejo Federal de Intendentes que tuvo lugar en la ciudad de Rosario. En rueda de prensa, tras el encuentro, el intendente de la ciudad de Córdoba, Daniel Pacerini, criticó duramente al Gobierno Nacional por quitarle, dijo, cada vez más recursos a los municipios y por incumplir las leyes.
3: Lamentablemente el Gobierno Nacional no está cumpliendo las leyes que el Congreso sanciona, vimos lo que pasa con el financiamiento universitario, vemos lo que está pasando con los fondos de discapacidad y todo lo que abandona el Gobierno Nacional nos estamos haciendo cargo los intendentes. En materia de salud, cada vez tenemos que invertir más recursos y cada vez el Gobierno Nacional nos quita más recursos. Anoche no hubo ningún funcionario del Gobierno Nacional. Evidentemente no les interesa, no les importa, no sé, pero a nosotros sí nos interesa que se resuelva esto. Hace 10 meses que la actividad económica no deja de caer y la coparticipación de los recursos no deja de caer. La inflación no deja de subir y la crisis económica es manifestada en todas las ciudades. Comercios que cierran, empresas que cierran, gente que queda sin trabajo, la situación del PAMI, a la cual nosotros los municipios no miramos para otro lado cuando una persona nos solicita una atención médica y todo eso está sobrecargando la situación de los municipios. Ni hablarlo del transporte, hace 5 meses que no se están pagando los atributos de la SUBE y eso también es otro problema que a los municipios estamos cada vez más cerca de los problemas y cada vez nos alejan más las soluciones.
2: Declaraciones del intendente de Córdoba, Daniel Pacerini, tras el encuentro del Consejo Federal de Intendentes. En el comunicado que dieron a conocer los intendentes, afirman que el equilibrio fiscal es ilegal e inmoral si se financia con el despojo a las provincias y municipios. Vamos ahora a Córdoba porque allí trabajadores de parques nacionales advierten sobre la posible venta de un importante centro de capacitación del organismo en la localidad de Embalse. Nos lo cuenta nuestra compañera Evelina Ramírez desde Villanos Radio.
4: Saludos compañeros, compañeras y a toda la audiencia del informativo Farco. Trabajadores de la Administración de Parques Nacionales denunciaron que el gobierno de Milei avanza con la transferencia a la Agencia de Administración de Bienes del Estado, la AVE, del edificio donde funciona el Centro de Formación y Capacitación en Áreas Protegidas en la ciudad de Embalse, en la provincia de Córdoba. Temen que el inmueble sea puesto a la venta en el marco del Plan Oficial de Desprendimiento de Bienes Estatales. Así lo denunció Gustavo Peirotti, trabajador de Parques Nacionales y afiliado a AT. El centro funciona dentro del complejo turístico de Embalse, uno de los predios que el gobierno de Milei pretende concesionar o rematar junto al complejo turístico de Chapadmalal.
5: Dentro del Estado Nacional está la AVE. La AVE es la administración o la agencia de la administración de bienes del Estado. Pero, ¿cuál es el objetivo de la AVE? La AVE es la inmobiliaria, hoy actúa como la inmobiliaria del Gobierno Nacional. Es decir, es la encargada de ponerle precio y hacer los trámites de concesión en un caso, o de venta en otro, o de remate. Lamentablemente, sabemos que los dos complejos, el Chapadmalal y el Embalse, que otrora fueron el ícono del turismo social en Argentina durante muchísimos años, aún hasta los últimos años, el gobierno pretende conseguir venderlos o rematarlos.
4: Peirotti destacó que el centro de capacitación es un ícono de la formación de guardaparques y brigadistas, no solo a nivel nacional, sino también latinoamericano.
5: Y el centro de formación es una referencia a nivel internacional, digamos. Mira, hace muy poco, hace 3 años, 4 años, hubo una capacitación para jefe de cuadrilla que lo dieron a gente de Área Protegida de España, que tiene mucha historia en el tema de manejo de fuego en zonas boscosas, y no podían creer la capacidad que tiene ese centro de formación. Digamos, estamos hablando de España, que es uno de los lugares referencia a nivel mundial en capacitación de manejo de fuego. Pareciera ser que esto no le importa al gobierno, al actual gobierno, ¿no? Lamentablemente.
4: Reportó Villanos Radio para el informativo Farco.

0: mañana y el domingo las semifinales de la Liga Profesional con árbitros y horarios confirmados. Nos lo cuenta nuestro compañero Iván Alday.
1: Todo definido para las semifinales de Liga Profesional de sábado y domingo. En primera instancia, River y Rosario Central jugarán el sábado por sus compromisos internacionales entre semana desde las 19:30 en el Monumental. La transmisión estará a cargo de TNT Sports e ESPN Premium, respectivamente, con el arbitraje de Nicolás Ramírez, asistente Juan Pablo Velati y Pablo González, cuarto árbitro Bruno Amiconi, en el VAR Silvio Truco y en el VAR Laura Fortunato. En tanto, el domingo, desde las 17, quedará la otra semifinal entre Argentinos y Belgrano, con transmisión de TNT Sports Premium e ESPN, respectivamente. Arbitraje de Nazareno Araza, asistentes Gabriel Chade y Cristian Navarro, cuarto árbitro Andrés Gariano, en el VAR Lucas Novelli y en el VAR Gastón Suárez. Los ganadores de cada cruce se medirán en la final del torneo del 24 de mayo. Por ahora, en Córdoba, habrá que aguardar qué sucede con Belgrano, lo que motivaría a cambiar la sede para que se mantenga la neutralidad de la competencia. Deportes, Noticiero Nacional de Farco, Iván Alday.
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0: fue la primera edición de Informativo Farco de hoy, viernes 15 de mayo de 2026. Cristian Torres estuvo en controles, Pepe Frutos en la conducción y las radios que integran Farco en la producción. Nos reencontramos en la segunda del día. Chau.
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5: Cerramos la hora con un poco de Divididos, con un poco mucho de Mundo Ganado. Y abrimos con un vivo. Uno de los vivos del show en el estadio de Argentinos Juniors, que hizo el plan de la mariposa. Está completo, ¿eh? Lo colgaron completo, está impresionante. Bueno, pero ¿sabes dónde andan ahora? En Valencia, en Barcelona, en Madrid, en Málaga y en Ámsterdam. El plan de la mariposa, gira europea con todas entradas agotadas. Les está yendo muy bien. Acá suena en vivo en Argentinos Juniors, Cruz del Sur.

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4: No te sobra un me gusta. Sí, tirale un me gusta ahí. Tirale una, te sobra una suscripción. Tirale una suscripción al canal de YouTube de nuestra emisora. Y ya está. Hiciste tu obra de bien para esta mañana y para este cierre de semana. ¿Por qué no? Tirar un me gusta a muchas de las producciones que estamos subiendo ahí en el canal y suscribite, que vamos camino a los 1000. ¿Viste que es de a poquito, como los votos, que es de a uno? ¿Viste? Siempre dicen, es de a uno. Bueno, de a poquito, vamos sumando. En esta hora, en un ratito, nos vamos a cruzar con Oscar Cesaro, cerrando también la semana con algunos temas internacionales. Medio que tenemos configurado el fútbol para el fin de semana. Ayer estuvimos como dándote un poco la fecha, se habló bastante, hay como situación de expectativa. Lo digo porque hoy no nos cruzamos con Diego. Diego vuelve el lunes con todo, nos dijo, pero está muy, muy complicado de su salud y en recuperación. Quiero mencionarte que tenemos jornada muy linda, fresca, que va a venir más frío, ¿eh? Se viene el simulacro de invierno a partir del domingo, lunes, martes. Así que prepárate para temperaturas de 4 o 5 grados de mínima, repuntando un poquito para el día, pero con sol, ¿eh? La verdad que no se pronostican lluvias para los próximos días, pero sí para estufita, te diría. Sí para hornalla prendida de la cocina. Algunos le ponen la maceta, ¿viste? Dada vuelta, ¿la tenías esa? Sí. Muy de Tano esa, ¿eh? Maceta da vuelta ahí arriba de la hornalla. Sí, para hacerse un buen guiso, ¿por qué no? Así que anda pensando. No voy a escalar alto ni te voy a prometer un locro, una lenteja, sí, pero algún guisito carrero más simple puede andar bien. Simple en base a lo que le pones también. ¿Cómo está la calle? Bueno, viene bastante tranquilo, ¿eh? Autopistas, sobre todo ingresos a la ciudad de Buenos Aires a esta hora, solo una reducción de calzada en carriles de acceso acaba en el kilómetro 9,8 por trabajos de mantenimiento. Es bastante específico lo que hace cada mañana a UASA en este sentido. Es lo más cercano que tengo de primer segundo anillo del conurbano para mencionarte. Y después la línea Belgrano Sur, ramal González Catán, está con demoras por problemas técnicos. Mensaje de Walter de la Tablada, dice: amigo, yo trabajo en 3 de febrero, partido de 3 de febrero, a 15 cuadras más o menos del barrio Fuerte Apache. Ayer hubo un terrible y exagerado operativo, parecía que estábamos en zona de guerra, móviles, camiones, helicópteros y personal armado hasta los dientes. Loco, faltaba la música de Creedence y estábamos en Vietnam, dice. No sé en qué términos esa farsa, seguro habrán detenido a un pibe con un faso o algún vendedor de medias. Es irónico, Walter, en ese sentido. Mira, Walter, la información que circuló ayer, en particular, que tuvo amplia difusión, es que se trató de un procedimiento que involucró a efectivos de diferentes dependencias policiales, fuerzas de seguridad bonaerense inclusive, Gendarmería Nacional participaron también de ese despliegue, que sí, que fue realmente exagerado para lo que uno está acostumbrado a presenciar. Actuaron sobre el complejo habitacional. Yo coincido con vos que hay algo exagerado, que hay algo de puesta en escena, porque incluso

solo operativo tenía un nombre, así como los nombres que utiliza Donald Trump para invadir países o para, por ejemplo, secuestrar presidentes. Viste que le ponen nombres a ese tipo de acciones. Bueno, acá lo mismo, le pusieron un nombre. Se dice que se iba en busca de bandas de narcotraficantes que actuaban dentro del barrio y que se destrabaron 14 búnkers con drogas ubicados también dentro del barrio. Esta es la información oficial que suministraron las áreas de seguridad. Vos viste que en la semana también un operativo necesita un nombre muchas veces. Andaban en busca del gordo Tilín. Nunca nadie se va a llamar Pablo Martínez en la búsqueda, olvídate. O José Pérez. Nada, siempre tiene que tener un nombre que te pegue comunicacionalmente, que sea un gancho, que te llame la atención. Pero el procedimiento, en palabra de nuestro oyente, ha sido desmesurado, por cierto. Veremos también los resultados de eso. Muchas veces está ligado a procedimientos de investigación previa, en este caso. Y después veremos también cómo es esa comunicación, porque que no te extrañe que aparezca después algún video institucional de alguna de las fuerzas de seguridad muy espectaculares al estilo película de Vietnam, porque lo han hecho. Bueno, lo han hecho y lo han hecho, por ejemplo, como hablamos, Walter, hace algunas semanas, yo te diría hace algunos meses, en el comienzo de año, con esos operativos de persecución en escuelas. Lo recordarás, hemos hablado sobre el tema. Bueno, en este caso el motivo me parece que es un poco más sólido. Si es un operativo contra bandas y contra acción de venta de drogas en un barrio en particular, me parece mucho más sólido que estar persiguiendo a pibitos de escuelas secundarias. Pero lo que manifiesta Walter lo he visto en particular en las notas periodísticas que se han desplegado en las últimas 24 horas, dando cuenta de ese procedimiento absolutamente desmesurado. Me voy a quedar con algunos temas para mencionarte, sobre todo porque, bueno, en un país muy en particular que estamos viviendo, un país que algunos dicen que son dos países, siempre hay varios países, ¿no? Siempre hay varias Argentinas, pero cuando uno lo ve al presidente de la nación recorrer varias horas diferentes canales de streaming, amigos, amigues, por cierto, tener básicamente, uno te diría, aire, despliegue, libertad para manifestarte o manifestarse como le plazca, en definitiva, rompiendo, la verdad, que cierta situación de protocolos. El presidente ayer puteó, fantaseó, mintió, hizo lectura de todo y de un montón de acontecimientos que vive la Argentina en este momento, económicos, todo, pero es un país de Milei sin Adorni. Es impresionante. Claro, vos tenés un país con Adorni y un país sin Adorni. El país del presidente sin Adorni. Prácticamente evita nombrarlo, mencionarlo, no avanza. Bueno, la justicia sigue encontrando, en este caso, más elementos para la investigación que se está llevando adelante en relación a sus gastos, ¿sí? Viste, como un goteo, día a día, ¿sí? Pero el presidente de la nación optó por ignorar parte hasta de su gabinete, de su propio vocero. Ayer salió a hablar en el día que el IPC dio 2,6, hizo mención también a ese tema. Está bajando, ¿eh? El 2,6 de inflación es terrible y aparte se parece al de noviembre-diciembre. Digo, como para no irnos tan lejos, cuando ya decíamos que era una inflación muy, pero muy alta, bajó casi un punto respecto al mes anterior. Pero todo esto sucede en un mercado interno que está absolutamente planchado, en un dólar que tienen planchado en 1.400 pesos, por lo tanto es un escándalo. Y quiero decirte que en el Gran Buenos Aires, en nuestro conurbano, dio 2,8. O sea, fue también la inflación más alta de toda la saga, si se quiere, por cada uno de los territorios.
Ayer también se mencionó un pasito para la privatización de AISA. Te lo quería mencionar porque el ministro de Economía, Luis Caputo, confirmó que hoy se va a publicar en boletín oficial pliegos de licitación. El Estado va a vender el 90% de sus acciones de Agua y Saneamientos Argentinos. El 10% restante de la firma continuará en manos de sus empleados a través del programa de propiedad participada. Bueno, empiezan a privatizar o continúan intentando procesos de privatización en este caso. Y en este caso el agua. Bueno, ya pasamos por ahí, ya sabemos los resultados de todo esto. Lo tenemos bien, pero bien en claro. En el otro país pasan un montón de cosas, muchísimas. Mirá, el próximo martes Axel Kicillof y el ministro Nicolás Kreplak van a convocar a los 135 intendentes bonaerenses para analizar impactos de los recortes nacionales en salud. El encuentro se va a realizar en Casa de Gobierno de la Provincia de Buenos Aires. Se va a tratar de reunir a la mayoría de los intendentes para dar cuentas, por ejemplo, que el territorio tiene 30% menos de personas vacunadas. Hay una campaña de vacunación que viene muy, pero muy retrasada, pero además hay recortes en las vacunas. De todas maneras, se insiste que las personas vayan a los centros vacunatorios para vacunarse de lo que tengan a disposición. Esto es muy importante tenerlo presente. Las vacunas personales y las de tus pibes. Los datos que han dado en las últimas horas de tos convulsa son realmente alarmantes. Murieron otros 3 bebés por tos convulsa. Suman 14 desde que comenzó la suba de casos y apuntan a una baja vacunación en este caso. Los 3 tenían menos de 2 meses. Solo una de las 3 madres registraba la vacuna correspondiente al embarazo. Entre los 11 bebés fallecidos desde el año 2025 a la fecha, o sea, 2025 y primer cuatrimestre, los 5 que tenían edad para estar vacunados no estaban vacunados. Bueno, claramente aquí hay un problema gravísimo de campaña, de acompañamiento a la población para la salud y además en muchos de los casos también de escasez de vacuna. La baja cobertura es señalada como el principal factor de aumento de casos ante una enfermedad prevenible. Lo destacamos, lo decimos, hay una situación grave que hay que cargarse definitivamente en cada uno de los territorios. Pero Nicolás Kreplak tiró otro dato muy llamativo, muy alarmante para la provincia de Buenos Aires, y es que el último año creció un 200% el aumento de internaciones por diabetes o complicaciones en relación a la diabetes en mayores de 65 años. Y esto está ligado concretamente a la posibilidad de acceder a los tratamientos básicos de diabetes. Muy alarmante este dato para mencionarte 2 cosas que tiene al sistema público de salud en vilo, venimos hablando y bastante. Respecto a esto, quiero decirte que hoy va a haber una conferencia de prensa del FECINTRAS rumbo al paro nacional y la marcha federal de salud que está convocada para el próximo 20 de mayo, dentro de 5 días, la semana próxima, va a ser a las 13 horas al Ministerio de Salud de la Nación. Va a estar acompañada por actos y movilizaciones en todo el país en defensa de la educación pública. La convocatoria del FECINTRAS, uno de los sindicatos, la Federación Sindical Nacional de Trabajadores y Trabajadoras de Salud, dice: el ajuste de Milei mata. Hoy, 13:30, van a estar dando una conferencia de prensa rumbo a este paro que va a llevarse a cabo el próximo miércoles en la Plaza de Mayo, que se espera sea una convocatoria importante porque va a agrupar muchos de los reclamos en materia de salud, desde lo salarial hasta los datos estos concretos que te vengo mencionando, que tienen, bueno, reflejo también en municipios y en cada una de las provincias. Así que atentos con esta conferencia de prensa hoy en el SUTEPA, en Sarmiento 539, piso 5, en la ciudad de Buenos Aires. Tengo algunas cositas más, pero te las cuento en un ratito. ¿Te parece? Sí. Escuchamos una canción, volvemos ya con un poco más de información y ya recta final, para Loco no te sorbo una moneda.

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1: Bueno, chicas y chicas quieren rock, venimos así, ¿eh? Va a haber mucho rock. Ya te vas a enterar después. ¿Por qué? Porque elegí una de Huff. Hace mucho no suena Huff. ¿Va a venir Huff acá a La Moreno? Es una incógnita. Segundo semestre. ¿Va a venir o no va a venir? No sabemos. Siempre viene. Atenti que siempre viene. Bueno, el que se viene es Luis Salinas para junio. El que se viene es el Chango Espaciuc. Fíjense en la página de La Moreno. La página web de La Moreno, redes sociales de La Moreno, que el teatro viene cargadito, viene con obra de teatro. La semana que viene vamos a tener reflejo también de parte de esas propuestas. Ya tengo ahí programada algunas charlas y demás. Grandes shows, son shows imperdibles, ¿eh? Dentro de 10 años después dice: estuvo en La Moreno y me la perdí. Bueno, te aviso. Y Huff ya va a venir. Sonó el Piti Fernández recién con Arde un Fuego. Mira, estoy con esto de la verdad de los datos. Me quedaron picando también algunas voces en cruce en el día de ayer. Y algo de eso vamos a compartir. También hoy abrimos con charla sobre tema universitario, sobre financiamiento universitario, que en parte hoy está en manos de la decisión de la Corte Suprema de Justicia. Y ya hubo una serie de informes que constatan y contrastan también lo que se le está negando a las universidades y lo que se le ha brindado a otro grupo de argentinos y argentinas, que son muy pocos también. Mira, en el marco de la movilización que se realizó esta semana, la Asociación Civil por la Igualdad y la Justicia, ASIG, presentó un informe que se llama Ley de Financiamiento Universitario, los límites democráticos y de derechos al argumento fiscal. Dice en este caso: existen diversas estimaciones acerca del costo fiscal de la medida, oscila entre 2,5 y 3,6 billones de pesos, que sería el recorte o lo que está trabado. En definitiva, parte de estas cifras el SIN las brindó durante esta semana. Cuando hay derechos fundamentales en juego, dice el informe, como en este caso el derecho a la educación, el Estado tiene serios problemas para invocar el argumento de la restricción presupuestaria si dicha situación de escasez fue creada en parte por su propia voluntad anterior o inmediata. A la luz de este principio, deben analizarse decisiones recientes como las modificaciones del impuesto sobre los bienes personales en el año 2024. Escuchate esta, ¿eh? Aprobada por el Congreso a instancias del Poder Ejecutivo, esta medida implicó una merma recaudatoria estimada en torno al 0,2% del PBI anual en el año 2024 y el año 2025, equivale a valores actuales a 5 billones en esos dos años, 5 billones de pesos. Te diría que si se estima que el recorte en las universidades es de 2,5 billones, es el doble. El doble. Se entiende que le están sacando la guita a organismos o a instituciones de todo tipo y que la guita, en definitiva, es ahorro para el bolsillo de los más poderosos, los que pagan bienes personales en la Argentina, que es un grupo muy escaso de la población, por cierto. Y ahí está el movimiento. No es que la guita no está, la guita desaparece, no es que no hay plata en concreto. Si vos, por ejemplo, le limitás contrataciones o licitaciones a ciertas empresas en el Estado y después se las das a otra y resulta que esas otras empresas están ligadas a una familia de un diputado nacional que aparece con el Tesla en el Congreso, bueno, ahí se entiende cómo fue el movimiento de la plata y en qué fue invertida por esa familia que ganó un poco más, ¿no? O mucho más en este caso. Dice: las universidades nacionales atraviesan una reducción presupuestaria de magnitud excepcional desde el retorno de la democracia. Y acá le están contando al gobierno, la gente de ASIG básicamente, bueno, ¿dónde tiene la plata? En este caso, para poder cumplir con lo que le exige la ley. En esta Argentina, que son dos o son varias, ayer las cuidadoras de representantes de diferentes organizaciones sociales y sobre todo de la UTEP, intentaron hacer un olla popular en la Plaza de Mayo, le negaban y les negaron hacer esa movida, por cierto, lo hizo el gobierno de la ciudad, que le puso restricciones. Estuvo hablando Norma Morales, secretaria adjunta del UTEP, con la Patria de las Moscas, con Pablo Vin, y dijo que en concreto no van a permitir que le arrebaten el piso de derechos que tienen, en este caso, las cuidadoras en cada uno de los barrios, en cada uno de los centros comunitarios y en cada uno de los comedores. La escuchamos a Norma Morales ayer en Cruce.
2: Pareciera ser que hay dos Argentinas, ¿no? Diferente en nuestro país. La Argentina en donde los diputados de la Libertad Avanza llegan a Congreso con autos de lujo, donde funcionarios de la Libertad Avanza utilizan recursos del Estado para algunas acciones de privilegio, y la otra Argentina en donde estamos nosotras, donde el jubilado tiene que elegir. Hoy no piensa en alquilar porque te dice, yo no voy a alquilar. Hoy piensa entre comer o comer tras su remedio. O ese niño, ¿no?, también que se vaya a dormir con la panza vacía, o nuestras compañeras mujeres que vienen atravesando situaciones de violencia y hay una total desprotección. Dice, esa es la verdadera Argentina. Y es la que nosotras intentamos visibilizarlo, ¿no? Entonces, cuidadoras comunitarias, las cocineras de los comedores comunitarios de todo el país, denunciamos y también venimos pidiendo una reunión. Desde el primer día que asumió este gobierno, desconoce totalmente la construcción de los movimientos sociales en el territorio. Por eso también hablan desde un escritorio, ¿no? Con aire acondicionado, calentito, con todos los servicios, ¿no? Pero mientras tanto nosotras seguimos ahí, batallando, ¿no? Haciendo magia todos los días para ver cómo seguimos, digo, porque la vida sigue. Y eso nos duele. Entonces me parece que eso, la carta abierta obviamente que plantea eso, el invitarlos que vengan al barrio nuestro, un espacio de cuidados comunitarios sostenida por las cuidadoras comunitarias, sostenida por las cocineras de los barrios populares.
1: Bueno, las palabras a veces son breves y dicen un montón de cosas, y a mí me pegó la vida sigue, ¿no? Claro, la vida sigue, vos tenés acá, si se quiere, el reclamo que vienen sosteniendo en los últimos 2 años, un reclamo que no solo es justo, sino que también es adecuado. Fíjate que ayer también intentaron presentarle una carta al presidente de la Nación, lo están invitando. Al presidente, al gobierno, al ministro que le quepa, digamos, lo están invitando a que bajen a los barrios a ver qué es lo que está pasando, qué es lo que se vive, y por la noche te encontrás el recorrido por la otra realidad, por los streaming amigos, con un discurso de energúmeno, insultando a viva voz. Y son las dos Argentinas, ¿sí? Yo creo que no solo no les interesa, digamos, no solo tienen acciones en concreto de política pública contra los sectores vulnerables de la sociedad, sino que no les importa. Yo creo concretamente que tiene que ver con eso. Pero estuvo allí la UTEP, estuvo firme, continuará con sus reclamos. Fue otra de las movidas que tuvo la semana, reflejó ahí, en este caso, la patria de las moscas en el día de ayer. Por último, quiero dejarte con testimonios del gobernador de la provincia, Axel Kicillof, que está haciendo diferentes recorridos. Más allá de su rol como gobernador, me parece ya visiblemente, sin decirlo, sin confirmarlo concretamente, pensando en ser un actor político destacado para el próximo año en paréntesis, marco de las elecciones que se vendrán, por cierto, ¿no? Lo digo porque Axel estuvo en Córdoba, en la provincia de Córdoba, hasta como el rol de escritor, porque presentó un libro allí y tuvo algunos encuentros políticos, porque estuvo en La Plata como presidente del PJ bonaerense, esto fue ayer, encabezó junto al intendente de La Plata y el secretario de Formación Política del Partido Justicialista bonaerense, Julio Alac, la clase inaugural del curso de Formación Política 2026 del Instituto de Capacitación Política, y estuvo brindando también un discurso. Y va a estar mañana sábado en Ensenada, En el marco de la movilidad que le viene dando un espacio propio, el movimiento Derecho al Futuro, creo que ahí Manu tiene placa, porque va a ser en el marco de el espacio Movimiento al Futuro, Mujeres y Diversidad. Bueno, esta convocatoria es para mañana, es para hoy, ¿no? Viernes, perdón, es para hoy. Viernes 15 de mayo a las 14 horas en el Polideportivo Municipal de Ensenada, Ortiz de Rosas 11, Movimiento Derecho al Futuro, Mujeres y Diversidades. Estuvimos hablando bastante también de lo que pasa con el colectivo de mujeres, tanto en política pública como percepción y opinión que están teniendo en relación al actual gobierno. Te dejo con palabras del gobernador de la provincia de Buenos Aires, que también hizo mención en este caso en el Teatro Coliseo Podestá, en el día de ayer, al gobierno nacional. Dijo: en este mundo de transición, lo peor que podemos hacer es entregar nuestra soberanía nacional, nuestra industria, y poner en venta los recursos naturales. No solo es anacrónico, es también estúpido y vende patria. Lo dijo cuando hoy en Boletín Oficial quieren vender a AISA.
3: No nos debería resultar tan difícil explicarle, no solo a quienes estamos convencidos de esto, sino a la sociedad argentina, que lo peor que podemos hacer es entregar nuestra soberanía nacional. Que lo peor que podemos hacer es poner en venta y en saqueo nuestros recursos naturales. Que lo peor que podemos hacer es entregar nuestro trabajo y nuestra industria. Que lo que nunca deberíamos permitir es perder nuestras capacidades culturales, universitarias, científicas y tecnológicas. No solo es anacrónico, no solo no va más, sino que es estúpido y vende patria. Yo les aseguro que hay enormes oportunidades para la Argentina, enormes oportunidades para nuestro país, que estúpidamente está desperdiciando quien gobierna nuestro país de una manera criminal. Está desperdiciando esta oportunidad aplicando recetas viejas y favoreciendo a los intereses más concentrados. No tenemos que decidir si vamos a ser solo un país de materias primas o solo un país industrial. Tenemos que ser las dos cosas. Tenemos que ser un país que

0: usa sus recursos naturales, que usa sus recursos estratégicos para agregarle valor y trabajo argentino. Tenemos que entender, tenemos que analizar, tenemos que comprender para una sola cosa, para transformar. Venimos a transformar, venimos a construir. Tenemos que pensar, reflexionar como una forma de militar para construir una Argentina justa, libre, soberana.
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Y sí, te dije que tenía una de Huff, ¿no? Con moto y todo. ¿Te acordás que la última nota que le hicimos a Huff la hizo en moto? Nos dio toda la nota y él estaba arriba de la moto, estaba manejando. Pagó el peaje, todo en la nota. Bueno, se viene un poco de rock con el signo, la marca de Huff. Un poco de rock and roll para los que piden, ¿eh? Dale.

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4: Había una canción que decía una piedra en el camino, ¿no? Sí, una vieja canción mexicana. Esta canción que escuchamos recién de Huff dice soy una rueda en el camino. Y nosotros en el camino del viernes nos encontramos a Oscar Cesaro, que está acá. ¿Cómo anda? ¿Bien?
5: ¿Qué tal? ¿Cómo le va? Oye, sí. Sonriente hoy, porque es viernes.
4: Sí, sí, es verdad.
5: Y se nota, ¿no?
4: Sí,
5: que es viernes. Ya estoy más liberado. Los que quedaron liberados fueron Donald Trump y Xi Jinping, que ya se despidieron. Uh-huh. Donald Trump está yendo a Estados Unidos en este momento.
4: En este momento, está viajando. Está en el aire.
5: Claro, y está haciendo todas las declaraciones que no pudo hacer en Beijing.
4: Claro.
5: Porque en Beijing se mantuvo Cayetano.
4: Musarela.
5: Medio musarela.
4: Podemos decir un montón de...
5: Y ahora empezó a despotricar en el avión en contra de Irán, básicamente, pero hasta en Beijing no dijo nada. Hubo una reunión, la última reunión fue a puertas cerradas, face to face, cara a cara, entre Xi Jinping y Trump. Obviamente están los traductores, y algún funcionario pudo haber habido, no lo tengo demasiado claro, pero no eran estas reuniones donde estaban toda la comitiva una frente a la otra. Fue una reunión, digamos, cerrada, básicamente. Lo que se habló ahí,
4: destacaste el otro día, algunas cosas nos vamos a enterar y otras no.
5: Claro,
4: claro.
5: Que es lo que hablaron de política en términos con letras mayúsculas. Uh-huh. Estamos hablando de poder. Allí se charlan esas cosas. Las otras cosas se charlan en otros ámbitos. De hecho, alguna parte de la comitiva, sobre todo los empresarios que lo acompañaban, ayer estuvieron todo el día en Shanghái, uh-huh, hablando de negocios con otros empresarios chinos. Mientras Trump seguía en Beijing. El resultado de esto todavía no lo conocemos. Básicamente, lo que fue a buscar Donald Trump, más que, por lo menos, lo de Irán, habrá sido a puertas cerradas.
4: Sí.
5: Fue a buscar, digamos, acuerdos bilaterales comerciales. Digamos, básicamente, vender más soja y vender más petróleo a China, y arreglar el tema de los microchips y todo y las tierras raras, uh-huh, raras y todo eso, que hasta ahora no ha resultado. Vi la declaración de esta mañana, esta noche, uh-huh, en Beijing, pero habla de generalidades, uh-huh, habla de acuerdos que van a armonizar y bla, bla, bla, bla, bla, bla, pero no hay nada puntualmente concreto. Lo que tengo en concreto...
4: No, lo que quería consultarte es sobre parte de su comitiva, la comitiva que llevó Trump, que tenía que ver con estos popes de las empresas tecnológicas y demás. Esa es más una demostración simbólica que en lo concreto lo que se fue a negociar, o esos están ahí para también negociar algo.
5: No, ellos están ahí para negociar algo. Cada, uh-huh, uno tiene sus intereses. Estábamos el otro día.
4: Elon Musk.
5: Ayer hablamos de Nvidia, uh-huh, y de Elon Musk, de Tesla. Digo, ellos tienen, digamos, intereses concretos en China, y de hecho los dos tienen algunos productos que se fabrican.
4: Parte de su producción.
5: Parte de su producción se fabrica en China. Digo, hay elementos. Había otros, por ejemplo, que fue mencionado posteriormente, que es la CEO de Boeing, uh-huh, porque eventualmente uno de los pedidos...
4: La constructora de aviones, quiero aclarar, claro, para el que no conoce, sí.
5: Uno de los pedidos que llevaba Donald Trump es que China compre más

0: aviones Boeing. No sé, aparentemente sí, va a comprar más aviones. Estaban ya pedidos los aviones desde antes,
1: Métanle.
0: pero claro, hay Boeing tiene un problema, pero bueno, fue a fortalecer ese tipo de negociaciones.
1: Bien.
0: Lo que marcó la cancha fue Xi Jinping el día de la apertura, o sea, la apertura de negociación, que fue ayer. Nosotros ayer charlamos, pero no teníamos las noticias a la hora que hablamos, no teníamos las noticias de lo que estaba sucediendo, básicamente. Bueno, en la bienvenida y en las otras charlas posteriores que tuvieron ambas comitivas, Xi Jinping se refirió puntualmente a algunos temas, básicamente temas estratégicos. Xi Jinping, y voy a leer, digamos, la transcripción que hace la agencia Xinhua de China, agencia oficial. Y dice: transformaciones sin precedentes en el último siglo se están acelerando en todo el mundo y la situación internacional resulta cambiante y turbulenta. ¿Podrán China y Estados Unidos superar la trampa de Tucídides y crear un nuevo paradigma en las relaciones entre grandes países? ¿A qué se refiere? La trampa de Tucídides es un concepto armado por Graham Allison, que es un politólogo internacionalista estadounidense, que pone este nombre para demostrar aquellas guerras que ocurren entre enfrentamientos entre países. En general, cuando un país emergente desafía a otro que es decadente. Entonces, Tucídides habla sobre la guerra del Peloponeso, una guerra entre
1: En Grecia,
0: Atenas y Esparta,
1: sí.
0: ¿sí? Donde el emergente Atenas y el emergente es Atenas y Esparta es el decadente.
1: Sí.
0: Y ahí hay una guerra que duró, no sé, 40 años,
1: Claro, lo que pasa es que
0: básicamente. Hubo dos etapas de la
1: estás
0: guerra.
1: utilizando una expresión que es muy metafórica para la realidad actual, digamos,
0: Claro.
1: entre el decadente Estados Unidos y el que va surgiendo.
0: Claro, por eso dice: superaremos la trampa de Tucídides, llegaremos a un acuerdo antes de irnos a las manos.
1: Totalmente, ya se entiende.
0: Dice: ¿podremos afrontar juntos los retos globales y aportar una mayor estabilidad al mundo? Estas son preguntas fundamentales para la historia, para el mundo y para los pueblos. Esta es la mención de
1: Esto
0: Xi.
1: es textual de la agencia oficial china.
0: Sí. Dice, después siguió: acordé con el presidente Trump una nueva visión para construir una relación de estabilidad estratégica constructiva entre China y Estados Unidos. Algunos dicen que esta palabra constructiva es antagónica con las pretensiones de Estados Unidos, que es destructivo, básicamente, porque están todas las guerras de Estados Unidos. Dice: esta nueva visión proporcionará orientación estratégica para las relaciones bilaterales durante los próximos 3 años, 3 años y más allá. La estabilidad estratégica constructiva debe ser una estabilidad positiva con la cooperación como pilar fundamental y una estabilidad sólida con una competencia moderada, una estabilidad constante con diferencias manejables y una estabilidad duradera con promesas de paz, dijo el presidente chino. A ver, para tener claro, cooperación es el antagonismo del conflicto. O sea, cuando en las relaciones entre países hay una línea recta, en un punto está la cooperación y en otro punto está el conflicto. El conflicto son los extremos. Cooperación extrema no hay porque no hay países que tengan absolutamente los mismos intereses y el conflicto es cuando no hay ningún tipo de cooperación. Esto, a eso se refiere. Donde existan desacuerdos y fricciones, la consulta en pie de igualdad es la única opción correcta. En pie de
1: En pie de
0: igualdad.
1: igualdad, sí.
0: Reveló además que los equipos económicos y comerciales de los dos países obtuvieron resultados generalmente equilibrados y positivos. O sea, esto es moderado, básicamente. Ambas partes deben implementar los importantes consensos que hemos alcanzado y aprovechar mejor los canales de comunicación en los ámbitos político, diplomático y militar. Con respecto a la cuestión de Taiwán, ahí vamos. Uh-huh. Taiwán, la isla de Formosa, están, digamos, la disidencia de, china, el China nacionalista, estos que quieren ser independientes de China, y China está considerando, como la mayor parte del mundo, que Taiwán forma parte de China.
1: De la soberanía china.
0: Y habló de esto básicamente porque en Estados Unidos hay toda una intención de apostar a la independencia de China y para eso le están vendiendo armas. Uh-huh. Con respecto a la cuestión de Taiwán, sí subrayó que es el tema más importante en las relaciones entre China y Estados Unidos. Está haciendo, sí, es marcando una línea roja. Uh-huh. Mira, de esto no se habla. Dice, si se maneja adecuadamente la relación bilateral, gozará de estabilidad general. De lo contrario, los dos países tendrán enfrentamientos e incluso conflictos, poniendo en grave peligro toda la relación. Y urgió a los Estados Unidos a extremar la precaución en el manejo de la cuestión de Taiwán.
1: Es una advertencia.
0: Salvaguardar la paz y la estabilidad en el estrecho de Taiwán es el principal denominador común entre China y Estados Unidos. Y enfatizó que la independencia de Taiwán y la paz en el estrecho de Hormuz son incompatibles. Si vos querés la independencia, no va a haber paz en el estrecho uh-huh. de Hormuz. Si querés paz en el estrecho, de Taiwán, no
1: sí,
0: de Hormuz.
1: De Taiwán.
0: Si hay paz en el estrecho de Taiwán, es porque, Taiwán no es independiente. Uh-huh. Básicamente eso. Reconoce que es un problema interno de China, no es tu problema. Uh-huh. Y eso es básicamente lo que dijo Xi Jinping marcándole los puntos a Donald Trump de inicio, al principio. Los resultados lo vamos a ver en el fin de semana, la semana que viene probablemente algo más concreto de lo que se charló. Pero para cerrar, además de la cuestión de Taiwán, la línea roja que marca Xi Jinping, ayer el Ministerio de Relaciones Exteriores de China hizo un comunicado hablando sobre el peligro de la remilitarización de Japón, algo que probablemente también esté insuflado por Estados Unidos y la venta de armas a Japón. Japón tiene en su constitución el impedimento de la militarización, de formar fuerzas armadas para la ofensiva, y la actual primera ministra de Japón lo que está haciendo es tratando de eliminar ese concepto o ese uh-huh. artículo de la Constitución.
1: Eso viene después de la Segunda Guerra Mundial, en adelante.
0: Claro,
1: sí.
0: Lo que dicen los chinos, se aceptó a Japón dentro de el concierto internacional, teniendo en cuenta que los tipos se obligaban a no remilitarizarse. Uh-huh. Esto, según China, es el mayor peligro que existe en el sudeste asiático, mayor incluso que la cuestión de Taiwán.
1: Bueno, algunos temas que destacó Oscar del encuentro, dijimos, entre los dos pesos pesados, ¿sí? Y nos referimos básicamente, más allá de los presidentes, los países. El encuentro de Estados Unidos y China, el encuentro entre Trump y Xi Jinping. Tomando en cuenta que en los próximos días, posiblemente antes de que cierre el semestre, ya se está anunciando también otro encuentro importante, que será público también y de análisis, que será el encuentro nuevamente entre el presidente de Rusia y el presidente de China. Después veremos si, como nos dijo Oscar, en definitiva, el que termina pivoteando y el que termina hablando con todos en el final de la saga termina siendo China.
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4: Bueno, ya está, nos vamos. Sonó el top, tengo algunas cositas para decirte. Che, la línea Belgrano Sur, Ramal Catán, recuperó su normalidad tras los problemas técnicos que te anuncié a comienzo de hora. Recién escuchamos las ligas menores para el cierre de la semana. El tema Te Quiero. Me imagino que cuando se despidieron, ¿no? Trump y Xi Jinping le dijo Te Quiero. Xi, te quiero. Acá tenemos el rocómetro del día. Walter de La Tablada tira gran repuntada musical de Loco, no te sobra una moneda, ¿sí? Trasca, dice, trasca, Walter, trasca, pasaron a la buena de Teresa Parodi. Sí, ¿qué, cuánto hace que no digo esa palabra, Walter? La palabra trasca, que es como, sería como un trascartón, ¿no? Trascartón, pasaron a la buena de Teresa Parodi. Te mando un abrazo, Walter, que estuviste atento con el rocómetro toda la semana. Toda la semana, y nos esmeramos para hoy día viernes. Saludo acá a los compañeros. Milagros estuvo en la operación técnica. El Manu Iglesias ahí en la puesta audiovisual. Martín Castro en la técnica general. A todo el equipo de producción que acompañó la semana. Acá Pablo Martínez te dice que se viene la patria de las moscas. Pablo Vin para allá, ¿sí? Para darle continuidad a Cruce.

durante esta jornada. Hoy, día viernes, tenemos a partir de las 16 horas al profe Romero con Detrás de las Noticias. Te advierto que hay paro no docente en la Universidad Nacional de General Sarmiento. No vamos a tener Fingiendo Demencia. Pero también te digo que a partir del día lunes volvemos a reencontrarnos desde las 8 de la mañana con un poquito más de Loco, No Te Sobra Una Moneda. Buen fin de semana, dale.

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0: presidente Xi, quiero agradecerle mucho.
1: Tú y yo nos hemos conocido desde hace mucho tiempo. De hecho, la relación más larga entre nuestros dos países que cualquier presidente ha tenido, eso para mí es un honor. Vamos a tener un futuro fantástico juntos. Tengo mucho

0: respeto por China, el trabajo que has hecho. Eres un gran líder, se lo digo a todos, eres un gran líder. A veces a la gente no le gusta que lo diga, pero lo digo de todos modos porque es verdad, solo digo la verdad. Solo quiero decir, en nombre de toda la gran delegación que tenemos, tenemos a los mejores empresarios, los más grandes, y están aquí hoy para rendir homenaje a ustedes y a China, y esperan con ansias comerciar y hacer negocios, y va a ser totalmente recíproco de nuestra parte. Es un honor estar con ustedes, es un honor ser su amigo, y la relación entre China y los Estados Unidos va a ser mejor que nunca. And the USA is going to be better than ever before. Thank you very much.
1: Bienvenidos y bienvenidas a La Patria de las Moscas en la cadena de comunicación y cultura Cruce, sonando para todas las radios del conurbano bonaerense. Arrancamos con Donald Trump. Traducción simultánea con inteligencia artificial en la palabra del presidente norteamericano. Todos los presidentes, invade Venezuela, amenaza a Cuba, bloquea países, da armas a Israel para atacar Irán, es cómplice del genocidio en Gaza. Bueno, cuando se encontró con un gigante de su propio tamaño, o quizás más grande, ahí reculó, ¿no? Lo escuchamos muy apocado, muy sumiso y muy amigable con el presidente chino, calificándolo como un gran líder, proponiéndole cooperación, intercambio comercial, una agenda común de paz que propone Estados Unidos a China, en conversaciones que continúan y que van a tener más capítulos por delante. Pero llamó la atención, ¿no? Los medios del mundo leyeron esta actitud de Trump como una especie de capitulación de los modos que siempre ha tenido el presidente. Sin ir más lejos, hace poco habían habido declaraciones de Trump diciendo que Xi Jinping, el presidente chino, era un líder horrible, que le envía armas a Irán y que hay que borrarlo del mundo, y se jactaba de imponerle sanciones comerciales y aranceles al gigante asiático, pretendiendo que Estados Unidos le iba a torcer el brazo a la economía china, y nada de eso pasó. Bueno, y fue desandando las sanciones comerciales y los aranceles que había puesto Trump con 30 CEOs de empresas multinacionales con sede en Estados Unidos, entre ellos Elon Musk, el de los autos Tesla y el cómplice de su gobierno, para trazar rondas de negocios e inversiones de estos empresarios en China y de China en los Estados Unidos, dando marcha atrás a todo lo que había dicho y a su no negocio con los comunistas, ese apotegma, ese axioma que tienen los líderes derechistas del mundo encabezados por Donald Trump, que repitió Milei, también acordémonos que Milei, cuando llegó al gobierno, dijo que no iba a comerciar, no iba a negociar, no iba a tener ningún tipo de relación con China, porque con los comunistas asesinos que mataron 150 millones de personas, nada hay que hacer. Bueno, Milei también fue para atrás en eso, porque Argentina sigue negociando con China, tanto que la apertura comercial argentina está haciendo que Temu mate la industria nacional. Así de sumisos estamos con China, a pesar de que gritamos por las redes sociales o tuiteamos insultos, digo, el gobierno nacional, no nosotros, el pueblo argentino. Bueno, quedó demostrada la relación de fuerza igualitaria o hasta superior de Xi. Después veremos qué pasa con los acuerdos comerciales, qué pasa con la política, qué pasa con la guerra en Irán y demás. Pero al Trump apocado y servil se le contrapuso un presidente chino muy fuerte, muy recto, muy inamovible de sus posiciones. Le dijo en la cara que la cuestión Taiwán es un asunto de China y que Estados Unidos no se tiene que meter. Le dijo que Estados Unidos tiene que dejar de darle armas a Taiwán, a esa provincia, a ese territorio que está en litigio con China por una hipótesis independentista, y que fogorea a Estados Unidos porque le conviene a Estados Unidos tener una cabeza de playa capitalista en el paraíso comunista, como leen los chinos. Entonces, bueno, se lo dijo en la cara, le dijo basta con Taiwán, porque un error en el tema Taiwán puede llevar a que escale un enfrentamiento entre nosotros, entre Estados Unidos y China. Y Donald Trump no dijo nada, se quedó callado, agachó la cabeza. En cuanto a los aranceles, bueno, también. Ambas partes se comprometieron a aumentar cooperación económica, así que todas las amenazas de Trump de los aranceles a China quedaron bajo la alfombra. Encuentro que genera percepciones de un debilitamiento más todavía de la postura de Estados Unidos a nivel global y frente a China especialmente, pero también del debilitamiento de Donald Trump a nivel interno. Vienen las elecciones de noviembre. Hay que preguntarse a cuántos de los ultraderechistas fascistas de MAGA, de esa agrupación o de ese concepto de hacer América grande otra vez, que significa destruir al resto del mundo para que Estados Unidos sea potencia, sea poderoso, sea hegemónico, invadir, generar guerra, generar intervenciones en el resto de los países que no se alinean. Bueno, ¿qué piensan de esto, no? ¿Qué piensan de su héroe, de su superhombre que no se arruga contra nadie y que es el sheriff del mundo, agachando la cabeza frente a un comunista, ¿no? Un comunista medio capitalista, Xi Jinping. Pero bueno, lo hicieron sacarse la foto a Donald Trump y también a Elon Musk con la bandera roja con la hoz y el martillo flameando detrás. Y ellos felices con ese fondo que quedará para los memes de la eternidad. En lo personal también, posturas corporales, Donald Trump así como muy chiquito frente a Xi Jinping. Hubo un manejo diplomático también donde le pidieron a Donald Trump que no use zapatos con la suela alta que usa siempre, porque Trump declara una altura determinada y mide igual que Xi Jinping. Y en realidad Xi Jinping sería más bajo según lo que se dice oficialmente, pero se los vio en las fotos midiendo igual. Le pidieron a Donald Trump que no use plataformas en los zapatos como hace Milei, que se ponen una plataforma para parecer más altos porque sienten que si no, no son varoniles, y alguna duda tienen, me parece, sobre eso. Por eso tanta exacerbación de ese machismo y de esa postura tan ridícula. Pero bueno, desde ahí para abajo, ¿no? Donald Trump, que le quiso dar la mano, le quiso imponer. Donald Trump tiene una forma de saludar que al interlocutor le agarra la mano y lo atrae hacia sí, como mostrándole una posición de fuerza. Te tuerce la mano para abajo, te pone la mano en el hombro, como que te posee físicamente, tiene esa impronta. Y se lo hizo a todos, se lo hizo a Milei, se lo hizo a Zelensky, el presidente de Ucrania, se lo hace a todos, es como una imposición física. Bueno, cuando le dio la mano a Xi Jinping le puso la mano fuerte y él le termina doblando la muñeca y poniendo su mano por arriba, y hay un tironeo bastante curioso entre los dos tratando de imponerse físicamente, hasta que Trump desiste de esa situación porque se habrá visto en ridículo. Todo el tiempo Trump le habla y Xi Jinping mira a la posteridad. Fue una escena bastante particular. Esto no define la paz en el mundo, ni define las hegemonías, ni mucho menos, para nada. Hay arsenales nucleares, hay tensiones comerciales, todo eso sigue para adelante. Pero la imagen es simpática. Es simpática para bien, ¿no? Porque pone en igualdad a un tirano, a uno que se siente un mandamás, que se siente dueño del mundo, que habla del poder de Estados Unidos, se arroga una hegemonía militar para poder hacer lo que quiera en el mundo, bombardea barcos en el Caribe, se queda con el petróleo de embarcaciones que circulan por mares internacionales, bloquea el estrecho de Hormuz, también hablaron de la guerra en Irán, y del estrecho de Hormuz que tiene bloqueado Irán, que sobre el bloqueo de Irán hay un bloqueo de Estados Unidos. Bueno, y China dijo, ese lugar tiene que estar liberado para el comercio internacional. Al final los que defienden el comercio internacional son los chinos comunistas y no los yanquis capitalistas, muy curioso el mundo. Pero bueno, hicieron una especie de declaración común diciendo que el estrecho de Hormuz tiene que quedar libre. Esto es para Irán, pero también es para Estados Unidos, que empezó la guerra. Antes de que Estados Unidos ataque Irán, el estrecho estaba libre y los barcos norteamericanos y chinos circulaban. Después que Estados Unidos atacó, Irán bloqueó y se hizo de ese lugar. Bueno, en defensa propia, ¿no? Frente al ataque, a la invasión, a la agresión norteamericana. Bueno, esta es la imagen para cerrar la semana, para terminar una semana que deja esta pequeña sensación de justicia. Como cuando el malo del barrio, el que le pega a los pibes cuando van a hacer las compras o cuando van para la escuela, el que le dice cosas a las pibas de manera agresiva y asquerosa, el patotero del barrio, bueno, se encontró con uno de su tamaño y lo puso en su lugar. Y quedó chiquitito, chiquitito, chiquitito, así reducido prácticamente a un despojo humano miserable, arrastrándose por un poquito de amistad de aquel que se le impuso dialéctica, políticamente, comercialmente. Bueno, militarmente Estados Unidos no se hace el malo nunca con China, porque sabemos lo que puede pasar en el mundo. Así que ahí está planteado el escenario, el nuevo escenario a partir de este encuentro, de esta bilateral histórica entre los dos países, las dos naciones hegemónicas en el mundo, las dos potencias. No, no hay una sola potencia, el mundo no es unipolar, no es Estados Unidos y el resto. Hay dos potencias, hay dos ejes, y los países, las relaciones internacionales, no son por Twitter, no son, China, no te voy a comprar nada porque sos un zurdo comunista y vas a correr. así hace política al gobierno argentino y otros gobiernos de América Latina. No son así, son con todos los polos, ¿no? Con una posición soberana que defiende sus intereses frente a Estados Unidos y también frente a China, ¿no? Porque tampoco hay que cambiar un imperio por otro. Tampoco hay que abrir la economía para que venga Estados Unidos a llevarse el litio, el petróleo y hacer negocios con la minería y dejar un pasivo ambiental, pero tampoco para que China meta todos sus productos y destruya toda nuestra industria nacional, como está pasando en el gobierno de Milei. Así que quizás sirve de moraleja, ¿no? Lo que sucedió con Trump y Xi Jinping, con Xi Jinping y Donald Trump para el gobierno argentino, para el gobierno chileno, para el gobierno salvadoreño, para el gobierno panameño, para todos los que andan ahí detrás del naranja, repitiendo todo lo que dice y todo lo que hace el naranja, también las pavadas y los desaciertos en el plano de alineamiento internacional. Un mensaje que ojalá sepan leer, ojalá sepan tomar, cuando los poderosos, cuando los superpoderosos empiezan a caer, arrastran a todos los alcahuetes que les vienen lamiendo las medias durante todo este tiempo, ¿no? Al pozo van todos juntitos, después no habrá manera de despegarse, así que el mundo está en esta situación, en esta bipolaridad, y el resto del planeta que mira este escenario tiene que ubicarse en el lugar más correcto, que es en la defensa de los intereses de sus pueblos.
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0: Y en el viernes de la patria de las moscas, en la técnica, está Joaco Sanguinetti en los controles radiales y el señor Joel Casco en los controles audiovisuales, en la puesta en el aire en streaming del canal de YouTube. Joaco en la transmisión desde la consola del estudio Nora Cortiñas de Castelar de FM en Tránsito para todas las radios de la cadena de comunicación y cultura en simultáneo, y Joel con la puesta en streaming. Ahí en el canal de YouTube hay un foro de comunicación, pueden dejar sus mensajes, suscríbanse, toquen la campanita, denle me gusta, compartan, revisen, vean, compartan todos los contenidos que les parezcan interesantes del canal de YouTube. Bueno, y ahí está el vivo también en la radio y en las imágenes para todos los dispositivos. Pasan 22 minutos de las 10 de la mañana, vamos hasta la 1 con la patria de las moscas. 1541-65-8252 nuestro WhatsApp para la comunicación. Pueden dejar ahí sus mensajes, de a poquito van llegando. También dije en el foro del canal de YouTube, hay una mensajería abierta disponible. De a poquito van llegando, es viernes, se comprende todo. Estamos también en Instagram, en Twitter X y en Facebook para también los mensajes. Y en el Instagram, ahora vamos a enseguida, después de presentar a todo el equipo, está la votación disponible para nuestro imaginario campeonato mundial de discos debut que jugamos en este 2026. El equipo de producción está encabezado en el día de hoy por Florencia Apablaza en la coordinación de aire, en la dirección periodística general. Hoy acompañada Flor con Elian Dragani y con Agus Maneses, que están ahí en la producción también. Francisca Cambiano y Martina Pérez Lamberti en las redes de FM en Tránsito, donde también se replican muchos contenidos de este programa. Por ejemplo, está dando vuelta un reel de la nota de los 20 años de la patria de las moscas, 20 años, 20 voces, con el Árabe de Naranjos. Muy interesante. Y está la nota completa también en el canal de YouTube. La pueden ir a visitar. El Árabe de Naranjos, Damián Ramil, dijo un montón de cosas que no dicen los políticos, que no dicen los sociólogos, que no dicen los periodistas, que no dicen los opinólogos. Las dice un músico, las dice un pibe del barrio, ¿no? El Árabe de Naranjos. Bueno, vayan a ver y llévense esa nota también si tienen ganas, y todo lo demás que anda pasando por las plataformas audiovisuales y de redes sociales y radiales. Mi nombre es Pablo Daniel Ovín, en el micrófono, en la conducción de La Patria de las Moscas. Bueno, vamos a dar los primeros consejos de cruce de la cadena de comunicación y cultura para este segmento de la programación. Y enseguida, lo dicho, se viene el capítulo de hoy del Imaginario Mundial de Discos.
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el grupo de hoy del Mundial de Discos está buenísimo. Me gusta todo, me gusta absolutamente todo. No sé a quién votar, qué discos votar. Discos debut siempre juegan en este imaginario campeonato, en esta temporada número 20 de La Patria de las Moscas. Después de Verde la Franela, año 2009. Manal, homónimo, de 1970. Dulce Navidad, de Ataque 77, 1989. Y Deep Purple con Las Sombras de Deep Purple, 1968, Shades of Deep Purple, disco debut de la banda británica. Bueno, me gustan todos los discos. Tenemos rock, tenemos blues, tenemos punk, tenemos hard rock, heavy, tenemos de todo para ir caminando en esta mañana, en esta jornada de La Patria de las Moscas. Se meten al Instagram, van a las historias, tocan el botoncito correspondiente. Ahí están las opciones del grupo 50 de este Mundial de Discos, de la primera fase. Manal, La Franela, Ataque y Deep Purple. Dos van a clasificar a la próxima fase. Empezamos a escuchar La Púa en el Vinilo, Manal y un clásico Jugo de Tomate, que suena y pide votos para clasificar a la próxima ronda.

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1: Manal, de su primer disco, publicado en el año 1970 y fundacional del rock nacional, del rock argentino, versus Ataque 77 con Hay una bomba en el colegio, versus el disco, perdón, el de Ataque se llama Dulce Navidad, del año 1989, Una bomba es una de las canciones que luego vamos a escuchar. Deep Purple juega también con su primer disco y juega La Franela. Lo que me mata es la soledad, dice Pitti. Después de Los Piojos, La Franela es una de las ramas del árbol genealógico que se abrió de la banda de Ciudad Jardín, El Palomar. Después Los Piojos se volvieron a encontrar y Pitti está con la guitarra histórica de vuelta. Escuchamos a La Franela, Lo que me mata.

0: Saludos a Corina, que nos saluda por el foro del canal de YouTube de FM en Tránsito en la transmisión en vivo. Saludos a Walter, que dice: epa, terrible contienda hoy. Mi voto es para Manal. Y saludos para Carla, que también nos saluda por acá, que dice que vota a Ataque 77. Luego vamos a completar la vueltita con los dos discos que restan picar sonoramente. Puede votar en el Instagram de La Patria Moscas. Es de fantasía todo esto, para clasificar dos discos a la próxima fase de este grupo 50 que se juega en el día de hoy. Repito las opciones, van al Instagram en las historias. La primera de las historias que aparece en el día de hoy en la cuenta de La Patria es la urna para votar. Después de Verde la Franela, Manal, Ataque 77 con Dulce Navidad y Deep Purple con Shades of Deep Purple de 1968.
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5: La legislatura de la ciudad de Buenos Aires declara de interés para la comunicación social a Radio Asamblea, una de las emisoras comunitarias que forma parte de la cadena Cruce, la cadena de comunicación y cultura que reúne radios universitarias y radios comunitarias en el área metropolitana de Buenos Aires. Va a haber un acto este lunes a las 5 de la tarde en el Salón Alfonsín del Palacio Legislativo, en la calle Perú al 100, ahí donde funciona la vieja legislatura porteña. Y la radio va a estar presente, Radio Asamblea, con, bueno, la impronta. El reconocimiento viene a poner en letra algo que las radios comunitarias vienen realizando a lo largo de sus historias particulares y en red, en relación con todo el mundo de los medios cooperativos, comunitarios, alternativos, como queramos llamarles, y es esto que dice el título del reconocimiento. Es de interés para la comunicación social, justamente, enclavada en el barrio de Villa Crespo, Radio Asamblea, vinculada a la Asamblea Popular Barrial, que fue parte de la Pueblada del 2001 en el barrio, partiendo hacia el centro para los reclamos. Bueno, todo en esta
6: legislatura que nos reconoce como 20.

0: Hay que saber qué pasa ahí. Y el tema del pedido de desalojo de la Asamblea y de la radio, ¿cómo está? Actualízanos, Mini.
1: ¿Cómo no? Bueno, en el mes de marzo, nosotras, nos enteramos porque nos pegaron un papel en la puerta que decía que éramos intrusos y que en 10 días teníamos que desalojar el local. Te puedes imaginar, este local está cedido en comodato por Nación, primero por el ONAVE en el 2004 y luego vuelto a firmar este comodato con el AVE, que es la organización, la institución que en este momento tiene a su cargo los inmuebles del Estado a nivel nacional. Eso se volvió a firmar con el AVE en el año 2018. Uno piensa que después de más de 20 años de estar ahí, antes de echarte, alguien podría haber asomado su nariz a ver qué se estaba haciendo, porque por ahí alguien lo está usando, no sé, para vender choripanes y hacerse rico. Bueno, no, nadie vino a averiguar nada, nos pegaron este papel y nos daban 10 días para desalojar. ¿Cuál es el objetivo, Pablo? Vender, hacer plata, hacer caja, hacer torres. Yo te diría, lo fundamental, por supuesto, el gran negocio inmobiliario. Este es el tercer intento de desalojo que nosotros estamos padeciendo. El último fue cuando estábamos en la órbita de Ciudad, luego pasamos nuevamente a Nación, y el objetivo es siempre el mismo, hacer caja, seguir adelante, porque bueno, esta ciudad, la idea es que sea una ciudad turística, donde vengan los turistas a dar una vuelta, gente, como se dice, sin casa, sin gente, cada vez más. Acá en nuestro barrio se instaló el Movistar Arena, ¿sí? O Bomistar, como le dicen algunos. Sí. Bueno, la cuestión es que esto cambió nuestra identidad barrial, porque, bueno, hay gente circulando, hay coches, a nadie le preguntaron si era una prioridad del barrio, y estos lugares cercanos al Movistar se están convirtiendo en un polo gastronómico, por supuesto, para determinada gente, para nada tienen que ver con lo que pasa en el barrio. ¿Cuál es la situación? Nosotros presentamos un recurso administrativo, que la verdad lo hizo Jonathan Valdivieso, nuestro abogado del Observatorio de Derecho a la Ciudad, donde bueno, nos cuenta lo que hacemos, todo lo que hay legalmente de nuestro lado, ni siquiera se molestaron en contestarlo. Pedimos que se revocara esta decisión, que se reviese. Y luego de mucho insistir obtuvimos una entrevista. En esa entrevista había de distintos sectores del AVE, lo primero que nos dijeron era que no tenía ninguna capacidad de decisión, que esto era algo que ya estaba planteado. Nosotros dijimos, bueno, hay 3.000 metros cuadrados para la venta, ¿qué les parece si nos dejan estos 100? 100, Pablo, con los cuales en estos más de 20 años hemos hecho de todo, no te lo cuento porque sería muy largo, sí. Y bueno, creo que mucha gente ya sabe lo que hace una organización social cuando dispone de, no sé, de un metro cuadrado. Sí. Así que se creó la radio, se creó una cooperativa de consumo, se hacen talleres, actividades culturales, radios abiertas, se enseña a los chicos del barrio. Bueno, se hace una olla, que lamentablemente en este momento ya tiene más de 200 personas que vienen a comer. Bueno, todo esto en estos 100 metros cuadrados se nos dijo que no. Y bueno, nosotros lo que exigimos en este momento es por lo menos que nos escuchen. Tenemos una nueva reunión, una reunión más, para, bueno, a ver, conversar, poner sobre la mesa todo esto que se está haciendo y ver cuál es la alternativa que ellos nos están dando, que aparentemente no es otra que tirar todo ese trabajo a la calle.
0: Totalmente, clarísimo el recorrido de la situación. Bueno, Mini, el lunes en la legislatura porteña es una posibilidad para levantar la voz, ¿no? Para seguir pidiendo esto. Además, vos dijiste la dualidad de un Estado que, por un lado, persigue y quiere desalojar, y por el otro lado, porque es el mismo Estado, no importan los actores, el Estado es uno, te reconoce ese trabajo que la otra parte del mismo Estado no te está reconociendo, un vericueto contradictorio.
1: Tal cual, y en esta contradicción nosotros, Pablo, junto a ustedes y junto a estas voces, ¿verdad?, de las radios comunitarias, como decías vos, alternativas, o como las queramos llamar, que hoy son más imprescindibles que nunca, porque ¿quién va a hablar de qué pasó con estos operativos y cuál es la verdad de

0: la milanesa. Por eso, lo mejor es tratar de acallarnos, pero seguimos, y esto del lunes es fundamental en esta pelea. Este reconocimiento y esto de que vamos a tratar de recorrer junto a ustedes también, por supuesto, esta trayectoria de estos 15 años de Radio Asamblea.
1: Obviamente vamos a estar presentes, y bueno, estamos presentes en el aire ahora en este momento, estamos sonando en Radio Asamblea también en el 94.1, en Villa Crespo, Palermo, Caballito, toda esa zona de la ciudad de Buenos Aires, con la transmisión conjunta de cruce, también en la ciudad. ¿Qué van a hacer ahí, Mini? ¿Cómo va a ser el encuentro? A ver, ¿cómo tengo que ir vestido, por ejemplo, te pregunto?
0: Ah, vos andás como quieras. Bueno, la idea es justamente que, bueno, esto fue a raíz de la presentación del legislador Grillo, Alejandro Grillo, así que bueno, él dirá unas palabras, nos entregará el reconocimiento, Lautaro Gravano, que es el director de nuestra radio, lo recibirá, estarás vos en nombre de la Arena Cruce, va a haber también gente de la Universidad de Avellaneda, porque vamos a tratar de también hablar de esto de el cruce, ¿verdad? Justamente el cruce entre la radio, la voz comunitaria y la universidad. Y luego, bueno, habrá micrófono abierto. Estamos preparando, esperemos que salga bien, audios para que nos escuche nuestra radio, un video que tiene que ver no solamente con la actividad de la radio, sino con las distintas cosas que hacemos en ese lugar. Van a estar presentes algunos próceres y patriarcas para nosotros desde nuestro inicio, como nuestro gran y querido profesor Rubén Dri.
1: Bien, bien, muy bueno. ¿La asamblea cómo está? La asamblea de Juan B. Justo y Corrientes. Histórica en muchos sentidos y presente en muchos sentidos. Bueno, contaste que está creciendo tristemente la asistencia de personas, de compatriotas al comedor. ¿Cómo está la actividad y cómo está el termómetro que se toma ahí en esa parte del barrio?
0: Mira, yo creo que si bien por un lado la situación es cada vez más crítica, bueno, y vos lo sabés muy bien también, todo esto se agudiza muchísimo con el frío, porque nosotros tenemos la olla popular que hacemos una vez por semana y también funciona un ropero comunitario. Y la gente que se está acercando no solamente tiene que ver con una población en situación de calle que se viene acrecentando, entre otras cosas porque una de las actividades importantísimas del gobierno de la Ciudad de Buenos Aires es este asunto de decir que hay un derrumbe en un edificio, en una casa, sacar a toda la gente y luego no permitir que vuelvan a entrar. Con lo cual, bueno, se habla de un desalojo de estos cada 30 horas aproximadamente. Esa población, la mayoría de las personas están quedando en situación de calle. Entonces, ¿qué pasa? Aumenta la población. Nosotros estamos ubicados en Corrientes, entre el viaducto y Dorrego. Bueno, si vos estás en la asamblea, no pasa mucho tiempo en que entre alguien a pedir algo, un abrigo, una comida. Es una situación cada vez más crítica. Pero no solo eso, sino que ahora también vienen, por ejemplo, jubilados que dicen que es el único día en la semana que comen carne, o que esa población está aumentando tanto para el ropero como para la olla. Ahora estamos iniciando, empezamos el mes pasado con un ciclo, Infancia y Adolescencia en Peligro, para conversar con muchas de las instituciones, con gente que tiene mucha trayectoria, pero no solamente en la teoría, sino en la práctica. Bueno, ¿cuáles son los problemas que tenemos hoy graves, y por dónde agarrarlos, por decir así? Empezamos con la presentación de un libro de María Elena Nadeo. Ella fue legisladora y además la primera en armarlo de la Defensoría de la Niñez en la ciudad, pero bueno, en junio la idea es con estudiantes de las escuelas secundarias del barrio. Y bueno, también está nuestra radio abierta de una vez por mes, nuestros talleres de mujeres más de 70 de tango. Un taller muy importante ahora es el de apoyo escolar. Cada vez hay menos gabinetes, hay menos lugares donde la familia, no solamente los chicos, puedan ser contenidos, puedan ser escuchados ante una cosa como la que ocurrió.

0: Santa Fe, lo importante es recordarles a los niños que ha bajado la edad de imputabilidad. Entonces, bueno, no vamos por ahí, vamos por otro lado. Vamos por escucharlos, vamos por ver cuál es la problemática, por generar espacios de contención, por hacer cada vez más grande el tejido social. Pero bueno, en definitiva, esto es lo que nosotros hemos armado desde 2001, que seguimos haciendo, y por otro lado es lo que se trata de decir. Que vamos, ¿no? Por otro lado, con mayor represión. Y todavía hay un pueblo, parece, con muchas ganas, pese a todo, de repetir. Lo mostró esa marcha del martes, lo muestra toda la solidaridad que estamos recibiendo, y eso es lo que, creo yo, ¿no? Nuestras profundas raíces y esta memoria e identidad barrial. Esto es lo que somos, y esto es lo que alguien trata de destruir.
1: Ahí va, organización comunitaria, ¿no? La importancia del pueblo tomando en sus propias manos, cuando la respuesta de arriba no viene, la coyuntura, la urgencia, la emergencia, pero pensando en una construcción para transformar todo eso. Bueno, y ahí está la radio enclavada en toda esa lucha, en la comunicación, declarada de interés para la comunicación social por la legislatura de la Ciudad de Buenos Aires, Radio Asamblea 94.1, parte de la Asamblea de Juan B. Justo y Corrientes. El lunes, la actividad a las 5 de la tarde en el Salón Alfonsín del Palacio Legislativo. Allí estaremos y seguimos estando y compartiendo los aires de cruce con Asamblea también. Mini, muchas gracias y a darle a las actividades.
0: Gracias a ustedes, nos vemos el lunes, los esperamos a todos y todas.
1: Allí pasó la referente, la integrante de Radio Asamblea de la Ciudad de Buenos Aires, parte de la cadena de comunicación y cultura del conurbano bonaerense, porque no es una cuestión geográfica, es una cuestión identitaria, la de cruce con las radios universitarias y comunitarias. Bueno, doble estándar, ¿no? El gobierno de la ciudad persigue a Radio Asamblea y quiere desalojar a la Asamblea de Juan B. Justo y Corrientes. La legislatura de la ciudad, o sea, el mismo Estado, le otorga un reconocimiento por la función social, la comunicación social, la importancia y el interés que tiene Radio Asamblea para la Ciudad de Buenos Aires, para la barriada donde está inserta. El lunes a las 5 de la tarde en el Palacio Legislativo, Salón Alfonsín, Perú 160, en Ciudad de Buenos Aires, Radio Asamblea va a decir lo suyo en ese reconocimiento, y la cadena de comunicación y cultura Cruce, de la cual Radio Asamblea es parte, estará acompañando.
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1: 13 grados, 2 décimas la temperatura, a 5 minutos de las 11 de la mañana en la República Argentina. Con Urbano, Cruce, agarramos la ruta 7 hasta Luján, y en esta ciudad está esta banda que se llama Señorita Miel. Los escuchamos haciendo Profundidad, así se llama la canción.

0: Profundidad se llama esta canción de Señorita Miel, la banda de Luján. Se van a estar presentando este fin de semana, mañana sábado, en Barracas, en un lugar que queda en California 1761, un lugar que se llama Hematoma, en un festival que se hace allí con varias bandas, y va a estar siendo parte Señorita Miel. Esto en la ciudad de Buenos Aires, pero tienen fecha en su ciudad natal, en la casa de origen de Señorita Miel, que es Luján. Va a ser el 23 de mayo próximo en el Club Argentino de Luján, que queda en Colón 1073, en la ciudad de La Basílica, en el oeste profundo, ya en ese difuso límite entre el segundo y tercer cordón del conurbano bonaerense. No nos vamos a poner a discutir si Luján es del conurbano, si La Plata es del conurbano, si las ciudades que están en esa periferia, en ese tercer anillo, forman parte del conurbano o no, porque de vuelta, el conurbano para nosotros no es un concepto geográfico, no es una cosa de catastro de la provincia de Buenos Aires o de los mapas, sino un concepto cultural, ¿no? Un concepto identitario. Así que estamos en Luján también, poniendo la banderita musical con la lista de canciones de cruce con Señorita Miel, recomendada la banda, la pueden buscar en las redes sociales. Nos saluda Rosa y dice, insiste Rosa con que estamos para el Martín Fierro. En estos días, ¿no? Es la entrega de premios del Martín Fierro. Sé porque vi algunas polémicas en Reels, nada más. No porque esté mucho más al tanto. No nos nominaron, Rosa. Otra vez, no nos nominaron, así que, bueno. Pero igual tenemos otros reconocimientos, ¿no? Por ejemplo, recién estábamos hablando con Mini, compañera de Radio Asamblea, parte de Cruce, que tiene la radio un reconocimiento a su labor, a la importancia en la comunicación social de la radio comunitaria en Buenos Aires, así que está muy bien. El Martín Fierro no nos interesa. Abrazo, Rosa. Y se ríe porque contamos que miden la altura de los presidentes. Sí, es verdad. Donald Trump declara medir 6.3 pulgadas en la medición americana que hacen. Y Xi Jinping 5.4. Pero los pusieron uno al lado del otro y miden igual. Así que alguien está robando con la altura. Bueno, y vieron que el presidente Milei también se sube a tarimitas, usa zapatillas con una plataforma de varios centímetros. Como que hay una asociación entre la altura y el poder. Sin embargo, grandes líderes de este planeta fueron petizos, se puede decir. O no se puede hablar del cuerpo de los demás en ese sentido. Yo me anoto ahí igual, me anoto en ese rubro. 1.67, 1.68, con fuerza, subiendo la nariz para arriba. Acá el equipo son altos ustedes, ¿no? Joel, ¿cuánto mide? Joel Casco, nuestro operador de audiovisual. 1.70, bueno, está muy bien. ¿Y usted, Joaco? 1.80, Joaco está para el vóley, ya, para el básquet. Igual no encasillemos tampoco, porque también en los deportes, en cualquier deporte, no hace falta que la altura sea la parametrada para ser talentoso. Y en la radio ni hablar. Estamos con Joel y con Joaco en los controles técnicos, en la puesta en streaming y en la puesta radial, con Flora Pablaza y el equipo de producción conformado por Agus Maneses y Elian Dragani. Y mi nombre, Pablo Obín, aquí en el micrófono. Seguimos en La Patria Podcast hasta la 1 de la tarde. Tengo mensajes, me estoy pasando de la tanda de las 11, así que voy a cumplir. De vuelta, más mensajes, de vuelta más Mundial de Discos y de vuelta más noticias.
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7: 11:04. Tenemos 13 grados décimas de temperatura. Muchos guarismos, muchos números. Tenemos 2.6% de inflación mensual medida por el INDEC. Con el viejo sistema, todavía no habilitaron el nuevo sistema. ¿Qué daría? Habría dado 2,8, 2,9, 3% el nuevo sistema que expulsó a Marco Labaña del organismo porque él estaba comprometido a aplicarlo y el gobierno le bajó el pulgar y se tuvo que ir para que se siga manejando la cifra inflacionaria no representativa, ¿no? Porque bueno, es sabido y ultra discutido que ese número de 2,6% no pondera de manera exacta o representativa cosas tan importantes hoy como el precio de las comunicaciones, internet, telefonía, el precio del transporte. Antes el transporte estaba subsidiado y tenía un impacto menor, entonces ocupa un porcentaje muy chiquitito de lo que pondera la inflación. Y hoy el transporte, bueno, el martes 18 aumentan los transportes, aumentan los trenes y los colectivos, es muy importante en el impacto en los bolsillos y no está considerado. Bueno, todos esos números hacen que tengamos una inflación ficticia o no representativa. 2,6. Igual lo está festejando el gobierno porque bajó del 3,4 y están como dando una especie de vuelta olímpica. Ahora, en términos económicos y en términos históricos también, hay muchos tipos de inflaciones. Y eso nos va a contar Nélida Castañola, nuestra profe de cabecera, en una clase abierta más en La Patria de las Moscas para entender el presente con herramientas del tiempo. Hola Nelly, ¿cómo te va?
8: Buen día, ¿cómo están?
7: Muy bien. Bueno, vamos a hablar de las polémicas inflaciones, ¿no?
8: Bueno, en realidad en la inflación la plantean como el problema fundamental a combatir, ¿no? Y se la adjudica exclusivamente, prácticamente, al tipo de cambio y al déficit fiscal. Pero para eso, para tratar de frenar la inflación, paralizaron la actividad interna con un saldo de caída del comercio, la industria, los servicios y hasta los bancos, porque aunque son el sector privilegiado, el sector financiero, resulta que con la mora en los pagos que hay y la caída de muchos que no pagan, los bancos empiezan a tener problemas también sobre ese sector, ¿no? Sobre, digamos, el problema que tienen las mayorías populares con este modelo. En el mundo, muchísimos países tienen déficit fiscal y no tienen una inflación desbaratada, digamos. Uh-huh. En realidad, un poco de inflación controlada indica un país creciendo.
7: Sí, ¿no? Alguna vez un comerciante me dijo, la inflación es nuestra paritaria. Si no, ¿cómo crezco yo si no puedo subir los precios? Obviamente un ritmo en el cual los salarios puedan pagar esos precios.
8: Claro, pero para la economía existen muchas razones de inflación que provocan, que la provocan, digamos. Por ejemplo, se habla de inflación de demanda. Si existe una oferta escasa y hay mucha demanda, generalmente se provoca inflación. Es decir, las cosas que faltan se ponen más caras. Cuando es, digamos, este es uno de los problemas de los que habla la economía. También los empresarios consideran la inflación de costos. ¿Qué sería? Por ejemplo, si tienen que aumentar los salarios, seguro te aumentan los precios porque es un costo para ellos. A veces lo pueden tranquilamente absorber, pero no lo hacen. También, por ejemplo, el aumento de la nafta. Aumenta la nafta, aumentan los transportes, es otra inflación de costo que generalmente provoca cambios.
7: Sí, bueno, aumenta el gasoil y el gasoil va directamente al costo del transporte de mercaderías.
8: Seguro, porque acá inclusive hay mercadería que viene de lejos, entonces, y la que viene del exterior también tiene un costo en el transporte. Bueno, el aumento también, digamos, del tipo de cambio sí puede provocar inflación, pero en un sector que sería aquel que es de la importación. Pero ¿qué pasa? También los exportadores, cuando tienen mayores beneficios afuera, los pasan adentro. Ese es el problema. Genera inflación porque aumentan los precios también. El precio que obtienen, digamos, el tipo de cambio atrasado también lleva a consumir en el exterior y perjudica. Y si nosotros lo tenemos atrasado en este momento,
7: sí, muy.
8: ¿Y qué pasó? Se fueron de vacaciones al exterior, compran cosas en el exterior, porque se puede hacer por internet, y eso también nos perjudica. El aumento de precios internacionales juega también un rol porque hay mucho que viene de afuera y nos está perjudicando. También los conglomerados oligopólicos en áreas claves como la alimentaria manejan los precios y aumentan sin control, incluso juegan políticamente. Porque por ahí, si el gobierno los beneficia, no aumentan tanto, aunque siguen aumentando, pero si el gobierno para ellos los controla, le aumentan más, más de lo que deben, ¿no?
7: Sí.
8: Pero existe otro tipo de inflación que para ahora, para nada la tienen en cuenta, que la descubrieron o la estudiaron Olivera y Ferrer en Argentina, ¿no? Que es típica de los países en vías de desarrollo y es la inflación estructural. ¿Y eso qué significa? Que la estructura económica que está compuesta de los diferentes tipos de producción que funcionan en un país no está equilibrada. Entonces, hay sectores más adelantados, sectores, bueno, si miramos la producción agropecuaria, llegó a niveles de productividad muy altos. ¿Por qué? Porque es un sector que gana mucho y pudo emplear las técnicas de última generación, ¿no? También hay industrias muy grandes que también por ahí son competitivas, pero no todas. ¿Pero qué debe hacer un gobierno cuando hay industrias que todavía no son competitivas? Incluso en el nivel, capital, Gran Buenos Aires y las provincias. Una cosa es una economía provincial mucho más chica, hoy, o por ahí a veces en algunos lugares atrasada, y otro es una economía provincial de las provincias más fuertes. Entonces, para que eso funcione bien, no es la idea destruirlo. Destruirlo para después demoler todo. No, esto no va así. Deberíamos tener un Ministerio de la Producción que se ocupara de ver cuáles son los desniveles que existen, la falta de competitividad en algunos lugares, y estimular eso. ¿Cómo se lo puede estimular? Bueno, con un crédito blando, que sería un crédito a no muy alto interés, con algunos beneficios para que esas industrias que por ahí están un poco atrasadas y que por ahí tienen precios muy altos precisamente por el atraso, logren mejorar su situación y ser competitivas.
7: Sí.
8: Porque también destruir, como están destruyendo, es un desperdicio de capital. Hay capital invertido que lo estamos tirando a la basura cuando una empresa tiene que cerrar.
7: Sí, totalmente, totalmente. Y además, bueno, no funciona el capitalismo así tampoco, porque los trabajadores que se quedan sin su salario dejan de consumir
8: Exacto.
7: En la ronda terminamos perdiendo por todos lados.
8: Claro, sí, sí. Es decir, porque esto es un equilibrio entre toda la economía, ¿no? Es decir, la demanda genera beneficios para el que vende. La oferta muestra aquello que el que produce te ofrece al mercado. Es decir, están todos enlazados y los problemas que están generando este parate enorme de la economía interna, bueno, están perjudicando a toda la población.
7: Sí. Nelly, te meto un paréntesis porque tengo una oyente enojada con el paradigma del comerciante que yo conté de si no aumento, ¿cómo tengo mi crecimiento? Y Claudia llamó a la oyente, dice, al comerciante, entre comillas, me pone muy, muy enojada o muy picante, me dice, lo que tiene que hacer no es subir el precio, sino producir más y vender más en cantidad. Si vende uno, que venda dos y que gane plata vendiendo más. Está muy bien lo que dice Claudia, ¿no? Pero el tema es qué pasa cuando no hay movimiento económico, ¿no? Cuando se plancha la economía como pasa hoy.
8: Pero el tema es, el comerciante no es el productor,
7: claro,
8: en primer lugar. Claro. Es decir, el que produce es el industrial, ¿sí? El comerciante lo que hace es comprar a la industria y vender al consumidor. Bueno, el tema es el siguiente. El comerciante tiene, según donde esté, gastos en alquiler, en impuestos, en salarios, en un montón de cosas. Él tiene que cubrir todo eso y obtener un beneficio que le permita vivir. Por supuesto que hay de todo tipo de comerciantes. Mi padre fue comerciante y yo me acuerdo que decía con un 20% alcanza. Pero un 20% alcanza cuando la economía está estable. Cuando la economía no está está inestable, no se puede, porque después no se puede reponer la mercadería. Entonces, el comerciante tiene que hacer un equilibrio importante. Hay algunos que prefieren bajar un poco el precio y vender más, y otros que aunque vendan menos, prefieren subir los precios y vender poco, pero ganar lo mismo. Esto es conducta de las personas, pero esto no lo determina un gobierno, esto lo hace la gente.
7: ¿Esta es la famosa mano invisible del mercado?
8: Yo diría que sí, por ahí, pero el tema tiene que ver con el comportamiento individual de cada uno.
7: Claro.
8: Es decir, vos lo ves, por ejemplo, yo conocía comercios que venden carísimo, carísimo. Y vos decís, pero venden, sí, tienen un núcleo de clientes de mucho poder adquisitivo que les compra porque les gusta lo que ven.

0: Entonces, prefieren vender poco y ganar mucho. Hay otros que prefieren vender mucho y ganar, aunque ganen un poco menos, porque también hacen la diferencia en el vender mucho. Es muy complejo porque, ya te digo, es muy individual la cosa. Si tuvieran un Estado que impulsar el mejoramiento, lo tiene que hacer, interviniendo, pero ayudando, no destruyendo. Esto es lo que... Y además, el tema de la educación es fundamental. Las universidades y la educación en general son los semilleros de los cambios favorables que se tienen que dar y no deberían abandonarse jamás, sino todo lo contrario. Porque los países que fueron pioneros históricamente de la industria, por ejemplo, la educación tenía un rol fundamental, y la investigación y los inventos, ¿no? Porque, ¿qué pasa con Inglaterra cuando hace la revolución industrial? Inventa una hiladora que cada vez hace más hilado, ¿no? Tanto que, a veces hasta las tejedoras o los tejidos no daban abasto de la cantidad de hilado que se hacía y se vendía al exterior también. Es decir, la investigación, el desarrollo, la creatividad, que tenemos muchísima en Argentina, debería ser respetada y impulsada. ¿Por qué? Porque si vos creás ciencia y tecnología, podés venderla al exterior también. Uh-huh. Y eso hace al desarrollo de un país y al crecimiento de un país.
1: Sí, bueno, esta semana, Nelly, sobre el conflicto del INTI, el Instituto Nacional de Tecnología Industrial, nos enteramos de esto que estás diciendo vos puntualmente en un ejemplo. La exportación de miel. Argentina es líder en exportación de miel. Y eso se está cayendo porque cerraron la tarea del INTI, el sector del INTI que desarrollaba los programas para la exportación de miel. ¿Esto qué era? Primero, testear la calidad y después investigar los mercados del mundo, eso lo hacía el INTI, para colocar la miel. Bueno, eso se cortó y la exportación de miel, Argentina líder mundial, se está cayendo a pique y los apicultores están viendo que se van a quedar sin trabajo.
0: Claro, yo digo que el topo que destruye el Estado acá en Argentina, que es el presidente, según él, nos está destruyendo a todos. Esta es la realidad. Porque cada cosa que funciona, ya te digo, en la investigación, el desarrollo, o la ayuda para que el productor pueda colocar su producción en el mundo. Es decir, eso no lo puede hacer cada productor, porque en realidad es una tarea de técnicos que conocen y que saben cómo llegar, ¿no? Entonces, estamos destruyendo lo que se construyó en muchísimo tiempo y que hizo del país, durante muchos años, un país que estaba saliendo de todos sus problemas, ¿no? En 2015 se entregó el país con una deuda muy pequeña en dólares. Y lo han endeudado en una barbaridad, que de eso no se habla, ¿no?
1: El mismo ministro de Economía del 2015, que está ahora con Milei, el mismo.
0: Claro, pero incluso cuando ellos te muestran como un éxito, pasamos los bonos internos de pesos a dólares, y ellos te parece que eso es un te lo muestran como si fuera un éxito. No es un éxito, no los podían pagar y los transformaron en dólares para conformar a los que tienen esos bonos que no los cobraron. Porque los bonos vencen y los bonos son deuda. Yo le vendo bonos al interior o al exterior y estoy tomando deuda.
1: Sí, totalmente. Totalmente. Está muy participativa la audiencia. Claudia que dice... hablaba de los que producen, no del comerciante, relación a lo que Nelly le aclaró al oyente. Aparece Walter por acá y dice que además de su trabajo formal, es artesano, trabaja el metal, le gusta fabricar cuchillos y dice, ¿qué tengo que hacer? Tengo que vender dos cuchillos al precio de uno para ganar más, eso no cierra, un cuchillo barato tarda 6 horas.

0: horas en hacerse y no lo puedo vender más de 12.000 pesos. ¿Cómo hago para vivir si hago dos cuchillos y los tengo que vender al 50% menos? Claro. No cierra por ningún lado el esquema, dice Walter.
1: Claro, por eso tiene que cubrir costos. Es costo y trabajo, porque el trabajo también es un costo. Uh-huh. Vos estás ocupando tu tiempo en eso y es, digamos, ya sea que lo tengas que pagar a otra persona o que sea tu trabajo, tiene que tener un valor, porque si no, ¿para qué trabajas?
0: Totalmente.
1: Es decir, es complejo, pero es completamente errada la política económica. Y eso es lo que tenemos que entender, porque este cuco del Estado que nos han puesto, este Estado que tiene que salir de todos lados, no es verdad. Un Estado es el que puede impulsar montones de cosas y el que genera cosas que el sector privado no puede a veces generar. Porque a veces el sector privado no gasta su capital en cosas que no le interesen o no le den beneficios muy grandes.
0: Sí.
1: Por ejemplo, en muchos países los trenes son estatales. ¿Por qué? Porque el tren es un tipo de servicio que no da mucho beneficio y que tiene mucha inversión de capital. Entonces, lo asumen los estados porque es un tipo de transporte fácil, digamos, y limpio, pero el privado no le interesa si no cobra una barbaridad.
0: Claro, es estratégico. Bueno, sí, es estratégico porque lleva la mercadería y lleva a los trabajadores a trabajar.
1: Claro, pero para eso están los estados, para cubrir aquellas cosas que el sector privado no lo hace porque no le conviene. Uh-huh. ¿Sí? Y el Estado lo puede hacer porque tiene fuentes de recaudación que le sirven. Además, le sacan los impuestos a los sectores más poderosos. Te dicen, ¿de dónde sacamos la plata para pagarle a las universidades? Bueno, no le saques los impuestos a los sectores más poderosos, que son justos, porque el que más gana es el que puede pagar.
0: Sí.
1: ¿No?
0: Bienes personales, impuestos a los yates de lujo, impuestos a los autos importados.
1: Por eso, es decir, si vos seguís con esas recaudaciones, tenés el dinero para pagarle a las universidades, que no se deben caer, porque en realidad son la fuente de conocimientos y son, digamos, lo que permite el ascenso social a sectores que no pueden pagar una universidad.
0: Sí.
1: Entonces, es algo que es tan irrisorio todo lo que dicen, tan fuera de lo lógico y de lo que debe pasar en un país, que tenemos que explicarlo para que la gente no se enganche en esas cosas, porque realmente tratan de convencerte de cualquier manera.
0: Muy valiosa, sí, totalmente. Muy valiosa clase abierta de Nélida Castañola, como si estuviéramos en la universidad. Bueno, estamos porque estamos en la cadena de comunicación y cultura con las radios universitarias y comunitarias de alguna manera. Varios mensajes, el último que voy a leer por ahora dice, Rosa dice, grande Nélida, horas te estaría escuchando, qué inteligente, te abrazo y te admiro. Nelly, bueno,
1: gracias.
0: Horas, gracias. De verdad, horas estaríamos con esta clase abierta escuchándote, pero si no cumplimos con los tiempos del programa también provocamos inflación, generamos inflación, así
1: el
0: que
1: el tiempo es tirano, sí, en los medios.
0: Totalmente, totalmente. Bueno, Nelly, gracias como siempre.
1: Un abrazo grande.
0: Nelly Castañola, la profe de cabecera de la Patria de las Moscas, la universidad, explicando la inflación, las inflaciones, porque dio varias variables del número 2.6 que se declaró por el INDEC. Milei, en las notas periodísticas que tuvo en estas horas, dijo que odia la inflación, que la quiere destruir, que la quiere matar, que hasta que no sea cero, él no va a ser feliz. Pero en el camino de esa supuesta baja de la inflación, que en realidad no se está produciendo, están quedando miles y miles, millones de argentinos y argentinas sin trabajo y sin posibilidad de llegar a sus necesidades básicas.
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0: Ataque contra Manal, contra La Franela, contra Deep Purple, discos debut. Hay una bomba en el colegio. Este es parte del primero de Ataque 77.

Ataque 77, desde su disco debut 1989, muy jóvenes, pibes del barrio de Flores. En la voz, Federico Pertuzzi, el hermano de Ciro. Ciro en ese momento era apenas el bajista de la banda. Después se va Fede Pertuzzi y Ciro pasa a las voces. Y después, a lo largo del tiempo, se va Ciro y pasa Mariano Martínez, el guitarrista fundador, a la voz. Y así Ataque 77 va recorriendo los tiempos. Leo Echeco en la batería, completando el cuarteto. Bueno, se puede votar por este disco. También juega Deep Purple. Deep Purple con su disco debut de 1968. Y vamos a un momento musical excelso y exquisito con la banda de Richie Blackmore. One More Rainy Day, otro día lluvioso se llama esta. Década de los 60, en ese momento donde todo era nuevo. Todos los sonidos que las grandes bandas experimentaban eran nuevos. Cuando aparece este cruce de bajo y batería con esa guitarra entrelazada, en 1968, imagínense, ¿no? Como el mundo abre los ojos y dice, ¿qué es esto que está pasando? ¿Qué es esto que está sonando? Bueno, se puede votar por este disco también. Mundial de Discos Debut de la Patria de las Moscas. Sí.

0: tocaban en este disco de Deep Purple, bueno, el guitarrista fundador Richie Blackmore, con su sello particular. John Lord, el tecladista también, ese colchón de teclas, las chapas de Deep Purple son características. Nick Simper en bajo y Ian Paice, el batero histórico, en los parches. Y en la voz estaba Rod Evans, primer cantante de Deep Purple. La otra vez discutíamos sobre los cantantes de los diferentes momentos de las bandas, si es la misma banda o no. Bueno, Deep Purple es uno de esos grupos que tiene un sello que atraviesa muchas voces a lo largo de su historia, pero siempre es Deep Purple, ¿no? Y está, creo que en la guitarra de Blackmore y en la batería de Paice, pero y en el órgano también de John Lord, pero las voces son distintas, ¿no? Rod Evans, después lo tenemos a Ian Gillan, el más reconocido de ellos, y un montón de voces que pasaron por allí. Bueno, se puede votar en el Instagram de La Patria de las Moscas. Hay que definir clasificaciones, a ver quiénes pasan a la próxima ronda. ¿Qué dos discos pasan a la próxima ronda? La verdad es que están muy buenos todos. Es un momento de definición fundamental que tienen que tomar ustedes para ver quién se clasifica. Manal, con su disco debut homónimo de 1970. La Franela, con Después de Ver, del 2009. Ataque 77 con Dulce Navidad de 1989 y este Deep Purple, Deep Purple, disco debut Shades of Deep Purple 1968 con Rod Evans en las voces. Pide votos, clasifican los dos primeros, se decide en las historias de Instagram de La Patria de las Moscas, ahí está la urna virtual.
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5: 11:37. Hay ahora una movilización de trabajadores del INTI en San Martín. De vuelta están allí en el polo tecnológico que está lindero a la General Paz, en ese gran predio que tiene el Instituto Nacional de Tecnología Industrial. Siguen protestando contra los despidos, 700 despidos. Esta semana hablamos con Giselle Santana, una de las delegadas, de las referentes de los trabajadores y trabajadoras. Bueno, y lo están haciendo con ingenio, de una manera simbólica y humorística, pero que quiere reflejar la gravedad de la situación. General Paz 5455, altura San Martín, ahí está el predio del INTI, y están marchando con caretas de Adorni. El caretazo se llama la actividad, bajo el emblema Acá nadie está de Adorni. En el INTI, la única cascada es la del conocimiento científico y tecnológico, dicen los trabajadores y las trabajadoras. Aplausos al ingenio para la protesta, ¿no? Para la protesta social, la protesta política, la protesta en defensa de la tecnología, de la industria, de las universidades también. Los trabajadores y trabajadoras del INTI estuvieron marchando el martes en la Federal Universitaria que se hizo en la Plaza de Mayo también, pero no se quedan en las caretas. Hay tensión con las caretas de Adorni, están las fuerzas policiales y los trabajadores y trabajadoras alegan que si no tienen una respuesta, alguien que se acerque, una autoridad, a entablar un diálogo, podrían cortar la General Paz. Amenazan con cortar la General Paz. Bueno, amenazan no es la palabra, ¿no? Anuncian que van a cortar la General Paz si no tienen una respuesta pronta. Están ahora, arrancaron en el mástil con las caretas de Adorni, esto para el color de los medios de comunicación en la cobertura, y ahora caretas de Adorni mediante, se fueron al terraplén, ahí al pasto de la General Paz, en el linde con la avenida, con la ruta, con los carriles, y están ahí y bueno, están advirtiendo que si no tienen respuesta van a cortar la General Paz. Así que quizás la escena en un ratito sea de muchos Adornis, como 200 Adornis, porque están todos encaretados, cortando la General Paz con el caretazo, pidiendo por el Instituto Nacional de Tecnología Industrial, que hablábamos de su importancia también en la columna de Nelia Castañola, la profe de Historia Económica. Ella habló de el Estado siendo articulador a través de la investigación de la conformación de los precios también, ¿no? Bueno, y con el cierre de funciones del INTI, también se resiente eso, ¿no? Dábamos el ejemplo de la miel y la caída de las exportaciones argentinas porque cerraron el control del INTI sobre el producto, entonces deja de ser confiable para quienes lo compraban en el exterior. Esto llevará, también lleva a una pérdida de calidad a nivel interior. Bueno, están con este debate y ante el anuncio de los 700 despidos que están ahí flotando como una amenaza por parte del gobierno y del cierre de otras 1000 funciones del INTI, están desarrollando esta marcha, este caretazo en la avenida General Paz, pidiendo por el instituto y reclamando una interlocución del gobierno nacional para poder sentarse a charlar y a consensuar y a tratar de evitar esos despidos y que se plantee un programa de funcionamiento del Instituto Nacional de Tecnología Industrial que no sea el cierre, ¿no? Que no sea el vaciamiento total. Tenemos más noticias en la patria de las moscas, ahora desde la mirada del movimiento cooperativo, la revista Acción, la columna del Instituto Movilizador de Fondos Cooperativos en Cruce.
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7: Es una frase hecha, pero viene a cuento. El sol no se puede tapar con la mano. Por más que el gobierno lo niegue, la magnitud y el enorme apoyo social a la cuarta marcha federal universitaria fue contundente. Un hecho político que

0: que incurre en actos antidemocráticos y antirrepublicanos, es decir, de forma autoritaria. Y no solo porque hay una ley que el Congreso votó y que ratificó pese a los vetos presidenciales, que obliga al gobierno a recomponer el financiamiento de las universidades, sino porque además hay fallos judiciales que intiman al gobierno a cumplir con la ley. La situación política es inédita, porque el Ejecutivo le da la espalda al Poder Legislativo y al Judicial, y lo hace con el argumento de que no hay plata, y encima exige que digan de dónde van a salir los fondos. A alguno esto le puede llegar a sonar convincente, pero si no hay plata es porque el Estado recauda menos, por la baja de impuestos a los ricos que hizo Milei, por la caída de la actividad y el consumo, que obviamente deterioran la recaudación impositiva. Y porque además, lo poco que se recauda se va por el agujero de la deuda externa y por la decisión del gobierno de que el ajuste para pagar esa deuda recaiga sobre los derechos sociales, entre los que está la educación. La marcha federal universitaria, entonces, al igual que la lucha de los jubilados, la caída del consumo, la pérdida y precarización del empleo, y al igual que el cierre de fábricas y el gigantesco endeudamiento de las familias, muestran, si es que todavía hace falta, que el ajuste no lo pagó la casta, lo pagaste vos.
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5: Y vamos a la música en la patria de las moscas, de la mano de la banda invitada que tenemos en el día de hoy en contacto para charlar de lo que es su nuevo disco, Todos los Rumores del Mundo. Vamos a empezar a escuchar música de Todos los Rumores del Mundo, del nuevo disco de Tribu Cósmica, que está presentándolo por todos los lugares posibles, entre ellos las radios de la cadena de comunicación y cultura Cruce. Vamos a charlar con Gonzalo del Valle, que es una de las voces de la banda, tecladista también, y lo tenemos en contacto para charlar unos minutitos. Hola Gonzalo, ¿cómo te va?
6: Hola Pablo, ¿cómo estás?
5: Muy bien, ahí empezamos a escuchar a Tribu Cósmica. A ver, vamos a meternos en estos sonidos de Tribu Cósmica.

0: elegimos la canción donde se lucen sus chapas, señor, se lucen las teclas de Tribu Cósmica. Armanos toda la banda y contarnos un poco más de qué se trata, especialmente para quien está escuchando y se está encontrando por primera vez con ustedes.
1: Dale. Bueno, nosotros somos Fede, Federico da Silva, en guitarra y voz, yo en teclado y piano. También cuando componemos somos multiinstrumentistas, entonces armamos las maquetas y después en el estudio trabajamos más en detalle. Y en este disco en particular pudimos contar con participación de sesionistas en bajo y batería, amigos conocidos, Juan Emilio Telecha en bajo y Martín en batería, que tocan un montón y que pudieron participar. Y también estuvo Pablo, que en su momento estaba en la banda y por proyectos personales tuvo que salir, pero pudo también participar con la voz y con el bajo, que ahí también lo pueden escuchar en discos anteriores. Y fue una experiencia muy linda, es muy lindo escuchar el disco ahora en la radio, porque no está sencillo poder concretar los proyectos. O sea, uno hace las canciones en una pieza, encontrándose con la guitarra, y poder llevarlas a ese plano y poder concretarlo. También hubo un momento en donde se extendió un poco más el plazo de lo que esperábamos, entonces estamos disfrutando mucho poder lanzar este disco. Y también nos dijeron, los comentarios que nos iban llegando era de mucha reivindicación y agradecimiento por poder haber logrado sacar

0: música en este contexto que estamos atravesando. Como que se vivió como un logro colectivo de alguna manera, que es algo que buscamos también, como que nuestra música sea un punto de encuentro. Así que la gente que nos quiere y que ya nos conoce y nos escucha, celebró también mucho este logro.
1: Bien, está buenísimo. Lo abrazamos el logro y lo reproducimos. Vamos obviamente a poner a girar el nuevo disco de Tribu Cósmica en esta charla, pero en adelante también se quedan nuestras listas de reproducción. Aparte dijiste algo importante, ¿no? Escuchar la música en la radio parece anacrónico, ¿no? Parece que ya no existe más, ahora están las plataformas, vas, le das play en internet y suena todo, está todo accesible. Pero en ese revuelto está todo, pero a la vez no hay nada, ¿no? Pareciera que se cancela esa superposición y seguir escuchando la música en la radio tiene magia.
0: Totalmente, es muy lindo. Además, es una época en donde uno se puede conseguir algún equipamiento y ya grabar algo y subirlo. O sea que el hecho de subir por ahí no es tan complicado como antes, en donde si vos no tenías una distribuidora o algo, o un sello discográfico o algo, quizás no llegaba. Pero en nuestro caso, nuestro trabajo es muy meticuloso. O sea, nos interesa hacer música que pase por muchos tratamientos y por mucho pensamiento y prueba y ensayo. Entonces también lo que suena es, creo que cualquier manera de hacer música es legítima y está bien, pero en nuestro caso era un esfuerzo por llegar a un resultado sofisticado y complejo desde nuestra perspectiva y a la vez marcado en lo que fueron nuestros discos anteriores, que siempre estamos como tratando de desarrollarnos, de tocar mejor, de componer, de encontrar un formato y una voz, y a veces se trata un poco de eso. Cada disco significa una cosa distinta. El primer disco es como medio asomar, el segundo ya es, bueno, es un lugar que conoces, y el tercero, a veces no sabes si va a haber un tercero. Entonces ya podemos desplegar cosas que aprendimos y uno ya se entusiasma para otro. O sea, como que es poder concretar algo que nos gusta mucho y que nos parece importante, no solo desde nosotros, sino que haya música buena y que también sea como un ritual colectivo. Siempre nosotros nos paramos desde ese lugar, nos interesa mucho más que solo hacer música porque somos personas haciendo música, no lo vivimos desde ese lugar, sino que es como un aporte a los sonidos de nuestro país o a los sonidos en general, y también aspiramos a que se den encuentros en torno a eso.
1: Bien, esta es la legítima búsqueda de la banda de Tribu Cósmica. Estamos charlando con Gonzalo, tecladista y una de las voces. Bueno, en los discos anteriores de Tribu Cósmica está todo este desarrollo que vos dijiste, y es justo en este disco donde entran más fuerte, toman más preponderancia los teclados, los sintetizadores, estos sonidos, estos colchones, estos climas, ¿no? Mucho clima hay creado en las distintas canciones. ¿Qué pasó? ¿Por qué en este momento histórico de la banda llega este rasgo nuevo, o no tan nuevo, pero más presente?
0: Yo creo que en los primeros discos nosotros estábamos muy ligados a nuestros instrumentos porque somos como de la rama de la interpretación del instrumento, es decir, nos gusta estudiar a Fede la guitarra, a mí el piano, también me gusta mucho la guitarra, pero no, de la raíz esa de tocar cada vez con más desarrollo y claridad ese instrumento, esa sonoridad, y con nuestras influencias, que Fede viene como de un palo muy marcado por los Red Hot Chili Peppers, yo por ahí con Charly García, y el encuentro al principio era un poco esa mezcla, ¿no? Hay más elementos de rap en el primer disco, pero con guitarras y pianos. Entonces, y también hay algo que nos sucede, que nosotros ensayábamos mucho, muchas horas. Podíamos estar 20 minutos tocando un acorde, como estando ahí en una especie de transición, y llegábamos a unos estados emocionales colectivos, como que sentíamos que todos sentíamos algo y sentíamos más o menos lo mismo, y decíamos, ¿cómo llevamos esto a la gente y a un show o a un disco, digamos? Porque ¿cómo traspolás eso que sucede en un encuentro a un disco en donde quizás grabás por partes, no necesariamente algo que haces después de 15 minutos? Yo les diría que

0: consistente en el ejercicio de hacer algo muy minimalista durante mucho tiempo, cómo vas accediendo a una instancia que al principio ahí no se da. Entonces eso se replica en estos discos, en este disco nuevo también, hay muchas transiciones y etapas climáticas, son medio cinematográficas las canciones, es decir, uno puede como ir medio entrando a etapas y todas las canciones tienen como ese formato. Lo que cambió ahora es que yo empecé a soltar un poquito más el piano y empecé a meterme más con los sintetizadores y a meter perillas y a ver así, y también nos involucramos con Tomás Melile, que es quien produjo el disco, que también tiene mucho conocimiento, y entre los tres, entre Tomás, Fede y yo, pudimos como encontrar un espacio de trabajo increíble en momentos de cuando uno halla un sonido, porque uno generalmente no sabe hacia dónde va a llegar. Y eso pasa ahí, cuando te encontrás, pones a grabar, vas tocando, vas probando y todo este, lo que se escucha en el disco es el resultado de esas búsquedas y también de que nosotros en el último tiempo con Fede estuvimos más cerca de escuchando bandas como Peces Raros, por ejemplo, que combina rock y techno, o bueno, tradicionalmente Depeche Mode y algunas bandas que van como por una estética más entre lo orgánico y lo sintético, y creo que es una marca de la época actual, en donde, por ejemplo, el disco cierra con una canción que se llama Futuro, y ahí se puede ver como hay momentos en donde no tocamos nosotros, lo hicimos con la computadora, pero a la par también tocamos nosotros, y por ahí no queda claro dónde está uno, dónde está el otro, pero se arma un contexto que es como una conversación. Entonces yo creo que este disco es eso, es una conversación con nuevos elementos para nosotros, con elementos tradicionales, y también es la idea de acercar eso a la gente, que pueda encontrarse con algo nuevo, pero con estructuras tradicionales, y que es lo que a nosotros siempre nos interesó, hacer música de acá. Nos amamos el rock nacional y siempre estamos viendo cómo va evolucionando eso con artistas nuevos. Nosotros para nosotros una referente es Marilina Bertoldi, por ejemplo, que me parece que es la que está haciendo eso, la escuchamos mucho también, así que estamos como siempre buscando y que la creación sea expresión de esa búsqueda.
1: Muy bueno el planteo, muy bueno el porqué, ¿no? El qué está ahí siendo, pero hay un porqué, ¿no? Y eso es importantísimo para que la cosa vaya para adelante y sea genuina. Muy bueno lo que dijiste de la emocionalidad en la música, ¿no? De que una frase cantada, dicha, o una frase musical, ¿no? También un pasaje te genera, bueno, te hace profundizar en vos mismo, te genera un montón de cosas, hay que escuchar la música de esa manera. Bueno, y con toda esa teoría llevada a la práctica que diste, yo justo hoy, es casualidad, lo juro, justo hoy vine con una remera de Pink Floyd, que, bueno, un poco el fundamento de aquellos tiempos lejanos, de la música, de la psicodelia y demás, tiene mucho que ver con todo eso que vos recién desarrollaste teóricamente y prácticamente, ¿no?
0: Totalmente, adoro a Pink Floyd, para mí es como una de mis bandas favoritas. Ya en Living Pompeya ellos hablan un poco de, vos los ves con los sintetizadores gigantes de aquella época, o lo ves a Roger Waters parado con, él es altísimo, pero con unos sintetizadores más altos que él, así, moviendo una perilla, y en ese momento, que eran los 70, tenían que discutir con que la música la hacían ellos, no era que la hacían la máquina, sino que había como un uso de la herramienta, que es un poco lo que pasa hoy, obviamente siempre hay, no sé si meterme con la discusión de la CIA, pero es siempre una discusión muy interesante para plantear. Pero en el caso de la música, como proceso de creación, es muy enriquecedor para nosotros poder complementar nuestras búsquedas y nuestro desarrollo técnico con estos nuevos recursos y llegar a resultados que nos copan, que nos gustan, que nos entusiasman y que esperamos que también a la gente los entusiasme de esa manera.
1: Bien, bueno, dicho todo esto, vamos a poner una canción completa de Tribu Cósmica del nuevo disco. Te pregunto, Gonzalo, si hay fechas en vivo próximas que tienen para anunciar, obviamente hacelo, y déjate redes, plataformas, lugares donde ir a buscarlos.
0: Con tema fechas estamos todavía tratando de definir. Seguramente para finales de junio salga el show, que ya lo tenemos escrito porque va a ser una especie de obra de teatro. Ya veníamos trabajando con Valento Valentino, que es Mario Marino de Emperley. Él trabaja con títeres y escribió un show personal. Entonces nos juntamos con él y tratamos también de llevarlo musical, medio siguiendo a Pink Floyd, esta combinación entre música y despliegue teatral o escénico que haga que escuches la música con más intensidad, digamos. Es un poco el interés. Así que a finales de junio seguramente va a estar pasando, si no es a finales de junio, es a principios de julio, sería en un lugar en donde vamos a estar en la penumbra, con algunos efectos visuales orgánicos también, como, no sé, poner una botella con agua y tirar una luz azul y que parece que estás debajo del agua, y vamos a tocar un poco los temas, pero también a escucharlos, como para jugar un poco de nuevo con esto, con lo orgánico y con el estudio como proceso, como mostrar un poco la transición de las canciones. Tenemos un guión escrito como para que sea medio toda una apuesta en continuidad. Estaremos en las redes avisando eso, que las redes son Tribu Cósmica por Instagram. Estamos en Facebook, pero yo recomendaría que se acerquen a Instagram. Igual en Facebook van a encontrar información. Estamos en YouTube y en Spotify. Si buscan Todos los Rumores del Mundo y Tribu Cósmica van a encontrar nuestro disco. Esperemos que la verdad que esperamos que lo puedan disfrutar, que sea de su agrado. El nombre está inspirado en un cuento de Borges, tiene algo que ver con los laberintos, tiene algo que ver con esta cosa con los desafíos que estamos atravesando, así que esperamos que haya un punto de encuentro ahí, y cualquier cosa los esperamos en las redes para conversar y para recibir sus opiniones.
1: Bien, invitados, invitadas a seguirla de esa manera y a asociarse a la música de Tribu Cósmica. Vamos a poner Manejame, que es uno de los temas de Todos los Rumores del Mundo, y les encontramos pronto con más novedades por acá.
0: Gracias, Pablo.
1: Un abrazo. Abrazo. Tribu Cósmica. Bueno, vamos a la música con toda la teoría bien expresada y con el porqué de la búsqueda musical de la banda. Este es el resultante sonoro y lírico.

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5: Durante toda esta semana estuvimos siguiendo la elección de autoridades, de renovación de autoridades del SUTEBA en la provincia de Buenos Aires y en todos los distritos del territorio donde se eligieron las nuevas conducciones. Y uno de los puntos destacados de la elección, además del triunfo a nivel provincial de la lista oficialista que da la salida de Baradel de la gestión y la Secretaría General, a María Laura Torre, en continuidad. Bueno, se dieron varios triunfos de la lista opositora multicolor. Uno de ellos, importante de destacar, es la recuperación del distrito de La Matanza para la SUTEBA multicolor, que está dominada por los sectores de la izquierda. Y la tenemos en contacto a Natalia González Eligra, que es electa secretaria gremial en SUTEBA La Matanza, para charlar de la agenda que viene también en el marco de la defensa de los derechos de los trabajadores y trabajadoras de la educación en la provincia. Natalia, Pablo, te saluda, ¿cómo te va?
6: Hola, Pablo, ¿qué tal? Buen día.
5: Buen día, gracias por atendernos. Bueno, felicitaciones por la elección. Por, bueno, lo que se da como marca, ¿no?, de la elección, creo yo, importante, la recuperación de La Matanza. ¿Nos contás cómo leen ustedes el proceso desde la multicolor?
6: Sí, bueno, muchas gracias. En primer lugar, estamos muy contentos porque fue una pelea cuerpo a cuerpo, voto a voto, hasta el último minuto. Estuvimos hasta la madrugada del miércoles, donde, bueno, se termina defendiendo en un resultado ajustado, pero con una gran diferencia en las escuelas, ¿no? En nuestros sindicatos votamos, hay urnas en las escuelas y hay urnas en las sedes de los sindicatos y urnas de los trabajadores pasivos, los jubilados, y mayoritariamente en las escuelas las urnas ganó la multicolor, que creo que expresa un poco la situación que venimos atravesando como trabajadores de la educación, que es de un hartazgo con la sobrecarga laboral, porque, bueno, por un tema, digamos, de salarios de pobreza, los compañeros se cargan con dos y tres cargos, y, bueno, eso provoca un cansancio, ¿no es cierto?, una sobrecarga laboral que viene ya generando un clima de malestar, y un reclamo a la conducción celeste, a Baradel en la provincia y a la conducción celeste en los distritos, de pelear.

0: por aumentar nuestro salario, hubo un rechazo a la última paritaria y pelear por un aumento de salario justamente para terminar con esta situación, ¿no? Eso es una de las cosas que más fueron debatidas en la campaña en todo este tiempo, y bueno, es algo que nosotros desde la Multicolor venimos levantando. De hecho, hemos hecho medidas de fuerza convocadas desde las seccionales recuperadas, que han tenido adhesión en amplios lugares de la provincia. Y en particular en nuestro distrito, permíteme contarte esto, hubo un hecho, digamos, que creo que fue como la gota, digamos, que rebalsó el vaso, que fue el caso de Cristian Pereira, un compañero asesinado en un contexto donde estaba trabajando para una aplicación para aumentar su salario, sus ingresos, digamos, porque con el salario de profesor no llegaba a sostener a su familia, y él salía a trabajar y fue asesinado acá en La Matanza por un policía de la UTOY, en un crimen que todavía se está investigando, y estamos acompañando a sus hermanas, que son docentes también, en la pelea por justicia. Y bueno, la docencia sintió que la conducción celeste le dio la espalda a esa demanda, que fue como el catalizador de la situación que vivimos todos, ¿no? Que no nos alcanza con la docencia y que estamos haciendo otros trabajos, malabares, para llegar a fin de mes. Y bueno, creo que ese caso emblema fue la expresión de una situación que llegó a un límite y que se canalizó con un voto a la Multicolor, que plantea la perspectiva de pelear para terminar con esta situación.
1: Sí, caso testigo ese que además, Natalia, no solo marca la situación de la docencia, sino representa a muchos trabajadores y trabajadoras del sector público y también del sector privado, a los que no les alcanza el sueldo y tienen que salir a uberizarse para poder llegar, y así tampoco llegan. Y encima, bueno, en este caso pierde la vida la víctima con un policía que sale a robar, una situación completamente inusual, descabellada, o en realidad no, en realidad lamentablemente repetida, pero no visibilizada. ¿Y qué pasa para adelante, Natalia González Seligra, electa secretaria gremial por SUTEBA La Matanza, para SUTEBA La Matanza, con lo que viene, ¿no? Con lo que viene en relación al reclamo docente, al gobierno provincial y en el panorama nacional, en el cual, bueno, desde la Nación se han cortado un montón de recursos como el FONID, por ejemplo? ¿Cómo se maneja esa dualidad de reclamos a provincia y a Nación?
0: Sí, ese también ha sido un reclamo a esta conducción, ¿no? En principio, ¿no?, la docencia mayoritariamente es opositora al gobierno de Milei, es opositora a todos los ataques brutales que ha tenido Milei a la educación y a la vida de los pibes de la escuela pública. Nuestra familia, vos decías esto de que la uberización está generalizada, nosotros lo vemos cotidianamente, ¿no? Que las familias, desde que ha asumido el gobierno Milei, se han empobrecido muchísimo. Y bueno, a la docencia mayoritariamente es opositora y le ha exigido a la conducción enfrentar con firmeza a Milei. Eso tampoco se ha encontrado, y bueno, y en particular en la provincia, la exigencia del aumento del presupuesto educativo a Kicillof. Y también, sumado a una demanda de la comunidad educativa que fue muy sentida en este último tiempo, que es el recorte del Plan Mesa, ¿no? Que es un programa bastante limitado, pero que, bueno, para muchas familias es de subsistencia. Entonces, bueno, creo que nosotros tenemos obviamente un desafío enorme. Haber recuperado el SUTEBA de La Matanza tiene un impacto no solo en el distrito, sino a nivel provincial. Y lo que nos proponemos, a partir de los primeros días de junio, todavía no sabemos bien cuándo se asume, pero los primeros días de junio estaremos asumiendo, y ya estamos preparando la agenda de asambleas, de debates en las escuelas, para ver cómo encarar estas peleas, poniendo en una prioridad el presupuesto educativo de conjunto y obviamente también nuestro salario, porque no se aguanta más, pero también coordinando con otros sectores en lucha. Vos sabés que hay una marca que ha tenido la Multicolor y que nosotros también vamos a llevarla adelante, en Matanza en particular, que hacemos un frente también con la Azul y Blanca, que es otra agrupación, es la apertura del sindicato, ¿no? O sea, no solo en defensa de los derechos de los trabajadores, sino de los trabajadores de conjunto, y creemos que ahí está la fuerza, que solos no podemos, tenemos que coordinar con otros sectores, así que, bueno, nada, nos proponemos arrancar con esto.
1: Bien, bueno, hay que decir que la distrital Matanza de SUTEBA de alguna manera se nacionaliza, ¿no? Porque hay referentes, Romina del Pla, la electa secretaria general, es diputada nacional. La secretaria gremial electa que está hablando con nosotros, Natalia González Celira, también pasó por el Congreso Nacional. Como que hay un peso específico, ¿no? De la distrital, ahí muy importante. Pero en lo local, te pregunto, Natalia, ¿cómo están las escuelas? ¿Cómo está el tema infraestructura, por ejemplo, que es uno de los temas que siempre preocupa cuando llega el invierno? Y en el orden también local y provincial, ¿hay puentes con la Celeste? Le venimos preguntando a todos los sectores esto, porque en definitiva son todos maestros y maestras, trabajadores y trabajadoras de la educación, más allá del enrolamiento de las listas. ¿Existen uh-huh. esos puentes?
0: Mira, nosotros cuando fuimos conducción planteamos las instancias orgánicas que tiene nuestro sindicato, que son las asambleas, las reuniones de delegados. Dependerá también de los dirigentes de la lista celeste si quieren participar de estas instancias y hacer un debate democrático como el que nos merecemos, donde se defina por la votación de la mayoría de los compañeros. Las instancias del sindicato son abiertas, lamentablemente. En su momento, cuando fuimos conducción, ellos eligieron no participar de estas instancias, se organizaron por fuera del sindicato, pero bueno, el llamado justamente a dar el debate en esas instancias, porque te digo una cosa, en las escuelas, los compañeros, tanto aquellos que quizás han votado, algunos que han votado a la Celeste, o incluso muchos compañeros que han votado a Kicillof porque pensaban que era una alternativa a Milei, pero han hecho una experiencia y quieren que el sindicato esté en pie de lucha, incluso para demandar sus reivindicaciones al gobierno de la provincia. Estamos todos juntos en las escuelas y peleamos todos, como vos decís, con los problemas de infraestructura, que es una deuda pendiente, gobierno tras gobierno. Nosotros tuvimos también un caso testigo que fue brutal, que fue la pérdida de los compañeros en un crimen social como Sandra y Rubén en el gobierno de Vidal, pero hay muchas obras, edilicias, de infraestructura, que desde el gobierno de Vidal hasta parte no se han terminado. Es decir, que no es un problema de este gobierno en particular, es una cuestión estructural, porque justamente la educación pública no es un bien de lucro, no es un beneficio, digamos, para los grandes empresarios. Entonces hay una desinversión de todos los gobiernos que la única forma de revertirlo es con la lucha colectiva, y bueno, eso es un poco lo que queremos reconstruir. Y como vos decís, tiene un impacto nacional, entonces también nos proponemos ver cómo ser un anclaje con esas luchas en las provincias que hoy por hoy están aisladas por la CETERA, pero que se vienen dando duramente, como en la provincia de Chubut, que en este momento está peleando, como fue Córdoba, Catamarca, es decir, la docencia en todo el país contra el gobierno nacional y contra los gobernadores está levantada por el presupuesto educativo, las escuelas, la educación y obviamente el salario. Entonces trataremos de ver cómo aportar en esa pelea para justamente nacionalizarla y darle más fuerza, que es la tradición que tiene la docencia de ser un gremio nacional con mucho peso.
1: Uh-huh. Natalia, te felicitamos por la elección, les felicitamos. Obviamente siempre micrófono abierto, ya lo saben. No necesita preproducción ninguna entrevista con ustedes para contar lo que pasa en las escuelas de La Matanza y de la provincia de Buenos Aires. Te pido una referencia también en el plano nacional, nacionalizando la cosa de la lucha uh-huh. por la educación pública, de lo que pasó esta semana con la marcha federal universitaria, con estos reclamos que se le están dando al gobierno de Milei, que, bueno, se destrabarán o no en la corte, no sabemos qué puede pasar si Milei decide no cumplir un hipotético fallo de la corte, entramos en un conflicto de poderes inusitado en la democracia. ¿Cómo ven eso desde la docencia matancera?
0: Sí, fuimos parte de la movilización, incluso estudiantes secundarios, ¿no? Muchos estudiantes secundarios que quieren ir a la universidad y que entienden que hay que defender la educación, nos movilizamos. Y creo que lo que vos planteás, este tema de la Corte, lamentablemente en nuestro país la Corte ha mostrado, digamos, la justicia ha mostrado ser un poder que no está del lado de las mayorías o del lado de este caso de la educación pública, así que veremos, no me genera mucha expectativa y confianza, pero sí creo que la masiva movilización que se mostró muestra que hay una enorme oposición social al ataque a la universidad y la ciencia que está haciendo este gobierno. El tema es si los dirigentes y las conducciones se ponen a la cabeza de profundizar las medidas, porque evidentemente con movilizaciones cada tanto este gobierno no entiende, el lenguaje este no lo está entendiendo, entonces incluso la propia Corte, creo que la Corte va a actuar en función de que se siga desarrollando la movilización y con fuerza se muestre esta oposición. Y creo que hay que hacer un debate profundo de ver cómo pelear no solo por conquistar esta ley, sino por afectar a los grandes poderosos de nuestro país que se están enriqueciendo, que hay recursos enormes, que no solo se los lleva el Fondo Monetario, sino los grandes empresarios, para realmente evitar el deterioro, la crisis, el decaimiento que está generando este gobierno en la ciencia y la educación pública y revertir este curso, digamos, para invertir en educación, que es y investigación y la ciencia, que es justamente la apuesta para los grandes proyectos de las mayorías populares, ¿no? Entonces en eso creo que la apuesta es a seguir desarrollando la movilización.
1: Bien, bueno, queda marcado el punto. Natalia González.

0: Dale, Celira, muchas gracias. A una secretaria gremial electa, ¿qué se le desea? No sé, yo te deseo buena paritaria para todos los docentes y todas las docentes.
1: Bueno, gracias. Y los vamos a invitar cuando hagamos la asunción, así que esperamos que estén por ahí también.
0: Dale, estaremos ahí cubriendo. Te mandamos un abrazo.
1: Bueno, gracias. Hasta luego.
0: Natalia González Celira, secretaria gremial electa, junto a Romina del Pla, electa secretaria general de la SUTEBA Matanza, de la regional matancera de SUTEBA, en una elección que dejó, bueno, varios colores en el mapa, ¿no? A nivel provincial, amplio triunfo del oficialismo de la SUTEBA celeste-violeta de Roberto Baradel, que termina el histórico Baradel su mandato y asumirá María Laura Torre como secretaria general, que ayer habló con nosotros, quien encabezó la lista celeste, pero se dieron estos triunfos regionales del sector de la izquierda, ¿no? De la multicolor, uno importante, este de La Matanza, que fue por apenas 162 votos. Estuvieron hasta la trasnoche contando votos, ahí dirimiendo cómo iba a darse, y terminó por esa pequeña diferencia la recuperación de la izquierda, de la multicolor, de la seccional Matanza de la SUTEBA.
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0: Dale. Tenemos entradas para ver a Cabaret en el Espacio Cultural Laberinto. Vamos a sortear, pero primero vamos a escuchar a la banda con esta canción que se llama Seguir siendo el mismo.

0: Para ver a Cabaret se tienen que meter en el Instagram de la Patria de las Moscas y reaccionar a unas historias que tenemos por allí. Una de ellas estoy yo, que recibí, acá me tocó recibir a Iván Gramático, cantante de Cabaret, y también a Tommy, cantante de Rábica. Rábica también va a estar tocando en el Espacio Cultural Laberinto, y también se va a estar presentando una banda uruguaya llamada Lunáticos. Son todos proyectos de La Pluma, de producción del señor Iván Gramático, que van a estar allí dándose en la presentación en vivo del EP de Rábica en el Espacio Cultural Laberinto en el día de mañana por la noche, y también la presentación de la banda uruguaya que se viene a Buenos Aires, Lunáticos, y también Cabaret, que está sonando ahora. Bueno, hay que meterse en el Instagram y reaccionar a las historias con un corazoncito, con un yo quiero ir, con algo que nos lleve a algún lugar que pueda ser arreglarnos una parte del fin de semana. Así que un abrazo grande para la gente de Cabaret, para la gente de Rábica, bueno, para los Lunáticos del Uruguay que llegan para esta presentación. Se meten al Instagram de la Patria de las Moscas, tocan ahí, reaccionan y van a estar participando del sorteo que ya durante la tarde estaremos dirimiendo. Por aquí nos avisan que en el taller de Kodak Castelar está la radio prendida, escuchando La Patria de las Moscas. Le mandamos un gran abrazo a toda la gente que trabaja en el taller de Kodak de la República de Castelar. Abrazo gigante. Bueno, súbanle a la radio hasta donde se pueda, ¿no? Porque tampoco hay que invadir al cliente que pasa por allí haciendo lo suyo, o para los que transitan el laburo. Bueno, abrazo gigante. Está prendida la radio, me gusta, en muchos lugares, en el oeste, FM en Tránsito, FM Freeway. En el sur, Radio Aijuna, también nos comentan a veces de lugares donde están escuchando Radio Aijuna o la radio de la Universidad Nacional de Quilmes. En el dial, en los comercios, en los lugares, en las oficinas. También con la uni, con las radios del norte, con las radios del sur, con las radios del oeste, con las radios de la cadena de comunicación y cultura. Nos pone muy contentos. Puntualmente a Karina le mandamos un beso, que escucha en el taller de Kodak La Patria de las Moscas, en el taller de Kodak de Castelar. Está emocionada. Le mandamos un abrazo a Karina. Bueno, Karina, escribinos cuando quieras directamente al 15 41 65 82 52 y contanos cómo va la cosa. Y lo transmitimos y lo contamos también. Hace poco también nuestro compañero Joel Casco, que está en los controles audiovisuales, andaba por Ituzaingó y en un supermercado chino estaba sonando La Patria de las Moscas. Ahí fuerte y claro para la población del conurbano bonaerense. Bueno, la cadena Cruce, la cadena de comunicación y cultura, sonando por todos lados. Muchísimas gracias. Saludos a Sebastián, que dice que está escuchando el programa en Avellaneda, me cuenta por acá. Saludos a Roberto. Roberto, un saludo grande, Roberto. Roberto Rinaldi. Roberto Rinaldi es un periodista deportivo de todos los tiempos, que fue uno de los primeros que trabajó en ese formato de estudios centrales, donde está el relator en la cancha, está el comentarista, está el locutor que lee las publicidades, y el estudio central es el que te va contando cómo se va actualizando la tabla de posiciones, las amarillas, las rojas, todo lo que pasa en los otros partidos. Gol de Morón, te grita el informativista, el estudio central, cuando se está relatando otro partido y ese es el partido principal. Bueno, un abrazo a Roberto Rinaldi, que anda por ahí enganchado con La Patria de las Moscas en la cadena de comunicación y cultura Cruce. Mensajes de repercusión de varias cosas que van pasando en el programa. Germán de Villa Luz Uriaga dice: hola Pablo, mucha bronca con la Celeste. Esto tiene que ver con las elecciones de la SUTEBA. Hace un ratito hablamos con Natalia González Eligra, electa secretaria gremial por la multicolor, la oposición a la Celeste. Ayer habíamos hablado con María Laura Torre, la electa secretaria general de la SUTEBA a nivel provincial, que va a ser sucesora de Baradel por la lista celeste. Hablamos con todos los sectores. Acá Germán, y transmitimos su opinión, dice: mucha bronca con la Celeste y la alineación con el gobernador. Hay un régimen académico vigente que todos los docentes rechazamos y que el sindicato desoye. Además, hay una presión burocrática de directivos de escuelas que tampoco atendieron. Y dice que en la elección de SUTEBA Matanza hubo castigo de las bases. Bueno, gracias Germán por el mensaje, por la opinión que por acá compartimos y que podemos profundizar, obviamente, a lo largo de los próximos días. Por acá Walter me dice que votó en el duelo de discos por Manal. Muy bien. Y está contento porque va ganando Manal. Reiteramos las opciones. Hoy se vota por Después de Verde la Franela, por Manal, su disco debut, por Dulce Navidad de Ataque 77 y por Shades of Deep Purple de Deep Purple de 1968. Voy a dar los resultados parciales de cómo va la cosa en este momento en el duelo musical. Tenemos a Manal encabezando la tabla de posiciones con el 60% de los votos. Tenemos en el segundo lugar Ataque 77 peleando con Deep Purple por el tercer lugar y la Franela viene un poco más retrasado. Así que hay que seguir votando y seguir eligiendo en este imaginario del Mundial de Discos de la Patria de las Moscas. Bueno, y me voy al foro del canal de YouTube. Hay muchos mensajes ahí de gente participando. En el canal de YouTube está Corina, que dice: si Milei quiere bajar la inflación, que le quite los subsidios a los ricos. Galperín, por ejemplo. Planero caro, le dice al dueño de Mercado Libre, Corina. Después saludaba a Nélida Castañola, la profe. Nélida es mucho más que un libro abierto, decía Corina. Estuvo Nélida Castañola hablando de inflación en el día de hoy en la Patria de las Moscas, la profe de la educación pública. Caro dice: aguante tribu cósmica. Aguante con doble B, aguante, así como se dice en el barrio. Bueno, estaba escuchando la nota con el tecladista de Tribu Cósmica, estuvimos pasando su música y se quedan en nuestra agenda también. Diálogo entre Rosa y Corina. Rosa le responde a Corina y dice: exacto, Corina. Nélida es una genia. Ahí está. Bueno, sí, Rosa, es increíble cómo aporta claridad a todas las dudas que tenemos. Che, le tenemos que pasar todos estos mensajes a Nélida, que la saludan a ella por su participación en el programa. Bueno, la columna queda disponible. Si alguien tiene ganas de tomarse un ratito, es como ir a la universidad, ¿no? Es una clase abierta con datos, con vínculos, con testimonios, con citas. En vez de irte de vacaciones a Aruba con la plata del pueblo, podés poner la Patria de las Moscas y escuchar a Nélida Castañola. Queda disponible en la transmisión del canal de YouTube. Y estamos con el carotazo de Adorni también, aplaudiendo a los trabajadores del INTI, que están marchando en este momento en la General Paz con caretas de Adorni para reclamar contra 700 despidos, mientras el gobierno muestra una cara que la justicia tiene que probar, ¿no? Esas denuncias sobre malversación, sobre enriquecimiento ilícito, sobre sobresueldos. Bueno, y Adorni está cada vez con más propiedades, sin poder justificar, y gastos que no se sabe de dónde salen. Nos ponemos la careta de Adorni para denunciar, ¿no? Para que se genere esa denuncia y para, bueno, en este caso los trabajadores del INTI, trabajadores y trabajadoras, están ahora mismo en la General Paz pidiendo contra 700 despidos y pidiendo por el funcionamiento del Instituto Nacional de Tecnología Industrial, uno de los temas del día que plantamos también en la agenda de hoy.
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8: La semana que viene, precisamente el martes, va a haber una cumbre de intendentes de la provincia de Buenos Aires con el gobernador Axel Kicillof. Convoca a Kicillof a los intendentes de los 135 municipios de todos los signos políticos, peronistas, radicales, vecinalistas. Hay intendentes del PRO también todavía en la provincia de Buenos Aires como remanente de lo que fuera Cambiemos. Vamos a ver, ¿no? Kicillof, sobre salud es el tema, pero un informe general sobre los impactos de la caída de la transferencia de recursos nacionales a la provincia de Buenos Aires. Hay una deuda multibillonaria que Kicillof denuncia. Veremos, ¿no? Apuestas. Si junta más de 80 intendentes, el encuentro va a ser muy potente y va a marcar un panorama de reclamo al gobierno nacional. Son 135 en total, podemos hacer un pro de o apuestas, pero lo que vale es el reclamo. Nos va a informar más en profundidad Belén Tenaglia, nuestra compañera periodista de FM en Tránsito en la cadena Cruce. ¿Cómo te va, Belén?
9: ¿Cómo va? ¿Todo bien?
8: Muy bien, muy bien. Acá te escuchamos perfectamente en este momento. Bueno, ¿qué perspectivas tenés? Hagamos una prelectura política, ¿no? Porque yo digo, si van más de 80... es un éxito. Si logra juntar intendentes Kicillof, no solo del peronismo, sino de otras fuerzas, el reclamo cobra más valor todavía.
9: Sí, vamos a ver si van todos o no. ¿No? También pensando en cómo el ajuste en materia de salud por parte del gobierno nacional afecta a los municipios. Pero bueno, vienen un poco en esa dinámica, ¿no? Se van movilizando, se van concentrando los intendentes, las intendentas, o las pocas intendentas, mejor dicho, que hay en la provincia de Buenos Aires, y van planteando distintos reclamos. Ha habido movilizaciones, también nucleados por lo que es la Federación Argentina de Municipios, hasta la cartera que conduce Luis Caputo, en varias oportunidades para ir reclamando distintos temas. Tal vez una de las más recientes tuvo que ver con la presentación de un petitorio por el reclamo de obras públicas, que en general no tienen respuesta, ese es un punto, ¿no? Es más un gesto simbólico que otra cosa, una acción política, pero que sí da cuenta de, por un lado, la figura que asumen los intendentes, las intendentas en términos políticos, ¿no? De construcción territorial, pero también de construcción política, y...

0: ese brazo que tiene el gobernador Axel Kicillof para ir planteando reclamos al gobierno nacional. Efectivamente, la semana que viene va a haber una se van a estar reuniendo, mejor dicho, en este caso, los intendentes convocados por el gobernador Axel Kicillof y por el ministro de Salud, Nicolás Kreplak. Va a ser una reunión que va a tener lugar en la Casa de Gobierno de la Provincia de Buenos Aires, más específicamente en el Salón Dorado. Y allí lo que va a hacer el gobernador es presentar, a través de su ministro, presentar un informe detallado sobre la situación actual de la salud en territorio de la Provincia de Buenos Aires. La intención es que los intendentes ahí firmen un acuerdo a partir del cual van a estar saliendo a reclamar los recursos y las políticas públicas afectadas por el ajuste del gobierno nacional. Hay un punto, y me parece que esto va a estar ocupando la agenda en los próximos días. A ver, la convocatoria a los 135 jefes comunales se dio previo a lo que fue la marcha, ¿no? La multitudinaria marcha, la cuarta marcha federal universitaria, que también estuvieron allí presentes los intendentes, sobre todo o varios de ellos acompañando a las universidades que tienen en sus propios territorios, pero que me parece que el tema de la de la salud va a ser un tema, del ajuste en materia sanitaria va a ser un tema de las próximas semanas. Hace unos días hablábamos de la situación del Posadas, ¿no? Posadas, un hospital de gestión nacional que viene sufriendo el vaciamiento sistemático por parte del gobierno nacional, y en ese contexto analizamos un poco cómo a partir de la crisis en los distintos aspectos que afecta la vida cotidiana de la ciudadanía, uno de los puntos tiene que ver con la sobrecarga y la saturación que tiene el sistema público de salud, ¿no? Y esto es algo que también viene advirtiendo el ministro de Salud, Nicolás Kreplak, que dice: mientras aumenta la demanda en los hospitales y centros de salud, ya sean provinciales como municipales, el gobierno nacional vuelve a responder con ajuste, ¿no? Y esto, sobre todo en estos tiempos donde empiezan a aparecer, o a crecer la preocupación por enfermedades respiratorias, ¿no? Por ejemplo, estamos en el otoño, entrando en el invierno, y empieza a aumentar la cantidad de enfermedades respiratorias. En paralelo, hay una caída de la vacunación, ¿no? Hay faltantes de vacunas de la gripe, por ejemplo.
1: Sí, bueno, la noticia esta semana fue la muerte de dos bebés por tos convulsa, y ya suman 11 en el año.
0: Sí, además, enfermedades que se pueden prevenir. Sí. Además, ¿no?
1: Enfermedades medio medievales, podríamos decir, porque
0: ni hablar.
1: Con la vacunación se habían superado.
0: Sí, o las enfermedades de transmisión sexual y demás, muchas de las cuales se parecían que estaban controladas, prácticamente erradicadas, y sin embargo vuelven a estar en la agenda. Si te parece, lo vamos a escuchar a Nicolás Kreplak, que por estos días anda paseando por distintos medios de comunicación, anticipando también lo que va a ser la presentación de este informe el martes que viene, con los intendentes de la provincia de Buenos Aires, dando cuenta un poco sobre el estado de situación que se vive en materia sanitaria en la provincia de Buenos Aires, pero también puntualmente en los municipios.
2: Dale. En salud está una situación muy crítica, y en todos los sectores. Veíamos hace poquito, la CGT publica un informe y cuenta que el 80% de las personas con obras sociales sindicales, lo que recaudan las obras sociales no alcanza para financiar el gasto de atención de esa población. Entonces, ya, los que tienen obra social no le alcanza. Contaban ustedes hace un ratito todo lo que aumentaron las prepagas y la cantidad de personas que ya no tienen más cobertura ni de prepaga ni de obra social. El PAMI perdió un 40% del presupuesto, cortaron los medicamentos primero, después bajaron el sueldo de sus médicos de cabecera, y finalmente muchos lugares ya no atienden más y no reciben pacientes. Entonces, lo que hay para todos ellos es un traslado muy grande de la demanda al sector público.
1: Bueno, la demanda que se cae del sector privado al sector público, de las obras sociales al sector público, porque el trabajador que se queda sin empleo deja de estar cubierto por obra social y tiene que ir al hospital. Sí. Bueno, todo eso, crecimiento.
0: Sí, las obras sociales que no responden, ¿no? Eso también, hay un fuerte reclamo por parte de los profesionales de la salud porque no les están pagando las prestaciones. Y sin ir más lejos, hoy escuchaba la noticia y están todos los medios de comunicación, no sé si lo escuchaste vos, pero este actor que se llama Marcelo Mazzarello, la noticia es que votó a Milei y denunció graves demoras en el PAMI, ¿no? Lo están linkeando, pero bueno, la realidad, bueno, a través de una figura pública como es este actor, que denunció que su propia hermana no estaba siendo atendida a través del PAMI, bueno, él con contactos generó una respuesta al PAMI, pero bueno,

0: cuando los médicos decían, la realidad es que la gente no está pudiendo llegar a comprar medicamentos, entonces llegan algo que pueden atender con enfermedades o con medicación, sus enfermedades crónicas, llegan a la guardia ya cuando están en las últimas.
1: Sí.
0: Y eso también es un gasto para el hospital, porque ingresan en una terapia intensiva, con lo caro que es la atención en una terapia intensiva, ¿no? Entonces, hay todo un abandono previo de cuestiones que también podrían ser resueltas. Y en relación a esto, uno de los puntos que se va a presentar en esta reunión tiene que ver con que hubo una decisión, se llama así, decisión administrativa número 20 del año 2026, que firmó Luis Caputo y firmó también Manuel Adorni, ¿no? Que hay que decirlo, ¿no? Ajustan por un lado, pero se enriquecen por otro. ¿Qué es lo que está denunciando la provincia de Buenos Aires? Un recorte de más de 63.000 millones de pesos en materia sanitaria. Pueden buscar en internet directamente decisión administrativa 20 del 26. El anexo 1 es el que detalla punto por punto en dónde se va a estar achicando. Y, por ejemplo, achican 25.000 millones de pesos en lo que era el dinero destinado al fortalecimiento de sistemas provinciales. 20.000 millones a medicamentos, insumos y tecnología médica. 900 millones al programa de salud sexual y procreación responsable. 831 millones al presupuesto. Eso debe ser, ¿sabes por qué? Porque deben querer, viste que ahora Milei está preocupado por la natalidad otra vez.
1: Sí, de vuelta. La culpa es nuestra, ¿no? La culpa es.
0: Claro.
1: La culpa
0: ajustame ahí al programa de salud sexual.
1: Sí. Bueno, Belén, vos nombraste el Posadas. Las residentes del Posadas, la semana pasada estuvieron en el programa, contaron que les cambiaron el régimen y tienen guardias de 24 horas y después al otro día tienen que cumplir medio turno. Seis horas más. Claro. O sea, y nos decía, en las terapias intensivas llega una persona en una situación grave y quizás la persona que la tiene que atender está hace 20 horas despierta trabajando por un salario que no le alcanza para nada y tiene que salir a hacer otra tarea después para poder llegar a fin de mes. Eso también rompe la salud.
0: No, eso también rompe la salud porque la pregunta que se hacen los médicos es ¿quién se quiere atender con un médico que no duerme? ¿No? ¿Cuál es la garantía, la seguridad? Porque son seres humanos, más allá que hayan estudiado medicina, son seres humanos que necesitan dormir. Y estamos hablando de salarios de más o menos entre 800 y 900 y un millón de pesos es lo que percibe un trabajador de la salud, un médico, una médica en el Hospital Posadas. Pero bueno, en relación a lo que se va a estar discutiendo el martes, en esta decisión y este documento que ya está circulando, que tiene que ver con qué puntos se fueron ajustando y que afecta indirectamente a los municipios, por ejemplo, se ha recortado 830 millones de pesos al presupuesto del INCUCAI. No, aparte no hay nada, no lo sensibiliza absolutamente nada, ¿no? El trabajo que viene haciendo el INCUCAI en materia de donación de órganos, bueno, también hubo un recorte ahí. Los programas de VIH, tuberculosis y hepatitis virales, también hubo un recorte ahí, 500 millones de pesos menos para lo que es vacunas. Y en relación a esto volvió a pronunciarse Nicolás Kreplak, así que si te parece lo vamos a escuchar sobre la situación, la disponibilidad de las vacunas en la provincia de Buenos Aires.
2: Yo creo que esto venía muy mal, venía muy grave, esto ya lleva más de 2 años, que empeora cada vez más. Pero me parece que ahora estamos en un momento que es ya casi un tiro de gracia. La reducción tan fuerte de la entrega de vacunas, especialmente de la vacuna de la gripe, cuando comienza la campaña de vacunación, hoy tenemos en los adultos mayores de 65 años menos del 30% de cobertura de vacunación para la gripe.
1: El ministro de Salud, Nicolás Kreplak, y el alerta vacunas, ¿no? Que también viene denunciando el gobierno de la provincia de Buenos Aires, pero también en otras provincias, ¿no?
0: Sí, y que no hace falta ser un especialista, un economista, ni un profesional de la salud para darse cuenta. Basta con ir a un centro de salud, una salita, preguntas, hola, vengo a darme la vacuna de la gripe, no hay. A mí me pasó, yo estoy en un momento, soy grupo de prioridad, por embarazo fui a buscar la vacuna de la gripe, no hay vacuna de la gripe. Entonces, eso es algo que llegan lotes muy chiquititos, enseguida se consumen y bueno, la realidad es que la gente no está accediendo a las vacunas, con lo que implica eso también, ¿no? Porque tal vez algunos tenemos la posibilidad de estar haciendo la recorrida salita por salita hasta poder encontrar una dosis, hay gente que no lo puede hacer, entonces no se vacuna, bueno, y empieza toda esa cadena. Así que bueno,

0: Vamos a ver qué pasa el martes próximo a partir de esta reunión. Es uno de los puntos de reclamo que van a estar llevando después de este encuentro los intendentes al gobierno nacional, entre otros reclamos que ya vienen llevando adelante.
1: Bueno, vamos a ver, ¿puedo apostar quiénes no van a ir? ¿Quiénes seguro no van a ir?
0: Vecino nuestro, seguro.
1: Sí, sí, sí. 3 de febrero no va a estar presente el intendente Rodrigo Aybar, que es el que quedó en continuidad de Valenzuela, que dio el salto a La Libertad de Avanza. Mar del Plata no va a venir, ¿no? No va a ir a La Plata. Montenegro.
0: En viaje. No. 4 horitas, no es tan lejos.
1: No. Pero bueno, Montenegro, claramente pintado de violeta. Y después, no sé, tengo dudas con Pinamar, con Ibarguren de Pinamar, con los intendentes pro. Viste que ahora Macri de repente se dio cuenta que la República hay coso. Y no sabemos qué va a hacer en el Congreso el PRO, qué va a hacer en el Congreso, en la provincia, los intendentes. ¿Van a ir los intendentes macristas a ver a Kicillof? Tengo la duda.
0: Y bueno, eso lo vamos a ver el martes.
1: Lo va a decir Mauricio igual.
0: Lo tiene que decir Mauricio.
1: Bueno, viste que hace poco se dieron la mano en una cena, Kicillof y Macri, y fue un lío esa foto de la mano entre los dos. ¿Quién te dice que se vuelva a repetir?
0: Sí, y hay que ver también eso, el posicionamiento de los propios intendentes, porque también hay una realidad que los intendentes están empezando a receptar todas las demandas más cotidianas. Ya la vienen receptando desde hace ya un tiempo. Cuando empieza a retirarse el gobierno nacional, el Estado provincial hace lo que puede, los municipios vienen a ser la primera cara, ¿no? De respuesta para los vecinos y vecinas. Yo no creo, sinceramente, que la situación sea muy distinta entre Morón y 3 de febrero, que están pegados un municipio a otro, ¿no? Salvo que hayan conseguido inversiones, viste, que se promueve las inversiones y la llegada del sector privado y lo estén resolviendo así, no sé, desconozco, sinceramente. Pero las realidades son muy, son compartidas, ¿no? Así que hay que ver también. Igual sí, si llegan a estar presentes en esa reunión, es un gesto político fuerte.
1: Sí.
0: No sé si un golpe, pero bueno, un llamado de atención fuerte para Javier Milei.
1: Totalmente. Bueno, veremos qué pasa. Seguimos la información de la mano de Belén en comunicacionsocial.org.ar. En este acto, Belén entra en un receso. Entra en un receso que tiene que ver con, bueno, la llegada de otro Tenaglia al mundo.
0: ¿Viste? Tanto que se queja Milei de la natalidad, sí, acá estamos siendo patria.
1: Sí, sí, sí. Las radios comunitarias fortaleciendo. Gobernar es poblar, ¿no? Así que ahí estamos, ¿no? Poblando el oeste. Bueno, que vaya todo hermoso y igual nos seguimos encontrando todo el tiempo, pero te vamos a extrañar al aire unas semanas, unos meses, no sabemos.
0: Un par de meses, sí, seguramente estaré fuera del aire, pero bueno, ahí en diálogo permanente, por si surge alguna cuestión. Vieron que el bicho periodístico igual. Sí. Y te va a poder un poco más, y si no, bueno, iremos con el pibe a cubrir donde haya que cubrir. ¿Qué vamos a hacer?
1: Totalmente. Me dijeron que hasta que Cata cumpla 18 y pueda cuidar al que viene, vas a tener licencia. ¿Puede ser?
0: No, es un montón eso. Bueno. Eso, iremos con Cata y con Salvador ahí a cubrir. Ya lo hemos hecho con Catalina. Así
1: totalmente,
0: que
1: totalmente.
0: Sería la excepción.
1: Totalmente, es parte de la producción. Belén, bueno, abrazo gigante y en contacto, y te queremos mucho.
0: Bueno, yo a ustedes también y hasta pronto. En breve nos encontramos. Va a pasar rápido.
1: Totalmente. Belén Tenaglia en la patria de las moscas. Periodista de FM en Tránsito, periodista de la cadena Cruce. Bueno, en cuanto al informativo, el martes día clave. Kicillof, ¿cuántos intendentes de la provincia va a juntar para pedirle a Milei por los recortes en salud de los distintos partidos? Tablero político nacional que se mueve desde la provincia de Buenos Aires.
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Esta es una versión en vivo semiacústica de una canción que se llama Ayuma, que pertenece a un proyecto musical del conurbano del oeste llamado Yango, que se va a estar presentando este domingo en el Congurbano, que es un espacio, un festival musical, un ciclo musical que se hace en el espacio cultural Laberinto de Morón, este domingo 17 a partir de las 7 de la tarde. Entrada anticipada 5.000 pesos, entrada en puerta 7.000 pesos, muy popular. También es muy popular el buffet del espacio cultural Laberinto. Hay unas tapas, unas cosas riquísimas, un traguito para poder tener ahí el fin de semana resuelto, ¿no? Domingo en el espacio cultural El Laberinto a partir de las 7 de la tarde. De Rivadavia, 18.432. Bueno, un saludo a la gente de Yango o Yangó, no sé cómo decirlo correctamente. Decímelo vos, Gustavo, que estás escuchando este programa. Bueno, ahí va, saludos a la gente. Se viene el EP, me dicen, así que anticipamos con esta canción lo que viene, lo que viene. Y sobre el espacio cultural Laberinto, repito, todavía hay tiempo. Reaccionan a la historia que tenemos en la cuenta de Instagram de La Patria de las Moscas, donde Cabaret y Rábica invitan para mañana en el espacio cultural Laberinto. Yango es el domingo y Cabaret y Rábica es mañana en Morón, en el espacio cultural Laberinto. Reaccionan a la historia donde estamos con Iván Gramático de Cabaret y Tommy de Rábica mostrando las entradas, que son las que se van a ganar ustedes. Por la tarde hacemos el sorteo y te resolvemos esa parte del fin de semana que se viene.

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1: Y para llegar al Espacio Cultural Laberinto vamos a ir por Avenida Rivadavia, desde el inicio, allá por el centro de la ciudad, cerquita del Río de la Plata, hasta el final. Si vos agarrás Rivadavia caminando, como dice esta canción de Manal, vas a pasar por todos los barrios del conurbano y te vas a caer del conurbano al mapa argentino. Y la ruta 7 llega hasta Chile, ¿no? Así que si vamos caminando, podemos cruzar los Andes como San Martín y liberar América Latina. Un sueño nada más, metafórico, que nos despierta esta canción en este momento. ¿Por qué suena Manal? Porque claramente ganó con su disco debut homónimo con el 54% de los votos. Buen resultado. Ganó en primera vuelta Manal y se clasificó. Y en el segundo lugar, al final, se quedó Dulce Navidad de Ataque 77 con el 25%. Entraron las dos bandas, Manal y Ataque. El primer Ataque, todavía con Fede Pertusi, con el hermano de Ciro, en las voces en ese disco debut inicial. Y quedó afuera el primero de Deep Purple con el 17% y La Franela más atrás con el 4% y decimales.

votos emitidos. Bueno, 54 para Manal, 25 para Ataque 77. Empezamos a cerrar la semana de la Patria de las Moscas. Lo que sigue, programación especial. Programación especial de cruce en el marco de las medidas que están tomando distintas universidades nacionales en los reclamos. Hoy no tenemos Fingiendo Demencia. Vuelvo a decir que lo extrañamos mucho al señor Diego Restucci con el panorama conurbano. Estuvo estos días con parte de enfermedad, se está recuperando. Dice que el lunes vuelve con todo. El lunes vuelve al 100%. Con un Restucci al 83% me conformo. Además, lo que más extraño de Restucci y del panorama conurbano de la radio de la Universidad Nacional de Quilmes en cruce es, obviamente, los títulos, las noticias, la actualización, pero el servicio meteorológico, el clima, ¿no? De Restucci, que nos actualiza minuto a minuto también cómo va a estar la calle. Un saludo a Romina Almirón, que desde la uni siempre me pasa el parte meteorológico para que no lo extrañe a Restucci. Abrazo grande a Romina. Bueno, y a todo el equipo de la Patria de las Moscas, a todos los que nos acompañan en esta jornada. El señor Joel Casco en los controles audiovisuales. El señor Joaquín Sanguinetti en los controles radiales, que hace sonar a Manal en la Patria de las Moscas porque ganó el duelo de hoy.

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1: Un saludo a Sofía.
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0: Luisito Alberto, acá presente, en los corazones siempre. Muchas gracias, Javier Marosetti, Machi Rufino, dos grandes bajistas argentinos. Ahí va, eso. Muchas gracias.
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6: Hola Argentina, saludos otra vez, les damos la bienvenida a esta producción informativa nacional de Farco, el Foro Argentino de Radios Comunitarias. Compartimos con ustedes que nos reciben a esta hora en todo el país, nuestra segunda edición de este viernes 15 de mayo de 2026. Vecinos y vecinas de las villas de la ciudad de Buenos Aires sufrieron un violento mega operativo policial ordenado por el jefe de gobierno Jorge Macri. Con la excusa de ingresar para combatir la inseguridad y el narcotráfico, un total de 1.500 policías entraron de noche en simultáneo en todas las villas de la ciudad, produjeron detenciones, allanamientos y violentos controles a personas que volvían de trabajar y a jóvenes de esos barrios. En declaraciones a Radio Gráfica, la vecina de la Villa 20 del barrio de Lugano e integrante del espacio Encuentro Patriótico, Marta Suárez, describió la violencia con la que actuó la policía, aclaró que no es algo nuevo y aseguró que no se llevaron a los que le arruinan la vida a los pibes.
7: La verdad que fue horrible el operativo que hicieron, porque la policía sabe bien quiénes venden, dónde venden, porque lo venden así libremente como que están vendiendo caramelo. Agarraban a la gente que venía de trabajar, a los menores, los tiraban contra la pared, parecían bolsas de papa, los manosearon. O sea, la verdad que malísimo el operativo que hicieron, ¿no? Porque como dije, la policía conoce más dentro de la villa que su propia casa y sabe quién y dónde ir a hacer ese operativo. Ayer fue un abuso total. Esto no es solamente del operativo de ayer, este abuso sobre la policía en las villas lo venimos viviendo hace mucho tiempo ya. No es solamente el operativo de ayer, hace mucho tiempo, pero ayer fue como lo último. Nos meten como que a todos en la misma bolsa y acá hay gente que laburamos, gente honrada, que nos matamos laburando, ¿no? Y como dije, ellos conocen muy bien dónde están los búnkers para ir a apretar y sacar la gente que tienen que sacar. Además, una cosa que quería decir. En estos días, y más ayer, llevaban a muchos chicos con adicciones. Y no se llevaban a los que realmente arruinan a los chicos.
6: Según informó el gobierno porteño, en el operativo denominado Tormenta Negra, se detuvo a 27 personas y se cerraron 5 búnkers de ventas de droga. Este mega operativo, que como contábamos, fue en simultáneo por la noche en todas las villas de la ciudad de Buenos Aires. La vecina Marta Suárez aseguró que el operativo fue un fraude, ya que la policía arregla con los narcos.
7: El operativo para mí de ayer fue un fraude, porque ellos tienen muy claro dónde está la venta. Para ir y reventar realmente. Esto va a ser de nunca terminar, porque yo así, y lo voy a decir así abiertamente, la policía arregla con eso. Por eso lo venden tan abiertamente. La policía arregla, y es más, cuando hay estos allanamientos, ya la gente que vende sabe que lo van a allanar. Porque la misma policía le avisa con quien ellos arreglan. Es así, lo vemos, lo vivimos.
6: Vamos ahora a Córdoba, porque en la capital provincial se aprobó una ordenanza para regular el trabajo de los cuidacoches, conocidos también como naranjitas. Nos informa nuestro compañero Tito Guzmán desde Radio Sur.
8: Hola Pepe, muy buenos días. Buenos días a nuestra audiencia en Argentina. El Consejo Deliberante de la capital de Córdoba aprobó la ordenanza para cambiar y regular el trabajo de la gente hasta ahora conocida como naranjitas o cuidacoches, y cobran por el estacionamiento de vehículos en distintos puntos de la ciudad. Esto decía Noé Quintero, de la cooperativa Tosco Vivo.

0: Que agrupa una cantidad importante de estos trabajadores y trabajadoras.
1: Fundamentalmente, venimos a defender el trabajo y junto con eso implica la dignidad de los que trabajan y que lo venimos haciendo nosotros de manera permanente y lo vamos a seguir haciendo. Y llamamos a la reflexión en ese sentido porque pareciera ser que los que no hablan de la bolsa bursátil, de la criptomoneda, de la especulación financiera, nosotros queremos hablar de trabajo, de producción, de dignidad. Eso es lo que queremos.
0: Entre lo que fija la ordenanza, Pepe, está imponer el precio de la hora de estacionamiento a un costo equivalente a un 60% de la nafta premium, eliminar el cobro en efectivo y que de lo que se cobre un 20% sea para el municipio y el resto para las cooperativas. A las personas que hagan este trabajo se les va a proveer de un uniforme de color beige y se les va a denominar constatadores de servicios. Falta que la ordenanza sea promulgada por el intendente y que se ponga en marcha la aplicación en los dispositivos electrónicos para el total funcionamiento de este sistema. La oposición rechazó la ordenanza diciendo que no resuelve el problema de fondo, que no se crean puestos genuinos de trabajo y que es un impuestazo más del gobierno municipal. Para el informativo Farco reportamos desde Radio Sur 90.1 FM, Villa El Libertador, Córdoba, capital.
2: El doctor en geografía e investigador del CONICET, Álvaro Álvarez, aseguró que la nueva concesión de la hidrovía sobre el río Paraná representa la extranjerización de la ruta fluvial por la que sale el 80% de la producción nacional. Tenemos el informe sobre este tema de nuestro compañero Nacho Lacobara desde Radio La Compañía de Tandil.
3: En la semana próxima se va a producir la apertura del tercer sobre para definir qué empresa se quedará con el negocio de la licitación de la hidrovía Paraná-Paraguay. Un negocio que deja algo así como 300 millones de dólares por año hasta el año 2056. Dialogamos con un gran conocedor de este tema, el doctor en geografía Álvaro Álvarez, y primero le preguntamos que nos explique a nosotros y a los oyentes qué es una hidrovía.
4: Decimos que el río Paraná es un medio natural y sobre ese medio natural hay un artificio que es una hidrovía, en este caso una hidrovía Paraguay-Paraná, que centralmente es una hidrovía Paraná porque el grueso de la ruta troncal, por donde salen buques de gran porte, para eso se necesitan intervenciones técnicas constantes que erosionan el medio natural. Medio natural, río Paraná, medio artificial, hidrovía Paraguay-Paraná. Toda intervención que nosotros hacemos para profundizar el calado, que permita sacar un buque que naturalmente no podría salir por ahí, es un impacto ecológico que estamos generando sobre el río Paraná.
3: Por otro lado, queremos saber las consecuencias ambientales y económicas de esto y quiénes son las empresas interesadas en llevarla a cabo.
4: Lo sintetizo muy sencillamente, digamos, es la extranjerización de la principal arteria de circulación fluvial de la Argentina, es decir, la extranjerización de por donde sale el 80% de la producción nacional. Eso en términos económicos. En términos ambientales es un desastre ambiental. Uh-huh. Un desastre ambiental lo que está pasando sobre la hidrovía Paraguay-Paraná y lo que va a pasar sobre la hidrovía Paraguay-Paraná. Otra vez una licitación de obra pública por peaje y otra vez se presenta la misma empresa. Hoy estamos en un escenario donde DEME, la dragadora belga DEME, es una de las que se presenta y Jan de Nul es otra de las que se presentan. Es el segundo intento de generar licitación por parte de este gobierno. La anterior se cayó por denuncias de irregularidades y ahora estamos ante un segundo escenario donde Jan de Nul y DEME vuelven a tener preeminencia. En estos días sabremos cuál es la resolución.
3: Desde Tandil, desde Radio La Compañía, Nacho Lacobara para Farco.
2: Vamos ahora a La Plata porque allí se instaló una carpa contra el ajuste en salud que aplica el gobierno de Milei. El informe de nuestra compañera Robertina Sacido Torchio desde Radio Estación Sur.
5: Hola Pepe, hola a toda la audiencia del informativo Farco. En La Plata instalaron una carpa sanitaria contra el ajuste impulsado por el gobierno de Milei en el sistema de salud. La instalaron en 7:50 en pleno centro de la ciudad, ayer jueves por la tarde, integrantes del Foro por el Derecho a la Salud de La Plata, Berisso y Ensenada. Una iniciativa que se da después del recorte que anunció el gobierno nacional en el área de salud pública de 63 mil millones de pesos. Son recursos que estaban destinados a medicamentos y tecnología médica, fortalecimiento de sistemas provinciales y el programa de lucha contra el cáncer. Los profesionales de la salud denuncian un deterioro progresivo.

0: De la atención pública en hospitales y centros de salud, así como también el vaciamiento de programas esenciales, recorte en medicamentos y faltantes de vacunas. Juan Martín Mirada Rabione, secretario gremial de la Asociación de Profesionales de la Salud de la Provincia de Buenos Aires, SICOP, calificó a la situación como muy grave y explicó que el sistema de salud público sufre una gran sobrecarga.
1: Sí, la verdad que estamos muy preocupados por la situación que ya estamos atravesando, que es muy grave, con una gran sobrecarga en todo el sistema de salud público, con una desprotección muy grande de todas las obras sociales, tanto sindicales como provinciales como nacionales. A lo largo y a lo ancho de nuestro país podemos encontrar un montón de situaciones. Sí. Todos tenemos un pariente, un amigo, alguien que está teniendo dificultades en salud y que no está pudiendo acceder a su derecho básico a la salud. Y eso es lo que nos está preocupando en un momento donde además estamos llegando al invierno y lo que entendemos que va a suceder es muy preocupante en relación a las guardias y a las dificultades que vamos a tener para hacer frente.
0: Estas acciones, como la carpa sanitaria que instalaron en La Plata, forman parte de distintas iniciativas que están llevando adelante de cara al próximo 20 de mayo, donde se hará en la Ciudad Autónoma de Buenos Aires, frente al Ministerio de Salud, una gran marcha federal de la salud.
1: Y nos preocupa porque como decimos hoy, no vemos ningún tipo de respuesta y por eso la convocatoria a la marcha federal que se va a realizar en más de 20 provincias de nuestro país y organizándose para defender algo tan básico y tan importante en nuestra población y en nuestro país, que tiene mucha historia, que es reconocido en todo el mundo, que es nuestro sistema de salud y nuestra forma de organizarnos.
0: Desde Radio Estación Sur de La Plata, informó Robertina Sacido Torchio para el informativo Farco.
2: Información deportiva en el noticiero de Farco, porque se realizan hasta el domingo en el Parque Independencia de Rosario una nueva edición de los Juegos Crear. El informe de nuestro compañero Iván Alday.
3: Se puso en marcha en Rosario la cuarta edición de los Juegos Crear, con diferentes actividades para toda la familia. El evento sigue hasta el domingo 17 con torneos, muestras deportivas y capacitaciones junto al FanFest. La cuarta edición, que comenzó este jueves 14 de mayo, Crear continúa este fin de semana en el Parque de la Independencia con una agenda cargada del deporte, educación y actividades para toda la familia con ingreso libre y gratuito. Este viernes 15 de mayo tendrán hincapié en las actividades en frisbee, cricket, sub, remo, kitesurf, canotaje, vela, skate y fútbol. Por la tarde habrá clases masivas de ritmos, breakdance y gimnasia para todos. Ya el sábado y domingo tendrán un enfoque deportivo neto, con jornada de torneos, fuerza de brazos, rugby, M6 y M7, esgrima, fútbol infantil, fútbol de salón, mini volei, hockey sub-14 y volei comunitario. En el escenario principal se dictarán clases magistrales de artes marciales. Además habrá capacitaciones en RCP, nutrición infantil y resiliencia deportiva, haciendo hincapié en el deporte adaptado. Se disputan el domingo los torneos de rugby M13, mami hockey, newcom, fútbol infantil y fútbol de salón. En el FanFest se juega el básquet 3x3, mientras que en el escenario habrá ritmos y físico-culturismo. Fuera del parque, el seminario de taekwondo en el Lutuf y el torneo de karate en el Horizonte cierran la programación. Deportes. Noticiero Nacional de Farco, Iván Alday.
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0: Hasta aquí llegamos con Informativo Farco por hoy viernes 15 de mayo de 2026, también por esta semana. Los acompañamos Cristian Torres en controles, Pepe Frutos en la conducción y las radios que integran Farco en la producción. Volvemos el lunes, que tengan buen fin de semana. Chau.
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0: ¿Cómo estás hoy? Nosotros estamos muy bien, che. Bienvenidos, bienvenidas. Esto es detrás de la música. Me acompaña Vivi Gómez Cabrera, a mi izquierda.
1: Buenas tardes, ¿cómo andan? ¿Cómo
0: le va? Y a mi derecha, el señor Tavo Cibrón.
2: ¿Cómo anda, Romero? ¿Bien?
0: Excelente, muy pero muy bien.
2: ¿Está vivo?
0: Estamos muy pero
2: porque
0: muy
2: la
0: bien.
2: Semana pasada pensamos lo peor en un momento.
0: ¿Qué pasó? ¿Por qué? Porque
2: cuando llamábamos y no atendías. y dale que llamábamos y dale. Dylan estaba como loco, llamaba.
0: ¿Cómo estamos? Dylan, Lu, en la puesta en el aire. Dylan, Lul Castro y Luján Mayón están en la puesta en el aire de este programa. Rubén Antolich está ahí en la producción. Está Tomás también acompañándonos.
2: No muevan la cámara, Tomás.
0: Que estamos moviendo las cámaras. Es el que acomoda todo. Pero bueno, me parece que bueno, vamos a estar repasando las noticias más importantes. Las que tenemos nosotros son las noticias más importantes de la semana, de acuerdo a nuestra perspectiva. Indudablemente hay una noticia que fue la más fuerte de todas, ¿no? Y emocionó ver a la sociedad argentina defendiendo la educación pública, gratuita y de calidad que hay en la Argentina. Algo que está bajo fuego, bajo ataque del gobierno de Javier Milei. Y la verdad que fue impresionante. Porque no solo las imágenes que estamos viendo ahora en el streaming son de del acto central que hubo en la Plaza de Mayo, pero la verdad es que en cada uno de los rincones del país hubo movilizaciones en defensa de la educación pública. Estuve hablando con amigos, compañeros de pueblos, distintas ciudades. En algunos fue realmente impresionante, como Córdoba, Rosario, ¿no? Las grandes ciudades, realmente había mucha gente. Pero después, en otros pueblos, ¿no? Por ejemplo, hablé con un amigo de Concepción del Uruguay, Entre Ríos, ¿no? Una ciudad, digamos, chica. Dice, bueno, nunca vimos tanta gente en la calle como en esta marcha. Nunca vimos tanta gente. ¿Por qué? Y porque daba la sensación de que estaba muy ceñido a la comunidad universitaria en principio y un poco más allá también de en la comunidad educativa. Pero eso se rompió, ¿no? Porque todos avizoran atrás de este ataque que hay a la educación pública también una política que es el ataque a toda la sociedad argentina y a todos los derechos de la sociedad argentina. Así que se empezaron a sumar otros actores que no se venían sumando naturalmente a la pelea. Así que me parece muy saludable lo que vivimos, lo que pasó esta semana para mí, para nosotros, para quienes hacemos detrás la noticia. Indudablemente, este fue la noticia más importante de la semana.
2: Sí, además hay que decir que las universidades nacionales, en su gran mayoría, sobre todo aquellas que están descentralizadas de la capital federal, cumplen un rol social muy importante en la región y en la zona donde, bueno, están, básicamente. No es que ya es un montón, ¿no? Obviamente la excelencia académica, sino además también la relación directa con la comunidad. La comunidad en la universidad, en el edificio, encuentra un montón de soluciones, de contención, ¿eh? Que quizás el municipio de turno no da muchas veces. Digo, hay que avisarle a Fantino también que hubo manifestaciones o marchas en toda la Argentina porque hay un montón de universidades, sobre todo después de que el kirchnerismo pasó por el gobierno nacional, que se multiplicaron las universidades y se descentralizó. No hace falta ahora que un pibito de Entre Ríos tenga que viajar 1000 kilómetros, alejarse de su familia, porque en Entre Ríos hay una universidad. Y así claro, lo sí. Podemos repetir en casi todos los rincones de la Argentina.
1: Sí, además la universidad pública es transversal a todas las clases sociales, porque mucha gente de dinero, de la élite, de donde sea, eligió estudiar, no como decía Macri en su momento, caer en la universidad pública, sino que fue una decisión por la excelencia académica que tiene y además es transversal a muchísimas disciplinas de trabajadores y trabajadoras que hoy también la están pasando mal y se suman a esta lucha, como son los científicos, digamos, médicos, etcétera, etcétera.
2: Sí, sí. Sí, a ver, lo nombré a Fantino, perdón, Javi, me extiendo un minuto más, un segundo, porque tuvo como un video muy viral donde él decía, haga la federal, que pibe del Chaco pueda ir a la universidad, que el pibe de, no sé, los Sauces, de Santa Fe, pueda ir a la universidad. Bueno, eso pasa, Fantino, eso pasa. Y la verdad que ahí se nota que no tienen ni idea de cómo y qué representa, digo, cómo funciona y qué representa una universidad nacional. No, no quiero señalarme, pero a mí me ha pasado que yo trabajo en una universidad del Conurba hace 20 años y me pasó en más de una oportunidad ir al último barrio de La Matanza, al último, no al anteúltimo, al último, y que de una casilla me digan, profe, me pasó varias veces y mirá, se me pone la piel de gallina. Y la verdad, cuando sucede eso, perdón que me caliente, además también, no me interesa si ese pibe va a recibirse o no. Con que pase lo máximo que pueda en una universidad, ya es un gol, ya es algo que hemos ganado como sociedad.
0: No, a mí también me parece muy, muy tremendo el contraste también que hay cuando hay un gobierno de derecha y cuando hay un gobierno que no es de derecha, ¿no?
2: Totalmente.
0: Pues es que una de las cosas que a mí más me enamoró del kirchnerismo fue la reversión del presupuesto educativo con respecto al presupuesto dedicado a la deuda externa, ¿no? Cuando asumió Néstor Kirchner había un 2% de presupuesto educativo y un 6% dedicado a la deuda externa. Cuando se va Cristina hay un 6,80% para educación y un 2% para el pago de la deuda. Y cuando se fue Macri había un 6% para pagar la deuda y un 3% para la educación. Bueno, eso empeoró. Y bueno, y hoy vemos lo que está pasando, ¿no? Porque la recepción que hizo al acto Milei fue recortar aún más el presupuesto educativo. Hay que recordar no solo el presupuesto para las universidades, sino cómo cayó el salario de los docentes en general y de los docentes universitarios en particular, que cayó casi 40%. Pero además, el costo de vida aumentó mucho. O sea, son los dos fenómenos al mismo tiempo. O sea, porque además es más difícil pagar la luz, el gas, el transporte, porque aumentó por encima la inflación. Entonces, ese es el combo, ¿no? Hoy, digamos, todo el mundo está ganando la mitad de lo que ganaba. Y entonces empieza el pluriempleo, empieza el abandono, empieza

0: la fuga nuevamente, ¿no? De científicos, de investigación. Bueno, y ahí lo hilo rápido y corto con el otro fenómeno de la semana, el otro espectáculo de la semana, la otra noticia de la semana, que es la cumbre entre Trump y Xi Jinping, ¿no? Y fíjate, Trump tuvo que ir a ver a Xi Jinping, y China, para llegar a ser la potencia mundial que soy, lo que hizo fue ir aumentando progresivamente el presupuesto educativo. Hoy está en el 8% de su PBI, ¿no? En Estados Unidos el 3%. Bueno, China lo está pasando, ¿no? Porque en investigación y desarrollo lo está pasando. Esto es Detrás de las Noticias.
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0: Bien, si te parece, vamos a repasar, vamos a hacer un picado de noticias, vamos a repasar lo que fueron las noticias más importantes de la semana. Por supuesto, vamos a empezar con la marcha universitaria, lo que hablábamos. Hay distintos números, pero bueno, se calcula que a lo largo y ancho del país hubo más de 1,000,000 de personas. Algunos calculan 1,500,000. Yo estoy más cerca de esa cifra por lo que te contaba, ¿no? Por lo que estaba hablando de lo que pasó en cada uno de los pueblos, ¿no? Porque lo que hacen es cuentan la plaza en un determinado momento o algo y ahí hacen un número que en realidad lo hace la policía y lo hace a las órdenes de Monte Oliva. ¿Qué cosa, no? La ministra de Seguridad se llama Monte Oliva. No había prestado atención a eso, pero... La verdad fue impactante lo que fueron las calles esta semana. Esa indudablemente fue la noticia más importante de la semana. No son los presupuestos, un plebiscito social contra el modelo de Milei, aplicado en este caso al tema de la educación. Segunda noticia, bueno, el caso Adorni, ¿no? $800,000 bajo la lupa y el gobierno pierde la batalla digital. Estos dos fenómenos a mí me parecen interesantes. Uno, bueno, cómo se empieza a descascarar esa supuesta pelea contra la casta del gobierno y cómo el principal hombre de gabinete, que es el jefe de gabinete, ¿no? Es el jefe de los ministros, el jefe del presupuesto, etcétera, es Adorni, no puede explicar cómo hizo en 2 años para pasar de tener un patrimonio de $40,000 a gastar $800,000 en solo 2 años. Y esto es lo que primero nos fuimos enterando, ¿no? Porque apenas era, ¿viste? Un viaje a primera a Nueva York de la esposa, que viajó en el avión presidencial, pero vino en primera y se quedó ahí. Dijimos, qué raro eso, ¿no? Porque si el tipo es medio tirado, medio seco, ¿cómo es eso? Y después apareció la imagen subiendo al avión yendo a Punta del Este, y así empezaron a aparecer día tras día, bueno, hora tras hora van apareciendo nuevos datos de la fortuna. Yo creo que todavía, vos imaginate que estamos hablando que Adorni, el gran tema, tiene que presentar la declaración jurada. La tenía que haber presentado. La declaración jurada es la del año pasado.
1: Correcto.
0: O sea, el 31 de diciembre cierra eso. ¿Y cómo se presenta una declaración jurada? Tenés que ir a entrar al banco, ver qué tenencias tenés, ¿no? Supuestamente.
1: ¿Cómo lo dijo Bullrich, Patricia? No es tan difícil.
0: ¿Dijo eso? Manu, claro. ¿Viste que la semana pasada? Que mirar eso y después decir, bueno, che, ¿qué pasó con el auto? ¿Lo cambiamos o no lo cambiamos? Entonces dice, mira, vendí el Peugeot 504, me compré un Peugeot 505, no sé qué yo, ¿lo cambió? O algo, un Renault 2. Lo cambió. O sea, bueno, no es tan difícil, porque no es el difícil auto en el que te movés, digamos.
1: Te tenés que fijar en la
0: ¿cambiaste
1: cuenta,
0: de casa?
1: El saldo al 31, claro, de diciembre.
0: ¿Cambiaste de casa? Bueno, mira, vas a buscar ahí donde guardar los papeles, sí. Y bueno, ¿cuánto la vendía? ¿Cuánto compré?
1: No es tan difícil.
0: No saber parece si tan difícil.
1: De casa.
0: Pero bueno.
1: Mirás, a ver. ¿Está el perro?
0: ¿Hoy qué día es?
1: En la misma casa.
0: 15 de mayo.
1: La heladera.
0: Todavía no lo pudo presentar. Es más, desde que saltó el escándalo que no lo pudo presentar, lo tenía presentado. La Oficina Anticorrupción, que es una oficina a favor de la corrupción, en realidad, en el gobierno de Milei, le dio un mes más de plazo para que no quede, correcto, tan orsay.
1: En realidad fue un decreto del Jabo.
0: Un decreto del Jabo.

0: El Jago salió Bullrich a decir eso. Jago salió, tuvo que salir a aclarar y dijo: no, no, ya está, ahora lo presenta. Bueno, eso se hace una semana. Hace 8 días que Milei dijo: ya lo presenta mañana. No lo presentó todavía.
1: Sí, además en el medio le preguntan: ¿tenés algo más, Manuelito? Decime, decime. Y él dice que no. Y cuando
2: todo parecía calmarse, ¡pa! Cae el hermano. El hermano también de Adorni, el diputado provincial, que fue denunciado porque también canceló, por ejemplo, un préstamo de $60,000 en 10 meses.
0: Sí. Duplicó, ¿no?
2: Y duplicó su
0: fortuna. Duplicó su patrimonio. Un tema subyacente es: el presidente está perdiendo la batalla en las redes. Ese es el otro dato. Sí, claro. Venía muy fuerte, venía ganando.
2: Era su lugar.
0: Era, viste, más y menos en algún momento. Bueno, ahora, desde que estalló el caso Adorni, no para de caer.
1: Y también mirá, en Latinoamérica también cayó un montón.
2: La imagen. Ah. Pero mirá que le están metiendo muchísimo trabajo a las redes, ¿eh?
0: Sí,
2: muchísimo trabajo. Quieren sacarnos de este malestar de la gente, nos inundan con supuestamente buenas noticias y el numerito no sube, ¿eh? El de aprobación.
0: Sí, pero buenas noticias. Los aumentos que está viendo. No,
2: con el tema del RIGI, ¿viste? Con el tema de las empresas, que parece que un gerente dice: lo vamos a pensar, y ya el gobierno te lo vende como se viene. ¿No?
0: Tercera noticia importante de la semana: Congreso y Adorni. La oposición quiere interpelar, el oficialismo blinda. Los bloques opositores pidieron una sesión especial para interpelar al jefe de gabinete por su patrimonio y los gastos en dólares, pero el oficialismo confía en que no habrá quórum. El PRO, que está a favor de la ficha limpia y todo eso, bueno, ya dijo que no iba a aportar votos, o sea, que lo va a proteger. Y la Casa Rosada, y bueno, pero es así. La escena muestra un clásico argentino: escándalo caliente en la calle y en las redes, pero en el Congreso convertido en una especie de escudo del poder. Cuarta noticia de la semana. Bueno, esto que hablabas, el Super RIGI, beneficios XXL para grandes inversiones, ajuste para el resto. Es una cosa increíble, ¿no? Porque todo el tiempo nos siguen aumentando los servicios, porque como nos siguen aumentando los impuestos, y lo que hacen cada vez más es sacarle impuestos a los más ricos para que inviertan. No vienen inversiones. Nunca hubo más baja inversión extranjera directa en la Argentina que ahora con Milei. Nunca hubo tan alta como con Cristina y nunca hubo tan baja como con Milei. Son los números, dato, mata, relato. Quinta noticia importante de la semana: fallos judiciales, vía libre para la reforma laboral y el avance extractivista. Así como decíamos que el Congreso era el gran escudo en contra de la investigación de corrupción, la justicia es el gran escudo para los privilegios de los más poderosos de la Argentina y en contra de los derechos de los trabajadores. Así que la justicia levantó una cautelar que frenaba 81 artículos de la reforma laboral y reactivó el corazón del plan de flexibilización: más facilidad para despidos, menos regulaciones para las empresas. Otro fallo: rechazó suspender la nueva ley de glaciares, que relaja la protección de zonas sensibles para habilitar proyectos de mega minería. Esta semana el gobierno tuvo 2 triunfos en tribunales, en su modelo de costo laboral bajo y recursos naturales a disposición de las grandes empresas. Sexta noticia de la semana: inflación en baja, salarios y consumo en caída. La inflación muestra una desaceleración, el gobierno habla de milagro, pero los datos de actividad y consumo muestran lo contrario. Caen las ventas, cierran las empresas, crece la desocupación. La baja de precios viene por recesión y no por un modelo virtuoso. En la vida cotidiana la ecuación es simple: la plata no alcanza. Séptima noticia: consumo masivo y producción, la economía real en freno de mano. Bueno, acá la compu me hace
2: una jugarreta.
0: Una jugarreta. Bueno,
2: que no es la reta, ¿eh? No es la reta.
0: Consumo masivo y producción, la economía real en freno de mano. El consumo masivo cayó el 3.1 en el primer trimestre, con los supermercados vendiendo menos y solo el canal online creciendo, pero que representa el 3% de las ventas del canal online. El 3%.
2: Sí, claro.
0: Ellos dicen: no, alcanza. Aumentó el canal online. Sí, está bien, pero es el 3% de las ventas.
2: Además, ¿no? cuando te dicen eso, ¿no? A mí me causa mucha gracia, porque imagínate que Carrefour, por ejemplo, no sepa. Son unos giles que no saben que se vende online.
0: No, claro.
2: Carrefour, sí, ¿no?
0: También
2: Walmart, no saben. Son unos nabos. Los muchachos tienen negocios en todo el mundo. Sin embargo, no detectaron que la gente está comprando por internet. Hace mucho tiempo que venden por internet. Y la verdad que cuando hablan de caídas en venta de los supermercados, se incluye también la venta online.
0: En este trimestre, mira, el otro dato que me parece interesante: se encareció la Argentina el 11.4% en dólares. Con subas fuertes en energía e insumos industriales. Así que los costos están en alza y la demanda en baja. Ese es el combo, ese es el modelo. Cuando Nosotros decimos, esto explota, nos acusan de golpista. Pero la verdad es que esto explota porque es imposible, todos los días pasa esto, ¿no? Bueno, esta semana fue la pelea de Milei con Cavallo. Hasta Cavallo le dice, che, flaco, mirá que estás en dólares. Aumentó hasta ahora, de que llegó Milei hasta hoy, más del 30%. ¿Sí? Más caro en dólares está en la Argentina. Bueno, así estamos, ¿no? Con un combo que es.
2: Sí, por eso lo único que funciona es el extractivismo y la venta de recursos
1: minerales. Sí, además que es palpable. Digo, a mí me pasó la otra vez que quería ir a un negocio y voy cerrado. O sea, se fue, ni me enteré años y años años. Claro. Voy a otro y la sucursal de ese otro también estaba cerrada. O sea, es impresionante. No es algo que no es visible, digamos.
0: Cualquiera que quiera verlo lo puede ver. Tarifas y servicios. El ajuste llega en la boleta. En mayo suben agua y cloacas hasta el 3% mensual. Las prepaga el 3.9%. El transporte y los peajes el 5.4%. Pero además... firmar un acuerdo donde va a aumentar el transporte el 11% cada mes. O sea, no hay ningún salario que aumente más del 2%, ¿no? en la paritaria. No lo autoriza el gobierno.
2: No, 2-3% por interviniendo, trimestre, Javier.
0: Está frenando eso. O sea, viste, dijo, va a desaparecer el Estado. No, como nunca está interviniendo el Estado, pero para eso, para frenar el aumento a los trabajadores. Y la verdad es que siguen aumentando los impuestos de una manera increíble. Una factura de agua ya bordea los 30.000 pesos y la revisión del auto 97.000 pesos. El orden fiscal del gobierno se sostiene con un desorden gigantesco en las finanzas de nuestras casas, ¿no? Eso
1: es. Sí, hoy Caputo salió a decir que iban a privatizar a ISA.
2: Mira, sí. Bueno, está bueno, un poco de...
0: Privatizaron de regalo, la principal, ¿no?, distribuidora de energía eléctrica, que es Transener.
2: Exacto.
0: Ya la privatizaron. Está el modelo ahora de entregar todas las empresas públicas, igual que en los 90. Van a entregar todo para. No, ¿por qué? Y porque el riesgo país está muy alto. El riesgo país está encima de los 500. Un día baja un poquito, otro día sube, que yo, pero está encima de los 500. Y para entrar al mercado capital tiene que estar abajo de los 200. La verdad que no llegamos, no vamos a llegar nunca.
1: Nunca.
0: Ahí. Con lo cual, ningún banco internacional le quiere prestar a la Argentina. Entonces, los únicos que le pueden prestar es el gobierno de Estados Unidos. A partir del alineamiento automático en todo lo que le pide Trump. Ahora, ¿cuál es el límite de eso? ¿Cuál es el límite de eso? Bueno, el límite es lo que estamos viendo en las tarifas. Guerra con Irán y petróleo por las nubes, impacto directo en Argentina, conflicto entre Irán, Estados Unidos, Israel, tensión en el estrecho de Hormuz, donde pasa gran parte del petróleo y gas del mundo. Y Trump, Xi Jinping, cumbre clave en Beijing con Irán, comercio y tecnología sobre la mesa. Donald Trump llegó a la China para reunirse con Xi Jinping en una cumbre marcada por la guerra en Irán, la disputa comercial y la carrera tecnológica. Lo que se negocia ahí, por eso hay que prestar la atención, define parte del precio de la energía, las exportaciones y el margen de maniobra de países como el nuestro, como la Argentina. Esto fue un pequeño resumen de noticias aquí en Cruce.
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0: Bien, llegó la hora de la columna Woke, una de mis preferidas, con Vivi Gómez Cabrera.
1: Bueno, seguimos dando informaciones, noticias en el marco de los 50 años del golpe cívico-militar eclesiástico que tuvo nuestro país. Y en este caso, el equipo argentino de antropología forense identificó 17 personas que estuvieron secuestradas en el campo de concentración La Perla y permanecían hasta ahora desaparecidas.
0: En Córdoba, ¿no?
1: Sí, en Córdoba. Entre septiembre y en noviembre del año pasado, el EAF, el Instituto Argentino de Antropología Forense, realizó trabajos en una zona conocida como la Loma del Torito, que es un terreno que está pegado a La Perla, que fue el centro clandestino de tortura, secuestro y exterminio. Y como parte de esas labores de excavación, se lograron recuperar 1.200 restos pequeños y fragmentados. No es que encontraron los cuerpos. ¿Por qué encontraron pedacitos de los cuerpos? Porque cuando vino a la Comisión Interamericana de Derechos Humanos a hacer una supervisión, fueron a La Perla. Esta noticia, los milicos que estaban ahí la tenían y lo que hicieron fue remover el terreno y quedaron solamente estos pequeños restos. Es importante también destacar que en marzo se descubrieron 12, pudieron ser identificados 12 cuerpos, más estos 17, son 29 ya personas que estaban desaparecidas y hoy la gente, sus familiares, sus hijes, sus compañeros de vida y toda la familia pueden finalmente hacer el duelo, porque es terrible. Nos tenemos que poner a pensar lo que implica para una familia que una persona esté desaparecida. Como decía Videla en su momento, no están ni muertos ni vivos, están desaparecidos. Y es muy difícil para cualquier familiar dar por muerta a una persona y no perder la esperanza de encontrarla, por ejemplo.
0: Claro, claro. Una de las figuras más crueles y siniestras, ¿no? Que puso en marcha la dictadura. No hay religión que avale algo así, digo, porque incluso a veces se justifica en tema de las guerras, etcétera, y ese tipo de cosas, ¿no? Pero no solo la figura del desaparecido, no darle el derecho a nadie, por ejemplo, a saber dónde está su ser querido, dónde poder elevar un rezo, acercar una flor.
1: Sí, la verdad algo, que, ¿no?
0: Es como uno de los grados máximos de crueldad que llevó adelante.
1: Sí, es realmente siniestro, porque es tremendo que el tiempo pase y vos no podés darlo por muerto, es imposible. Claro. Uno no se resigna a eso. Pero para hacer un poquito de historia, vamos a contar que La Perla, como decía antes, funcionó como centro clandestino entre el 76 y el 78. Y pasaron por allí entre 2.200 y 2.500 secuestrados y muy pocos fueron los sobrevivientes. Y lo que sucedía ahí era que los secuestraban, los torturaban y después los llevaban maniatados en los traslados que se hacían dentro del terreno. Los llevaban con los ojos tabicados y totalmente inmovilizados, ¿no? Con pies y manos atados y directamente los fusilaban.
0: Sí, claro, hay muchos testimonios de que incluso los jerarcas, ¿no? Menéndez, etcétera, los jerarcas de los milicos, en persona pedían pegarle tiro de gracia, ¿no? A los detenidos desaparecidos.
1: Sí, totalmente. Y por eso le decían a Menéndez Benz, porque los trasladaban en las camionetas, en los autos de Mercedes-Benz. Y pasaron, 50 años de los hechos. El equipo de Argentino de Antropología Forense sigue trabajando en la zona, pero es impresionante porque, para que nos demos una idea, por ahí es con una falange que logran identificar un cuerpo. O sea que estos 1.200 huesos que aparecieron son lo suficientemente importantes como para seguir investigando y poder las familias conseguir hacer el duelo y que tengan una un alivio, una tranquilidad para sus vidas, porque realmente es muy importante. Y voy a contar una notita. Así que sucedió que hubo un argentino, el hijo de uno de estos desaparecidos que encontraron hace pocos meses, vino, vivía en Alemania durante 25 años, tuvo un hijo con una alemana y vino con toda su familia y se instaló muy cerquita de La Perla. Y él decía que iba a la terraza y miraba un punto fijo en ese terreno. Bueno, en ese punto fijo encontraron a su padre, así que es extremo, increíble, ¿no? Es terrible.
0: Quería agregarte un dato, Vivi, y es que el gobierno decidió desfinanciar el equipo argentino de antropología forense, ¿no? Porque digamos, es tan importante.
1: Total.
0: Si con una falange pudieron determinar la identidad de alguien, y eso porque el equipo de antropología forense, uno de los equipos especializados más importantes del mundo,
1: exacto.
0: En esa disciplina. Bueno, el gobierno decidió desfinanciarlo. No es casualidad, ¿no? ¿Qué desfinancia y qué financia el gobierno?
1: Total. Y después una chiquitita también que es, digamos, un dato muy importante. No sé si recordarán que el 24 de marzo a las 3 y 10 de la mañana los familiares de desaparecidos presentaron un habeas corpus en tribunales en Comodoro Py. ¿Por qué? Porque a las 3 y 10 de la mañana fue cuando empezó el golpe cívico-militar en la Argentina. Y
0: no tenía ese detalle.
1: Este grupo es una organización que se llama Son 50, pero no por los 50 años del golpe, que también hace alusión, obviamente, sino porque son 50 los desaparecidos. No tienen la cuenta de los desaparecidos, un poco contestando.
0: Ah, 50, que no se puede contar.
1: Claro.
0: Claro.
1: Contrarrestando esto de que no son 30.000 y un hecho inédito, porque al principio que sucedió cuando se presentaron con el habeas corpus en la justicia fue, dijeron, bueno, nos lo van a acajonear, pero es un acto simbólico de reparación, por lo menos para nosotros, de seguir con presentando los habeas corpus. Y lo que sucedió fue que después de apelar, la justicia les dio lugar a este habeas corpus colectivo.
0: ¿Qué es un habeas corpus, Vivi?
1: Un habeas corpus es una medida que presentan para saber el paradero de las familias o cuando
2: hay una persona.
0: Se le pide a la justicia para que
1: intervenga.
0: Diga, che, la verdad que no encuentro a esta persona, ¿dónde está? Ya, buscala, vos que sos la justicia, preguntale a los hospitales, a las comisarías, ¿no?
1: Exacto.
0: Bien.
1: Lo que se pedía es que se ordene el cese inmediato del estado de incertidumbre sobre el destino final de los padres y madres. También que se disponga el acceso efectivo a la totalidad de las fuentes de información. Y hay algo que muchas veces no sabemos, es que los que aportan información mayoritariamente son las familias, que hacen todo el recorrido, van investigando y averiguando, claro. Sobre todo, como vos decías, en este momento donde hay un desfinanciamiento, un vaciamiento de todo lo que es la investigación. Y después este grupo también hizo intervenciones en el obelisco y después de 50 años del último golpe, lo más importante es que nos digan dónde están.
0: Absolutamente. Vivi Gómez Cabrera pasó aquí por detrás de las noticias.
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0: Bien, el señor Tavo Cibreiro.
2: Javi, recién hablabas de financiar. En realidad, vos decís algo del gobierno y atrás le decís de financia y está bien.
0: Salvo a Dorni.
2: Vas a estar en lo correcto, sí.
0: Salvo a la familia Dorni, claro.
2: No, salvo ellos. Y lo que falta todavía que nos enteremos, no solo de Dorni, digo, a propósito, sino del resto del gabinete, muchachos, porque aparentemente... Bueno,
0: ¿de
2: es un
0: sacó la guita Dorni? ¿Cuál es tu hipótesis?
2: No, sobre sueldos. Yo no tengo ningún tipo de duda. Sí, como mínimo, ¿no?
0: Pues
2: como mínimo.
0: El otro día estuve invitado a andar 12, mando saludo a la gente. 11-11 el programa. Y nada, y justo cuando hablamos de eso me acordé de una causa muy importante en los 90, que era sobre sueldos. Y me acordé que vino un señor a verme. Una vez yo trabajaba, no me acuerdo si en Página o en una revista 23, se llamaba Roberto Martínez Medina o algo por el estilo. Tenía dos apellidos. Entonces me dice, yo trabajo con Raúl Granillo Campo, el ministro de Justicia en ese momento de la Nación, y se pagan sobresueldos. Desde el Ministerio de Justicia se giran fondos a la CIDE y de ahí se pagan sobresueldos. Había una polémica se había significado con Cavallo, con Norma Pla, donde él se pone a llorar, qué sé yo.
2: Me acuerdo.
0: Dice, la plata no me alcanza, bueno, mi padre, pa, pa, pa. Entonces dice, le preguntan a Cavallo cuánto necesitaba para vivir. Y él dice 10.000 pesos, dice, que en ese momento era uno 10, a uno, era 10.000 dólares. Parecía mucha plata. Entonces él dice, lo que dijo Cavallo es cierto, ellos ganan 10.000 dólares, no ganan lo que están diciendo, ganan 3.500 pesos, 3.500.000, más o menos, como muy parecido a lo que pasa ahora. Y efectivamente se inició una causa. Y lo que pasaba era eso. Viste que el presupuesto de la CIDE aumentó mucho.
2: Muchísimo.
0: Lo único que aumentó es el presupuesto de la CIDE, 800%. El resto no. El resto. Cáncer, bueno, todo eso no, viste, educación, eso
2: bajó.
0: No. Pero la CIDE subió. Entonces, ahí lo que descubrió la justicia, se hizo la causa. Bueno, me fui a verla, pues no le había perdido el rastro. Y finalmente terminó condenado Granillo Campo. Y efectivamente lo que hacía eso, había determinados fondos que los mandaban a los servicios de inteligencia y de ahí le pagaban un sobre con sobresueldo a los ministros y a los funcionarios.
2: Sí, y a ver,
0: esa puede ser una opción.
2: Y con Adorni también pasó que durante el 2025, ¿cuántas veces nosotros nos preguntamos, che, ¿por qué Adorni tiene 200 personas a cargo? ¿Se acuerdan?
0: Claro, digo, capaz que no había 200 personas.
2: Capaz que no había 200
0: personas. Había 100.
2: Que es un sobresueldo, en definitiva. Pero digo, ¿qué pasa que Adorni tiene tanta gente a cargo siendo...
0: ¿Para qué?
2: Un vocero mediocre donde prácticamente no es que era una usina de información, no, sino siempre la defensiva, digo, poquito y nada en cuanto a su
0: es
2: trabajo,
0: verdad,
2: ¿no? Pero tenía un montón de gente a su cargo.
0: Y bueno, y te digo otra fuente.
2: Sí.
0: Libra, puede ser.
2: Libra también, claro.
0: Eso,
2: Sí, por supuesto. Pero para no irnos tan lejos también... Pensaba esto de que la derecha se termina mordiendo su propia cola porque ellos levantan la bandera de la austeridad. Y la verdad, yo quiero que el ministro de Economía gane más que nadie, pero que acomode al país, digamos, sería un poco la premisa. Y atraso grueso. Digo, no me importa que gane lo que el tipo deja de ganar en el sector privado para que gane el Estado si hace bien su laburo. Sin embargo, ellos la banderita de que no gana, bueno, se produce todo esto que en definitiva después les pega. Porque más temprano o más tarde nos enteramos de los sobresueldos. Bueno, hablando de recortes, dos cositas que pasaron rápidamente por debajo del radar. Primero, a través de una resolución administrativa, el JABO le quitó más presupuesto a las fuerzas de defensa, las fuerzas armadas. Vieron que ellos, con el tema de los F-16, se inflaron el pecho, dijeron, el primer gobierno que se preocupa por la defensa nacional, bueno, les bajó el 2,5%, que parece nada, pero hablando con algunas fuentes castrenses, como se suele decir, bueno, casi que es el límite de pagar la luz en los cuarteles. Digo, están a ese nivel de poder pagar o no la luz, el gas y la comida de los soldados, ¿no? 2,6%, y además también la principal fuerza dañada por este recorte es la Fuerza Aérea, que acaba de dar de baja los aviones A4 que eran los aviones que estaban antes de los F-16, no van a volar.
0: Pero
2: más.
0: Aparte, estos F-16, esto es una mentira, no son modelo 80.

0: no poder destrabar una situación que se estaba dando en la Fuerza Aérea de falta de pilotos de aviones caza, bueno, en fin, una cuestión también logística y de operacionabilidad, ponele, que, bueno, la oferta y la salida más rápida era los F-16, para mí termina siendo una buena compra, pero bueno, este gobierno levanta la bandera y la verdad tiene IOFA, que es
1: la obra social
0: quebrada, desapareció, no existe más, la hicieron pelota en 2 años.
1: Se suicidó un hombre. Sí,
0: exactamente.
1: Porque no lo podían atender.
0: Sí, renunció también la persona encargada de crear la nueva obra social, porque la destruyeron, tuvieron que armar una nueva obra social. Bueno, tiene a los soldados también por debajo de la línea de pobreza, bla, bla, bla. Otra cuestión que también sucedió esta semana es que le vuelve a pegar Milei, por pedido de Estados Unidos, a nuestro sistema, nuestro plan nuclear, ¿no? Resulta que INVAP había presentado un proyecto, se llamaba LASI, que era para enriquecer uranio. Nuestras centrales nucleares hasta el día de hoy funcionan con uranio natural. Entonces tienen una cierta potencia. Para pasar a un siguiente nivel, vos necesitas enriquecer al uranio que sacás de la montaña, lo enriqueces y ahí creás reactores más potentes que generan, en nuestro caso, porque utilizamos la energía nuclear con fines pacíficos, que se genera mucha más electricidad y energía con enriquecimiento de este uranio. Bueno, había un proyecto de INVAP, la empresa rionegrina que está a tope mundial en cuanto a tecnología, ¿no? Había presentado un proyecto para crear un sistema a través de láseres que enriquecía el uranio y que iba a poner a la Argentina en otro nivel. Argentina ya está, en cuanto a términos nucleares, en el nivel tope de gama del mundo. Esto nos llevaba a otro lugar. Bueno, Estados Unidos no quiere saber nada con eso y por eso le pidió a Milei que cancele este proyecto y, por supuesto, Milei accedió y lo canceló. Nos quedamos sin el proyecto LASI, nos quedamos sin uranio enriquecido, porque cuando hablábamos de las centrales chinas que ofrecía justamente China para construir en la Argentina, uno de los principales problemas que había era que funcionaban con uranio enriquecido. Entonces nosotros, como no teníamos uranio enriquecido, porque nuestras centrales funcionan con uranio natural, teníamos que salir cada tanto a buscar uranio enriquecido por el mundo. No hay muchos vendedores de uranio enriquecido. Imagínense la carita de Trump si, además de tener una central nuclear china, le comprábamos uranio enriquecido. Con los que, digamos, el uranio enriquecido es el material con lo que se hacen las bombas atómicas. Imagínense si le pedíamos a China, ¿no?, o a Rusia, uranio enriquecido. Estados Unidos se hubiese puesto de los pelos, ¿no? Entonces, por eso, en algún momento se decidió no avanzar demasiado con la central que proponía China, porque no era el momento político para hacerlo. Bueno, lo íbamos a hacer acá. Finalmente, Javier Milei desactivó el proyecto. Nos quedamos sin uranio enriquecido, que también iba a servir para nuestro otro costado. Argentina tiene 2 costados nucleares, la generación de energía y la medicina nuclear. Bueno, también era importante para la medicina nuclear. Nos quedamos sin esa posibilidad.
1: Hay también, hay un olor a 90 con todas estas cosas, ¿no?
0: Tremendo.
1: Porque efectivamente también en los 90, durante el gobierno de Carlos Menem, se suspendieron todos los programas que tenían que ver con la energía nuclear, etcétera. Se desactivaron muchos programas que tenían que ver tanto con el desarrollo de aviones, bueno, vos lo hablas de aviones, sí, ¿no? Sí. El Pampa, etcétera, como todo el desarrollo nuclear argentino. Hay que recordar que cuando uno habla de desarrollo nuclear, no solo habla de material para las guerras, sino la energía nuclear también para medicina, para un montón de otras cuestiones. Ya no hay que circunscribir solamente a eso.
0: Sí, para exportar, por ejemplo. Australia tiene un reactor hecho en Argentina.
1: Claro,
0: ¿no? Trabajando, INVAP, exactamente.
1: Sí, varios, exportó, claro. Es una de las empresas más importantes
0: del mundo,
1: mundo en el tema de energía nuclear. Y es una empresa del Estado. Es una empresa que tiene el Estado Nacional, el Estado de Río Negro, ¿no? Con también capitales privados, pero la mayoría la mantiene el Estado y es una de las más importantes del mundo, ¿no? A propósito de aquellos que hablan de nadie, que está en manos del Estado, todo en manos del privado.
2: Y además en correlato está el Instituto Balseiro, que forma
1: a
2: especialistas y profesionales para...
0: A ver,
2: para
0: la Argentina, actuar. En cuanto al mundo nuclear atómico, es tope de gama. O sea, tope de gama. Lo que le falta es tener un poquito más de inversión de guita, porque somos un país que está en desarrollo. Pero en realidad, en cuanto a conocimiento, es tope de gama. No hay muchas naciones que manejen

0: tecnología nuclear como lo maneja la Argentina. De hecho, bueno, Milei, antes de suspender este proyecto, había suspendido el Karen, que es un reactor pequeño, que no había a nivel mundial uno de esas características.
1: No hay todavía.
0: No hay, si ahora China está a punto de tener uno, pero la verdad...
2: Pero no hay todavía.
0: ¿No?
3: Claro, exacto. El punto es este, ¿no? El Karen, efectivamente, es un dispositivo para generar energía eléctrica que no requiere una gran instalación, ¿no? Para una gran ciudad, sino para pequeñas ciudades servía. En ese desarrollo, Argentina estaba más adelantada. Estaba previsto que en el año 27, entre el 27 y el 28, Argentina ya tenía desarrollado ese sistema. En el 29, China, y en el 30, Estados Unidos. O sea, íbamos a ser los primeros en tener reactores, y ya había pedidos de todo el mundo para eso. Bueno, eso lo desfinanció también.
0: Lo desfinanció.
3: Que era un ingreso
0: Macri,
3: era un ingreso de dólares.
0: Se reactiva un poco con Alberto y digo, la derecha siempre desactivando, porque habla mucho de la educación, de la ciencia de un
3: de
0: país,
3: ciencia,
0: qué sé yo, no sé qué. Bueno, cada vez que vienen, los proyectos más avanzados de la Argentina se frenan con la derecha argentina. Siempre.
3: Es una cosa, ¿no? Es impresionante cómo han logrado construir, por ejemplo, que el peronismo nos quiere ignorantes. Y cuando está el peronismo. Es cuando se crean las escuelas, cuando se hacen escuelas secundarias, se invierte, se mejora el salario de los docentes, se le permiten cursos de capacitación.
2: Se repatrian
3: científicos, ¿no? Más de 1000 científicos repatriados, según un programa que puso adelante.
0: Y la trampa es, claro, que el peronismo todavía no puede alcanzar un nivel de tiempo para que esos proyectos terminen de madurar. Porque siempre, por distintos motivos, sea cual fuese... en años, digamos, hace muchos años eran los golpes de Estado, ahora es otra cosa. Bueno, termina entregando el poder el peronismo y no pudiendo mantener esa política durante un largo rato. Entonces siempre hay que arrancar de cero. Ahora el próximo gobierno que venga va a tener que arrancar de cero. Entonces, como que estamos siempre ahí y todos te dicen, ¿no? Los que quizás están del lado de la derecha diciendo, pero hace como 50 años que están invirtiendo en el CARE.
3: Bueno, ayer escuché al de Rapa Nui. El dueño de Rapa Nui salió diciendo que él apoyaba con todo a Milei, que lo estaba esperando hace 70 años, no sé cuántos años tendrá, si los 70 años lo está esperando, 90, 100.
2: De la cuna lo está esperando.
3: Pero la verdad es que...
0: ¿Hizo la pista ya?
3: Es raro, no sé si hizo la pista, pero la verdad, sí, tiene pista de hielo.
0: No, iba a hacer una pista en honor a Milei. No sé si
3: ¿una pista de qué?
0: De hielo, una pista de hielo.
3: Tiene una pista de hielo en un Rapa Nui. Lo vi en Bariloche, ¿viste?
0: Este año yo fui,
3: una pista de hielo en
0: yo lo vi hace algunos años. No, él iba a hacer una gran pista de hielo en honor a Milei, para regalársela.
3: No, y es raro, porque la verdad es una empresa grande. ¿Y cuándo hizo la guita esa empresa? ¿Cuándo creció? Con nosotros. ¿Y cuándo vende menos? Ahora. O sea, en realidad, él salvó un poco porque Cristina un día dijo... Está abierto Rapa Nui y ahí le levantaron las ventas. Fue una cosa increíble.
0: Sí, un día,
3: y él odia a Cristina porque es un gorila, pero importante. ¿No? Le salen los pelos por la boca.
0: Un día también me agarré una bronca con otro chocolatero, en realidad heladero, que tiene helados medio pelo, ¿no? A precio barato y que la verdad le da la chance a muchos y a muchas de comerse un heladito después de comer, ¿no? Y de cenar y una salidita, qué sé yo. Y el tipo, enojado con los trabajadores, enojado con las clases populares, que en realidad le armaron la fortuna, básicamente, ¿no? Esos helados, esa cadena que por 5 o 6 mil pesos te compras 17 helados. Bueno, loco, y renegás de esto. ¿Qué te pasa? ¿Qué te pasa? ¿Qué les pasa, muchachos? Bueno, la burguesía argentina y su ausencia total de proyecto de país es el gran problema que tiene la República Argentina. ¡Lo dije, señor!
3: Bien, pasó por detrás de las noticias el señor Tavo Cibre.
0: ¡Ay, Dios!
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3: Lu, ¿tenés por ahí la imagen de Xi Jinping con Trump? Ese es el último video que te mandé. Nosotros editamos al aire porque esto es todo verdad. Este es un programa de verdad.
0: El video 10.
3: El video 10, creo que. Sí, creo que sí, ¿no?
0: El video 10.
3: Dale. Es el video 10, ¿no?
0: Sí,
3: están,
0: tranquilo, metelo.
3: Están Trump con Xi Jinping. Abrimos.
0: Ahí está, mirá.
3: La verdad es que... bueno, primero que lo fue a ver a China, ¿no? Ese me parece que ese era uno de los mensajes. Y después lo hizo pasear por todos lados. A mí me parece que le pusieron, no sé, los que no están siguiendo por el streaming, le pusieron soldados altos, ¿viste? Para al lado de Trump. Como medio ahí como desafiante, ¿viste?
0: Sí, yo lo fui a buscar tampoco al aeropuerto, ¿no? Algo que se suele hacer en este temas cancillerescos, cancillerosos, no lo fue a buscar, le mandó un tutuc.
3: Claro,
0: ¿no?
3: Y todos lo siguen con la mirada, claro.
0: Claro.
3: Bueno, me parece que esta sí también es una de las noticias de la semana. Para mí es un momento clave, es un momento de cambio, donde un imperio se despide y un imperio se erige como triunfador, en este caso. Y un día se escenifica eso, ¿no? Yo creo que hoy estamos viendo eso. Y Trump llegó acompañado por las principales empresas tecnológicas, sobre todo, de Estados Unidos y empresarias, donde se sientan, a mí me parece también eso interesante, cómo transparentan cuál es el poder, ¿no? Bueno, en Estados Unidos no es Trump.
0: No, claro.
3: El poder en Estados Unidos son esas empresas que se fueron a sentar ahí. Pues es que dicen que la principal pelea que tiene, el principal problema que tiene Trump, y por eso está ayudando ahora mucho a Bolsonaro, atención con lo que pasa en Brasil este año, tiene que ver con el sistema PIX que instaura Lula, que es un sistema de clearing, como si fuera de Visa, que puso en jaque a Visa en Estados Unidos, y a Mastercard, y a American Express, porque no cobra intereses por las transacciones. Entonces,
0: es gratuito.
3: Vos tenés un comercio... Y Visa te cobra, bueno, pasa la tarjeta de débito, el 2%, si tienes crédito 4, no sé, bueno, hay una. Bueno, Lula lo que hizo es el Estado el que garantiza todo, el Banco Central de Brasil, así que no se le cobra a nadie la transacción. Total, después pagás impuestos, dice Lula. Y efectivamente la gente empezó a adoptar PIX en contra de Visa. Bueno, los tiene locos, los tiene absolutamente locos. Bueno, y acá lo que está pasando es, se sientan con el poder, y a mí me parece interesante ahí, ¿no? Las 10 empresas más importantes de Estados Unidos se sientan a hablar con Xi Jinping. En realidad es eso. Trump puede estar o no estar. Mañana estará Obama, no Trump. Pero eso finalmente es lo que
0: sí,
3: está pasando.
0: Iván,
3: así que hay que prestarle atención a
0: eso. Y van las empresas que todavía le pueden decir algo a China, que son las tecnologías, sobre todo de inteligencia artificial.
3: Dicen,
0: pero digo,
3: che, podemos hacer un negocio acá, le dicen a Xi Jinping.
0: No, pero te quiero decir, no va más, no va, digo, más allá de la época y que estamos en otra instancia histórica, pero digo, no va Ford, no va, ya no van más esas porque ya China los pasó por arriba. Van las empresas, como las empresas de inteligencia artificial, que todavía están ahí, medio a la par. El resto de los rubros
3: por los bloqueos
0: China los superó.
3: Por los bloqueos de Estados Unidos.
0: Y también.
3: Es por eso que están arriba, porque en realidad...
0: Sí, sí, también.
3: Está también el de Corea, el que Nvidia se llama, el que hace los motores de las computadoras, ¿no? El corazón de las computadoras.
0: Sí, los chips.
3: Los chips. Estados Unidos tiene prohibido venderle. Ellos no le pueden vender a China un modelo de ese año. Tiene que pasar 2 años para vendérselo. O sea, lo primero se lo tiene que vender a Apple, y etcétera. Entonces, por eso están arriba. Si no, no estarían. Bueno. Nos estamos yendo, ¿eh? Gracias a todos los que nos acompañaron y escriben aquí en el YouTube. Detrás de las noticias sale por Cruce, cadena conurbana de comunicación y cultura. Nos podés ver y seguir por FM Tránsito, por la Uniradio de la Universidad Nacional de General Sarmiento, por la FM Freeway de Ramos, por UNQ Radio de la Universidad Nacional de Quilmes, por Radio UNAJ, Universidad Nacional Arturo Jaureche, ahí por Varela, hermosa universidad. Radio Ijuna de Quilmes, Radio Gardeliando, Carlos Gardel, Enganchate Rock de Tigre, Radio Asamblea de la Ciudad Autónoma de Buenos Aires, la operación técnica te contaba Dylan Lulcastro, la operación de video Luján Mayón, Tavo Silveiro está acá, Vivi Gómez Cabrera, Ayelén Romero Antoriz, y nosotros nos estamos volviendo a ver, ¿cuándo? La semana que viene, a la misma batidora y por el mismo Vaticana. Chau.

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17: Hola Argentina, saludos otra vez. Les damos la bienvenida a esta producción informativa nacional de Farco, el Foro Argentino de Radios Comunitarias. Compartimos con ustedes que nos reciben a esta hora en todo el país nuestra segunda edición de este viernes 15 de mayo de 2026. De Vecinos y vecinas de las villas de la ciudad de Buenos Aires sufrieron un violento mega operativo policial ordenado por el jefe de gobierno Jorge Macri. Con la excusa de ingresar para combatir la inseguridad y el narcotráfico, un total de 1.500 policías entraron de noche en simultáneo en todas las villas de la ciudad, produjeron detenciones, allanamientos y violentos controles a personas que volvían de trabajar y a jóvenes de esos barrios. En declaraciones a Radio Gráfica, la vecina de la Villa 20 del barrio de Lugano e integrante del espacio Encuentro Patriótico, Marta Suárez, describió la violencia con la que actuó la policía, aclaró que no es algo nuevo y aseguró que no se llevaron a los que le arruinan la vida a los pibes.
4: La verdad que fue horrible el operativo que hicieron, porque la policía sabe bien quiénes venden, dónde venden, porque lo venden así libremente, como que están vendiendo caramelo. Agarraban a la gente que venía de trabajar, a los menores, los tiraban contra la pared, parecían bolsa de papa, los manosearon. O sea, la verdad que es malísimo el operativo que hicieron, ¿no? Porque, como dije, la policía conoce más dentro de la villa que su propia casa y sabe quién y dónde ir a hacer ese operativo. Ayer fue un abuso total. Esto no es solamente del operativo de ayer, este abuso sobre la policía en las villas lo venimos viviendo hace mucho tiempo ya, ¿eh? No es solamente el operativo de ayer, hace mucho tiempo, pero ayer fue como lo último. Nos meten como que a todos en la misma bolsa, y acá hay gente que laburamos, gente honrada, que nos matamos laburando, ¿no? Y como dije, ellos conocen muy bien dónde están los búnkers para ir a apretar y sacar la gente que tienen que sacar. Además, una cosa que quería decir, en estos días y más ayer llevaban a muchos chicos con adicciones y no se llevaban a los que realmente arruinan a los chicos.
17: Según informó el gobierno porteño, en el operativo denominado Tormenta Negra se detuvo a 27 personas y se cerraron 5 búnkers de ventas de droga. Este mega operativo, que como contábamos, fue en simultáneo por la noche en todas las villas de la ciudad de Buenos Aires. La vecina Marta Suárez aseguró que el operativo fue un fraude, ya que la policía arregla con los narcos.
4: El operativo para mí de ayer fue un fraude, porque ellos tienen muy claro dónde está la venta para ir y reventar realmente. Esto va a ser de nunca terminar, porque yo así, y lo voy a decir así abiertamente, la policía arregla con eso. Por eso lo venden tan abiertamente. La policía arregla, y es más, cuando hay estos allanamientos, ya la gente que vende sabe que lo van a allanar, porque la misma policía le avisa con quien ellos arreglan. Es así, lo vemos, lo vivimos.
17: Vamos ahora a Córdoba, porque en la capital provincial se aprobó una ordenanza para regular el trabajo de los cuidacoches, conocidos también como naranjitas. Nos informa nuestro compañero Tito Guzmán desde Radio Sur.
8: Hola Pepe, muy buenos días. Buenos días a nuestra audiencia en Argentina. El Consejo Deliberante de la capital de Córdoba aprobó la ordenanza para cambiar y regular el trabajo de la gente hasta ahora conocida como naranjitas o cuidacoches, y cobran por el estacionamiento de vehículos en distintos puntos de la ciudad. Esto decía Noé Quintero, de la cooperativa Tosco Vive, que agrupa una cantidad importante de estos trabajadores y trabajadoras.
18: Fundamentalmente venimos a defender el trabajo, y junto con eso implica la dignidad de los que trabajan, y que lo venimos haciendo nosotros de manera permanente y lo vamos a seguir haciendo. Y llamamos a la reflexión en ese sentido, porque pareciera ser que los que no hablan de la bolsa bursátil, de la criptomoneda, de la especulación financiera, nosotros queremos hablar de trabajo, de producción, de dignidad. Eso es lo que queremos.
8: Entre lo que fija la ordenanza, Pepe, está imponer el precio de la hora de estacionamiento a un costo equivalente a un 60% de la nafta premium, eliminar el cobro en efectivo y que de lo que se cobre, un 20% sea para el municipio y el resto para las cooperativas. A las personas que hagan este trabajo se les va a proveer de un uniforme de color beige y se les va a denominar

0: constatadores de servicios. Falta que la ordenanza sea promulgada por el intendente y que se ponga en marcha la aplicación en los dispositivos electrónicos para el total funcionamiento de este sistema. La oposición rechazó la ordenanza diciendo que no resuelve el problema de fondo, que no se crean puestos genuinos de trabajo y que es un impuestazo más del gobierno municipal. Para el informativo Farco reportamos desde Radio Sur 90.1 FM, Villa El Libertador, Córdoba capital.
1: El doctor en geografía e investigador del CONICET, Álvaro Álvarez, aseguró que la nueva concesión de la hidrovía sobre el río Paraná representa la extranjerización de la ruta fluvial por la que sale el 80% de la producción nacional. Tenemos el informe sobre este tema de nuestro compañero Nacho Lacobara desde Radio La Compañía de Tandil.
2: En la semana próxima se va a producir la apertura del tercer sobre para definir qué empresa se quedará con el negocio de la licitación de la hidrovía Paraná-Paraguay. Un negocio que deja algo así como 300 millones de dólares por año hasta el año 2056. Dialogamos con un gran conocedor de este tema, el doctor en geografía Álvaro Álvarez, y primero le preguntamos que nos explique a nosotros y a los oyentes qué es una hidrovía.
3: Decimos que el río Paraná es un medio natural y sobre ese medio natural hay un artificio que es una hidrovía, en este caso una hidrovía Paraguay-Paraná, que centralmente es una hidrovía Paraná porque el grueso de la ruta troncal, por donde salen buques de gran porte, para eso se necesitan intervenciones técnicas constantes que erosionan el medio natural. Medio natural, río Paraná, medio artificial, hidrovía Paraguay-Paraná. Toda intervención que nosotros hacemos para profundizar el calado, que permita sacar un buque que naturalmente no podría salir por ahí, es un impacto ecológico que estamos generando sobre el río Paraná.
2: Por otro lado, queremos saber las consecuencias ambientales y económicas de esto y quiénes son las empresas interesadas en llevarla a cabo.
3: Lo sintetizo muy sencillamente, digamos, es la extranjerización de la principal arteria de circulación fluvial de la Argentina, es decir, la extranjerización de por donde sale el 80% de la producción nacional. Eso en términos económicos. En términos ambientales es un desastre ambiental. Uh-huh. Un desastre ambiental lo que está pasando sobre la hidrovía Paraguay-Paraná y lo que va a pasar sobre la hidrovía Paraguay-Paraná. Otra vez una licitación de obra pública por peaje y otra vez se presentan las mismas empresas. Hoy estamos en un escenario donde DEME, la dragadora belga DEME, es una de las que se presenta y Jan de Nul es otra de las que se presentan. Es el segundo intento de generar licitación por parte de este gobierno. La anterior se cayó por denuncias de irregularidades. Y ahora estamos ante un segundo escenario donde Jan de Nul y DEME vuelven a tener preeminencia. En estos días sabremos cuál es la resolución.
2: Desde Tandil, desde Radio La Compañía, Nacho Lacobara para Farco.
1: Vamos ahora a La Plata porque allí se instaló una carpa contra el ajuste en salud que aplica el gobierno de Milei. El informe de nuestra compañera Robertina Sacido Torchio desde Radio Estación Sur.
4: Hola Pepe, hola a toda la audiencia del informativo Farco. En La Plata instalaron una carpa sanitaria contra el ajuste impulsado por el gobierno de Milei en el sistema de salud. La instalaron en 7:50 en pleno centro de la ciudad, ayer jueves por la tarde, integrantes del Foro por el Derecho a la Salud de La Plata, Berisso y Ensenada. Una iniciativa que se da después del recorte que anunció el gobierno nacional en el área de salud pública de 63 mil millones de pesos. Son recursos que estaban destinados a medicamentos y tecnología médica, fortalecimiento de sistemas provinciales y el programa de lucha contra el cáncer. Los profesionales de la salud denuncian un deterioro progresivo de la atención pública en hospitales y centros de salud, así como también el vaciamiento de programas esenciales, recorte en medicamentos y faltantes de vacunas. Juan Martín Mirada Rabione, secretario gremial de la Asociación de Profesionales de la Salud de la provincia de Buenos Aires, SICOP, calificó a la situación como muy grave y explicó que el sistema de salud público sufre una gran sobrecarga.
5: Sí, la verdad que estamos muy preocupados por la situación que ya estamos atravesando, que es muy grave, con una gran sobrecarga en todo el sistema de salud público, con una desprotección muy grande de todas las obras sociales, tanto sindicales como provinciales como nacionales. A lo largo y a lo ancho de nuestro país podemos encontrar un montón de situaciones. Sí. Todos tenemos un pariente, un amigo, alguien que está teniendo dificultades en salud y que no está pudiendo acceder a su derecho básico a la salud. Y eso es lo que nos está preocupando en un momento donde además estamos llegando al invierno y lo que entendemos que va a suceder es muy preocupante en relación a las guardias y a las dificultades que vamos a tener para hacer frente.
4: Estas acciones, como la carpa sanitaria que instalaron en La Plata, forman parte de distintas iniciativas que están llevando adelante de cara al próximo 20 de mayo, donde se hará en la Ciudad Autónoma de Buenos Aires, frente al Ministerio de Salud, una gran marcha federal de la salud.
5: Y nos preocupa porque lo que, como decimos hoy, no vemos ningún tipo de respuesta, y por eso la convocatoria a la marcha federal que se va a realizar en más de 20 provincias de nuestro país y organizándose para defender algo tan básico y tan importante en nuestra población y en nuestro país, que tiene mucha historia, que es reconocido en todo el mundo, que es nuestro sistema de salud y nuestra forma de organizarnos.
4: Desde Radio Estación Sur de La Plata, informó Robertina Sacido Torchio para el informativo Farco.
1: Información deportiva en el noticiero de Farco, porque se realizan hasta el domingo en el Parque Independencia de Rosario una nueva edición de los Juegos Crear. El informe de nuestro compañero Iván Alday.
6: Se puso en marcha en Rosario la cuarta edición de los Juegos Crear, con diferentes actividades para toda la familia. El evento sigue hasta el domingo 17 con torneos, muestras deportivas y capacitaciones. Junto al FanFest, la cuarta edición que comenzó este jueves 14 de mayo, Crear continúa este fin de semana en el Parque de la Independencia con una agenda cargada del deporte, educación y actividades para toda la familia con ingreso libre y gratuito. Este viernes 15 de mayo tendrán hincapié en las actividades en frisbee, cricket, sub, remo, kitesurf, canotaje, vela, skate y fútbol. Por la tarde habrá clases masivas de ritmos, breakdance y gimnasia para todos. Ya el sábado y domingo tendrán un enfoque deportivo neto, con jornada de torneos, fuerza de brazo, rugby, M6 y M7, esgrima, fútbol infantil, fútbol de salón, mini volei, hockey sub-14 y volei comunitario. En el escenario principal se dictarán clases magistrales de artes marciales. Además habrá capacitaciones en RCP, nutrición infantil y resiliencia deportiva, haciendo hincapié en el deporte adaptado. Se disputan el domingo los torneos de rugby M13, mami hockey, newcomb, fútbol infantil y fútbol de salón. En el FanFest se juega el básquet 3x3, mientras que en el escenario habrá ritmos y físico-culturismo. Fuera del parque, el seminario de taekwondo en el Lutuf y el torneo de karate en el Horizonte cierran la programación. Deportes. Noticiero Nacional de Farco, Iván Alday.
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0: hasta aquí llegamos con Informativo Farco por hoy viernes 15 de mayo de 2026, también por esta semana. Los acompañamos Cristian Torres en controles, Pepe Frutos en la conducción y las radios que integran Farco en la producción. Volvemos el lunes, que tengan buen fin de semana. Chau.
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Al comienzo del barroco español, durante el reinado de Felipe II, en julio de 1583, un decreto de los alcaldes de Casa y Corte de Madrid prohibía bailar la zarabanda bajo pena de 200 azotes y 6 años remando en galeras. 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

0: octubre de 1766, el Tribunal de la Inquisición en lo que sería luego México emitió un edicto público ordenando que nadie cantara ni bailara el chuchumbé bajo pena de excomunión y castigo ejemplar. Unas décadas después, en 1807, un bando del gobernador de Montevideo, Francisco Javier de Lío, resuelve prohibir los bailes, tangos y candombes de los africanos y sus descendientes. Después, en 1913, Giuseppe Sarto, que fue el Papa Pío X, prohibió explícitamente que se bailara el tango en ambientes católicos y en eventos eclesiásticos. Lo consideraba una danza procaz e impura.
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En Puerto Rico, en 1995, se presentó la Ley 112 que permitía incautar casetes de reggaetón. La Operación Centinela, que se llamaba, afectó directamente al género urbano y a productores como Playero, DJ Nelson y DJ Negro. La policía hacía redadas en tiendas de discos. Se argumentaba que el género y la danza que lo acompañaba eran vulgares por su contenido sexual. Pero ahora se baila

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13: Oyentes, oyentas, ya estamos en la histórica semana de mayo, acercándonos a un nuevo aniversario del 25 de mayo de 1810. Y estas celebraciones del llamado Día de la Patria, en la que representamos ese momento histórico con imágenes, con escenas teatrales, con música, con palabras, son una oportunidad especial para mirarnos al espejo. Un espejo del presente y del porvenir. Porque hacer memoria del pasado es también representar la patria que somos y la patria que queremos ser. Por ejemplo, no es lo mismo representar a la población africana y afrodescendiente como externos a la escena principal, vendiendo velas o empanadas, que reconocer su lugar en las milicias populares y su presencia en la plaza, también formando parte del coro que gritaba «El pueblo quiere saber de qué se trata». Algo parecido pasa con las mujeres, que lejos de ser meras observadoras, fueron activas participantes en los debates políticos que caldearon la revolución y también integraron los ejércitos revolucionarios, llegando a ser algunas de ellas capitanas, como Juana Zurduy o María Remedios del Valle, madre de la patria. Y estuvieron también las comerciantes, lavanderas, cuidadoras de niños, niñas y mayores, cuidadoras de enfermos y de heridos, guardianas de los hogares durante toda la guerra. ¿Acaso su rol fue menor? ¿O merecen ellas también una representación digna y acorde en la memoria de nuestra revolución de origen? En esta línea, vale también recordar que mayo de 1810 tuvo como antecedentes clave las grandes rebeliones andinas de Túpac Amaru y de los hermanos Catari. Y por algo Belgrano y otros tantos propusieron luego que los territorios emancipados tuvieran al frente un gobernante inca. Como sea, hay quienes dicen que aquel 25 de mayo apareció en el mundo nuestra nación. Aunque quizás sea más preciso pensar que en esa plaza, en esas milicias, en esos ejércitos que florecieron a partir de 1810 y a lo largo de toda esa década revolucionaria, lo que nació fue nuestro pueblo, con orgullo soberano, con la convicción de defender lo propio, con la conciencia del aporte del trabajo de cada uno y de cada una a la comunidad en que vivía, y con las ganas de prosperar colectivamente en un proyecto común.
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9: Hola, hola, ¿cómo están? Bienvenidas, bienvenidos a Expreso Farco, el programa semanal del Foro Argentino de Radios Comunitarias. Este recorrido que compartimos con ustedes cada 7 días para recoger esas historias que ocurren en distintos puntos del país y que nos traen las radios comunitarias de Farco. Y en el programa de hoy nos metemos en la realidad que enfrentan los clubes de barrio del país. Conocemos la historia detrás del arbolado en uno de los grandes centros urbanos del país, construido en medio de un desierto. Hablamos de uno de los legados que dejó el Papa Francisco y que sigue movilizando acciones en todo el mundo. Y también pasamos por uno de los tantos puntos del país donde la sociedad se movilizó masivamente para dejar en claro que la universidad pública

0: no se toca. Compartimos el Expreso Farco de hoy.
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0: Multitudes coparon las calles y plazas del país para defender a la universidad pública. Y en Santa Rosa, La Pampa, la movilización fue histórica. Mauro Monteiro, desde Radio Kermés, para abrir el Expreso Farco de hoy.
4: Las calles hicieron tronar el escarmiento aunque en el palacio no escuchen. Bajo la convicción de que la educación pública no se toca, miles y miles de pampeanos y pampeanas se movilizaron, como en todo el país, para defender a la universidad. En Santa Rosa, capital de La Pampa, se produjo la marcha más importante de su historia. Por la claridad de las consignas, por la cantidad de gente y por la transversalidad que demostró que lo que está en juego es parte de la tradición y la identidad nacional. Pibes y pibas del secundario se sumaron a lo que interpretan como una lucha por el futuro.
5: Soy Renata, vengo del colegio de la universidad. Y nada, vinimos a marchar porque nos parece súper importante, ya que nuestro colegio se relaciona un montón con la universidad. Creemos que el financiamiento tiene que estar para todas las universidades, porque sin universidad pública no hay futuro y nosotros luchamos por nuestro futuro.
6: Hola, soy Martina, compañera de Renata del colegio en la universidad, y estamos acá por la ley de financiamiento y porque no nos parece que los docentes estén cobrando bajo de la mínima.
7: Esta es la cuarta marcha que se hace.
6: Sí. Las que pude, vine.
5: Vinimos, pero no así con el colegio. Esta vez nos pudimos juntar con el colegio y hacer carteles, organizar todo. Y nada, nos pareció súper interesante. Y los profes lo hablan bastante porque no es, o sea, es algo que todos estamos al día con eso. Pero nada, hoy todos los que pudimos venir, vinimos. O sea, creo que el paro es algo que están haciendo los profes porque no se les está pagando absolutamente, o sea, muy poco se les está pagando.
6: Debajo de la mínima y de la
5: Claro, y nos estamos quedando sin clases, o sea, es muy poca la clase que estamos teniendo, estamos retrasando temas y no, necesitamos educación y necesitamos que los profes estén bien pagados para que así estemos todos bien.
8: Bueno, estamos hoy acá para volver a reivindicar el derecho que tiene que cumplirse, que la ley de financiamiento universitario se cumpla y por el futuro de toda la comunidad universitaria. Que es preocupante, la verdad. El gobierno no la cumple porque claramente no es su plan de país de apostar a una educación. Fíjate que todos los funcionarios salieron hoy a hablar que esta marcha se hacía, pero toda la plata para las universidades seguía saliendo y que las universidades eran un curro. La verdad que se les cae la careta de que evidentemente no está en su proyecto de país tener educación pública.
4: Estudiantes universitarios demostraron que la tienen clara sobre lo que está en juego.
8: O sea, en estas marchas la gente siempre se ha solidarizado, por ahí esta cuarta uno la ve como mucho más desesperanzador por el contexto del cansancio, pero que hay que seguir, que nunca hay que salir de las calles y que siempre está un compañero al lado para apoyarnos, porque no podemos dejar que nos saquen todos. La verdad que es eso, de la frustración transformarlo en una fuerza.
4: Graduados y graduadas pusieron el hombro en agradecimiento por lo que significó el paso por la universidad.
9: Yo soy Rosa Sotelo, estoy acá porque, bueno, entiendo que la educación es uno de los pilares que sostienen a un país. Todos vamos a necesitar un médico, alguien que nos ayude a construir una casa, en algún caso alguien que nos ayude con alguna cuestión de la justicia. Necesitamos maestros y maestras. Es decir, necesitamos profesionales formados en las universidades. En principio te digo que acompaño como ciudadana, porque entiendo el derecho a la educación. Y el derecho a la educación superior no puede ser un privilegio. Y no puede estar atado ese derecho a los vericuetos de algún presidente de turno. Pero además estoy acá porque exijo el cumplimiento de la ley. Dentro de la ley todo, fuera de la ley nada. Bueno, que comiencen ellos. Soy graduada universitaria, tengo hijas que han pasado por la universidad, hoy en día mi nieta. En mi caso soy primera generación de universitaria en la familia. Pero si

0: tengo que decir, estoy acá como ciudadana, que cumplan con la ley.
1: La docencia reafirmó su compromiso con la lucha.
2: Soy Ariana Gómez, soy docente de la Facultad de Ciencias Económicas y Jurídicas y de la Facultad de Ciencias Humanas, de la carrera de contador, de la carrera de comunicación social. Hace 20 años que soy docente de la universidad. Así que bueno, y hoy estamos acá en la marcha para defender la educación pública, gratuita, laica, porque creemos que es importante, que hay cosas que ya no se tienen que discutir en nuestro país, y una de esas es las universidades nacionales y la transformación social que hacen las universidades nacionales en nuestros territorios. Yo creo que sí, que hay un poco más de conciencia respecto a lo que ha significado estos 2 años y un poco más que llevamos luchando por el presupuesto de las universidades. Y bueno, y creo que hemos logrado que la gente empiece a concientizarse de lo que significa que las universidades no tengan presupuesto, que los docentes no tengan salarios dignos, porque justamente somos eso, docentes, no docentes, somos trabajadores y nos merecemos un salario digno por el trabajo que llevamos adelante, que no es solamente la formación académica, sino también la formación de la sociedad y de las personas de nuestras sociedades como personas íntegras.
1: La resistencia en las plazas y en las esquinas pegó otro grito federal contundente. La calle se plantó frente a la avanzada libertaria de motosierra y crueldad. Pronto se sabrá si los palacios, la Casa Rosada y la Corte Suprema de Justicia son capaces de escuchar o van a seguir metiendo la basura bajo la alfombra.
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4: Los clubes de barrio y la dificultad de sostenerse sin dejar de atender lo que pasa alrededor, especialmente con los pibes y pibas. La producción desde Radio Futura de La Plata.
5: Yo mi carnet lo llevo conmigo. ¿Vos tenés el tuyo?
6: Sí, no tengo. Lo perdí, me lo robaron. ¿Qué tiene que ver eso?
5: ¿Qué tiene que ver? Para mí esto es un tesoro. ¿Usted tiene el suyo? Yo tengo el mío. Para mí el club es un símbolo de otra época, pero es un símbolo.
6: No. No es un símbolo de otra época, es una realidad de hoy. Con 392 pibes que van todos los días a hacer actividades.
5: Román, a mí.
7: Hasta ahí. Este es un fragmento de la película Luna de Avellaneda, estrenada en 2004. Si bien los clubes de barrio no han desaparecido, más bien lo contrario, sí continúan siendo una discusión pendiente su función social y su financiamiento. En palabras de Juan Bruno, parte del Club Villa Argüello de Berisso, los clubes de barrio en 2025 son como una especie de trincheras.
8: Y como que nos está tocando recibir todo, todo es todo, desde lo alimentario, la ropa, el acompañamiento a familias, salud mental, educación, acompañar a las familias, a los pibes a que retomen la escuela. Somos un actor multidisciplinario y en esta época de crisis, bueno, nada. Ahí recibiendo todo lo que va sucediendo y acompañando a los pibes y a las pibas en esta ahora, ¿no? Que tengan su lugar, que puedan desarrollar su proyecto de vida, acompañarlo en las cosas que quieren hacer y bueno.
7: En el Club Villa Argüello sostienen que acompañan a los chicos y chicas para que vivan sus derechos a carcajadas. Un trabajo similar se viene realizando en el Club Iris del barrio San Carlos desde 1938. Así describe Mónica Jurinovic, presidenta del club, el lugar que ocupan en la comunidad.
9: Nosotros siempre decimos en Iris que la realidad del club y la realidad que pasan los chicos es lo que nos marca la agenda de qué tenemos que hacer. Hay momentos que hemos tenido que apuntar mucho más al tema de los consumos problemáticos. Otras veces hemos tenido que hablar mucho del tema de las frustraciones, porque las frustraciones vienen aparejadas con el tema del suicidio. Entonces venimos tratando de abordar todos esos temas, el tema de la maternidad y paternidad joven. Siempre decimos, vamos viendo lo que va pasando, las necesidades que tienen los chicos, y en base a eso es los temas y las actividades que abordamos en el club.
7: Estamos por entrar al Mundial. Y van a reflotar las historias de pibes que salieron de sus barrios para romperla en el mundo. Mientras tanto, los clubes de barrio siguen acá, compartiendo mucho más que deporte, aguantando el 95% de aumento que se registraron en los servicios que pagan mes a mes. Según la encuesta nacional de clubes de 2025, elaborado por Táctica, el laboratorio de deporte argentino, para sostener su funcionamiento, el 70% tuvo que realizar nuevas actividades extras para recaudar fondos. ¿Y cómo se sostienen los clubes? Bueno, Joel Paz, presidente del club Villalenzi del barrio San Lorenzo, dice que haciendo lo mejor que saben hacer.
10: En lo que es en los deportivos, con lo que es la entrada de buffet y de la entrada general, es más las cuotas que pagan los chicos por la actividad, con eso se van solventando todos los gastos. No, siempre se llega muy, hoy en día, muy empatado, digamos, porque la verdad estamos viviendo una economía bastante difícil en el país, entonces se le hace muy difícil para todos.
9: Y es que en realidad se complica porque las familias también están complicadas, entonces les cuesta más afrontar el pago de la cuota, por ahí colaborar con actividades extras, está en el ingenio de los dirigentes de qué actividades realizar, qué cosas hacer para poder generar los fondos para poder seguir creciendo. Y a veces, o sea, no hablamos ni siquiera de crecimiento, sino que hablamos de mantenimiento, digamos, y sostenimiento.
7: Según la encuesta nacional de clubes, la ejecución presupuestaria de créditos destinados a estos por parte del gobierno nacional fue del 0%. Si bien cuentan con una cuota social, 7 de cada 10 clubes aumentaron sus cuotas por debajo de la inflación. En cambio, la mitad de ellos incrementó sus participantes gracias a la incorporación de nuevas actividades.
10: Y ya estamos terminando en el predio deportivo con todas las obras, con las que son la terminación de diferentes vestuarios, del acondicionamiento de los campos de juego. En la sede también se ha crecido muchísimo, se ha hecho el techo en la sede para que haya más actividades y bueno, se le ha mejorado bastante.
9: Y también estamos pensando en no solo ampliar el lugar para fútbol, sino en sumar otras disciplinas también, porque el barrio está creciendo mucho. Hay muchos chicos que por ahí no les gusta el fútbol, muchas chicas que tampoco les gusta el fútbol, y bueno, la idea es que puedan ser parte del club y sumarse ahí porque tenemos muy lejos los lugares para practicar otras disciplinas.
8: Y en momentos de crisis también se suma mucha gente, ¿viste? Por suerte nuestra comunidad solidaria, se van sumando, van saliendo ideas de cómo podemos hacer. Está laburando muchísimo también, estamos trabajando un montón, ya te digo, desfinanciado por el gobierno nacional, completamente desfinanciado, ¿no? Que corrió el Estado en todos sus programas, incluso el potenciar trabajo, que de alguna manera había empezado a reconocer el trabajo comunitario, que para nosotros es lo que está sosteniendo esta crisis también, ¿no? O sea, estos espacios están dando la batalla día a día para que, como una trinchera, ¿viste? Porque es muy, muy complejo.
7: Los clubes de barrio fueron y siguen siendo el corazón de la vida comunitaria de los barrios en Argentina. La falta de financiamiento es un obstáculo que se supera colectivamente año a año. Mientras tanto, ante la falta de datos oficiales, el Laboratorio del Deporte Argentino lanzó una nueva encuesta nacional de clubes 2026 a través del mail contacto@tacticadeporte.com.ar. Reportó Radio Futura.
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4: El árbol es vida, parece una frase hecha, pero en Mendoza, especialmente, la conservación del arbolado es estratégica, tiene una historia detrás y debería ser prioritaria y con recursos suficientes. Juan Burba, desde Radio Tierra Campesina, con esta producción para el Expreso Farco.
11: El árbol de la plaza del barrio viejo no crece más. Se ha quedado quietito, todo pelado, ¿por qué será?
12: La muerte de un motociclista en el departamento de Las Heras tras la caída de un árbol durante el último viento sonda que azotó Mendoza volvió a poner en discusión el estado del arbolado público en la provincia. Pero antes, y para el público de todo el país que por ahí no conoce sobre el significado menduco del arbolado, vamos a compartir algo de data. En Mendoza el arbolado es mucho más que una cuestión estética. Forma parte de la identidad cultural y de la manera en que la población aprendió históricamente a habitar un territorio árido. Las calles arboladas, las acequias y las plazas verdes no son un paisaje natural, sino el resultado de generaciones de trabajo colectivo para hacer habitable el desierto. El ingeniero agrónomo, especialista en arbolado público, Pablo Castellanos, así lo expresa.
13: El arbolado público en Mendoza

0: no es un simple elemento ornamental del paisaje. Un sistema mucho más complejo. Es como una infraestructura ambiental esencial para la vida de la provincia, atravesada por condiciones de aridez. Las precipitaciones son cada vez más escasas y las temperaturas en verano son cada vez más elevadas. Los árboles cumplen un montón de funciones vitales, los famosos beneficios ecosistémicos, esos que generan sombra, reducen efecto de isla de calor, capturan dióxido de carbono, filtran contaminantes atmosféricos, amortiguan el ruido, favorecen la infiltración del agua, mejoran la calidad del suelo y mejoran significativamente la salud física, emocional, así mental, de la población.
1: Por eso, en la cultura mendocina existe un fuerte vínculo afectivo con los árboles. Forman parte de la memoria barrial, de la vida cotidiana y de una idea de comunidad asociada al cuidado del agua y del ambiente. El arbolado en Mendoza implica, en muchos sentidos, la historia y la forma de vida construida en medio de la aridez. Pero cuando no se le presta atención al cuidado y las políticas públicas no acompañan, pueden ocurrir desgracias como la que mencionamos al comenzar el informe. El especialista analizó la situación y sostuvo que el problema debe entenderse como una consecuencia de años de falta de inversión, crisis hídrica y ausencia de planificación integral.
0: Sin embargo, en las últimas décadas, este patrimonio sufrió un deterioro bastante progresivo. Diversos factores explican esta situación. Por un lado tenés el envejecimiento natural. Por otro lado también hay una expansión urbana, las obras de infraestructura ejecutadas sin criterios adecuados, las podas mal realizadas, la reducción de superficies absorbentes y la insuficiente reposición de ejemplares han contribuido a una pérdida de cobertura arbórea. A todo esto podemos sumar el impacto cada vez más severo del cambio climático y la crisis hídrica que atraviesa estructuralmente la provincia.
1: El ingeniero aseguró que la situación actual del agua modifica el comportamiento estructural de los ejemplares.
0: La disminución de caudales en los ríos, asociada, ¿no es cierto?, al retroceso de glaciares, a que está nevando poquito, ha reducido la disponibilidad de agua para riego, incluyendo abastecimiento de acequias urbanas. Un árbol que no tiene agua entra en estrés, se debilita, se vuelve más vulnerable a plagas y enfermedades y finalmente muere. Se ha vuelto impredecible qué árbol es el que se va a caer. Hay árboles que están secos, que vemos bastante deteriorados y nosotros nos preocupamos por sacar esos árboles y nos preocupamos cuando hay una inclemencia climática de que no se nos vayan a caer porque no nos alcanzó el presupuesto, porque no llegamos con los tiempos administrativos que lleva la gestión pública para sacar un árbol y resulta que esos árboles después de una contingencia como un viento sonda o una tormenta convectiva están en pie. Y los mejores árboles son los que se nos están cayendo. Y eso es porque esta falta de agua, los árboles no tienen un sistema de anclaje bien profundo, tienen raíces más bien superficiales y terminan cayendo.
1: Castellanos sostuvo que la solución no pasa solamente por plantar árboles, sino por desarrollar políticas públicas sostenidas y estratégicas.
0: Frente a este escenario es fundamental comprender que plantar árboles es necesario, pero no es suficiente. El verdadero desafío consiste como en gestionar el arbolado con una política pública estratégica a largo plazo. Esto implica seleccionar especies adecuadas al contexto hídrico que tenemos hoy, priorizando siempre especies nativas o adaptadas a zonas áridas, garantizar su riego y mantenimiento, capacitar al personal técnico del municipio, de la provincia, de quien maneje ese arbolado, modernizar sistemas de información, fortalecer la articulación entre municipios, organismos provinciales y los ciudadanos también.
1: Otro de los puntos centrales que planteó fue la falta de presupuesto destinado al mantenimiento y la extracción de ejemplares peligrosos.
0: Hoy los recursos económicos del Estado son muy finitos y bueno, el arbolado necesita presupuesto y después bueno, ocurre lo que ocurrió en Maipú hace un tiempo, lo que ocurrió hace poquito en Las Heras, son víctimas fatales, y ahí nos acordamos de que hay que ponerle presupuesto a los árboles, al ambiente. Sacar un árbol, cuando hay que sacar un árbol, un arbolito, ¿verdad?, no cuesta económicamente nada, pero cuando hay que sacar una casuarina, un eucalipto, un aguaribay, estamos hablando de horas grúa y sale muy caro. Estamos entre 800 mil pesos un árbol de 15 metros hasta de 30 metros, y esos llegan a salir hasta 5 millones sacar uno de esos árboles. Entonces, cuando nosotros vamos con la propuesta de sacar tal árbol porque es peligroso, no vamos con uno, vamos con dos o tres, y realmente se arma un número interesante. Y lo que te dicen es que no, necesitamos este equipamiento en el hospital, necesitamos faltar tal calle, se nos está cayendo tal escuela, y empiezan a priorizarse otras cuestiones y el arbolado que queda siempre al final. Y después ocurren estas contingencias climáticas, hay víctimas fatales y nos acordamos.
1: Mientras el cambio climático y la crisis hídrica profundizan los desafíos ambientales en Mendoza, especialistas advierten que cuidar el arbolado público no puede seguir siendo un tema secundario. Detrás de cada árbol hay historia, identidad y también una responsabilidad colectiva que requiere inversión, planificación y políticas sostenidas para evitar nuevas tragedias.
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3: La semana de la encíclica Laudato Si 2026, para recordar ese documento en el que el Papa Francisco llamaba al mundo a realizar acciones concretas y transformadoras para cuidar nuestra casa común. Pope Solari, desde el Instituto de Cultura Popular.
4: Creyentes y no creyentes, estamos de acuerdo en que la tierra es una herencia común cuyos frutos deben beneficiar a todos. Sin embargo, ¿qué pasa en el mundo donde vivimos?
5: Hace 11 años, el Papa Francisco nos dejaba en su carta Laudato Si, bendito seas, un mensaje urgente: cuidar el planeta Tierra, cuidar nuestra casa común. Frente a modelos de vida y de desarrollo que contaminan y destruyen la naturaleza, que empujan a la pobreza a millones de personas, nos llamaba entonces a construir un desarrollo más humano, solidario y respetuoso de la vida.
4: La relación entre la pobreza y la fragilidad del planeta requiere otro modo de ejercer la economía y el progreso, concibiendo un nuevo estilo de vida. Porque necesitamos una conversión que nos una a todos. Liberarnos de la esclavitud del consumismo.
5: Hoy este mensaje del Papa Francisco sigue más vivo que nunca, pero hace falta ponerlo en práctica, hace falta pasar de la esperanza a la acción, como lo plantea la Semana Laudato Si 2026, una campaña lanzada a nivel mundial del 17 al 24 de mayo, que invita a las comunidades a conmemorar el aniversario de esta encíclica realizando acciones concretas y transformadoras para nuestra casa común. En nuestro país, muchas instituciones ya lo vienen haciendo a través de la educación ambiental, de acciones comunitarias, pero también mediante la incidencia política y social a favor de la ecología integral y contra el extractivismo. Dentro de estas instituciones se encuentran los Cuidadores de la Casa Común, una red de organizaciones sociales y comunitarias distribuidas en 21 provincias. Una de las campañas organizadas por esta red se denomina Remar Contracorriente por el Agua, la Vida y la Soberanía en defensa del río Paraná. Así lo explica Luis Cosita Romero, pescador artesanal, integrante de esta red y principal impulsor de históricas remadas a lo largo del Paraná.
6: Estamos acompañados también con muchísima gente que hoy no está aquí. El Papa Francisco ha escrito una encíclica que llamó la atención de gran parte de la comunidad mundial y donde pide que nosotros entremos en acción. A los jóvenes les dijo, hagan lío. A nosotros en la encíclica nos pide de que defendamos cualquier porción de territorio que esté en amenaza. los cursos de agua,

Este movimiento de cuidadores de la casa común está en 17 provincias. Y la acción que hacen en su territorio es cuidar el entorno en el que viven. Bueno, yo lo hago siendo un maestro con los chicos de cuidadores de la casa común, enseñándole a conocer los humedales, enseñándole a que puedan ser guías en los humedales, haciendo turismo comunitario. Bueno, esas son las acciones que nos pide el Papa Francisco. ¿Cómo no voy a estar de acuerdo con una opinión tan importante como él? Si bien la religión es muy diversa y muy, muy compleja, quiero decirle que por fin logré entender cuál es la opinión profunda de la Iglesia con respecto al tema ambiental global. Por esa

0: Y hasta aquí llegamos con Expreso Farco. Cristian Torres estuvo en los controles y en la edición final del programa. Pepe Frutos en la conducción. Participaron hoy Radio Tierra Campesina de Jocolí, Radio Futura de La Plata, Radio Kermés de Santa Rosa y el Instituto de Cultura Popular. Nos reencontramos la semana que viene con un nuevo Expreso Farco. Chau.
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